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3: frío, frío.
2: 6 grados.
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6: Oye, ya, ¿por qué no parte la fiesta? 8:59 minutos.
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4: fría, fría.
3: 5 grados.
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6: 9:59 minutos.
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3: ¡Fría, fría!
4: 4 grados.
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6: 10:59 minutos.
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4: ¡Fría, fría!
5: 4 grados.
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6: 11:59 minutos.
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4: ¡Frío, frío!
5: 3 grados.
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6: Una, dos minutos.
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3: ¡Frío, frío!
4: 3 grados.
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3: frío, frío.
4: 2 grados.
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6: 2:59 minutos.
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3: ¡Fría, fría!
4: 2 grados.
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6: 4 de la mañana.
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4: fría, fría.
5: Un grado.
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6: 5 de la mañana.
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5: Un grado.
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7: 5:57 minutos.
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5: ¡Frío, frío!
6: Un grado.
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6: 6:58 minutos.
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0: jueves 25 de mayo 2016 y en punto Los Magníficos en el aire. ¡Sí! Por supuesto, aquí está con nosotros, increíble, impecable, profesional, responsable, nuestro Joaquín González Olea con sus anteojos.
1: Puedes verlo en YouTube.

aquí está él, el único, grande, nuestro, abrigadito por capas, como él lo dice, Luis Hernández Enríquez. Lucho de Chile, si lo ve en la calle, exija su abrazo, exíjalo porque...

0: El calor que tenemos acá, porque ya tenemos en Santiago 0 grados.
1: Es más,
0: cuando yo llegué aquí y prendí, decía 0,7. Ahora dice 0,6.
1: ¡Wow!
0: Va bajando.
1: ¡Wow!
0: Tenemos 0 grados en Santiago, nubosidad parcial, hay neblina, varios sectores de la región metropolitana. La máxima para hoy será de 21 grados. Va a enfriar un poquito después de mediodía.
1: Sí, autos escarchados en la mañana.
0: Sí.
1: Brillositos, como con glitter.
0: Con hielo, con el glitter del hielo, escarchados. Ya hay nievecilla, ya esto es invierno.
1: Oh, ese más. Oye, los días más fríos en 60 años.
0: Se pasó este fin de semana.
1: Sí.
0: En 61 años, el día más frío. El sábado yo me reagué de frío.
1: Hoy estaba helado, pero el día frío también tuvo helado. Po.
0: Sí, helado.
1: Y ahora ya helado. Llegamos a los 0 grados. Es la mañana más fría en todo lo que va del año.
0: Noche, el sábado yo tuve que buscar los John Wayne. Así los calzoncillos largos, porque estaba brutal el frío. Pero de día, durante el día.
1: ¿Eso con ventanita?
0: Que son esos como para hacer trekking, como por capas.
1: Ah,
0: por capas.
1: Perfecto. Primera capa.
0: Tuve que ponerme primera capa.
1: Ahí está.
0: Antes uno iba con pijama al colegio. 227-262-32, línea radioactiva abierta para que conversemos magníficamente.
1: También el WhatsApp más 569-6836-2133. Oye, a mí me ocurrió una cuestión con el frío una vez.
0: ¿Qué le pasó?
1: Y nosotros somos siete hermanos. ¿Cachai? Yo soy el menor. Entonces yo me levantaba más temprano porque estudiaba en Santiago, en el barrio Borgoño, de allá de Nos, de San Bernardo. Entonces, metiendo la mano al cajón así para no despertar a mi otro hermano, y íbamos todos en una pieza, dormíamos todos en una pieza. Saqué las calzas, po, para ponerme, ¿cachai?
0: Ya.
1: Y cuando llego al liceo, tocaba educación física y me puse unas cuestiones de mi hermana con flores.
0: Oh.
1: ¿Te podrás imaginar la risión cuando me bajo los tolumpas? Oh. Y con una rosa.
0: No son míos, me los prestaron.
1: ¡No! ¡No vieron nada!
0: Oh. Por sacarlo todo a oscuras.
1: Sí, con calzas con flores.
0: Oh, esa cuestión que es cruel porque tú llegas a educación física a primera hora, frío. En mi colegio no había...
1: Imagínate, cuarto medio.
0: No.
1: Liceo de hombre. Te sacás y...
0: No, ni con flores.
1: Fue medio año.
0: No.
1: La burla.
0: ¿Pero por qué? Bueno, hoy en el Instagram estamos también como @radioactivachile para que salude, opine y mande su corazón.
1: Y también estamos en vivo.
2: Lucho de Chile y Joacolí están en vivo por YouTube, @radioactivachile.
1: Ahí está. Oye, tengo un saludo tempranito.
0: ¿Hay un saludo?
1: Sí, tenemos un saludo para el Renato.
0: Renato.
1: Para el Renato Molina, dice que está enfermito, está resfriado, oh, pero tiene mucha energía magnífica para ir a clases y después lo llevan al médico el papito Ignacio Molina.
0: Ah, va a ir al colegio después al médico.
1: Sí, va a ir al colegio porque el Renato es magnífico, así que vamos, Renato, vamos que usted puede con el resfrío.
0: Dale, Renato, ponle color nomás.
1: Ahí está el saludo, papito, saludos para el Ignacio también, que me pidió tempranito en nuestro Instagram, @Joacolí y @LuchaDeChile, también nos puede pedir saludos.
0: Por supuesto. Oye, mira, estaba ahora entrando al YouTube de Radioactiva para dejar un like, por supuesto, déjanos tu like,
1: dale, mira.
2: Lucho de Chile y Joacolí están en vivo por YouTube, @RadioactivaChile.
0: Eso. Póngale color con el like. Vámonos, Joacolí.
1: ¡Estamos listos! ¡Empezamos!
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0: 7.5.
1: El Justin Bieber.
0: Justin Bieber Lake.
1: Mayo feliz.
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2: Así es, 7 de la mañana con 8 minutos, 7 con 8.
3: ¿Qué me tenéis, Lucho?
2: Mira, es un momento de cosas, pero no sé cuántas cosas habrá en este programa.
3: ¿Cuántas cosas nos dicen?
4: ¡Hay muchas cosas!
2: Y le cantamos.
5: Son cosas, cositas, magníficas.
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2: Mire, cosas, cosas, cositas locas. Suecia ha declarado oficialmente al sexo como deporte. Y ya están preparando un torneo para desarrollar esta práctica deportiva.
3: Mira,
2: porque pues bien, si es un deporte, habrá gente que lo practica. Y si hay gente que lo practica, necesitamos tener un campeón o un equipo campeón o una campeona. Y por ende, entonces, habrá un torneo para determinarlo. Este es un caso clásico de una noticia que suena tan provocativa, tan provocadora, que se vuelve viral. Pero la realidad es bastante diferente.
3: Yo creo que los rusos están locos.
2: Los suecos también se hacen los suecos.
3: Están más locos.
2: De Suecia y el sexo como deporte. La solicitud fue rechazada. Una organización llamada Federación Sueca del Sexo efectivamente solicitó unirse a la Confederación Deportiva Nacional de Suecia. Claro que después de eso, ¿qué viene? Los Juegos Olímpicos, claro, campeonato mundial. Pero ya inmediatamente fue rechazada la primera instancia, denegada en mayo de 2023. Hace 2 años que están insistiendo en tocar. Pero si Suecia o alguna organización intenta declarar el sexo como deporte, por lo menos actividad física es.
3: Sí.
2: Esto genera la pregunta magnífica, magníficamente de hoy, de cosas cositas.
3: Se queman calorías.
2: Sí, porque hay actividad física.
3: Claro, es cardio.
2: Es cardio. ¿Y tú?
3: ¿Y tú?
2: ¿Y tú?
3: ¿Y tú?
2: ¿Y tú? Hoy que también es el Día Mundial del Fútbol.
3: ¿En serio?
2: Sí.
3: ¿Y usted que es futbolista, o sea, futbolista también?
2: Claro, y esto porque en París en 1924 fue la primera de los Juegos Olímpicos que llegaron de todas las latitudes a jugar fútbol. Entonces por eso se consideró internacionalmente ya centenaria actividad del fútbol. Pero a propósito del deporte, ¿y tú?
3: ¿Y tú sabías que Chile tiene un récord Guinness en el fútbol?
2: ¿Tiene un récord Guinness?
3: Sí, pues.
2: Ah.
3: El primer expulsado en un mundial chileno.
2: Carlos Humberto.
3: Y eso está, es fidedigno.
2: Fue la primera tarjeta roja en Alemania 74.
3: Así es, el primer tarjeta roja en el mundo fue para un chileno, ¿eh? Ahí tení.
2: Sí, porque cuando fue la batalla de Santiago, que le llamaron a Chile-Italia, cuando Leonel no existía la tarjeta.
3: No, pues. No, se lo echaban así nomás.
2: Echaban así.
3: Váyase.
2: El primer tarjetazo para Carlos Humberto. ¿Y tú?
3: Para que se vi. ¿Y tú?
2: ¿Y tú?
3: ¿Y tú?
4: ¿Y tú?
3: ¿Y tú?
2: ¿Qué deporte practicas?
3: ¡Ja!
2: ¿O practicaste también?
3: Buena, me gusta.
2: Porque en el colegio de pronto uno practicó otros deportes para descubrir. A mí me encantó, por ejemplo, el handball. Tenía un profesor de handball, Aldo Torres, que se hacía llamar Aldo Handball. Era mi profe jefe, así que nos hacía jugar handball a todos.
3: Buena. A mí me gustó el volei.
2: Qué rico el
3: también.
2: Volei. También jugué volei.
3: Entretenido el voleibol.
2: También te hacían jugar básquetbol.
3: Ah, sí.
2: Se me daba menos, pero también jugué en el colegio.
3: Nosotros jugamos béisbol allá con los cabros en la Pobla.
2: Oh, wow.
3: Sí, jugamos béisbol.
2: Y bueno, fútbol, futbolito, baby fútbol, esa la hicimos toda.
3: Claro que el fútbol es como más normal, por entre comillas.
2: Sí, claro. Pero cualquier deporte que hayas practicado o que practiques, bienvenido.
3: ¿Y tú?
2: ¿Y tú?
3: ¿Qué deporte practicas? ¡Cuéntanos!
2: ¡Hola!
3: ¡Aló, aló! Bueno, quiero contestar. Hola, buenos días.
6: Hola.
2: Hola, ¿cómo te llamas?
6: Me llamo Paz.
2: Hola. Paz, ¿en qué curso estás? Sí.
6: Voy en quinto básico.
3: Oye, Paz, ¿qué deporte practicas?
6: Yo practico voleibol desde hace 3 años y mi hermana también, aunque ella también hace gimnasia rítmica.
2: Muy bien.
3: ¿Y cómo se llama tu hermana?
6: Antonella.
7: Hola.
3: ¡Hola, Antonella! Oye, ¿quién se levantó primero? ¿Quién se levantó primero hoy día?
6: Yo siempre me levanto primero.
2: Paz.
3: La paz.
2: ¿Y le das paz a tu familia?
6: Más o menos, más o menos.
3: Oye, ¿y ya van al colegio?
6: No, todavía no, estamos viendo por la tele.
3: ¡Estoy en serio! ¡Hola! ¿Cómo está?
2: Perdone lo que haya.
3: Es lo que hay, disculpe, ¿eh? Oye, niñas, que les vaya bien. Saluda a los papitos y que tengan un muy buen lunes. Chao.
2: Chao.
3: Bueno, ahí está el papá.
2: Danos tu like, papito.
3: Bueno, papito, póngale like ahí en el YouTube. Aproveche. Dale, Lucho.
2: Hola.
4: Hola.
2: Hola, ¿cómo te llamas?
4: Danilo.
3: Buena, Danilo. ¿Qué deporte practicas?
4: Actualmente tenis y practicaba cuando estaba en el colegio básquetbol.
3: Mira. ¿Y dónde jugáis tenis?
4: Jugo acá en Peñalolén, cerca de mi casa, y en La Reina también.
2: ¿Y eres bueno?
3: ¿Cómo es?
4: Bueno, ahora con peña nomás, dignamente.
2: Hay que moverse, bien.
3: ¿Pero le, sí, color le pone?
4: Sí, pero pádel no quiero.
3: No. Oiga, y aprovecho de saludar a alguien, pues, Rey.
4: Ah, oh, sí, a Ana Karina Fonseca, mi señora, que me está preparando un sanguchito para irme a la pega.
2: Bien.
3: Bueno, mi Rey, que les vaya bien hoy día. Un muy buen lunes para todo el mundo.
2: Bien,
3: chao,
2: Ana Karina.
4: Buen lunes para ustedes.
3: Chao, chao, chao.
2: Chao.
3: Mira, buena onda, tenis.
2: Bien. Tenis.
3: Chile ha tenido grandes exponentes en tenis.
2: Sí, pues hemos sido campeones mundiales de tenis.
3: Sí.
7: Hola, Lucho de Chile. Juácoli. Soy Luciano Gatica, de Ñuñoa, voy en el colegio British Royal School de La Reina. Y yo practico escalada y atletismo. Y creo que alguna vez practiqué fútbol. Y acá vamos con mi mamá. Mamá, a la de tres. Una, dos, tres. ¡Va al colegio! ¡Va al colegio! ¡Va al colegio!
8: Hola.
2: ¿Cómo te llamas?
8: Mateo Muñoz.
3: Hola, Mateo Muñoz. ¿Con quién vas al colegio?
8: Con mi mamá y con mi hermana.
2: Muy bien, Mateo. ¿Y practicas algún deporte?
8: Sí, natación.
3: ¡Wow! ¿Dónde?
8: En el colegio alemán, al frente del Jumbo de Uno Norte.
3: Ah, muy bien. Oye, ¿y cuál es el estilo que más te gusta nadar?
8: Estoy como entre mariposa y crawl.
2: Mira, velocidad, ¿eh?
3: Sí, capo.
2: Excelente.
3: Te pasaste. Oye, ¿y en cuánto te das la vuelta a la piscina?
8: ¿50 metros?
3: Sí.
8: Me demoro 40 segundos.
3: ¡Wow! Eso es un piriwin.
2: Pues, a seguir practicando, sí. Pero qué bueno, ¿eh? Te felicitamos.
3: Te felicitamos, que te vaya bien hoy día en la escuela.
8: Ya.
3: Chao.
8: Gracias.
3: Chao, chao.
2: Chao.
3: Mira. Oye, qué... ¡Qué variado hemos estado!
2: Dice, no, ¿y qué hace él? Nada.
9: Ah. La radioactiva, el deporte que voy yo es judo.
2: ¿Judo?
3: ¿Judo?
2: Muy bien.
3: Sam, el rey del judo, que perseguía al tuerto James, que había matado a su papá.
2: Al tuerto.
3: Niños.
2: Hola.
10: Hola.
3: Hola, ¿cómo te llamas?
10: Mariano.
2: Mariano, bienvenido. ¿En qué curso estás?
10: El segundo.
3: Mariano, ¿qué deporte practicas?
10: Deporto natación y fútbol.
2: Bueno.
3: Wow, natación también. Oye, ¿y en fútbol en qué posición te gusta jugar?
10: Delantero.
3: Hacer goles.
2: Convirtiendo los goles.
3: Oye, ¿cómo se llama tu papá?
10: ¿Qué?
3: ¿Cómo se llama tu papá?
10: José Miguel.
2: ¡Hola, José Miguel!
11: Buena, buena la mañana.
2: Oiga, todo bien con el deportista en casa, ¿no?
11: Todo bien, todo bien.
3: Qué buena, mi Conan. Oiga, que tengan una buena jornada. Ambos, que les vaya bien hoy lunes.
11: Igual ustedes, cuídense. Y un saludo para la mamá que va aquí en el auto.
3: Buena, ¿cómo
11: se
3: llama?
11: La Georgie.
3: ¿Cómo se llama?
11: La Georgie.
3: La Georgie.
2: Georgie.
3: Georgie, que te vaya bien hoy día todo el mundo. ¡Chao!
2: Buen lunes.
11: ¡Chao, chao!
3: ¡Chao!
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2: 7 de la mañana con 17 minutos.
3: Este es un temazo, digan lo que digan, esta es tremenda canción.
2: Oh, Bonnie.
3: El baile inolvidable.
2: Sí, bueno.
3: ¡Mayo feliz!
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13: Y arriba Miguel y Robert. ¡Oh!

0: Ya, yo, bueno, con respecto a la pregunta, ¿qué deporte practico? Bueno, si el sexo se considera algún deporte, entonces no practico nada.
1: Buenos días, muchachos. Para pasar el frío está bien hablar de mover el cuerpo. Nosotros en la pega empezamos a jugar baby porque teníamos una jefa que nos estaba volviendo loco. Así que ahí empezamos a jugar baby y lo hicimos. Todavía estamos ahí en los campeonatos. Súper divertido y súper recomendable, amigo. Que tengan buen día.
2: Hola, somos Clemente, Gaspar y Beltrán y todos hacemos el mismo deporte, que es fútbol y rugby.
3: Hola, Pocolí, yo hago campo con mi hermana y nuestro maestro es el instructor Rolando de San Bernardo.
4: Hola, Lucho del Cine. Hola, Juacolí. Me llamo Catalina y yo vivo en un colegio bien antiguo de acá de Puerto Montt. Es el Colegio San José, que tiene como 150 años ya.
5: Hola, yo, tía. ¿Cómo estás? Yo hago patinaje de deporte.

0: Chua, ¿cómo están? Yo de deportes hago taekwondo.
1: Buenos días, Radioactiva. Aquí uno de mis bebés practican calistenia, el mayor y la menor ballet. Así que ahí pasamos ocupados toda la semana y los fines de semana.
2: ¡Hola! ¿Cómo estás, de cocodrilo? ¿Cómo están? Soy la Matilda, hago gimnasia y mi posición es gimnasia.
3: ¡Bye!
4: Hola, soy Sofía. Juego voleibol y bailo folclor.
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6: Muy bien, 7:23.
7: Llegó el momento para que saludemos a todos los estudiantes escolares de Chile que estuvieron

0: Juan Pablo, Máximo y María.
1: A ver, pase con uno de los niños.
0: Ahí va.
1: A ver, ¿quién quiere hablar?
2: Hola, ¿cómo están?
1: Hola, ¿con quién hablamos?
2: Con Máximo.
1: Oye, Máximo, ¿en qué colegio estás?
2: En el colegio Vía del Sol, del Bosque.
1: Ah, ¿en el Bosque? ¿Tus hermanos también van en ese colegio?
2: Sí, en la misma sede.
1: Oye, ¿en qué curso están?
2: Mi hermano mayor está en segundo medio B, yo en quinto básico, y mi hermano en tercero básico.
1: Ah, mira,

0: Vamos colegio.
1: Que ya te dijo, estoy más que bien.
2: Sí.
1: Buena.
2: Súper bien.
1: Es el ánimo. Vamos, Lucho.
2: Magnífico. Hola.
1: Hola.
3: Hola.
2: Hola, ¿con quién hablamos?
0: Santiago y Clemente.
1: Perdón, ¿cómo se llama?
0: Santiago y Clemente.
1: Santiago y Clemente.
2: Santiago y Clemente son hermanos.
0: Sí.
1: ¿En qué curso están?
0: Tercero en kinder.
2: ¿Quién se levantó primero hoy, Santiago o Clemente?
0: Santiago.
1: ¿Quién es mejor para los videojuegos?
2: Santiago o Clemente.
0: Los dos.
1: Ah, los dos.
2: ¿Y quién es más mañoso cuando llega la hora de almorzar? ¿Santiago o Clemente?
3: Santiago.
2: Pero Santiago.
1: Pero Santiago, ¿en qué colegio están?
0: En colegio inglés.
1: ¿Colegio inglés?
2: Colegio inglés.
1: Ah. What happened? Oye, díganlo juntos, vamos al colegio con el papito, vamos al colegio.
3: ¡Vamos al colegio!
4: ¡Buena,
1: vamos al colegio!
4: ¡Inglés! Hola, Juan Colio, hola, Lucho de Chile. Mi nombre es Catalina Durán. Voy en un colegio antiguo que tiene 150 años. Y es el Colegio San José de Puerto Montt. Y juego voleibol.
1: ¡Buena! Colegio antiguo.
2: Colegio antiguo.
1: De Puerto Montt, mira. Dale,
3: ¡hola!
1: Lucho.
3: Hola,
2: ¿con quién hablamos? A ver.
5: Con mí.
3: ¿Con quién?
5: Con Joaquín.
1: Ay, Joaquín, qué bonito nombre. Oye, ¿con quién más va ahí, perdón?
3: El papá.

0: En segundo.
1: Ya, muy bien, cantemos entonces con el papito.
2: Le falta el colegio, le falta el colegio.
3: Es que estamos pasando por fuera los motoros. Quédense con los niños, toma.
0: ¡Nos vemos!
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1: 7 de la mañana, 27 minutos.
2: Ah, que cuando empezó estaba
1: Tampoco conectado.
2: Sí, no, lo cachaba mucho,
1: pero el teléfono.

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1: Estamos perfecto.
2: Vamos a la tanda entonces. Ya viene Piticlin, el marcianito, para hablar con todos los niños y qué hicieron el fin de semana. Varga, vayan preparando las respuestas, Lucho.
1: Volvemos, magníficos.
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12: El WhatsApp.
13: 7:33.
12: Mira, tengo un saludo de cumpleaños, Lucho.
13: Saludo cumpleaños.
12: Para Emma Meléndez. Emma Meléndez de Copiapó, hoy día está cumpliendo 10 añitos. La saluda a su papá y su hermano Vicente, que la quiere mucho, dice.
13: Emma Meléndez, allá en el 92.1 de Copiapó. Un gran feliz cumpleaños, qué linda edad.
12: Qué linda edad, felicidades. Emma, pase lo bonito, hoy día es tu día, así que disfrute y pídale un buen regalo al papá.
13: Eso y una rica torta.
12: Vamos con el WhatsApp.
14: Hola, Radioactiva. Me llamo Isidora. Soy del Colegio San Ignacio de Calama y vamos súper bien.
12: ¡Eso!
14: Hola, chiquillos.
12: Hola.
14: ¿Cómo están? Soy Genesis acá de Concepción y los estoy viendo y escuchando por la tele con mi mamá.
15: Besitos, que tengan lindo día.
14: Lindo día.
12: Mira, de Conce, Lucho.
13: ¿Qué tal? Por la tele.
12: ¡Qué maravilloso! ¡Que les vaya bien hoy día!
16: ¡Hola! En el fin de semana fui a los gatitos chocones con mi papá. Chao.
12: Chao.
16: Me llamo Aarón.
12: ¿Aarón? Chao, Aarón.
16: Desde Puerto Montt.
12: Lucho, Puerto Montt.
13: Puerto Montt 100.3.
17: Hola, Radioactiva. Yo me llamo Ignacia.
18: Y yo, Cata.
17: Las dos hacemos básquet y taekwondo.
18: Taekwondo.
17: Saludos a la escuela Francisco Cortés Ojeda. Vamos al colegio, vamos al colegio, vamos al colegio, vamos al colegio.
12: Mira, básquet y taekwondo, Lucho.
13: ¿Qué tal?
12: ¿Qué me decís tú? ¡Vamos!
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13: 7:35.
12: Este es Ryan Castro.
13: Oh, magnífico.
12: La Villa se llama esto, Lucho.
13: Mayo feliz en Radio Activa.
12: Ya viene Piticlin.

0: apoderado de Billy Clean. Este marcianito ya viene para que vamos todos juntos al colegio. Pero antes siempre hay una preguntita, algo para jugar. Ahí viene el niño del espacio, nuestro amigo del universo. ¡Es Billy Clean, el marcianito!
1: ¡Mírame arriba, Billy Clean! ¡Mírame arriba, Billy Clean!
0: ¡Mírame arriba!
1: ¡Hola, Billy Clean!
0: Hace frío, ¿eh? Y con la bufandita, qué lindo. Está abrigadito ahí con los guantecitos. Las botitas también. Tiene que estar muy abrigadito porque está muy helado. Hoy es la mañana más fría del año, Billy Clean. Y taparse la boquita, claro. Ya el fin de semana estuvo helado los días anteriores. Pero hoy es la mañana más fría del año.
1: ¡Mucho frío!
0: ¡Tenemos 0 grados!
1: ¡Mucho frío!
0: Pero, Billy Clean, ¿qué vamos a hacer ahora antes de ir al colegio? Le vamos a preguntar a todos los marcianitos que están escuchando, los magnifiquits, pequeñas magníficas y magníficos, ¿qué hicieron el fin de semana? ¡Qué fue un fin de semana largo! Claro, para muchos que no fueron al colegio el viernes. ¡Hola! ¡Hola! ¡Hola! ¿Cómo te llamas?
2: Santiago.
0: Santiago, acá está Billy Clean, salúdalo.
2: Hola, Billy Clean.
0: ¿Qué hiciste el fin de semana, Santiago?
2: Celebraron mi cumpleaños.
0: ¡Oh, qué bonito! ¡Lo pasaste lindo!
2: De Michael Jackson.
0: ¡De Michael Jackson! ¡Wow! ¡Y bailaron por atrás!
3: Hola, Pitiquín. Hola, señora William. Mi nombre es Lucas Sepúlveda. Soy de Pino otra vez. Lo llaman muchas veces. En el domingo fue a Cueca. Y el sábado hice un masterclass con mi hermana. Y el domingo también estaba con mi hermana. ¡Adiós! ¡Tira para arriba, Pitiquín! ¡Tira para arriba, Pitiquín!
0: ¡Hola!
4: ¡Hola, Pitiquín!
0: ¡Hola! ¿Cómo se llaman?
4: Mateo.
0: ¿Qué hicieron el fin de semana?
4: Yo me corté el pelo en el sábado.
5: Y yo fui a la casa de mi abuelita.
0: ¡Hola, abuelita! ¡Uy, cómo estás coberto!
6: Hola, Pitiquín. Hola, señora William. Hola. Soy León de Calama. Y el fin de semana comí pizza. Y vimos películas. Y fui a jugar con un amigo. ¡Chao!
0: ¡Chao! ¡Oh, muchas cosas! ¡Hola! ¡Hola!
7: ¡Hola!
0: ¡Hola! ¿Con quién hablamos? ¡Escuche por el teléfono si llaman! ¡Claro, si llaman, escuche por el teléfono!
8: ¡Hola, Pity Green! Soy el Richard de Santiago. Quiero que todos los niños tengan una buena semana, que se porten bien. Y tú igual pórtate bien, Pity Green. ¡Cuidado con el conejito!
0: ¡Se porta bien! ¡Hola! ¡Hola! ¡Tiene que bajar la radio! ¡Claro!
9: Soy Anto.
10: Hola, soy Paz.
9: Vamos al Colegio Salesiano de Puerto Montt. Lo que hicimos el fin de semana, fuimos a un... ¿cómo era? A un parque que habían animales que estaban vivos y estaban... eran peces. ¡Chao! ¡Vamos al colegio! ¡Hay muchas cosas!
0: ¡Hay muchas cosas! ¡Qué bien! ¡Hola! ¡Hola!
11: ¡Hola!
0: ¿Cómo te llamas?
11: José.
0: ¿Cómo se llama? ¡Hola! ¡Uy, se perdió! ¡Está malo!
12: Hola, Vintiti. El fin de semana fui a campo. ¡Chao!
0: ¡Chao!
12: ¡Nuevo colegio! ¡Besito y chao!
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0: Muy bien, muchas actividades, Pitiglin. Estuvo bueno. Pero ahora que está abrigadito, vamos a comenzar la semana yendo con mucho ánimo al colegio. ¿Está listo? Hoy día es lunes. Volvemos al colegio. ¿No tiene ganas? Bueno, hay mucha gente que no quiere ir a trabajar y tiene que trabajar igual nomás. Yo sé que hace frío, pero se abriga más. Y vamos nomás. Y de afuera del colegio le voy a decir:

0: Chiquín, te quería decir, yo soy Pascal, vengo de Tarca, ahora voy al colegio. ¡Vamos atrasado, vamos atrasado!
1: Hola, Pitiquín, soy Emilia, el de Arica, y el fin de semana fui a Tacna y comí pizza.
2: Hola, Pitiquín, soy Antón de Calama. Y les mando unos abrazos y un buen comienzo de semana. Chao.
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0: Hola.
1: Hola.
0: Hola, ¿cómo te llamas?
1: María Ignacia.
2: María Ignacia, ¿con quién vas al colegio?
0: ¿Cómo?
1: ¿Qué?
2: ¿Con quién vas al colegio? No, no va, no va.
0: No,
2: no está agachando a María
1: Ignacia. Con la mamá.
2: Ah, ¿y cómo van?
1: Bien, atrasados.
0: Ah, no. Corta.
3: Hola, hola, Pity Clean. Yo el fin de semana estuve de cumpleaños el sábado. Y les mando saluditos. Chao.
2: Chao, y feliz cumpleaños. Chao, qué bonito.
0: Hola.
4: Hola, hola, muchachos.
2: Hola, ¿cómo te llamas?
4: Carly, mire con quién vengo.
2: A ver.
5: Hola.
0: Hola, ¿cómo te llamas?
5: Belén.
2: Hola, Belén. ¿En qué curso estás, Belén?
5: En Pre-KC.
0: Ah, oye, ¿y cómo se llama tu colegio?
5: Pumahue.
0: Pumahue.
2: Ah, oye, ¿y con quién vas al colegio?
5: Con mi mamá.
2: ¿Cómo se llama?
5: Belén.
2: ¡Vamos! ¡Dígalo! ¡Vamos al colegio!
4: ¡Vamos al colegio! Queremos mandarle un cariñoso saludo a la Emi Barrera.
2: ¿Ya?
4: Que nos debe estar escuchando, que el otro día les dimos el número de ustedes para que llamen también.
0: A Emi Barrera. Muy bien, bien. Saludos.
2: ¡Chao!
4: Cariño, chao.
2: ¡Chao! Mira.
6: Hola. Mamoyeto. Mamoyeto.
2: Va atrasado. Vamos, papito, píquela.
0: Hola.
7: ¿Cómo?
0: Hola. ¿Cómo se llama? ¿Quién está ahí? ¿Cómo se llaman?
7: Victoria y Nelly Gaspar.
2: Buena. Oye, ¿con qué para el colegio?
7: Con mi mamá. ¿Cómo
0: se llama la mamá?
7: Randy.
2: Oye, ¿y cómo van al colegio?
7: Vamos bien.
2: Van bien al colegio. Lunes, Lucho.
8: Hola, muchachos.
0: Hola.
8: Desde Temuco, con la Mati.
7: Hola.
8: ¿Cómo, Mati?

0: ¿Con quién hablamos?
1: Hola.
2: Hola, ¿cómo te llamas?
1: Gaspar.
0: Gaspar, ¿quién te lleva al colegio?
1: Mi papá.
2: ¿Cómo se llama?
1: Matías.
2: ¡Hola, Matías!
3: ¡Hola, cabeza yuque, Melicero!
2: ¡Buena, cabeza yuque! ¿Cómo van al colegio?
1: Vamos bien con el guatón pelado y no viste.
2: ¡Buena, guatón pelado!
4: Hola, yo soy Antonella.

0: Yo soy Antonella.
1: Ah, sí, pues sí, dijo que se llama Antonella. Hola, buenos días.
2: Hola.
1: ¿Con quién hablamos?
2: Hola, con la Mati y la Vale.
1: Oye, ¿en qué colegio están ustedes?
2: El colegio Las Condes.
3: ¿Y por qué están muertas la risa?
1: ¿Por qué te ríes?
2: Porque pensábamos que no nos iban a contestar.
1: Ah, pero mira, ya estás al aire.
3: Ahí están al aire. ¿Quieren mandar un saludo a alguien?
2: Hola a todos, chicos.
1: A todo el mundo, muy bien. Oye, ¿con quién van al colegio?
2: Con la tía Sonia del pulgón.
1: Ah, la tía Sonia, Sonia, muy bien, muy que bien. Le pone la radio. Gracias, tía Sonia.
3: Gracias, tía Sonia. ¿Y cómo vamos al colegio?
2: Vamos bien, estamos afuera.
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0: Emma y Vicente del colegio San Agustín de Atacama y ¡Vamos atrasados!
1: ¡Muy atrasados! ¡La Emma está de cumpleaños!

0: Torres, del sexto B del Colegio Darío Salas de Puerto Montt.
1: Vaya Torres.
0: Dice que va atrasado, que va atrasado, que si podemos poner el audio. Dice, dice, él dice, vamos al colegio, vamos atrasado. Oh. ¿Ah? Nos manda la traducción el papá, mira.
2: Hola.
0: Ahí está.
2: Hola, mamá.

0: Hola, Radioactiva. Soy Montserrat Mancía. Por el colegio que es Cerro Navi, le quiero mandar un saludo a mi mamá. Chao.
1: Saludos también para Omar Contreras de Maipú, que va bien, va bien, va bien, dices. A Omar Contreras, va bien, va bien. Vamos al colegio.
2: Dale, Omar.
3: Hola, me llamo Elena, voy en el colegio Tremen y vamos atrasado, vamos atrasado, vamos atrasado.

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1: Faltan 6 minutos para las 8 y ahora.
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1: Hola.
2: Hola.
1: ¿Cómo te llamas?
2: Patricio.
1: ¡Patricio! ¿Quién te lleva al colegio, Patricio?
2: Mi papá.
1: ¿Cómo se llama?
2: Patricio.
1: ¡Hola, Patricio!
3: ¡Hola, cabeza de tortuguitas!
1: A ver, los Patricios, el besito y chao juntos. Un, dos, tres.
2: Besito, besito y chao. Besito, besito y chao.
4: Besito, besito y chao. Besito, besito y chao.
1: Hola. Hola, hola.
2: Hola.
1: Hola, ¿con quién hablamos? ¿Cómo te llamas?
2: Me llamo Alejandro Becha.
1: Alejandro, Lucho. Alejandro, a ver, el besito y chao, ¿para quién es?
2: Para mi papá.
1: ¿Cómo se llama tu papá?
2: Guillermo Becha.
1: ¡Hola, Guillermo!
3: ¡Hola, cómo está, Caíse Chancho!
1: Ahora todos juntos, besito y chao. ¡Dígalo, dígalo!
4: ¡Besito, besito y chao! ¡Besito, besito y chao!
5: ¡Magnífico! Yo me llamo Vicente y el besito de City Chau se lo mandó mi mamá y mi abuelo. Y acá estoy congelado porque hace un frío extremo. Y ¡besito de City Chau!
4: ¡Besito, besito y chao! ¡Besito, besito y chao!
1: ¡Hola!
6: ¡Hola!
2: ¡Hola!
1: ¡Hola! ¿Cómo te llamas?
2: Agustina.
1: Agustina, bienvenida. ¿En qué curso estás?
2: En prekindera.
1: En prekinder, Lucho, chiquitita. Oiga, dígalo. Besito y chao, dígalo. ¿Se lo sabe?
2: Besito, besito y chao.
4: Besito, besito y chao. Besito, besito y chao.
7: Hola, Doña Tiba. Me llamo Benjamín y quiero saludar a tú.
1: ¿A quién? ¿Se fue? ¿Se perdió?
7: Oh. Para el besito, beso, chao, es para todos los que yo conozco. Y a ustedes, la Radioactiva y 92.5. Besito, besito, chao. Besito, besito, chao.
4: Besito, besito y chao. Besito, besito y chao.
1: Hola. Hola, ¿con quién hablamos? ¿Cómo se llama?
8: Emilia Martina.
1: ¿Son hermanas?
8: Sí.
1: Emilia y Martina, ¿a quién le vamos a dar el besito y chao?
8: A los papás.
1: A los papás, muy bien, entonces díganlo juntitas. Bien bonito, ¿cómo dice?
8: Besito, besito y chao. Besito, besito y chao.
4: Besito, besito y chao. Besito, besito y chao.
9: Hola, Radioactiva, yo soy Elena y voy con mi hermano Nicolás y con mi mamá. Y vamos bien, vamos bien, vamos bien. Besitos, besitos y chao.
10: Besitos, besitos y chao.
9: Chao.

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2: Y ahora vamos a cantar las ochito. Estamos a solo un minuto de las 8 de la mañana.
3: Así es, ¿quién quiere cantar las ochito? Porque este es el himno magnífico para que a todos los estudiantes les vaya bien hoy día, Lucho.
2: Llámanos ahora al 22726-2232. Y si no encuentra las ochito, la letra...
3: Si no se sabe la letra de las ochito, como dice mi amigo Luis...
2: La puede encontrar en arroba Juancolí.
3: La puede encontrar en el Instagram también de arroba Lucho de Chile.
2: Claro, así que búscala ahí y canta con nosotros magníficamente.
3: Si no se sabe la letra, búsquenos y de paseita nos sigue. Listo, vamos a cantar la ochito entonces.
2: Hola.
4: Hola.
2: ¿Cómo te llamas?
4: Diego.
3: Oye, ¿vas a cantar la ochito?
4: Sí.
3: Ya, no corte, Diego.
2: Diego, listo, anotado Diego.
3: Listo.
2: Hola.
4: Pa.
3: Hola, ¿cómo te llamas?
4: Alonso.
3: ¿Cómo se llama, perdón?
4: Alonso.
3: Alonso.
2: Alonso, vas a cantar la ochito, quédate ahí, por favor.
3: No corte. Vamos con el otro Lucho, vamos, vamos.
2: Hola.
3: Hola.
4: Hola.
2: ¿Cómo te llamas?
4: Elena.
3: Elena, ¿te sabes la sochito?
4: Sí.
3: Ya, no corté.
2: Anotada, Elena, un llamado bajo, Juacolín.
3: Uno más, Lucho.
2: Hola.
5: Hola.
2: ¿Cómo te llamas?
5: Belén.
3: Belén, ¿vas a cantar la sochito?
5: Sí.
3: No corté.
2: Muy bien, ahora los niños que están conectados bajan la radio, escuchan por el teléfono. Tenemos dos magníficas y dos magníficos.
3: Me parece perfecto.
2: Atención con la lista. Diego.
4: Presente.
2: Alonso.
4: Alonso. Presente.
2: Alonso, ahí está.
3: Escucho por el teléfono, Alonso.
2: Alonso.
5: Presente.
2: Muy bien. Elena.
4: Presente.
2: Belén.
5: Presente.
2: Atención, niñas y niños magníficos. ¿Saben qué hora es en Radioactiva?
4: ¡Las
3: ochitos! ¡No los escucho!
4: ¡Las ochitos!
2: Entonces, arriba el lunes vamos a cantar magníficamente. ¡Sí! ¡Vamos!
3: Atención, niños, atención, niñas. Ustedes son los encargados de abrir esta semana.

0: son magníficos, lo hicieron increíble.
1: El lunes cuesta, pero estos niños nos dicen que no cuesta nada y se echan la mochila y se van al colegio.
0: Y que a pesar del frío, este será un gran día y una buena semana. ¡Vamos, magníficos!
1: Así es, que todo el mundo tenga un muy, muy, muy buen lunes y una mejor semana, por supuesto, Lucho.
0: Porque para que sea una buena semana tengo que partir bien el lunes.
1: Así es, si no se sabe la letra de las ochitos, recuerda, si no te la sabes,
0: ingresa al Instagram @juacolín
1: o al Instagram @luchodechile.
0: Ahí nos sigue y nos busca ahí.
1: Ahí está fijada la ochito, la letra.
0: En el muro, los destacados, ahí lo va a encontrar.
1: Listo, vamos.
0: Una pausa y a la vuelta.
1: ¡A la vuelta!
0: ¿A quién dejaste en el colegio?
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8: 8:03.
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3: Saludos a todos los que están conectados a través de la Radioactiva, 8 de la mañana con 8 minutos, sobre todo en YouTube en vivo.
4: Si estás en el YouTube en vivo, déjanos tu like, déjanos el dedito para arriba, no te cuesta nada. Y ponle pip. Claro. Me gusta y dedito para arriba, ¿ya?
3: Déjanos tu like, por supuesto, rájate con un like. Y pídele a tus compañeros el teléfono, las tablets, otro like.
4: Ponele like. ¿Cuánto estamos con los likes, Lucho? ¿Cómo vamos?
3: Estamos bajitos, ¿eh?
4: Estamos bajitos
3: con el like.
5: La verdad es que no nos sé de qué manera pueden asumir que necesitamos un like más, Juanjo Lee. ¡Necesitamos tu like!
4: ¿Cómo están, Francis? Y esta semana regalamos 150 lucas.
5: Ahí vienen 150 lucas. Sí. Yo no puedo entender eso, que estamos regalando plata en Radioactiva.

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2: Hola, hola, hermanito. Estamos esperando tu like acá en Suturo para tocar algo del rock and roll. Podría ser algo de Los Prisioneros, por ejemplo, para escuchar algo del rock nacional hecho en Chile. Y por supuesto, en Suturo, en cualquier momento, se despliega el rock and roll. Porque si tú das tu like, podemos tener rock. Adelante, Jorge. Muchas gracias, que quincho, ¿cachai? Suena al teléfono y ya sé quién eres. Y tú no quieres dar tu like, eres amarrete.
3: No me digas.
2: Y no me digas nada a mí. Porque si desaparece un día radioactivo, ¿cachai? Yo encuentro que es súper penca, ¿cachai? Si un día llega a desaparecer porque le falta un like, no me digas nada a mí. Mejor compremos chocolates y danos tu like.
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2: Danos tu like.
5: Bueno, aquí estamos los guayguas esperando el like. Tiene que ser un like místico. Acá viene Claudio.
3: Hola, Claudio.
5: Hola, ¿cómo están, queridos amigos de Radioactiva? Tenemos un saludo acá de los guayguas. Acá estamos con Mario listo para tocar. ¿Qué va a hacer, Mario?
3: ¡Vamos a bailar!
5: ¡Vamos a bailar! ¡Vamos a tocar!
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3: ¡Lucho, te lo perdiste!
2: ¡Oh, me lo perdí! ¿Qué pasó?
3: Oye, mira, tuvo Quirquincho.
2: Quirquincho.
3: Don Francis.
2: ¡Oh!
3: Estuvieron los guayguas.
2: ¡No, los guayguas!
3: Los guayguas, y hasta...
2: No me digas que Jorge.
3: Sí, Jorge. No. Que no le dijeras nada, dijo.
2: No me digas nada a mí.
3: No me digas nada a mí, dijo.
2: Vamos a saludar a la gente que está en el YouTube de Radioactiva en vivo, Juan Colín.
3: Sí, saludamos a la gente. Mira, aquí está Camila Olea, dice. ¡Oh, Camila Olea! Buenos días, Muyayu. Vamos en camino con Andrés a dejar a Matías al jardín y después a trabajar, se ha dicho. Y ahí tienes mi like.
2: Carolina Fuente Alba dice, saluditos desde Linares. Me da mucha energía para iniciar el día. Muchas gracias, Carolina.
3: Daniel 94 dice, perdónanos, Kramer.
2: Juan Soto dice listo el like. Dice, en realidad dice liato, pero es listo el like.
3: Pérez Busta dice, después de eso, ahí tienes tu like, grande Lucho.
2: Carmen Villarroel dice, por supuesto, mi like listo, y pone su pulgar arriba.
3: Rosa Pinto también dice, muy buenos días, mis chicos bellos. Pucha, que hace frío. Está listo mi like. Me encantan los dos personajes del Lucho. Dice, que tengan un lindo día.
2: Oiga, muy bien. Vanessa Caucoto nos dice que hay problemas en el metro Estación Trinidad.
3: Wow.
2: Así que ahí tenga cuidado. Hay retraso en la línea 4.
3: Paco 5877 dice, hola magníficos, listo mi like, saludos desde Quellón.
2: Aguante Quellón. Dice Brian, dice, hola amigos, soy Nadia, dice, desde Curicó. Mi hijo va en la tarde al colegio, pero yo los escucho todas las mañanas trabajando. Gracias por la motivación que entregan. Aguante Curicó, abrazo.
3: Grande, grande. Paula Catalán también está acá en el YouTube, es que estamos en vivo en el YouTube. Dice, buenos días muchachos, saludos de Peña Lolén, lo mejor de la mañana. Grande chicos, dice, gracias por el like.
2: Saludos también para Denis Reyes Lago, para Paloma Pérez Aguirre, dice, boom boom chicos, la vida loca.
3: Fernández Hernández también en el YouTube dice, hola chicos, buen programa, saludos para Rocío y Benjamín desde Talca.
2: David Gutiérrez dice, saludos a mi hijo Agustín y a mi hermana Claudia. Soy David de Melipilla, aguante Melipilla.
3: Profe Pam Palomo dice, listo mi like, cariño muchachos, exitosa semana para todo el mundo.
2: Fabián Torres dice, buenos días, un saludo para Bastián Torres del sexto B del Colegio Darío Salas de Puerto Montt. Hijo, te amamos, dice, vamos atrasado.
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2: 8:13.
3: Ella me levantó y llegó la Rosario. Mira, bailando. Mira, ¿quién nos trajo la Rosario? Oh, la Rosario, mira.
2: Oh, mira.
3: Oh, y esta calle que. Mira, ¿quién nos trajo la Rosario?
2: Mira, Pink Floyd.
3: Me trajo una camisa.
7: Esa es la chaqueta.
3: Oh. Wow, cacha la chaqueta.
2: De la NASA. Vente, de la NASA.
3: Ponte para acá, para que
2: increíble.
3: Mira. Oye, la galla que está que se pasó.
7: ¡Ese la
3: mire, me trajo una camisa. Oh,
2: nos trajo una bolera, mira, qué lindo.
3: Gracias, Rosario.
2: Subin Floyd, wish you were here.
3: Claro.
7: ¡Chocolate!
3: Y nos trajo chocolate y nos trajo
2: chocolate. Y no son del Jumbo.
3: Hoy te pasaste.
2: Oye, gracias.
3: Oye, esta galla que es generosa, gracias, cariñosa.
2: Mira, su batón.
3: Gracias. Oye, Rosario, ven. A ver el guante, muéstralo.
2: Guante, cacha, Michael.
3: Guante, mira.
2: Está bueno.
3: Oye, te pasaste, gracias. Mira, otra una camisita.
2: Gracias.
3: Oye, qué cariñosa esta mujer, se pasó. Gracias, Rosario.
2: Me la voy a poner.
3: Claro, pues viene llegando Brasil y nos trajo regalitos, mira.
2: ¿Qué tal?
3: Ya ahora vamos con Daddy Yankee, me emocioné.

0: Buenos y grandes días, los muyallos, ¿cómo están? Oye, por aquí Javier de San Michael reportándose, papá. Voy a dejar a la Anto, a la U, a la Elo, a los hermanos Mate de Franklin, a la Agustina, a la casita de colores, a la Feña, a su trabajo, aquí en el Barro Cuco, y yo, saliente de turno, se les quiere, papá. Los Gutiérrez Espinosa por acá, chiquillos. Buen inicio de semana, papá.
1: Bueno, yo, Francis, sí, vamos arriba, recibido, vamos a dar un like, chuchete, ¿cómo está, respira? Ah, espectacular, ah.
2: ¿Cómo están los cañoños? Buenos días, Radio Activa. Un saludo para todos ustedes. Fui a dejar al Aloncito Moya, al Monte Grande.
3: Este es un mensaje de último momento. El besito, chao, es para mi papá, que le vaya bien el trabajo, a mi mamá, que se recupere. Así que, besito y chao.
4: Muy frío, que no habíamos visto un frío tanto este año como este año, tanto frío.
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7: 8 de la mañana, 18 minutos, 8:18.
8: A esta hora nosotros le hacemos un pequeño homenaje a todos esos papitos que se tienen que levantar más temprano para repartir a todo el mundo.
7: Como la gira que decía papá Gutiérrez aquí, la mansa vuelta para repartir a toda la familia.
8: Oye, sí, sabemos que hay un pequeño sacrificio ahí, y ahora, a esta hora, nosotros te rendimos un homenaje.
7: Para que nos cuente, ¿a quién dejaste en el colegio?
8: ¿A quién dejaste en el colegio, mamá, papá, dale?
7: A la línea 227262232. O envía tu mensaje de voz al WhatsApp 569-6836-2133.
9: Y arriba Miguel y Robert.
8: ¡Uy! ¿A quién dejaste en el colegio? ¿A quién dejaste en el colegio?
10: Buenas muyallos, ¿cómo están? Oye, estuve todo el fin de semana muerto la risa con las últimas rancheritas que pusieron el viernes, y pensaba, me imaginaba al Luchito de Chile dedicándole la canción a Joacolí, esa de la chulita, del lápiz.
8: Ah, el lápiz, sí.
11: Hola, soy con mi mamá, yo me llamo Mateo y lo vemos todos los días con mi hermano Tomás y Mariano, que nos fuimos a dejar. Yo entro a las 8.
12: 8:30.
11: Y también me gusta escucharlos. Y chao.
8: Chao, buen día, chao. ¿A quién dejaste en el colegio, mamá, papá?
13: Hola, Miguel y Robert. ¿Cómo están? Yo dejé a mi hija Rafaela Muyallos, la dejé 20 para las 8 en el colegio. Y ahí ya estoy trabajando, ya ubereando. Les mando un beso, chicos, ustedes y a los radioactivos. Los quiero mucho. Gracias por el ánimo.
8: ¡Mua!
14: Buenos días, muchachos. No he ido a dejar a nadie al colegio porque ya mis hijos están grandes. Pero igual voy muy atrasada.
7: Buenos días. Adelante, vamos, magníficos.
15: Hola, muchachos. Soy Stephanie y recién fui a dejar a mi hija Valentina al colegio. Vamos de San Bernardo a San Miguel todos los días y lo escuchamos.
8: Bueno.
15: Así que yo les mando muchos besitos.
8: Gracias, Stephanie, que tengan un gran día.
7: Gracias. Hola.
16: Hola, ¿cómo estás?
8: Hola, se te escucha un poquito mejor que como las breas.
7: Sin mano libre, a ver.
16: Sí, estoy manejando.
8: Ah, ya. ¿Cómo te llamas?
16: Andrea.
7: Andrea, ¿quién dejaste en el colegio?
16: A mi nieta, todos los días.
8: Buena, ¿cómo se llama?
16: Mi nieta, Isabela.
8: Isabela,
7: muy bien. Y ahora vuelve a sus quehaceres.
16: Voy de vuelta a mi casa, trabajo desde la casa, bueno. Así que tengo todo un sistema
8: ahí. Buena. ¿Y qué es lo que hace? ¿En qué trabaja?
16: Yo trabajo en contabilidad.
8: Bueno.
7: Ah, muy bien.
8: Maravilloso, pues, abuelita. Oiga, que tenga un muy buen día y una mejor semana.
16: Listo, igual. Chao.
7: Chao.
8: Magnífica. Dale, Lucho, dale.
7: Hola.
17: Hola, chiqueros.
7: ¿Con quién hablamos?
17: Con Adila.
8: Hola, ¿cómo estáis? ¿A quién dejaste en el colegio?
17: Mira, dejé a Renata y al Augusto. Y gracias a usted, el Augusto ahora todos los días dice, hola. Así que imagínate.
7: ¿Cómo dice?
8: Buena.
17: Hola.
7: Hola.
17: Oye, un saludo.
8: ¿Y en qué, sí, curso, en qué curso están?
17: Mira, el Augusto va en tercero básico y la Renata en primero básico.
8: ¿Ya? ¿En el mismo colegio?
16: Sí, en el mismo colegio. Y tengo un mini adolescente de 14 que va en otro colegio y se va caminando, mi guatán.
8: Ah, oye, ¿y en qué colegios están tus hijos?
16: En el colegio Bernardo Higgins de La Serena y en el colegio Alto del Cerro Grande, el mayor.
7: Muy bien, ahí en el 100.9, aguante La Serena.
16: Sí, sí. Oye, le mando un besito a mi marido que debe ir directo a la pega, igual lo escucha todas las mañanas. Bueno. Somos una familia radio.
7: ¿Cómo se llama ese hombre para saludarlo?
16: Eric Sepúlveda, un mijito rico ahí que va en el auto.
8: El Eric Sepúlveda, abrazo para usted, mi Conan, y para toda la familia, que tengan un gran lunes, mamita.
16: Gracias,
8: muchachos. Chao. Qué simpática, la mamá tenía toda la actitud ahí, magnífica, ¿cierto, Lucho?
7: De vuestro color, magnífico.
18: Buenos días, Luchito y Joacolí. Yo fui a dejar a los buenos chicos al colegio, a Lemi y la José Saavedra. Fue un fin de semana de aquellos. Solo les diré, maldito gato enterito. Todos con gastroenteritis. Mal. Además, resfriados. Así que aguante esta semana. Los quiero un montón. Besitos.
8: Chao.
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7: ¡Wow! 8:23.

Hola, ¿cómo están, Radioactiva? Me llamo Nicole y ya dejé a mi hija mayor en el colegio, van tercero medio, y ahora voy camino a dejar a los otros dos pequeños al jardín y al colegio, Amelia y Santino. Somos de Maipú y

Hola, magníficos. Habla Evelyn desde acá del frío Puente Alto. Que hace muchísimo frío, pero con la energía que nos entregan, todo bien.

0: de tango a trabajar. Dejé el Mateo en el colegio, mucho frío en el Sagrado Corazón. Así que ahora a trabajar. Que tengan un lindo día. Hablamos.
1: Hola, Puyallos. Claro que somos una familia radioactiva. Eric Sepúlveda por acá. Saludo a mi señora también. Un amor, un cielo. La amo con todo mi corazón. ¿Cómo están mis cabecitas, Tolva? Yo fui a dejar a mi hijo Tomás y ahora voy de vuelta a la casa porque al pastelito se le quedaron los materiales. Así que ya a partir de atrasado. Eso. Un abrazo, muchachos. Un abrazo. Chao.

0: Buenos días, los muchachos. Me anda dejando a mis bebés en el colegio y a mi señora en el trabajo. De aquí de Talca, un frío, compadre. Olvídate. Que tengan buena semana, muchachos.
1: Buenos días, muchachos. ¿Cómo están? Juacolí, Lucho de Chile, Carlos por acá. Acabo de dejar a la bendición más grande, que es mi señora, en su trabajo. Y la bendición pequeña, que es nuestro bebé, ha estado enfermito, así que se tuvo que quedar en casita con la abuelita. Así que los quiero mucho. Excelente semana. Chau, chau.
2: Hola. Hola. Hola.
3: Hola, muchachos. Aquí vamos camino a dejar a la Tami. Entra más tarde.
4: Hola, muchachos. Acá la G desde Talca. Vamos atrasados. Se me quedaron los lentes. Así que. Que tengan un lindo día.
5: Buenos días, yo le mando un saludo a mi hija hermosa. Estamos aquí en Talca, hace mucho frío, vamos un poquito atrasados. Amo mucho, te amo, bebé, hermosa hija Amanda.
6: Buenos días, muy yayos. Aquí Leito por acá, Leo Reparaciones. Un gran saludo y hasta Isla Juan.
7: Buena, muñaños. Yo también voy a hacer más 8 horas en la mañana. Yo voy a dejar a mi hijo al colegio y se va a echar a perder el control del auto. Así que tuve que abrirlo con la llave, abrir el capó y desconectar la alarma, y no podía desconectar y tiré los cables y le hice mierda. Así que voy caminando a la casa con todo el ánimo de tener que reparar el control del auto y la alarma. Eso, que tenga buen día. Chau, chau.
8: Buenos días, chiquillos. Aquí Macarena. Vamos en camino a dejar a Luciana a su colegio. Ella va en pre-kinder y ya dejamos a su hermano Mateo. Así que eso, que tengan un buen día, una excelente semana. Besitos para todos.

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3: Un grado.
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12: 8:34 y ahora vamos a revisar.
11: Tenemos Instagram.
12: El Instagram de Radioactiva, arroba Radioactiva Chile. Tenemos una publicación que preguntábamos el viernes, por ejemplo, la semana pasada, la última vez, el viernes sándwich. La gracia de tu mamá y tu papá. Y ahí la gente está respondiendo.
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12: Pero también tenemos saludos, Damita Rulier.

0: comienzo de semana con todo el power. Aguante el frío y todos los radioactivos. Yo al menos en teletrabajo. Se les quiere mucho, dice, muchas gracias. Justin dice, buenos días, muyallos. Mi papá tenía la gracia de hacer música con un lápiz y los dientes. Oh, mira, muy antigua esa técnica. Tremendo. La manzanita Ángel también nos saluda, dice, buenos días, muchachos alegres y queridos, que tengan una buena jornada y buen inicio de semana. Muchas gracias. Y Belén Diva Austral. Buen lunes, muyallo, muchas gracias.
1: Tenemos YouTube también, Lucho, están ahí comentando y nos dejan su like. Aproveche de dejarnos un like en el YouTube. Estamos en vivo, ¿eh?
0: ¿Qué les cuesta dejar un like más? Un like más, vamos, un like más.
1: Sí, mira, Alex Reyes en el YouTube dice, hola, buenos días, un saludo a mi hijo Diego, Andrés y Christopher Ignacio. Vamos súper atrasados, saludos desde la ciudad de Quellón.
0: Aguante Quellón, gracias Alex. Tocheno dice, hola muyallos, quería mandarle un saludo a mi cuñada Paula de Peralillo, sexta región. Ella los escucha por YouTube, aguante Peralillo.
1: Buena, Paula Riquelme también dice, buenos días chicos, que tengan una excelente semana, igual para ti Paula.
0: Y Reinaldo Sotomayor dice, hola, hola, hola, chao, chao, dice.
1: Richard Vázquez dice, buen inicio de semana, muchachos, que sea un excelente día, chao.
0: Gracias, Richard. Aquí dice Satra, dice, saludos magníficos, soy Valentina desde La Rayán, aguante La Rayán.
1: Wow, Jenica dice, listo mi like, saludos a Maximiliano y Amanda, que los dejamos en el colegio American Academy a tiempo.
0: Y Carmen de la Fuente también dice, listo mi like, y a su pulgar arriba.
1: Vikinga 33 dice, ¿cuál frío? Abrazo desde San Vicente de Tahua Tahua.
0: Ivonne Reyes dice, saludos para Matías y Diego de la Florida.
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0: 8:37.
1: La caballota.
3: Le llaman bachateo.
0: La caballota.
1: Mayo feliz
0: en Radioactiva.
3: Vamos a roncar ahora.

0: Banco.
1: Y el banco le presta a ustedes.
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3: 8 de la mañana con 41 minutos. 8:41.
0: ¿Qué me tenés, Lucho?
3: A esta hora, por lo general, no lo habíamos hecho hace un tiempo. Teníamos preguntas sin respuesta. Porque es un misterio que queremos develar juntos. Y la verdad, no vamos a revelar nada, pero la duda queda ahí, penetrante.
0: Entonces, esto se llama
4: preguntas sin respuestas.
3: Por ejemplo, Juan Colín. Para que tengan una idea, antes de llamar al 22726-2232. O enviarnos un mensaje al WhatsApp de Radio Activa.
0: Más 569-6836-2133. Dice: ¿por qué las tiendas que están abiertas 24 horas tienen cerradura?
4: Sin respuesta.
3: Si alguien te golpea con un diccionario, ¿es una agresión física o verbal?
4: Pregunta sin respuesta.
3: Por ejemplo,
0: si estamos aquí para ayudar a los demás,
3: ¿sí?
0: ¿Qué están haciendo los demás aquí?
4: Pregunta sin respuesta.
3: Por ejemplo, si un 100 pies tiene 100 pies, ¿quiere decir que un piojo tiene 3,14 ojos?
4: ¡Piojo! ¡Pregunta sin respuesta!
0: Mira, está buena, mira. Si un vampiro muerde a un zombie, ¿el vampiro se vuelve zombie o el zombie vampiro?
4: Sin respuesta.
3: Hola.
5: Buenos días, mis hermosos.
0: A ver,
3: pregunta sin respuesta.
5: Si el agua es vida, ¿por qué cuando tragamos tanta agua nos ahogamos?
4: Pregunta sin respuesta.
6: ¿Por qué lavamos las toallas? ¿No se supone que las usamos después de estar limpios?
4: Pregunta sin respuesta.
3: Hola.
7: ¿Por qué todo junto se escribe separado y separado se escribe todo junto?
4: Pregunta sin respuesta.
8: Cabros, si separado se escribe todo junto y todo junto se escribe separado.
9: Tiene 100 pies.
8: ¿Cómo es la cosa?
4: Pregunta sin respuesta.
3: Hola.
0: Tapeca el teléfono.
3: Hola.
0: WhatsApp.
10: Si Dios creó la tierra, ¿quién creó a Dios?
4: Pregunta sin respuesta.
3: Hola.
11: Hola.
3: A ver.
11: Las camisetas del...
0: Oh.
3: ¿Qué le pasó?
0: ¿Y se fue?
3: Se fue.
0: Las camisetas... ¿Y ahí quedó?
3: Oh.
0: Es como... El tesoro está
3: en el... Oh. Y murió.
12: ¿Por qué ayer se escribe sin H y hoy sí? ¡Y que viva Batman y Robin!
4: ¡Preguntas y respuestas!
3: ¡Hola!
0: ¿Hola?
3: Hola.
13: Hola, muchachos.
3: Preguntas sin respuesta.
0: A ver.
13: ¿Qué hacen 100 epilépticos en una discoteca?
0: Pero eso no es una pregunta sin respuesta. Estamos preguntas sin respuesta.
3: Preguntas sin respuesta.
0: A ver.
14: Buenos días, mis muchachos. ¿Por qué la primera persona que empezó a leer supo que estaba leyendo si a él nadie le enseñó a leer? ¡Oh!
4: ¡Pregunta sin respuesta!
3: ¡Hola!
15: ¡Hola!
3: A ver.
15: ¿Con qué cara me pide fiado si cuando tiene plata compra en otro lado?
4: ¡Pregunta sin respuesta!
16: Si la gallina fue primero y el huevo segundo, ¿cómo nació la gallina sin huevo?
4: Pregunta sin respuesta.
3: Hola.
17: Me cortaste, desgraciado.
3: No. A ver, preguntas.
17: ¿Las camisetas de China son originales o son chinas?
3: ¿Cómo? No le escuché.
0: ¿Las camisetas de China,
3: sí,
0: son originales o son chinas?
4: Pregunta sin respuesta.
16: ¿En qué idioma piensan los sordos? porque ellos no escuchan.
4: Preguntas sin respuesta.
3: Hola.
18: ¿Por qué la sal del Himalaya tiene 300 años y cuando llega al supermercado tiene fecha de vencimiento?
4: Preguntas sin respuesta.
16: Si mi auto es chinito y le tengo que comprar repuestos alternativos, ¿le estoy comprando los originales o los alternativos?
4: Preguntas sin respuesta.
3: Hola.
19: Hola. Maya está allá.
0: Espérate, de nuevo, que no se te escuchó al principio. Dale,
3: ahora sí.
19: El Maya está allá. ¿Y por qué el Maya no está acá?
4: Preguntas sin respuesta.
20: Pregunta sin respuesta. ¿Qué es lo que le pasa a Lupita? ¿Qué será lo que quiere la niña?
4: Pregunta sin respuesta.
3: Hola.
0: ¿Hola?
21: ¿Hola? ¿Me escuchas?
0: No. Un poquito mejor que como la prueba.
21: Ahí.
0: Ahora
3: sí. Marolín,
0: sí,
3: a ver, acércate.
0: Sí.
21: Ya. Chiquillo. Si a un sordo y mudo habla con lenguaje de señas y le falta un dedo, está hablando con falta de ortografía.
4: Preguntas sin respuesta.
16: ¿Por qué cuando llueve corremos si igual nos mojamos?
4: Preguntas sin respuesta.
3: Hola.
22: Hola.
0: Hola, ¿cómo te llamas?
3: A ver tu pregunta.
0: Espérate. Sácale el manos libres para que te podamos escuchar tu pregunta sin respuesta.
3: Pegadito el teléfono, Lore.
0: Ahora sí, dele.
22: El que inventó la U, ¿cómo supo qué hora ponerle?
4: Pregunta sin respuesta.
3: Ahí sonaba bien.
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0: dice, no me hagáis caso, yo le hago caso, no le estoy haciendo caso.
1: ¿Por qué las chaquetas impermeables sirven para el agua y no para el meable?
2: ¿Por qué las mujeres son tan enojonas? ¿Cómo le explicas un color a un ciego?
3: Si yo nací el 31 de diciembre y mi amigo el 1 de enero, ¿nos llevamos por un día o por un año?
4: Si car en inglés es auto y men es hombre, entonces mi tía Carmen es un transformer.
5: Si car... Buenas, guayayo. Oye, el que inventó el reloj, ¿cómo supo qué hora eran?
4: Si car en inglés es auto.
0: Si a Lupita no le pasa nada, entonces, ¿le pasa algo?
6: ¡Aló, buenos días! Si CHI es chi y LE es le, ¿por qué se lee chi, chi, chi, le, le, le?

0: todos somos magníficos.
1: Bueno, Liz, tengo un saludo.
2: A ver, dele.
1: Mira, acá nos escribe Yolanda Velázquez a través del Instagram. Dice: hola, chiquillos, envíenle un saludo a mi hija Sofita, Sofía Gallardo Velázquez, de Puerto Montt. Está cumpliendo 8 añitos. Toda la mañana nos escucha camino al colegio.

0: tan grande que no cabe por la casa, no, no cabe por la puerta.
1: Por supuesto que no.
2: ¿Qué será lo que quieres, negro?
3: ¿Alguien sabe qué será lo que quiere el negro?
4: Su pelo verde, antes de hacerse el tratamiento, tenía conversaciones descabelladas. Y ahora que tiene pelo, ¿no tiene ni un pelo de tonto?
5: Si se te cae el jabón, limpia el suelo. ¿El suelo está limpio o el jabón sucio?
6: Si el albino es blanco, ¿por qué la carne albino es roja?

0: profeta y frenético, Lucho.
1: Muévete, retuércete.
0: Sigamos con preguntas sin respuesta, mira.
2: ¿Para qué preguntan qué le pasa a Lupita si saben que lo que quiere es bailar?
1: ¿Y quiere bailar mambo?
3: Si mi mujer me dice que tiene la razón y yo le doy la razón, realmente, ¿quién tiene la razón?
4: ¿Por qué será que la niña está triste?
5: Si los trenes van por vías y los autos por carriles, ¿por qué un tren se descarrila y el auto se desvía? ¡Ah!
4: ¿Por qué se llaman analgésicos si te los tomas vía oral? ¿Ah? No es el mambo, ni el
6: shot. Ah, pues muchacho, ¿a ti te lo entierran hoy o a ti te lo entierran mañana?
7: Si mi vecina quiere algo conmigo, ¿por qué yo no puedo?
0: ¿Qué? ¡Oh, oh! ¡Se borró! ¿Qué? ¿Lo borró?
8: ¿Quién mató a Marilyn? ¿La prensa fue? ¿O la radio tal vez?
3: ¿Y si Lupita quiere bailar, por qué no la dejan bailar?
9: ¿Qué? ¿Cómo que oral? Pensé que eran todos supositorios.
10: Esta es la mejor pregunta sin respuesta, cabro.
0: A ver.
10: Si me pagaron ayer, ¿por qué día ya no tengo plata?
11: Nos falta educación, pero tenemos la razón.
12: Porque a veces no. 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
0: Listo, nos vamos.
1: Comenzamos a despedirnos. Que sea un estupendo, extraordinario, magnífico lunes para todos. El aplauso para Juaco Lee.
0: El aplauso para Lucho de Chile.
1: Ya viene para que me invitan.
0: Oiga, aproveche de seguirnos en nuestro Instagram. Instagram arroba Lucho de Chile.
1: Arroba Juaco Lee o arroba Fiesta Juaco Lee, lo puede llevar a su casa, ¿eh?
0: Sí, síganos, ahí está la Ochito y tenemos, a veces tenemos entradas para los eventos, cuestiones, para que nos sigan. Pero para nuestros eventos, ahí sí.
1: Ya viene para que me invitan.
0: Ya viene para que me invitan con Rosario Bravo y DJ Víctor Aranda, Pelo Verde.
1: Pelo Verde, un abrazo. Nos vemos. Lindo lunes.
0: Hasta mañana, chao. Abríguese.
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0: La carita, ¿qué hora te levantaste?
13: 8:55 minutos.
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8: ¡Eso! 9 de la mañana en punto. ¡Buen día!
9: ¡Buen día!
8: ¿Cómo está?
9: ¿Cómo está usted? Saludamos a todas las garotas y a todas las caipiriñas. 9 de la mañana con uno, lunes 25 de mayo. San...
8: No, en un rato más vamos con el San. No, todavía no.
9: Hoy día es el día número 145 del año, pero viene llegando.

0: experimentar, yo quiero experimentar.
1: ¿Qué es experimentar?
0: Que yo me metía a las tiendas y tomaba algo y me decían, ¿vos se quiere experimentar?
1: Y vos así como,
0: y yo,
1: ¿qué?
0: Y yo le decía, sí, yo dije, me van a llevar a los matorrales.
1: Ay, María, ¿pero qué es experimentar?
0: Probarse.
1: Ah, cuando queréis probar. Ah, ya, probarse. ¿Cómo lo pasaste en tus vacaciones?
0: Sí, fue un fin de semana largo nomás.
1: Pero son vacaciones igual.
0: Bien.
1: Hágame.
0: Hay que descansé, caleta.
1: ¿Dormiste?
0: Dormí harto, oscurece a las 5, po.
1: Sí, pues ya oscurece temprano, po. Sí.
0: A las 5 de la mañana yo ya estaba esperando que me dieran desayuno.
1: Ya, estaba esperando que te llegara.
0: Y a las 4:30 de la tarde yo me estaba yendo a la pieza ya.
1: ¿Comiste rico? ¿Tomaste sol? ¿Hubo sol?
0: 2 días sol, 2 días lluvia. Los días de lluvia fui al mall a traerle regalo a todos los guardias.
1: Oye, muy bonitos los regalos que nos trajiste, Rosario. Gracias por
0: Oye,
1: la chaqueta.
0: Oye, compré tanto que yo dije, me van a llevar detenida.
1: Oye, pero cuando pasaste por Policía Internacional, el saca...
0: Ay, me sacaron, me llevaron a un lado.
1: ¿Usted anda matuteando?
0: No me alcanzaron ni a preguntarme.
1: ¿Usted
0: miraron,
1: anda
0: dijeron,
1: matuteando?
0: Ay, la buena consumista, dijeron.
1: ¿Usted anda matuteando?
0: Estopa la radio, estopa la gente de la radio.
1: Ya, pero lo pasaste bien, ¿no?
0: Lo pasé súper bien.
1: Qué rico. Merecía vacaciones.
0: Dejé seco a Carlito.

0: hoy día desperté con cero grados.
1: Oye, eso me escribían y me decían, qué rico ver un poco de sol, bikini. Acá hace más frío que la cresta.
0: Oye,
1: me
0: hacía un frío el fin
1: de semana. Ya me decían, más frío que la cresta.
0: Es que te cagáis el frío, Rosario.
1: Oye, leí en las noticias que en 60 años el día más frío fue ayer.
0: ¿Ayer? ¿Ayer?
1: Antes de ayer.
0: Y hoy día, cero grados en la periferia, incluso menos 2 grados. 5:20 de la mañana yo salí con menos 2 grados.
1: Yo me puse guantes.
0: Sí, andáis con los guantes de Michael Jackson, mi idea.
1: Sí.
0: ¡Au! ¡Au! ¡Au! A ver quién está en el WhatsApp. ¡Buenos días, buen día!
2: Hola, muchachos, ¿cómo están? Oye, Carlitos llegó directo a la máquina hiperbárica de la clínica.
0: Sí, lo mandaron al tiro a la cama hiperbárica. Para que despertar ese ponchilla.
3: Buen día, Caipirinha.
0: Buen día, Caipirinha.
1: Buen día.
0: Eucalipto.
3: Buen día, galera. Estoy muy obrigado porque hace frío. Obrigado.
0: Muy obrigado.
1: ¿Obrigado o desabrigado?
0: No, muy obrigado porque hace frío.
3: Buena, bigote.
0: Buena, ¿cómo están? Buenos días. Saludamos a todos los que ya están despertando con nosotros.
1: Oye,
0: a esta hora.
1: ¿Y tú te fuiste a Pichilemu?
0: Yo más encima
1: vi la noticia de la estrella de mar.
0: Y
1: le digo, oye, pelo, tení ahí tu casa llena de estrellas de mar. Ah, no sé, me dice, yo estoy acá acostado.
0: Yo estoy acostado, nunca bajo, no, siempre me quedo acostado, invernando. Partamos el programa 9:05.
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0: Estas son las...

0: Porque todos tenemos una cerca.
1: ¿En serio?
0: Yo te aseguro que tú tenías alguien que decirle feliz onomástico
1: hoy día. A ver, ¿quién está de santo hoy día?
0: Hoy día es Santa Sofía.
1: Santa Sofía, claro, tengo una sobrina que se llama Sofía, pues.
0: Y San Gregorio.
1: Ah, los Gregorios. Tenía, ¿sabes qué? Tenía un conserje en un edificio que se llamaba Don Gregorio.
0: ¿Viste?
1: Le mandamos saludos. Si usted conoce alguna Sofía, salúdela. Si usted se llama Gregorio, autosalúdese el día de hoy porque están de onomástico.
0: Hoy día hay mucho que onomasticar.
1: Hoy día mucho que onomasticar. Muy bien. Además, el, oye, es el día 145 del año.
0: ¿Te gustó mi collar? Oye, de me río?
1: Gustó. ¿Sabes qué?
0: Ese me collar, lo compré en Brasil.
1: Es como de Lady Gaga.
0: Es una esclava. No, como me dijo la galla.
1: Eusclava Isaura, la chica da chifla. La chica da chifla esta hora.
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0: ¿Esta me la dedica?
1: Esta te la dedico.

0: meta cachaza.
1: Ay, yo le hacía al agua de coco.

0: Le dije a la Rusia,
1: ¿vamos?
0: Dijo, vamos, vamos. Pero yo soy... No, yo me tiro... Yo me juro y me tiro en pelota. Sí, sí.
1: Ahí, guatazo en la piscina.
0: Y la Rusia, ya, este huevón, ya, vamos a acostarnos.
1: No, yo me voy con la Rusia al mall.
0: Ya, y yo me quedo hueando con Carlitos.
1: Vos te quedás, sí, Carlitos.

0: Viola Bravo a hacer el control de calidad.
1: Deje
0: su comentario.
1: ¿Dónde están las pechuguillas? ¡Eso, vamos! ¡Para otro lado! ¡Vamos! Subiendo la temperatura, 9 de la mañana con 9 minutos. Haciendo los pasitos a través del YouTube, porque somos el programa que se ve y se escucha.
0: Se escucha y se ve.
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0: Oye, tenemos fiesta el viernes.
1: Tenemos fiesta el viernes, fiesta Club 90 en Amanda. Vamos todos.
0: Vamos a ir con Carlito.
1: Los que quieran ir, me escriben nomás en mi Instagram, @ aranda-víctor.
3: Rosario, viste Anaconda en Brasil.
1: ¿Viste Anaconda?
0: ¡Ay, viendo un monito! Habiendo unos monitos como con chaquillitas.
1: Ese era Carlito en pelota.
4: Oye, Rosario, ¿cómo quedaron las pechuguiñas?
1: ¿Cómo quedaron las pechuguiñas? Tan bonita, ¿eh?
0: Palita.
1: Sí, tan bonita, elegante.
0: Mira, y voy a subir un video.
1: ¿Ya?
0: Que salgo corriendo al mar.
1: ¿Ya?
0: Y no se mueve nadie.
1: ¡No! Están donde... Oye, pero quedaron sin luz alta. Como
0: sí.
1: Quedaron mirando.
0: No, ahí. Si quedaron...
1: No, bien, mirando así, sí. Pero no, sí. No le gastáis las luces a nadie, ¿eh? Tampoco con luces bajas.
5: Pero hasta las 12 no va en Brasil, hasta las 12, hasta las 12.
1: Hasta las 12 no va. ¿Hasta qué hora de edad es allá?
0: Antes de la playa, después de la playa, y es que hace tiempo que no salíamos solos. Porque además vos cacháis que en el Maigüe dormimos todos juntos.
1: Sí, po, pero acá no, po.
0: No, po.
1: Acá estuvieron meta cachaza.
5: ¡Un día, weón!
1: El frío psicológico.
6: Buen día, ¿cómo va? ¿Todo bien?
7: Buen día, Carpichita Rosario.

0: Oye, acá dice, quiero mandar un saludo a mi nietecita Sofía Romero por su santo. Sus 9 meses de vida ya tiene de parte de su abuelito.
1: Buen día, ¿para qué me invitan? No se ha pensado.
2: Oye, un saludo a Juan José. ¿Sí? Juan José García Molina, el chef.
0: El chef del hotel.
2: El chef del Sheraton Leblon, que le escribí, le dije, ¿estás escuchando?
0: Dile que le mandamos un saludo.
2: Oye, un saludo, un beso. ¡Qué buena onda! Era el único chileno del Sheraton.
0: ¡Qué buena! Y mejor que era el chef. Oye, si van para allá, vayan a saludar.
2: No necesitan alojarse en el Sheraton para ir a verlo.
0: ¿Se puede ir al restaurante?
2: Es un restaurante francés rico.
0: Maravilloso. ¿Cómo se llama Juan José?
2: Juan José García Molina.
0: Chileno.
2: Te vaya al último piso del Sheraton de Leblon.
0: Chileno haciendo patria.
3: Rosario, trajiste lámina, niñas de allá de Brasil, para el álbumciño.
0: ¿Trajiste lámina o no?
2: Mira, me manda una foto.
0: A ver, ¿te mandó una foto ahora?
2: Está en el supermercado.
0: Buena, le mandamos un saludo.
2: Oye, me dijo que me escucha todos los días.
0: Le mandamos muchos cariños, Juan José. Oye, la gente está preguntando, ¿trajiste lámina, niña para el álbumciño?
2: No traje la minilla.
0: No vendía.
2: En el mall lo encontré.
3: En el mall. La bolsita Gusé.
2: Oye, gustoso. Gustoso. Tenemos sección. Hay que llamar a Lucho.
0: ¡Lucho, vamos!
2: Se nos había olvidado.
4: Caray. Creo que es una menina.
0: Bajo la mansa de mi niña. ¡Vamos, Lucho!
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2: Buen día, buen día.
6: Buen día, Rosario. Buen día, Pelo Verde.
0: Buen día, Lucho de Chile. ¿Cómo estaba usted?
6: Aquí, bien. Yo estaba esperando escuchar una canción, pero como hablaron todo el rato, no sabía si era
0: estamos
6: o no.
0: Bailando.
6: Pensé que era una base.
2: Nosotros estamos esperando que entre a hacer tu movimiento pélvico.
6: El movimiento sexy.
0: Oiga, usted, me imagino, también ha ido a Brasil. ¿Se ha pegado su vueltecita por Brasil?
6: Sí, claro.
0: ¿Qué parte de Brasil le gusta a usted?
6: He estado el río para adentro. ¿Cómo se llama? ¿Dónde está la orilla Verdot?
0: La Brigi Bardot, eso no es playa de Acre. No es playa de Acre.
6: No, así es bien, bien común.
0: ¿Copacabana?
6: No, pero es que es de río al interior.
0: Al interior.
6: 4 horas para adentro. Oh, como ir a Parral.
0: Me cagaste.
6: Pero de río para allá.
2: Pero no es bucio eso.
6: Bucio.
0: ¿Es bucio?
6: Bucio.
0: Ah, bucio.
6: Me gusta bien. El bucio.
0: Te gusta el bucio. Le gusta bucio.
6: Me gusta bucio. Pero
0: es
6: que de base que recorrer bucio, arrendáis un buque que no es tan caro, por lo menos cuando yo fui no era tan caro. Andaba con mi hermana, dimos la vuelta y estuvimos por varias playas.
0: Oye, eso me están preguntando, disculpa Rosario, disculpa Lucho, estaban preguntando cómo está. ¿Está caro o no está caro Brasil?
2: Es que las cosas brasileras no son caras, pero las cosas de afuera son caras.
0: Comer, por ejemplo, tomar.
2: Sí.
0: ¿Es caro?
2: Yo te diría que como acá.
0: Está como acá. Está
6: comer al kilo.
2: Está caro. Pero el alojamiento, los hoteles, es más barato que acá.
0: Ah, mira. Sí. Mira, porque yo recuerdo que comer al kilo para 2 personas te gastáis con cuesta 15 lucas.
6: Sí, era barato.
0: Era barato.
6: Y en general la hotelería y el turismo en Brasil.
2: El turismo es barato.
6: Es más barato que ir a un punto de Chile, no sé, vaya a la carretera austral.
2: Es que
6: mucho más caro.
2: Claro, comparado con un paseo dentro de Chile, es más barato.
0: Es más barato.
6: Más barato. Sí,
2: pero...
0: Pero está como para ir, pegarse un fin de semanita.
2: Sí.
6: Mira la cara. Sí. Sonrisa.
2: A mí me encanta. Ya, a mí me
0: pero
2: encanta.
0: Pero calorcito.
2: Con un ratito de sol.
6: Rico.
2: Yo te
0: listo.
2: Sí. Además que queda 4 horitas.
0: Sí, pues
6: siempre una escapada de Brasil
2: es
6: buena.
2: Sí,
0: es como a mí me gusta ir a Buenos Aires o Miraflores en Lima.
2: Buenos ¿Por qué Aires. No se ponen a ahorrar y nos vamos?
0: Vamos.
2: Pues. Radioactivo, hacemos un paseo de curso.
0: Oh, hacemos programa desde allá.
6: ¿Y quién paga eso?
0: ¿Quién paga eso? Separador. Separador. Separador.
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6: Junten luz que sube. Comisión Nacional de Energía, CNE, confirmó que las tarifas eléctricas experimentarán un nuevo aumento a partir del 1 de julio.
2: No
6: en junio.
0: No.
6: 1 de julio.
2: ¡Apaga la luz!
0: ¡Guarden todo!
6: ¿Qué va a implicar esto?
2: ¡Desenchufa el cargador!
0: ¡Los secadores!
6: ¡Desenchufa! ¡Deja el puro refrigerador!
0: ¡El microondas también no se usa!
6: Esto
2: va a...
6: Va a explicar un alza promedio de 4,9% en las cuentas, casi 5% en las cuentas de la luz para los hogares del país.
2: ¿Qué pretenden?
6: El ajuste se explica por variaciones en 2 componentes clave del sistema eléctrico, generación y transmisión. Y además, De acuerdo con la información entregada por la CNE, el incremento considera un alza de 2,1% en el segmento de generación eléctrica, cifra levemente inferior a la proyectada inicialmente. A esto se suma un aumento de 2,8% en el cargo de transmisión. Pero el caso es que en las cuentas, a contar del 1 de julio, va a subir 4, casi 5%.
2: Oye, pero ¿no nos habían cagado con la luz y nos iban a devolver plata?
0: No se entiende. Sí, no se entiende nada.
6: No se entiende.
0: No,
2: no
0: se
2: entiende. No se entiende.
0: Y lo otro, que te devuelven una cagada y después te suben el precio de nuevo. No, bueno, no estamos mal. ¡Separador!
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6: ¿Dinosaurios en Chile? Sí, y han dejado huella. Dejaron huella en Tarapacá.
0: Oh.
6: En la quebrada Huatacondo.
0: Ya, pero no me agarré para el deseo.
6: No, así se llama la quebrada. Huatacondo. Se encontraron huellas de más de 155 millones de años.
0: No te puedo creer.
6: Así, bastante viejas. Dinosaurios terópodos caminaron por ahí cuando ni existía el desierto de Atacama como lo conocemos hoy. Lo más loco, hoy la ciencia los está estudiando con drones y modelos 3D para entender mejor su historia.
0: ¿De dónde son los dinosaurios?
2: Tarapacá.
6: De
0: Huatacondo.
6: Huatacondo. Viene un dinosaurio.
0: ¡Chupe!
2: ¿Tú sabes que vino este señor?
0: Sí, por el caballero, sí, por acá.
6: Don Pilo.
0: Oye,
6: Don
0: Pilo, Pilo.
2: El Pilo. Oye, ¿cuánta pila el Pilo?
0: Bueno, mal güey.
6: Y por eso es Pilo, porque tiene calete pila.
0: No, tiene más Pilo que la gente de Don Pilo.
6: Ya, ¿y? ¿Se imaginan si aún existieron los dinosaurios? Hoy tienen restricción los dinosaurios de cola verde y cola morada.
7: El tiranosaurio Rex no podrá transitar por el círculo de Américo Vespucio.
6: Dinosaurio Rex dice si le dan una mano, porque las tiene muy cortitas y necesita afeitarse.
7: También tenemos el pterodáctilo.
0: Sería entretenido igual. Yo creo que vamos a llegar al momento donde nos vamos a topar con los dinosaurios de nuevo.
6: ¿Tú crees que él?
0: Yo creo que sí.
2: Oye, pero el otro día contaron que estaban reviviendo animales
6: con el ámbar.
0: Sí, pues con el ámbar, como el Jurassic.
6: Como Jurassic, pero sí. Ya no vimos una saga completa, que no es posible, que por favor no lo hagan. ¿Para qué?
0: Pero bueno,
6: es como el Terminator.
0: Todo es posible.
6: No, sí, yo sé que es posible,
2: no,
6: pero
2: sí,
6: ¿para qué lo...?
2: Imagínate, se le arranca uno al
6: se
2: primero.
6: Se le arranca,
2: que,
6: sí.
2: Al primero que se va a comer va a ser al pelo.
0: Sí, pues tú me van a agarrar el tiro, pero van a vomitar.
2: Este
0: guay
2: está durmiendo.
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2: El pelo no arranca.
6: Ricky Martin recibió ataque inesperado en su último concierto en Europa.
2: Con Ricky no.
6: Durante el concierto de Ricky Martin, la noche anterior en Montenegro, que está entre Sarajevo y Kosovo.
2: Da lo mismo esa parte, da lo mismo.
0: No, pero ahí fue.
6: Esa parte de Europa, sí, en Montenegro.
2: Da lo mismo, da lo mismo.
6: El artista daba inicio a la etapa europea de su gira, Ricky Martin Live. Una persona lanzó gas lacrimógeno hacia el escenario.
0: ¡No! ¿Y sabés lo que le dijo?
8: Le dio una mordidita.
6: No, le dijo:
0: ¡fuego contra fuego es amar!
6: ¡No me dejan hacer el lelolai! Les dijo Ricky.
0: ¿Y sabés lo que dijo? ¡La bomba!
6: Porque cuando vino la bomba lacrimógena, eso gritó Ricky, provocando una interrupción abrupta del espectáculo mientras los asistentes se alejaban del área y recibían atención. El propio Ricky se echó para atrás como medida preventiva.
0: Salió corriendo, pum.
6: Sí. Todo el equipo abandonó inmediatamente el escenario mientras el personal de seguridad y las autoridades locales trabajaban para controlar la situación y garantizar la seguridad de los presentes.
2: ¿Qué manera de cagarla?
0: No, pero ¿cómo tiráis? ¿Dónde está la seguridad, digo
2: qué
0: yo?
2: Dios.
0: ¿Cómo pasó tiráis una lacrimógena?
6: ¿Pero cómo pasó la lacrimógena?
0: Eso.
6: Es una lata eso.
0: Es una lata grande.
6: Es como una laca.
2: Exacto. Imagínate cuando nosotros fuimos al de Bad Bunny.
0: Nos revisaron,
2: nos metieron la mano hasta...
6: ¿A dónde te metió un tubo en laca que es como una lacrimógena?
0: Bueno, hay gente que, bueno, en fin,
6: bueno,
0: no entra en detalle.
6: Aunque miembros del equipo de trabajo de Ricky recomendaron no continuar con el espectáculo.
0: Él quiso volver, ¿ah?
6: Una vez que las autoridades confirmaron que la situación estaba bajo control y que el público podía regresar de manera segura, Ricky Martin decidió retomar el concierto para cumplir con su compromiso y con sus fans.
0: No.
6: Además, Ricky ha anunciado a través de su oficina de comunicaciones que el Ricky Martin Live, con las próximas presentaciones programadas en Europa, estarán realizándose sin problemas.
0: Con Ricky no, ¿ah? Con Ricky no. Separador.
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2: Oye, ¿ya hablaron de la estupidez que hiciste?
0: ¿Cuál de todas? ¿Qué estupidez?
6: ¿Qué estupidez hizo?
2: ¿Viste las noticias?
6: ¿No?
0: ¿Qué hice?
2: Yo estaba viendo las noticias y sale el doctor Balmaceda.
6: ¿Ya?
0: El papá de Pedro Pascal.
2: El papá de Pedro Pascal, muy conocido. Ah. Trabajaba en la clínica de mi marido, era un doctor de fertilidad y de repente veo un idiota.
0: Con oreja.
2: Con oreja.
0: De Grogu.
2: Con cara de...
0: Idiota.
2: Con cara de idiota.
0: Con el micrófono
2: de la radio. Con el micrófono de la radio así. Suéme el sueldo, Stronger.
0: Weón, me lo mandaron caleta de personas que lo vieron el fin de semana.
6: Wow.
0: En las noticias de Chilevisión.
2: No lo viste.
6: Porque como.
2: No lo leas, a mí me dio un poco de vergüenza.
6: Porque, claro, como no tuvieron al papá Pedro Pascal y tú sí, entonces replicaron el vídeo.
0: Replicaron el vídeo y salgo yo entrevistándolo y después lo entrevistaron y yo salí así.
2: Pero
0: con
2: mira, era así.
0: Sí, salía. ¿Cómo salía? A ver, ¿cómo es? A la cámara. Ahí lo agarra. Oye, me lo mandó caleta de gente el fin de semana.
2: Estaban entrevistando en TVN.
0: ¿Ya? ¿Tú eres el papá de Pedro Pascal?
2: Yo era el papá de Pedro Pascal.
6: Ya, bueno,
2: ya,
6: Pedro.
2: El doctor Balmaceda.
6: Muy orgulloso.
2: Y de repente aparece un imbécil.
0: Con una oreja. Y sale por detrás. Pero por detrás.
6: Por y detrás y de así, la noticia.
0: Y detrás y le hacía así.
6: Y le hacía así.
0: Así le hacía así.
6: Por detrás de la
0: por
6: noticia.
0: Por detrás, así
6: de
0: le
6: la decía, noticia.
0: De la noticia.
2: Y decía radioactiva.
0: Sí, pues, puse la cara radioactiva. Saqué la cara.
6: Por detrás de la noticia.
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0: ¿Tenemos cumpleaños para hoy?
6: Mira, hoy está de cumpleaños el Mike Myers, el actor que hace de...
0: El mundo de Wayne.
6: Agente discográfico en Bohemian Rhapsody y de agente discográfico en Michael.
2: ¿A dónde salen esas? Eso no sale en ChatGPT.
6: Es que
2: ¿tú
6: Mike...
2: tenés como tu propia agenda de cumpleaños sí, que no la tiene web, ni Facebook?
0: Tiene un deep web, una deep web.
6: Mike Myers.
2: El mundo según Wayne.
6: El Austin Power está cumpliendo y está en las dos películas. Bohemian Rhapsody como agente discográfico y con Michael como agente discográfico, el que le dice póngalo en MTV.
2: ¿Sabes que vi una película en el avión que me puse a llorar?
0: ¿Cuál?
6: ¿Da el perrito?
0: ¿Cuál?
2: No.
0: ¿Cuál?
2: La de Superman.
0: ¿La del perrito?
2: No, bueno.
6: ¿Cuál Superman? ¿La última?
0: ¿Cuál? ¿La Supergirl?
2: La de la historia de Christopher Reeve.
6: Ah, el documental de Christopher. Sí, muy bueno.
2: Oye,
6: muy
2: bueno. ¿Cómo yo?
6: Triste.
0: Es bueno.
2: Tuve que pedirle servilleta a la...
6: Sí, le hicimos cobertura en Radioactiva cuando estuvo en cine.
2: Oye, heavy.
0: Christopher Reeve. Muy bueno.
6: De hecho, escogido en redes sociales como el mejor Superman de la historia.
0: Absolutamente, estoy de acuerdo con eso.
6: Sí.
0: Pero muy bonito. Para la gente que no lo ha visto, búsquelo, está ya en las plataformas.
6: Sí.
0: Oye,
6: Día Mundial del Fútbol.
2: ¿Verdad?
6: ¿En serio?
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2: ¡Llegó el momento!
6: Hoy es Día Mundial del Fútbol y Día del Orgullo Friki, pero nos quedamos con el fútbol.
0: Sí, y saludos para todos los frikis.
2: Oye, ¿viste el...?
0: Llegó el momento del Club de las Laminitas.
2: ¿Viste la carrera en el hipódromo, en el Club Hípico?
0: Sí, de los Terian. Lo vieron.
6: La carrera de Terian.
0: ¿Lo vieron la carrera de Terian?
6: La vi en Terian.
0: Yo la vi y me dio un poquito de cringe.
6: ¿Qué te dio? Más que el micrófono.
0: Sí, sí.
2: A mí me gustan los caballos, pero...
0: Yo le doy...
2: Me acordé de la DJ.
0: Sí, es verdad.
6: Ah, la DJ Caricaballo.
0: La Gear Hobbs.
2: Sí.
6: La Caricaballo.
0: La Caricaballo.
2: No, ¿sabéis qué? ¿Por qué no me invitaron?
0: Yo ¿hubiese correo?
2: No hubiera ido a cubrir. Tenía preguntas que hacerles.
6: Tengo preguntas.
2: Por ejemplo, usted es chileno, holsteiner.
0: ¡Le voy 20 lucas a la Holsterian! ¡20 lucas! ¡Por una cabeza le ganó!
6: ¡Por una cabeza!
0: Ya, llegó el momento de las laminitas.
2: Llegó. Sí. ¡Ya, pues, Juacolí!
0: Llegó el momento de las laminitas. ¿Para qué me invitan?
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6: Rosario, nosotros respetamos absolutamente tu solicitud.
0: El día viernes.
2: Ahí viene el álbum con Condot y se puso su camisa nueva.
0: ¡Camisita nueva!
2: ¡Qué linda!
6: Es momento.
2: Ustedes como que se están mimetizando.
6: Un poco.
0: Mira. Vaya a nuestro YouTube de Radio Activa. Recuerde darle like. Hoy se están cayendo las cosas. Y va a ver en este momento cómo el club de las laminitas. Bien. Y Guapoli está haciendo, por supuesto.
6: Guapoli.
2: Le traje esa camisa de los brasiles.
6: Guapoli. Se ve Guapoli.
2: Guapoli.
0: Oye, ya. Pero mira qué bien.
2: Elija dos.
0: Ahora le está haciendo.
6: Elijo dos. Uno.
2: ¿Alguien le había traído regalos de este nivel?
6: Nunca.
2: En esta
6: nunca. Nadie. Pregunta de nuevo.
2: ¿Alguien?
6: Nunca. Alguien. Nunca.
0: Los mansos
2: regalos. Mira, lo está sacando del preservativo.
0: ¡Vamos inmediatamente!

0: salió otra más de Jordania.
1: Jordania,
2: esa es muy buena. Guárdales.
3: Mira, me salió un japonés de apellido Seco.
2: Seco.
3: De gallo Seco.
2: ¿Y te imagináis que es terrible malo?
3: No es tan seco.
2: No es tan seco.
3: A ver.
0: Me salió Rubén Díaz.
3: Rubén Díaz, muy bien. ¿Qué más?
2: Seguimos con el álbum de las laminitas. Usted lo puede ver a través de YouTube.
1: Lo bonito.
2: A ver, están abriendo las laminitas los muchachos.
1: Uno le decía los monitos.
0: Casi compro sobre en Brasil, pero me acordé de ese que andaba traficando sobre. Sí,
2: y le salieron pura té de boldo.
3: El té de boldo.
1: Otra especial.
2: ¿Cuál te salió, Joacolí? La doradita.
1: Dice, parece que es Sudáfrica, ¿no?
2: Sácame una duda.
3: Me parece que es Sudáfrica, sí.
2: A ver. Sudáfrica.
0: Senegal.
3: No se va a negar. Mire, salió mi primo Teo Hernández, de Francia.
2: Mira qué bien, Teo Hernández. Ojo que la Rosario está estornudando. No le hicieron la cuestión del COVID.
3: Teo Hernández es hermano de Lucas Hernández. Y la camiseta dice L. Hernández como si fuera mía.
2: Pero espera,
3: ¿verdad? L. Hernández.
2: Lucho Hernández.
0: ¿Tú jugáis fútbol, Lucho?
3: Jugué, pero estoy retirado ya.
0: Oye, ¿y nunca me he hecho así como una copa prisa y que juegue la corazón versus la activa?
3: Les ganamos a todos.
0: ¿Lo hicieron alguna vez?
2: ¿Pero lo hicieron?
0: ¿Lo hicieron alguna
1: vez? No, nunca.
3: Es que si lo hacemos yo me pongo en forma al tiro.
0: Pero es que, ¿sabéis qué? ¿Por qué tengo que llegar yo a esta radio para que se me ocurran cosas de convivencia?
3: En lo inmediato, yo siempre le digo a Joaco, deberíamos ser un campeonato de tacataca, estoy seguro que llegamos a la final.
2: Rubén Díaz, dice Charito, Juan, que está acá. Tengo repetido a Mbappé, dice por acá Pérez Busta.
1: Que venga.
0: Ya,
3: Mbappé.
0: Ya. Hagamos una negociación.
2: Hagamos negociación con el que tiene Mbappé. Es Pérez Busta. Pérez Busta, mándalo un WhatsApp ahora.
3: Pérez Busta.
2: Manda un WhatsApp Pérez Busta para Pérez. Que venga
0: si traiga Mbappé.
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0: Yo la repetía, se la tiro al pelo para
2: que se tira. Me la tira, me siento como mina en cabaret. Me va tirando
0: la. Sí, le tiro billetes de 20.
2: Oye, ¿sabéis qué? Hay una aplicación que se llama Figuritas y vais metiendo todas las cuestiones.
0: No. ¿Ya? No vengáis con.
2: Y en la aplicación Figuritas, uno va metiendo las láminas que tiene. Y te va tirando una estadística de cuánto porcentaje te queda para llenar el álbum.
3: No.
2: ¿Cuáles son tus repetidas?
0: No cambio por nada.
2: Bájenla. Figuritas.
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otro auditor, Víctor, dijo: tengo un 77% completado el álbum. Dice por acá. Ah, qué buena, y tiene la aplicación Figuritas también, ¿eh? Muy bien. Hoy están todos completando el álbum.

0: ustedes que andaban ruta nos hacen el día, cabrón. Ustedes, los otros programas, la otra radio, en fin, hermano, aquí la vida no es competencia.
1: Ay, qué lindo, weón. Pero no somos lo único, somos lo único.

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0: La tengo, hija.
1: Siga pegando la minita nomás. 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
8: tibio, tibio.
9: 12 grados.
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2: 9:43. ¿Cómo van con la laminita, hija? ¿Van bien o no? ¿Ya las pegamos todas? ¿O hay harta repetida?
3: Mira, está Coté de Ubol y no está Chile.
2: No está nada. No está. Póngale likes a la transmisión y vea cómo estamos en el club de las laminitas a esta hora de la mañana.
3: ¿Tiene una de Ecuador?
2: Oye, acá apareció un

0: Métete a Panini.
1: Ahí están de vuelta los álbumes.
0: Hace rato. Yo junté el del espacio, Pantote.
1: ¡Felito! ¿Cómo están? Dice la Lili por acá. Dile a los cabros que están ahí que es Morandé con la Alameda y un señor en un kiosco que vende las láminas sueltas. El miércoles lo vi en un reportaje. Se hacen las mansas filas, vende las láminas, suelta el caballero.
0: Mire, señora, nos vamos a comprar láminas.
1: Vamos a hacerlo legal.

0: esta noche en la O, pues la Beyoncé. ¡Aguántela, J-Lo!
1: Vos no digáis nada, que
2: tengo
1: pensaste.
2: Tengo el PDF.
1: Vos pensaste que Ronaldo... que Ronaldo estaba en la hoja de Brasil, idiota.
0: Yo asegurando, no, si Ronaldo está en Brasil. Después me olvidé que era Portugal, pues, güey.
1: No, no te acordaste, yo te dije.
0: Lo que pasa es que tengo menos fútbol que la revista Avon.
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1: El pelo. Oye, no está ni ahí con el álbum.
0: No, sí, sí lo colecciono, pero no, no, ya.
1: Mentira, ya. Juan, no tenéis paciencia para pegar láminas.
0: No, güey, ¿sabéis qué es lo que me pasa con esta cuestión? Como que la ansiedad me mata. No poder tener todas las cuestiones al tiro, me empieza. ¡Ah! Como que. ¡Ah!
1: Bueno, tienes que educarla, pues por eso yo tengo bajo llave los sobres.
0: El único álbum que coleccioné, y lo he dicho varias veces, el Basurita y el Italia 90.
1: ¿Y te lo juntó tu mamá?
0: Y yo lo pegaba, me gustaba mucho el de Basurita, el de Robotech me gustó.
1: ¿Y lo tenés todavía?
0: Creo que mi vieja todavía los tiene guardados en Rancagua. Le voy a preguntar.
1: Oye,
0: si lo...
1: ¿cómo está tu mamá todo
0: bien,
1: esto?
0: Bien, ahora está haciéndose el holter de presión. De hecho, me acaba de escribir que está... ¡Estoy en la FUSAT, hijo! ¡Estoy en la FUSAT! Así que le mando un saludo a mi mamá. ¿Ustedes coleccionaron álbumes?
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1: Oye, de Egipto tengo muy poca lámina.
0: Oye, quiero hacerle una pregunta a la gente. ¿Qué cosas hacías que ya no haces? Yo, por ejemplo, hace rato que no escribo una carta a mano. Solamente en la mañana le dejo notitas a la Rusia, pero hace rato que no escribo una carta a mano.
1: ¿Y a quién le quería andar escribiendo cartas?
0: No, no sé, pues hace rato que yo escribía cartas, por ejemplo, a los programas de televisión.
1: ¿Ah, sí?
0: Sí, pues yo participaba en Cachureo siempre y me gané el cassette de Cachureo 96. ¡Muévame el pollo! Sí,
1: ¿en
0: pues
1: serio?
0: Me lo gané, yo mandaba. ¿Qué cosas hacías que ya has dejado de hacer? Por ejemplo, yo creo que el fanatismo del álbum, y lo he visto con varios amigos míos, no es de los cabros chicos, es los papás.
1: ¿Es de los papás?
0: Los papás,
1: obvio,
0: que están incentivando la cuestión.
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0: Volver a abrir lámina es volver a conectarse de nuevo con nuestra infancia.
1: El recuerdo del álbum lo tenemos nosotros.
0: Sí, pues. ¡Aló! ¡Buenos días! ¿Con quién hablamos por ahí? ¡Buenos días!
4: Buenos días, Pelito Verde, ¿cómo estás?
0: Bien, estoy acá con la chica da Silva.
1: Hola.
4: Hola, Rosarito.
1: Oye, me fuiste a ver ahí cacheteando en el Instagram.
0: ¿La viste en el Instagram o no?
4: Todavía no he ido.
1: Vaya a verme.
0: Vaya a ver ahí.
1: Antes que las borre y que me arrepienta.
0: Que vea los nuevos faroles, y lo miran bonito. Oiga, ¿qué hacía antes que ha dejado de hacer?
4: Mira, de fumar.
0: Ah, mira. ¿Dejaste fumar?
4: Sí, llevo casi 6 meses sin fumar.
0: Ah, bien, pues amigo. Y
4: me
0: eso
4: da
0: fue
4: ansiedad, pero no, prefiero comer un dulcecito, alguna cosa, un cafecito o comer.
1: Oye,
4: más encima engordé.
1: Y es verdad, que eso te iba a preguntar, ¿es verdad que uno deja de fumar y se pone guatón?
4: Sí, es verdad.
0: Porque el tema tiene que ver con la ansiedad, pues. Empezáis a comer, empezáis a tomar algo. Ah, tiene que ver, bueno, tenés que controlarlo igual, pues.
1: Oye, ¿y te dan ganas todavía o no? Como que sentí el olor a cigarro, veía en la tele a alguien fumando y te dan ganas.
4: Sí, porque mi señora todavía sigue fumando, que me dan ganas.
1: Ah, no, pero dile que te haga causa común.
0: Sí, pues tiene que ser causa común. Si están los dos en la misma, tienen que hacerla.
1: Oye, ¿y te fuma en la cama?
4: No, afuera de la casa por mi hija y mi...
0: Ah, ya.
4: Y por mí, pero fuma afuera, pero el humo igual pasa para esto.
1: Ya,
4: pero...
1: Igual, queda con olor.
0: Pero no fume más.
4: No, oye, pero Verde.
0: Dime.
4: Oye, quería hacer el zapeo.
0: ¿Qué pasó?
4: Ah, oye, acuérdate que el domingo una vieja weón echó a perder el bloque del chiste fome pero cortito.
0: Ah, el viernes.
1: Ah, cuenta, ¿qué pasó?
0: El viernes. ¡Alarma de
1: nuevo! ¿Una vieja llamó?
0: Sí, el viernes
1: pero
0: llamó.
1: Pero si yo ni estaba y llaman igual molestando. Ya, amigo, cuéntame al tiro nomás.
0: Cuéntale,
1: se había quedado callado.
0: Es que se me había olvidado.
1: ¿Qué pasó?
4: Sí, oye, lo que pasa es que estábamos en el chiste fome con un cortito y saca un llamado al aire el pelo.
1: ¿Ya?
4: Y salió una vieja, oiga, la Pelito, yo quiero que usted no me anime porque la otra señorita no me cae bien.
0: Me
4: y está a perder toda la wea.
0: Es la misma vieja.
1: ¿Y qué le dijo? Ah, que la tía Susana anda weando.
0: Era como la otra vieja que salía.
1: Oye, ¿y qué le dijeron a usted? Si esa es la parte que me importa a mí.
4: Puta, el pelo no sacó todos los audios porque le mandé varios audios y no los sacó todos.
1: ¿Y qué dijiste? ¿Me defendiste?
0: La mandamos a la cresta, Rosario.
1: ¿Y qué le decían, po? ¿Qué le decían?
0: Puta, es que no volvamos a revivir eso porque
1: no,
0: sabéis que
1: sí,
0: se armó pleito.
1: No,
0: pleito,
1: da pleito. Me hagáis ver las 3 horas en YouTube, pues cuéntenme al tiro.
3: ¡Alarma de ataque!
1: Yo quiero que me cuenten al tiro porque además mi compañero anda omitiendo información y esta es la parte que a mí me gusta.
0: No, pues, si no me omitió información.
4: Salieron pues, a defenderte, Roserito.
0: Salimos todos. Mira, yo dejé que la vieja terminara de hablar y la mandé a la cresta.
1: ¿Y qué le dijiste? ¿Qué le dijiste?
0: Y saltó la vieja y yo le dije así como. Ya, ¿está lista, señora? ¿Estamos listos? Ya, listo, ya se desahogó. Muchas gracias, váyase a la cresta. Y empezó la gente el tiro.
1: Oh.
0: ¡Váyase la Ciro!
1: ¡Ah, le decían!
0: ¡Vaya con esta señora! ¡Ese es el tema!
4: Le decíamos de todo, no, chucha, de todo.
1: Pero muy bien.
0: No, si yo me cuidé, porque si no, el señor Stronger después se la echa.
1: Y después te reta.
0: Sí, me reta el señor Stronger.
1: Oye, pero, muy bien, usted me tiene que defender.
0: Pero acá todo el mundo te defiende, Rosarito. Estamos
1: sí,
0: todos,
1: es verdad.
0: Todos Team Rosarito, ¿sí o no?
1: Además
4: sí,
1: que...
4: sí, Team Rosario, Team Rosario.
1: Sí, muy pues. Bien.
4: Y si hubiera estado la chica vacilona, también la defendimos a la chica vacilona. Sí.
1: Eva Carla Andrea.
0: Sí, nosotros tenemos
4: sí,
0: que.
4: La echamos de menos a la Andreita.
1: Yo también le echo de menos.
0: Le mandamos un saludito a la Andreita, que le salió bien también su operación. Oye, vayan a verla en el show también. Eso. Sí. Oiga, ya. Un abrazo, amigo.
4: Un abrazo, ahora voy a ir a ver el Instagram a ver si es que voy al baño.
1: ¡Ah!
0: ¡Ya!

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1: Tienen que buscarlo en el podcast, los cabros, en un momento. Saludos a todos los que nos escuchan a través de YouTube. Están cagados de likes, ¿sí?
2: Les vamos a decir al tiro cómo vamos.
1: No, estamos en 89.
2: Pero vamos mal.
1: Estamos mal, pum. Mira, oye, si ustedes dan más likes, más simplifica el programa.
2: Y yo les tengo que decir algo porque uno hace el esfuerzo. ¿Ustedes creen que yo fui a pasarlo bien a Brasil? No.

0: Si tú no podés decir...
1: con la Rosario va a tener problemas acá con nosotros en Europa.
2: Cacha.
0: ¿Viste?
1: Donde andamos con dos autos cada uno, un homicidio más, me da igual.
0: Muy bien. Ya a mí me gustan los flightes.
2: Sí, a las picas les gustan los flightes.
0: A mí me encantan los flightes.
2: Si no, pregúntale a mi señora.
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4: ¡Wow!
2: Oh, ahí pasaba la Rosalía con Despechada a esta hora de la mañana. Una Rosalía antigua que ya no escuchaba, porque se fue en volada la Rosalía con el disco nuevo. Oh, anda en bolsa, así como introspectiva, así como. Anda como el Kipudú. ¿Ah?
0: 14, 15, 16.
2: Ya, ¿cómo vamos con las pegaditas?
0: Ya, estas son las dos últimas.
2: Espérate, para que ustedes cachen, la Rosario tiene un lado las láminas que va pegando y otro lado la parte de atrás, que es como la basura de la lámina, tiene un montón, pero un montón de basura acá al lado. Y al lado va el Excel donde va anotando las que tiene repetidas.
0: Sí, yo
2: y las
0: estoy
2: que ya
0: como
2: pegó.
0: A cuatro manos acá.
2: A este no le pasa ahí gato por liebre, ¿ah? ¿Eh? No.
0: A mí que no me digan que estoy equivocada, Lucas.
2: No,
0: porque
2: tiene,
0: no.
2: Tiene todo ordenadito, weón. Tiene todo ordenadito. Sí.
0: Yo sé, hasta los calcetines.
5: Hola, buenos días. Oye, Rosarito, te ves, tienes la foto un poquito peluda, sí, no, pero todo bien. Todo
0: ¿a
5: bien
0: dónde?
5: En la foto de Instagram.
2: ¿Te estáis dejando pelo?
0: Sí, estoy depilada con láser, hijo.
2: ¿En serio?
0: No.
2: ¿Te estáis dejando
0: no
2: la monga?
0: Soy. Ah, pero es que subí una historia de un mono. No, tiene que ir a los posts.
2: A los posts, sí, en los posts hay uno muy bueno.
0: Tiene que ir
2: donde,
0: a los posts.
2: Hay uno donde está con el coco en la mano. Ese es bueno, ese es bueno.
0: El coco de Carlitos.
2: El coco de Carlitos.
6: Rosario, sí. Rosario, hola. Oye, pelo.
2: Diga.
6: Sí, po, yo estaba en el registro civil y ya. No los pude llamar. Pero te apañamos en todo Rosario.
2: No, escuchó el momento, él está en el registro civil. ¿Cómo le fue en el registro civil?
7: Hola, muchachos, buenos días. Bueno, si la gente no les gusta escuchar, cámbiense de radio.
2: Eso, sí, tiene
0: cierto,
2: que ser.
0: ¿Para qué huelean?
2: Yo, mira, yo soy de la misma política. Si a usted no le gusta un programa, se cambia. Si a usted no le gusta una revista, no la compre. Si a usted no le gusta un contenido, no lo siga.
8: Hoy me cambié de la Carolina porque habían dos guatones fome y me cambié a la Activa y hay un guatón fome acá, güey.
0: ¡No! Guatón sí, fome no.

0: la rubia.
1: No le voy a aguantar que le vengan a decir guatón al pelo.
2: Hola, Rosarito. Oye, ¿no tienes instalada la app?
3: Laminitas, figuritas.
2: Las láminas. Ahí puedes ir viendo las láminas que tienes, las que te faltan, hacer el intercambio con otra persona.
3: Es buena.
2: Búscala. Dime si no y te mando el link.
3: Se llama Figuritas.
1: Ya, mándate el link.
3: Bájala.
1: Es que ahí lo que me pasa, yo me obsesiono.
3: ¿En serio?
1: Sí, yo me obsesiono y voy a estar todo el día viendo la cuestión.
3: Yo por eso no colecciono esa cuestión, porque quiero abrir todos los sobres, güey. Y como que, voy a ir a comprarme todos los sobres, güey, y me empiezo a pegar.
1: El pelo. No, yo me sé. Se iría a gastar todo el sueldo.
3: Me gastaría toda la cuestión de esa cuestión. Todo, güey. Todo y más.
4: Compa, yo completé el de Dragon Ball Z y los hueones del Blockbuster nunca me dieron el póster.
3: Oh, ¿te acordás que antes te daban premios por coleccionar los álbumes? ¿Este tiene algún premio, Rosario? Al final, ¿no hay premio?
1: No.
3: ¿No? ¿No tiene premio?
1: No, a mí no me han dicho nada que hay premio.
3: Me está iglesiando. ¿Cómo no va a tener premio?
1: No, te juro.
3: Tiene que haber
1: no
3: algún premio, ¿Por cómo tan penca? Nada. O sea, por completar el álbum completo te vas a gastar como un palo y medio.
1: Bueno, pero sí, es por la satisfacción de la tarea completada.
3: Pero
1: no, yo quiero que al tiro los que tienen kiosco me digan cómo lo hacemos la mano para los de Coca-Cola. Porque hay una
3: sección de Coca-Cola. Son 14 láminas.
1: Sí, y no tengo acceso a esas.
3: Pero ¿cómo no tienen premios? Hay

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2: 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Úsala. ¡Ay, mira la hora! Estamos atrasados.
1: Hoy son las 10:01.
2: 10:01. ¿Vamos a la pausa?
1: Que nos van a retar.
2: Ya, pausa comercial y estamos de vuelta al regreso. Tenemos más.
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¡Tranquilo, Ricky!

0: está llegando mensaje desde Río.
1: Rosario, você fofinha. Rosario, você fofinha.
2: Estoy fofinha, dijo.
0: No, dijo que fofinha.
2: Dijo que estoy fofinha.
0: No, eso significa que estáis terrible riquiña.
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0: Estamos en el YouTube. Tú nos puedes ver, nos puedes escuchar. Somos el programa que se ve, se escucha y se escucha y se ve.
2: Y les vamos a decir algo, porque nosotros venimos entero en grupío.
0: Sí, es verdad.
2: Para que lo que usted vea sea de su agrado.
0: Sí, es verdad.
2: Juacolí nos tenía en pausa.
0: ¿Está en pausa?
2: Sí, Juacolí.
0: Juacolí, estamos en pausa.
2: Juacolí.
0: A ver, espérate.
2: Ya estamos en un momento emotivo. ¿Estamos en pausa?
0: Parece que sí, a ver.
2: Sí, estamos ya, play. Pues, Juaco.
0: Ahí le puse play. No, ahí estamos.
2: ¿Estamos?
0: A preguntarle a la gente del YouTube. Cabro, ¿nos vemos?
2: ¿Estamos? ¿Nos ven o no?
0: Yo actualicé y estamos todavía en pausa.
2: ¿Estamos?
0: No, no estamos, weón.
2: No estamos. Ya, pues, Juaco.
0: Espera, voy
2: para allá. Juaco, colócate el play. Estamos en pausa. Ya, por mientras yo les digo. Porque nosotros nos engrupimos, nos bañamos de partida. Porque no toda la gente que viene a la radio se baña. No hay que uno se ve. Hay gente que viene en pijama. Nosotros no.
0: Hay gente que llega en colalé.
2: Nosotros nos bañamos todos los días, nos cambiamos los calzones.
0: Yo me pasé del gimnasio para acá y me bañé hoy día. Me lavé la ala, compadre, me restrellé así
2: se
0: todo. El Rambo sí. Me lo lavé así.
2: Pa, pero es que si no,
0: sí.
2: Yo no lo dejo entrar acá.
0: Sí, ni cagando, este no me deja entrar porque está con los olores. Oh.
2: No.
0: Y uno da lo mejor de sí para que ustedes nos den live.
2: Vine con mi collar nuevo.
0: Oh, el collar, te parecía engrupí. Lady Gaga.
2: Me engrupí con mi guante.
0: Esta se cree Lady Gaga, Diego.
2: Hasta tomé sol para ustedes. Por 120 likes ordinarios.
0: No, todos cagados. No.
2: Así que tú, Juan, tú, Pedro, tú, Jonathan, Jefferson, Yosinei, todos.
0: Yosinei.
2: Sí, porque ahora no escucha los brasileños.
0: Ah, verdad, no escucha nadie también, sí, tiene razón.
2: Así que nos da like.
0: Ya, pégate una,
2: nos da like.
0: Una performance
2: tú,
0: Katy, de Lady Gaga.
2: Tú, Ignacia.
0: Vamos.
2: La Rosa, también Rosa.
0: Vamos, Lady Gaga. A partir de ahora, Lady Gaga.

0: Espérate, no, se paró la música, Rosario.
1: Ya, pues apúrate.
0: Estamos con un pequeño
1: problema. Justo está nuestro lift.
0: ¿Hacemos el lift de nuevo?
1: Tengo que hacer el lift de nuevo.
0: Performance de Lady Gaga a partir de ahora ya, vamos.
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0: ¡Conéctese! ¡Hola,
1: fuerte!

0: saqué la chucha.
1: ¿A cuánto lo logramos? 167.
0: ¿Cuánto llegamos?
1: ¡Qué deplorable!
0: Me saqué la chucha.
1: ¡Qué deplorable!
0: Me saqué la chucha. ¡Se me... ¡Oh, me dolió el pie! ¿Cuánto estamos? Redoble tambores, mansa performance que nos pegamos.
1: Oye, yo digno de fiebre de baile.
0: No, yo.
1: Yo creo que Raquel Argandoña y los Power Peralta nos pueden al menos ya, un 6.
0: Ya nos quisieran. Atención, fiebre de baile y todos esos programas. Ya nos quisieran. Hoy el miércoles voy a darle play.
1: ¿En serio?
0: Sí, ahí voy a poner, voy a hacer.
1: Pero vos te las has visto.
0: No, si puedo equivocarme.
1: Te voy a ver, te voy a. ¿Ella en vivo?
0: No tengo idea. Tengo el miércoles, tengo el. Oh, conchito.
1: Oye, qué agotada.
0: Yo también qué agotada. Aparte que hoy día hice pierna en el gimnasio, me dolió. Hoy me pegué fuerte.
1: Oye,
0: en la pierna.
1: Pero buen lift.
0: Buen lift nos pegamos.
1: Nos pegamos como tres lifts.
0: Atención, redoble de tambores, señoras, señores. ¿Cuántos
1: si
0: likes tenemos?
1: Si tenemos menos de 200, yo no, me voy a enojar.
0: No, estamos mal.
1: No les muestro más carne.
0: No, no mostréis más piel, sobre
1: no,
0: todo.
1: No, ¿sabéis qué?
0: No, y no
1: mostréis. No se lo merecen.
0: No, no, no se merece que estéis mostrando la pubis nueva. No,
1: no, no se lo merece.
0: No, por menos de 200 likes, ni cagando.
1: No, no.
0: Uno
1: no
0: va, se esmera, hace los lifts acá.
1: Mira, una hasta se opera por usted.
0: Sí, yo estoy a punto de operarme y ponerme boobies. Más de las que tengo, en serio. Va a hacerle la collera acá a la Charito. Atención, hacemos actualización,
1: vamos
0: Charito.
1: Vamos a hacer refresh y por menos de 200.
0: Por menos de 200 nosotros te dejamos.
1: Oye,
0: acá.
1: Oye, ¿qué es el tu Soleil?
0: No.
1: ¿Qué Disney on Ice?
0: Alegría, este, alegría. Nosotros somos el chiste, ¿cómo es? Ese mismo.
1: ¿Te acuerdas cuando hicimos nuestro show de otoño? Tenemos que preparar uno.
0: Oye, preparemos
1: el invierno, el 21.
0: De invierno. Hagamos invierno de Vivaldi.
1: Ya.
0: Sí,
1: ya.
0: Estamos haciendo las cuatro estaciones, ya hicimos otoño, ya nos falta invierno.
1: Pero, oye, tenemos que hacerlo el.
0: Oye, pero para.
1: Tenemos que hacer Vivaldi. Ay, cachado, que ahora hay como una.
0: Hagamos
1: un tutú.
0: Con tutú.
1: Ya.
0: Ya, listo.
1: Yo tengo uno.
0: ¿Tení?
1: Sí.
0: Pero a mí ni cagando me cae tutú. No.
1: No, pero a vos tú, te tú. Pongo. ¿Qué te puedo poner?
0: No, pero tráeme un.
1: Hay una cortina, hay una cortina en mi casa.
0: Tráeme una cortina de encaje.
1: Ya.
0: ¿Cómo es con la cortina en caje? Dile a la Eugenia que me...
1: ¿Vos cachai que hay?
0: ¿Qué hay? ¿Qué hay? Ya, ríete, ríete.
1: ¿Vos cachai que hay esas versiones de música clásica?
0: Sí, sí, sí, sí.
1: ¿Como tuneá?
0: ¿Como tuneá? Sí, sí, sí.
1: Mira, yo las tengo. Tenemos
0: mándame,
1: que hacerlo
0: mándame,
1: con esa.
0: Mándame una. Mándame
1: vamos
0: una.
1: A hacerla con esa, mira.
0: ¡Atención! Tienen tiempo de darle like. No, pero no, espera. Esto es para que le den like un huesito.
1: Sí, dele like, dele like.
0: Dele like, sí.
1: Es que yo tengo miedo.
0: Preparemos la
1: performance.
0: Espérate, ¿cuándo comienza el invierno?
1: El 21 de junio.
0: ¿Cuándo
1: mira
0: comienza el equinoccio?
1: Mira. Ay,
0: ponle. Esa hagamos. Esa, mándamela. Mándamela.
1: ¿Cachai que esas son más engrupidas?
0: Mira. El domingo 21 de junio comienza el invierno.
1: Ya, el lunes 22 preparamos nuestro espectáculo.
0: Ya, listo, listo. Me gusta.
1: Ya, lo vamos a preparar.
0: Sí, lo preparamos.
1: Vamos a ensayar y todo.
0: Ensayamos con tutú.
1: Ya, con listo.
0: Con toda la cuestión. Con lift, con love, con fluff, toda la cuestión. Ya. Estamos listos. A ver, ¿cuántos tenemos?
1: ¡212!

0: estáis en condición de apretar el asterisco, ¿no?
1: Sí.
0: ¿Sí?
1: Espérame, te estoy mandando.
0: Mándamelo, mándamelo. Oye, cansado.
1: Yo igual.
0: ¡Traigan agua! Oye, mi día hice pierna en el gimnasio y me he quedado, pero así que turuleco. ¿Sabes que duele después de hacer pierna?
1: Es que cuando hacía una vez al mes, claro que te queda doliendo.
0: Ya, pero no sé, falta de respeto, pues sí, estoy volviendo de a poco. ¡Atención! ¡Para!
2: ¡Para!
0: Vamos a apretar el asterisco para ver qué sección sale a la cuenta de 1, 2, 3, ¡aprieta! ¡Ah! ¡Se fue! ¡Uy! ¡Mira lo que salió! ¡Mira lo que salió! ¡Qué hermoso que estáis viendo! ¿Estáis viendo la grabación del video?
1: No, no pusieron que estamos listos para el circo de Timoteo.
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0: Mande su chiste fome, pero cortito. ¿Qué pusieron? A ver, ¿qué pusieron?
1: No, un chiste que mandaron.
0: A ver, vamos con el primero.
1: Ya, pero no es mío, ya. Lo pusieron acá.
0: Ya, ok.
1: Había una vez un perro que se llamaba Calcetín, salió a la
0: ya,
1: calle.
0: ¡Ya, no, ya, ya!
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1: ¿Por qué los ginecólogos no van al oculista? Porque me pasó.
3: Chistes fomes, pero cortitos.
4: No lo leas. Hola, chiquillo. Había una familia que era tan pobre, pero tan pobre, pero tan pobre, que solamente comían pollo cuando el abuelo tosía.
0: Chistes fomes, pero cortitos.
5: ¡Oh, qué asco! ¿Qué hace un timbre en una casa de madera?
0: ¿Qué hace?
5: Hace rin.
3: Chistes fomes, pero cortitos.
0: ¡Hable!
6: ¿Cómo estás, mi cabrón lindo?
0: Bien, ¿con quién hablamos?
6: Con Carlos.
0: Carlito,
1: hola, Carlos.
0: ¿Viene Carlito?
6: Oye, ¿en qué se parece la ambulancia al sostén?
1: ¿Al quién?
0: ¿Al sostén?
6: ¿Al sostén?
0: ¿En qué se parece?
6: En que la ambulancia recoge los heridos. Y el sostén levanta los caídos.
3: Chistes fomes, pero cortitos.
0: Pero ya no, hacerlo eso con la Rosarito.
1: No,
0: quedan mirando para allá.
7: Chiquillos, ¿ustedes saben por qué los coreanos no cantan su himno?
0: ¿Por qué no lo cantan?
7: Porque no saben corear.
3: Chistes fomes, pero cortitos.
0: ¡Hable! ¡Aló!
1: ¡Hola!
8: Por aquí.
0: Hola, ¿cómo te llamáis?
1: Juan Luis, ya.
0: Juan Luis, te escuchamos, vamos.
1: Son chistes.
0: Vamos, Juan Luis, vamos.
8: Ya. Habían dos astronautas, le dice uno al otro: hola, compadre, ¿cómo estás? Bien. Voy al planeta Marte. ¿Y por qué no me llamas ahora?
1: Oh, gracias, Juan Luis.
0: Gracias, Juan Luis, se pasó. Gracias.
9: ¿Cómo se tira un peo un ratón?
0: ¿Cómo?
3: Chistes fomes, pero cortitos.
0: A ver, hable.
10: Maestro Chan, ¿por qué dicen que todos los chinos somos iguales? Yo no soy el maestro Chan.
3: Chistes fomes, pero cortitos.
0: ¡Hable! ¡Buenos días! ¡Aló!
11: ¡Hola, Pedro Verde!
1: ¡Hola!
11: ¿Cómo estáis, Rosarito, la mujer más linda que tiene Radioactiva?
1: ¡Ay, gracias!
0: Oye, ¿se va a sentir mal la Tenchita?
1: Sí.
11: No, pero es que él no viste la foto que estaba en la playa de la Rosa. Ya, pero bueno.
0: Ya.
11: Oye,
1: no vaya al baño, sí, no sea
0: ya, eso, no sea ordinario.
11: No, todo con respeto, Rosarito.
0: Eso, con respeto. Eso.
11: Sí, Carlitos, todo Carlitos. Ya,
0: su chiste.
11: Pero bueno. Era hace una vez Pulgarcito que tenía infección urinaria y con orín colorado.

0: ¿Ustedes saben cómo dividir un pedo en 5 partes? Tírense un pedo entre un guante.
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2: Yo me dieron adentro un guante, pues yo entendí, no entendiste. ¡Aló!
3: ¡Hable! ¡Buenas! ¡Hola!
4: Hola chiquillo, hola pelito verde, hola Rosario, ¿cómo están? Carolina de Peñaflor por acá. Carito. Mi chiste fome pero cortito es, ¿ustedes saben por qué la lenteja dejó al garbanzo?
3: ¿Por qué?
4: Poroto.
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2: ¡Súper bueno!
5: Mamá, mamá. En el colegio me dicen que tengo cara de concha. Ay, no le hagáis caso, Michelle.
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2: Michelle.
3: Ya sé.
2: Michelle.
3: Michelle de concha, Michelle. ¡Aló!
6: ¡Hola, hola, huevo, no!
2: ¡Hola, hola! ¿Cómo estáis?
6: Bien, pues. ¿Tú sabes por qué la saca está en el baño? ¿Por qué está haciendo? Porque está cagando.
1: Chistes bobes pero cortitos, chistes bobes pero cortitos.
3: Por acá.
7: Cuatro chiquillos fueron al McDonald's. Tres eran Sagitario y el cuarto de Libra.
1: Chistes bobes pero cortitos, chistes bobes pero cortitos.
3: ¿Qué le dice una uva verde a una uva morada?
2: ¿Qué le dice?
3: ¡Respira! ¡Respira!
1: Chistes bobes pero cortitos, chistes bobes pero cortitos.
3: Lo mandaron recién al WhatsApp.
2: ¿Por qué no dejaron subirse el puzzle al avión?
3: ¿Por qué?
2: Porque estaba armado.
1: Chistes bobes pero cortitos, chistes bobes pero cortitos.
4: Mamá, mamá, en el colegio me dicen ansioso, los chicos.

0: hablamos.
1: ¿Ah? Y se tropezó.
0: Es que él viene a contar de que un 100 pies.

0: Se tropezó.
1: Mamá, mamá, en el colegio me dicen olvidadizo. Oh, se me olvidó el chiste.
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4: Parte por parte, menos ropa de noche.
0: ¿Cómo vamos con la lámina, hija?
5: Voy en Haití.
0: Ya, vaya en Haití. El café Haití.

0: Y ahora se tomó la pitufina para callar.
1: No te proyectes, mi Carlito.
2: Al final la pregunta es, ¿sin de Natil de 50 o de 100?
1: Mira, está enterado.
0: Se maneja el hombre.
1: Se maneja.
0: Se maneja.

0: ¿Qué? La gran cantante Carlita se fue a puro dormir.
1: No, no puedo dormir.
2: El verdadero químico.
3: El chulo.
4: Siempre sale el envidioso.
1: Sí, que se proyecta en el Carlito.
4: Es que no la pone.

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4: El viento raco, típico del Cajón del Maipo, se caracteriza por ser
5: ¡tibia, tibio!
4: 15 grados.
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0: aspiradora. Para todos los que están ya empezando a cachar qué van a cocinar hoy día también, ¿ah? ¿Eh?
1: Oiga, no lave el vidrio. No, no, esta no es semana para limpiar vidrio.
0: No, porque te vaya a cagar de frío. No.
1: Déjelo así nomás, da lo mismo.
0: Déjalo así.
1: Baje la cortina.
0: Baje la cortinita.
1: Da lo mismo.
0: Déjela ahí. No haga nada más.
2: Saludamos al club de las mamitas que están metaseo. 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
1: Nueva York.
0: Nos vamos para Nueva York con el Bad Bunny que está haciendo ahora su show en España. Estuvo con

0: la cosa está contigo.
1: Ah, sí, ya estoy aquí en el vertedero a la primera vuelta para votar y quiero darle las gracias y saludito al negocio de El Valentín o San Valentín de Nonato Co.
2: ¿Ya?
1: Porque al hijo de la dueña le compré las 14 láminas justas de la Coca-Cola.
0: ¡No!
2: ¿Sí?
0: ¡No! Sí. ¿Y sin repetía?
1: Tiene muchas tiene el niño. Yo igual tengo una poca.
2: Oye, mandémosle saludos, entonces, mandémosle saludos. ¿Cómo se llama?
0: Oye, ¿quiere venir a la radio?
2: Ya, no se pidigüeño.
1: El niño, sí. Yo le pregunté si tenía sobre, me dijo, no, ya mi hijo la tiene toda, me dijo, ya tiene
2: remedia. Mándale un saludo.
0: Pero tiene el tráfico, tiene toda la mano.
2: Tiene toda la mano.
1: Sí, el negocio es grande, sí, pero se porta bien la tía, aparte la sigue igual, dejamos limpiecito y todo.
2: Mándale un saludo para que la gente se vaya a dar una vueltecita para allá y vaya a comprar la laminita.
1: Ahí en Donato Cost, San Valentín se llama el negocio. Aquí, saludo a todas las chiquillas que atienden ahí, son todas guapas.
3: Hola chiquillos, ¿cómo están? Bien. Buenos días.
2: Buen día.
3: Oye, quiero mandarle un saludito a una persona.
2: Ajá.
3: A Gonzalo Díaz, que me debe plata todavía.
4: Para arriba todo el mundo a mandar saluditos. Lo que le gusta a los papi y a los chavalitos.
0: Lo que pueden.
2: Aló, ¿quién está por ahí?
5: Hola, Benito Verde.
2: Hola.
0: Buenos días.
2: Aquí estoy con la Charito.
5: Hola, Rosadito, ¿cómo está ahí?
0: Bien, ¿y tú?
5: Bien, aquí. Mi jefe se puso creativo, así que le voy a mandarle un saludo.
2: A ver. ¿Por qué se puso creativo?
5: Ay, me mandó a la Vega y te digo que aquí no anda nadie.
2: Oh,
5: imagínate.
2: Oh, sí, se puso creativo. Que, ¿cómo se llama el jefe?
5: Don Fermín, digámoslo.
0: ¿Y en qué trabaja usted?
5: Yo reparto pan.
0: ¿Y qué le faltó que lo mandó a comprar a la Vega?
5: Ay, le faltó de todo. Mira, picle, aceituna, americana, chucrú, palta, tomate.
2: Hace completo.
5: Así, sí, yo creo que no voy a tener mi espacio libre.
2: Pobrecito.
5: Y esto trabajar de nuevo a las 2:30.
2: Y te levantaste.
5: Me pasa agradable.
2: Eso. ¿Y a qué hora te levantaste?
5: Yo me levanto como a las 5.
2: ¡Ah! Somos del mismo club.
0: Para eso estamos a su servicio, hijo.
2: Para acompañarlo,
5: sí,
2: pues.
5: Aquí lo estamos viendo aquí.
0: Eso. ¿Lo estáis mirando?
5: Ahí están ahí. Sí, en el YouTube, mira.
2: Te mandamos un abrazo.
0: ¿Nos diste like ya o no?
2: Ahí está.
5: Sí. Ahí está, miren.

0: verdad, le mandamos saludos a Jocolín.
1: ¡Uy, de verdad! Sí, la mamá tiene
0: la mamá tiene negocio, el hermano.
1: Se ha hecho el huevo.
0: Se ha hecho el huevo nomás. Oye, también nos están diciendo que le mandemos un saludo a todos los rotos del YouTube. Ahí está, saludos para los rotos del YouTube.
1: ¡Saludos!
0: Saludos para el Eric también, que nos está escuchando a esta hora de la mañana.
2: Saludos, chiquillos, saludos. Me acabo de hablar con ustedes. Y le quiero mandar un saludito a mi señora Vanira Segura, que la amo con todo mi corazón, a mi chanchita. Que tengan un excelente día.
0: Vanira, me sacaste de la droga más fea.
3: Buena, Elito, buena, Rosario. Oye, cacharon lo que hizo Bad Bunny en una gira en Europa.
0: ¿Qué hizo?
3: Quiso hacer la de Michael Jackson, que quedarse parado unos minutos y que la gente lo vacinara.
0: ¿Ya?
3: Y pucha que lo comentaron, el Michael Jackson de Temo y cosas así.
0: ¡No! ¡Son pesados!
4: Que le gusta a los papis y a los chavalitos.
0: Lo que pueden. Pero ¿sabe qué, amigo? Le puedo decir algo. Nosotros con la Rosario fuimos a ese concierto y es así el show. Él, cuando aparece la primera vez, se queda parado todo el rato, ¿sí o no?
1: Y uno piensa que le dio como un coágulo.
0: No, pues, y no le dio nada, un coágulo.
1: Como que se le olvidó la canción.
0: No, tampoco, pues, es parte del show.
5: Hola, Rosario. Hola, Pelito Verde. ¿Cómo están? ¿Todos bien? Quiero mandarle un saludo a mi señora Luz María, que le quedan pocas sesiones de kine, así que fuerza, mi amor.
1: ¡Eso!
0: Oye, saludo a todos los que están en kine, a todos los que están saliendo de una enfermedad, un resfriado. Abrazo también para ustedes.
6: Rosario, buenense, sé que me imagino estar ahí en Brasil contigo, weón. ¡Muchas cosas!

0: Nunca había sentido tanto frío como el frío de hoy día. No, no. Se pasó, hija.
1: Vamos arriba todo el mundo a mandar saluditos. Lo que les gusta a los papis y a los chavalitos.
2: Pueden. Buena, cabrón. Un saludo a toda mi familia de allá de la región de los lagos. A mi sobrino, nieto, a mi sobrina, a mi sobrino. A todo. Un besito muy grande allá a la región de los lagos.
0: A todo, a las calilas, a todos.
3: Al gatotón que te tira.
0: Al gatotón que usted puede pegarle.

0: que perder la fe.
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0: cachare cuántos días faltan para el concierto de BTS en Chile. 144 días, 9 horas y 7 minutos.
1: Hoy lo estoy esperando con ansia.
0: ¡Ay! ¡Me lo compré todas las entradas! 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Son como 3 fechas.
1: Oye, es que arrasan.
0: No, estos arrasaron, estos cabros. Arrasaron más que tú con tu bikini en Río de Janeiro. 14, 16, 17 de octubre.
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0: me invita. ¿Qué estáis haciendo, Rosario?
1: Estoy enojada porque sabéis que pego y pego y pego lámina y no tengo ni un país lleno.
0: Dale con el álbum, esta está pegada con el
1: álbum. No tengo ni una hoja llena, mira.
0: Pues llegué a la casa y seguí.
1: Mira, México me falta 1, 2, 3, 4, 5, 6, 7, 8, 9, 10.
0: En la casa.
1: Me faltan 12 de México. No.
0: No, lo haces.
1: No, porque yo me obsesiono y me pongo a abrir, abrir. Mira, hay uno que me. Mira, de Canadá me faltan más que la cresta.
0: Pero ya, pero tranquila.
1: Mira, si de Qatar tengo 3.
0: Oye, pero tranquila, si hay otras cosas más importantes en la vida, en el cabro chico, a lo mejor el colegio.
1: Mira, de Marruecos tengo 3.
0: Oye, pero
1: 3.
0: Ya, si está bien, pero no, pero mira, de a poco a lo mejor vais llenando el álbum, pero mi pregunta es, tú cuando llegáis a la casa, ¿seguís hablando del álbum?
1: No, yo llego a mi casa y no pesco ni el teléfono. De Alemania me faltan 4.
0: Ya, pero
1: 5. Si esto
0: escúchame,
1: lo hago acá nomás.
0: Concéntrate acá, concéntrate acá. Galletita. ¿Qué más te obsesiona aparte del álbum? ¿Hay algo más que la limpieza?
1: El orden.
0: El orden. Yo
1: me
0: sé
1: pongo
0: que
1: a ordenar los cajones.
0: Le
1: digo, Carlito, háblame. El otro día fueron los vamos a calmarnos para mi casa a grabar.
0: ¿Ya?
1: No lo podían creer.
0: ¿Pero qué te obsesiona? ¿Que tenés todo ordenado? ¿Eres como la Marie Kondo?
1: Sí.
0: ¿Por qué echaste que la Marie Kondo ahora ya renunció a su vida de ordenada?
1: ¡Mira!
0: Pero,
1: bueno, ¡Noruega, tengo hablar. Solo uno!
0: Estoy hablando de una cosa y me habla de otra esta mujer. Por
1: pero
0: la
1: es que tienen que ir a ver el capítulo Vamos a Calmarnos, que todavía no lo suben.
0: Sí, pues lo van a subir luego, ya, pero espérate.
1: Y yo tenía a Messi. ¿O no tenía a Messi?
0: No, pues Messi no lo tuviste.
1: Ah, lo tiene Juacolí.
0: Lo tiene Juacolí, se lo pasaste a Juacolí. A ti te pasaron Mbappé.
1: Sí. No, Mbappé. No Mbappé, Cristiano.
0: Cristiano.
1: Que se
0: pasaron.
1: Pega en Portugal, no en Brasil.
0: Ya, son errores que puedo cometer.
1: Mira, ahí está Cristiano,
0: ya,
1: ahí está Cristiano.
0: Ya. Pero quiero que te concentres. Ya, sí, ahí está Cristiano. Deja de lado el álbum, por un rato. Deja de lado el álbum.
1: Ya lo cerré.
0: Ya, muy bien. Yo quiero saber, ¿te pasa que siempre estáis pegados con el tema de la limpieza, con el álbum?
1: El orden.
0: ¿Pero estáis todo el día metido con esa cuestión?
1: Sí, como que ya, no puedo estar sentada viendo tele. Me pongo a escuchar noticias en YouTube y por mientras ya estoy haciendo algo. Como que no puedo estar haciendo algo sin hacer otra cosa. Entonces, si estoy trabajando, estoy escuchando noticias o escuchando música.
0: Pero relájate. Te invito a que te relajes.
1: Yo en el avión estaba desesperada.
0: Ya, tranquila.
1: Menos mal ahora.
0: Pero suelta el álbum un rato.
1: No, sí, ya lo dejé.
0: Ya, suelta el álbum de lado, ya. Vamos a hacer.
1: ¿Sabes que yo lo debería dejar acá el álbum porque entro como en abstinencia?
0: Sí, ya. Pero córtala.
1: No, cada vez voy a llegar más temprano ya para pegar la mina.
0: Vamos a hacer en este momento. Hagamos.
1: Usted también lo puede hacer.
0: Ejercicio
1: si está
0: reparación, de respiración.
1: Ya. Y de reparación también.
0: De reparación también. Ejercicio de respiración. Respiremos hondo. Y bota en 3. Ya, pero Rosario, por la cresta, ya. Ya, vamos, atención.
1: Que vengo con digestión difícil, sí, y que cuando uno se va a otro lado.
0: Pero concéntrate, ya. Respiramos hondo, vamos, hondo.
1: El café todavía no me hace efecto.
0: Sí. Y botamos en 3. Ya, pero Rosario, no se puede hacer nada contigo.
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1: Oye, la Camilala dice, hoy empieza la preventa para el concierto de Luis Tomlinson.
0: Ah, Luis Tomlinson.
1: ¿Y quién es?
0: El Luis Tomlinson. Hoy día empieza.
1: ¿Y te sabía una canción de ese men?
0: ¿De Luis Tomlinson?
1: Sí. Canta en inglés, supongo.
0: Oh, yes. Oh, yeah, baby. Oh, yes.
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0: Canta esto.
3: ¿A dónde se van todos?
1: No, este no es.
0: Este es Luis Tomlinson.
1: Ah, buena.
0: Este es Luis Tomlinson.

0: No. Oye, ese sonó de mi talla.
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2: El Luis Tomlinson, el Beret y el Bolo hacen conciertos en el mismo local.

0: sacando el álbum para ayudarme.
1: Ya, pero tranquila.
0: Ya, 13, 2, 6, 9, 10, Germany.
1: Ya.
0: Con eso completo esa hoja.
2: Ahí estamos escuchando La Caravana Mágica directamente desde Pichilemu con amor.
0: Hoy me encanta La Caravana Mágica.
2: Junto a Jairo Vera. El tema se llama Me Gana.
0: ¿El Sans?
2: Sí, pues.

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1: 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Oye, la caravana mágica estuvo en el Lollapalooza.
0: ¿Estuvieron en el Lollapalooza también?
1: Sí.
0: El día sábado, si me acuerdo.
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0: Espérate,
1: pero ya,
0: no.
1: Pues viste, espérate, que falto de respeto.
0: No, pues hombre.
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0: Solo le digo que si ustedes fueron 2000eros y vivieron toda la época 2000, 90, 2000 al final, se nos viene el Remember.
1: Milenia.
0: Pausa y estamos de vuelta,
1: ansioso.
0: Pero si viene ahora.
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9: Ya, está bien, sí, pero ¿a qué hora trabajamos? 11, 2 minutos.
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1: A pedir su canción Remember Millennial y cuéntenos por qué la quiere pedir. ¿De qué se acuerda?
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1: Oye, no quiero polemizar, pero ¿cachaste que nos están copiando la sección?
2: Sí, caché.
1: Yo haciendo un reel.
2: Sí, caché.
1: Tratando de copiarnos.

0: chicos.
1: La 11 con 11.
2: Chequea cómo se menea. 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
1: El Moreno Racer dijo: ¿y algo de los Jonas Brothers? ¿Tú fuiste Jonas Brothers?
0: ¿Estos siguen amigos, sí?
1: ¿Siguen amigos, sí? ¿Se vinieron a Chile? ¿Cantaron con la Catay?
0: Oye, están iguales.
1: Están iguales.

0: cadena de YouTube.
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0: Chicos, pongan un Tronic. 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
1: No pude venir.
2: Los cabros buenos.
1: Son muy buenos estos cabros.
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0: pela en medio tema Rowling cuando el Undertaker, la lucha libre, entraba con Rowling.
1: ¿Verdad? Entraba con Rowling. Qué bueno recuerdo. ¿Qué recuerdito se le viene a usted a la cabeza? Pídame su recuerdo mientras esta otra me tira lámina.

0: seguimos escarbando en los recuerdos.
1: Buena, buena, buena, buena, aquí en ruta. Trabajando aquí andamos en Ñuñoa. Colócate un temita de Club Grado 3.
2: Ah, colócate Grado 3.
0: Grado 3.

0: Así es.
1: Un corazón como el tuyo.
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1: Sí. Me dejó así sí.
0: Cuando terminé con mi ex.
1: Sí.
0: Con el alma.
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2: ¡Pelo!
0: Me mató. Y ahora hacemos un slam, vamos.
2: ¡Péguense!
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0: versión. Buena versión. Seguimos recordando a esta hora de la mañana.
1: ¡Energética!

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1: ¿Qué están pidiendo?
2: ¿Lambox?
1: ¿Qué están pidiendo?
2: ¿Lambox?
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1: ¡Ay, un cuánto revuelo! Seguimos recordando. Remember Millennial. Ahí está mandando, mira, está mandando más zumbido.
2: Oye, todos los
1: cuates. ¿Hace cuánto que lo escuchan esto en la radio?

0: Con Mujer Avante, de Rata Blanca. Con Mujer Avante, por favor. Mujer Avante.
1: Mujer Avante.
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3: ¡No! Nos fuimos volados hoy día.

0: grande borracho que llegaba pasado a Pilsen.
1: Ponte rata blanca.
2: Pasado a Pilsen.
0: Estas cosas son como de bar así, pero pasado a cantina.
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0: También lo estaban pidiendo.
2: Este sí.
0: Ataque 77. No me arrepiento de este mamón.
2: Qué ordinario.
0: No, pues del mamón, del que le gustaba estar siempre con la mamá.

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1: ¡Oh, es un 41! Se nos está cayendo el carné brígido hoy día, cabro, ¿ah? 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
2: 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Buena, Rosario, ¿cómo estáis, pelo? Oye, y el rebelde de la renga, mira cómo empieza nomás esa canción, van a quedar todos locos.
1: ¿Verdad, la renga?

0: voz igual de segundo. La leyenda del hada y el mago.
1: Ah, la cadena la pusimos, ¿te acordás?
0: Sí.
1: Qué buena esa.
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1: No, esto es para volverse loco. Esto es para quebrar los floreros, weón, si estáis cocinando para tirar, weón, la cuchara al cielo. Para darle vuelta a la olla. No, esto es para volverse loco.
0: Este es como de las compañeras que tenían hermanos grandes.
1: Sí, sí, sí. Y llegaban con el cassette. Mira lo que le saqué a mi hermano.
3: Pelo verde, ponte a la renga.
1: ¿Y por qué no te vayas a la renga?
4: Oye, tío, Tokio Tempo, Tokio Tempo.
1: ¡Tokio Tempo!

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1: Y con esto comenzamos a decir adiós. Con esto empezamos a despedir el Remember Millennial.
2: Esto era muy corta vena.
1: No, este era
2: Evanescence.
1: Evanescence. My Immortal. Canta y Mini. Para todos los que dedicaron esta canción.
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2: 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Yo me acuerdo. Estaba esto y tenía que pedirle al psiquiatra, sí.
1: Me acuerdo que yo estaba en la radio en la 40 y me pedían todas estas canciones. Mientras se iban al colegio, los cabros en la mañana se iban cantando estas canciones. No.
2: Éramos depresivos.
1: No, esto es depresivo. Eran otros años. Era otro Chile.

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1: Oye, nos vamos a la pausa. Nos queda el último bloque. Por Dios, que lo hemos pasado bien, ¿ah? ¿Eh?
0: Oye,
1: está,
0: se pasa volando.
1: Sí, está pegado más la minita que la cresta.
0: Pero sabéis que todavía no lleno ni un
1: palo. Hoy día completa y el álbum. Así como hoy,
0: no.
1: Hoy día completa y el álbum.
0: No, si me salen todas repetidas.
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5: Para la masa vamos a necesitar harina, levadura y 200 ml de agua.
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5: 17 grados.
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2: Llegando con el combo, yo lo abriré.
3: Oye, tenemos un saludo a esta hora porque mañana la hermana de la Jennifer tiene que dar un examen muy importante.
4: Ya, pues que le mande el saludo, a ver.
3: Y no el examen de la mora.
4: ¿No?
3: Está la Jennifer en el teléfono.
4: ¡Hola, Jennifer!
5: ¡Hola, Rosario! ¿Cómo estás?
4: Bien, ¿y tú?
5: Bien, vaya, muy linda tu foto.
4: Oye, ¡ay, chico, gracias!
3: ¿Le viste cómo le... Oye, saca el mano libre, Jennifer. ¿Le viste cómo le quedaron las delanteras a mi compañera?
5: Oye, sí, está estupenda la mujer.
3: ¡Estupenda! Tiene buena mano, Carlitos.
4: Me pagaron la pechuga.
3: Ya. Ya, pero Rosario, por favor. Oye, Jennifer, ¿en serio que mañana tu hermana, la Tiare, da el examen?
5: Sí, tiene que dar el examen para la licencia 3, que es para manejar transporte público, ambulancia.
4: ¡Ay, qué y es difícil, todas. Es muy difícil!
3: ¿Es peludo?
5: A ver, aquí está la Tiare, mira, ella le va a comentar.
3: ¡Tiare, ven para acá! Hola, Tiare, ¿cómo estáis?
6: Hola, bien, gracias, ¿y ustedes?
3: Bien, ¿estáis nerviosa?
6: Sí, poco.
4: Ah, oye, ¿te aprendiste todas las preguntas?
5: Sí, sí, hice un curso para poder sacar la hora para sacar la 3. Así que voy con toda la fe.
3: Oye, ¿podríamos repasar un poquito alguna de las preguntas, pues, te parece?
5: Si usted quiere.
3: Ya, pues, para que vayamos. Ya, por ejemplo, ya. Pregunta número 1. Dice acá, en caso de que llegue una intersección y ahí ceda el paso y vaya pasando un chancho, ¿debo ceder el paso al chancho o le paso encima al camión?
5: Debo cederle el paso al chancho, siempre manejando con cautela.
4: Bien.
3: Tremendo. Bueno, pregunta número 2.
4: Pregunta número 2. Si usted recibe un llamado de una emergencia, ¿lo contesta o no lo contesta?
3: Mientras
4: si va
3: manejando
4: al volante.
5: Lo contesto y digo, hola, Radioactiva, a lo mejor me chiste.
3: No, ahí perdió. No, pues, ahí perdió. No, pues cómo le aplauden, no.
4: Pues, no, pues no, que no.
3: Si va manejando, no puede contestar.
5: No, pero ahora están los manos libres. Uno puede usar manos libres. Tiene razón.
4: Pero. No se dice eso.
3: No se dice, usted debería omitir eso.
5: No, pues no hay
3: ¿ya?
5: que manejar.
3: Es tanto, listo. Hay un punto menos, ya está un punto menos. Próxima pregunta.
4: Si hay un lomo de toro, ¿usted acelera o frena?
5: Dígame, disculpe, ¿qué dijo?
4: Si hay un lomo de toro, ¿usted acelera o frena?
5: Freno, lo paso con cautela.
4: Ah, ya.
3: Muy bien. Vamos con la próxima pregunta. En caso de que vaya...
5: ¿Me van a regalar un premio?
3: Sí, pues, en caso de que vaya... Te vamos a regalar una licencia.
4: Te vamos a regalar un premio.
3: Un premio, tranquila nomás, tenemos así el manso paquete. Oye, entonces, en caso...
5: Ah, ya, me gustan los paquetes, pero no del mundial, yo no...
3: Ah, tenemos pura
4: la mente. No, sí, el pelo tiene un paquete.
3: Sí, tengo un paquetito ahí, lo tengo.
4: El paquete del pelo.
3: Ya, oye, es chiquitito, pero bueno. Próxima pregunta. En caso de que vaya arriba de la ambulancia y estoy con diarrea, ¿enciendo la sirena para ir más rápido o solo se enciende en caso de emergencia?
5: No, solo en caso de emergencia.
4: Pero es una emergencia.
5: La diarrea no es una emergencia.
4: Sí, no, y si te cagáis ahí en la ambulancia.
3: Se tiene que cagar arriba de la ambulancia.
4: Escuchad lo que dijo, es una urgencia, no una emergencia. ¡Aplausos!
3: Ya, entonces, punto, bien, muy bien.
5: Que se varían igual.
4: ¿Sabe la diferencia entre urgencia y emergencia?
3: No, entonces estáis lista para ir a hacer la cuestión. ¿Estáis lista?
5: Ya,
3: te va a ir.
5: Chiquillo, que me vaya bien, por favor.
3: Te va a ir bien.
4: Ay, un besito, te va a ir súper bien.
3: Es más, te va a ir increíble.
4: Y cualquier cosa, vaya con Escote.
5: Sí, mañana la escuchamos todos los días y mañana la voy a llamar para decirle cómo me fue.
3: Llámanos para ver si te fue bien o te fue como el hoyo, ¿ya? De mañana
4: nos contáis. Oye, ¿te avisan muchas al tiro?
5: Gracias.
4: ¿Te avisan al tiro?
5: Cuando
4: fui
5: sí,
4: a aquí. Oh. Oye, ¿y ya dónde la sacáis? ¿En qué comuna?
5: En Maipú, yo soy de Maipú.
3: Tengo movida. Ah, no.
4: Oye, ¿y el alcalde Bodanovich?
5: No, estamos a favor de Bodanovich.
4: Ah, chuta,
3: ya no nos metamos en política entonces, ya. No, oiga.
5: No. Sí,
3: lo
5: está, pero la gestión más o menos.
3: Bueno, en fin, no metamos política.
4: Pero está Mino.
3: Sí, pero está, sí. Está, ¿le gusta? ¿Le gustan las calugas de Bodanovich? ¿Le gusta?
5: No, la verdad yo prefiero el rosado de la Cati Barriga.
4: ¿Prefería la Cati Barriga?
3: Prefiere la Cati
7: Barriga.
3: ¿Prefiere la Cati Barriga?
4: Es preciosa, dicen.
3: Oh, nos fuimos en volada, ¿en serio?
5: Es preciosa. La mujer, ¿ah?
3: ¿Es pesada? Sí,
5: encachada.
4: Sí, es regia.
3: Encachada. Oiga, ¿y
5: para los años que tiene?
3: Sí, y le gustaría.
4: Dime ese comentario, para los años que tiene, encachada.
3: ¿Y a usted le gustaría, así como el futuro diario, terminar como la Cati Barriga? En cuanto, me imagino, a físico, ¿no? Presa.
4: Si ya no está presa. Ya no está presa.
3: Lo dejamos hasta aquí. Oye, yo una vez le compré contenido, pero bueno, no vamos a entrar en detalle.
4: ¿Le compraste contenido? Sí, ¿todavía hace contenido?
3: Sí, hacía contenido, la tengo en lencería.
4: ¿Y quedaste contenido?
3: Sí, quedé contenido y la tengo ahí de fondo de pantalla. Sí, no me dan ganas de meter la presa. Oye, ya pues.
4: ¿Qué es el peluche? Entre medio de los peluches. Ese es el fondo de pantalla.
3: Sí, la tengo con Renacina ahí tapándose todo lo que es el Hitler. Oye, ya pues, un besito. Cuídense, que estén muy bien, chiquilla. Les van a ir, les va a ir muy bien.
4: Mañana cuéntanos. Eso, mañana cuéntanos cómo te va.
1: Eso.
4: Ven a vernos para acá.
1: Para que le vaya bien a la
3: tele. Éxito, éxito. Que le vaya bien.
4: Un beso, Tiare.
3: Hip, hip. ¡Hurra! ¡Hip, hip! ¡Hurra! ¡Por qué! ¡Por la Tiare!
0: Solo
4: oye, Tiare, mañana no vaya a decir que te cae mal el Bogdanovich.
3: No, no digas esa cuestión. No. Si no va a ser muy difícil que te den la. Sí. No, nada de política mañana.
4: Ahí sí que la cagáis.
3: No, y nada de estar sacando el celular tampoco.
4: Mira que le paga el sueldo.
3: Pues. Sí, pues. No, es que la cagamos. Así que le vaya bien mañana. Imagina, ahí atropella a alguien.

0: Atento Departamento de Tránsito Maipú, la primera rechazada de licencia 3 va mañana.
1: ¿Viste cómo son?
2: Si le gusta Podanovich.
1: Sí le gusta, dijo que sí,

0: Le tengo tres preguntas a Tiare. ¿Qué harías tú si el pelo verde te ofrece reemplazar a Rosario?
1: Cabro, creo que el Boyano hiciese la prueba. Si hubiera estado la Katy, hubiera recibido coima.
2: Otra.

0: Está cumpliendo 39 años.
1: No alcanzamos a hacerle un cumpleaños service.
0: Tendríamos que llamarlo, pero...
1: Llamémoslo.
0: Pero es que él mismo se saludó.
1: Ah,
0: sí,
1: no.
0: Sí, no alcanzamos. Pero saludo a Albertito, que nos está escuchando en la pega. Dice que lo tenemos cagado a la risa. 11:47. Aquí llega Mano Negra. Esto se llama La Vida, Rosarito.
1: ¿Cómo que Mano Negra?
0: Mano Negra se llamó. A propósito de la Katy Barr.
1: Viste que te excedí.
0: Perdón.
2: A esta hora todos

0: ¿Te comiste las mías, las del Uruguay?
1: No, sí me quedan, todavía las tengo guardadas.
0: Oye, que sabéis que yo me pongo a llenar el álbum del Mundial, me sale Uruguay y me dan ganas.
1: ¿Qué no vamos a comer unas prietitas nogadas esta semanita?
0: A ver si podemos un día.
1: Sí, podemos
0: el miércoles puede ser.
1: A comer una parrilla ahí.
0: Y tengo que ir a buscar al cabro chico. Tengo que gestionarlo ahí.
1: Vos tranquilo, mandá.

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1: ¿Qué pasó, Rosario?
2: Es que estamos en el mes del mar.
1: ¿Ya?
2: Y tiene su romanticismo el mes del mar.
1: ¿En serio?
2: Sí.
1: ¿Y por qué?
2: Porque Arturo Prat.
1: Ah, yo pensé porque, no sé, tenía que ver algo con la proa.
2: No.
1: Porque
2: ¿con la popa?
1: Porque achaca el banco, el barco. ¿Qué pasó?
2: No, no, lo que pasa es que Arturo Prat, además de héroe nacional, era un romántico.
1: ¿Era un romántico?
2: Sí. Una de las historias de amor más conmovedoras y conocidas de Chile es la de Arturo Prat, que estaba casado con la Carmela.
1: Con la Carmela Carvajal, pues sí.
2: Archivos de la Armada de Chile sostienen que se conocieron desde pequeños, debido a que la mujer fue criada en la casa de Concepción Chacón, quien era tía de Prat. Se dice que cuando estaba presente era un marido muy preocupado, moderno para la época.
1: Moderno.
2: Sí, realizaba tareas domésticas.
1: Tenía WhatsApp.
2: Estaba preocupado por sus hijos.
1: Comprar el álbum del mundial.
2: Llegaba con lámina.
1: Llegaba con lámina, Arturo Prat.
2: La distancia producida por sus deberes en la Armada hizo aflorar el lado más romántico del marino y militar, quien a lo largo de los años también se volvió famoso por las mismísimas cartas que le dedicaba a su esposa.
1: ¿Le mandaba cartas?
2: Le mandaba cartas.
1: Qué romántico, me gusta escribir. Me gusta dejarle mensajito a mi señora en la mañana.
2: Tú siempre le dejas
1: siempre
2: tu letra como el hoyo. Sí, tengo que mejorar la caligrafía.
1: Y la letra de tu marido. Sí, con qué carita.
2: Pero es distinta una letra fea en una receta que en un papel de cuaderno.
1: Pero bonita, pues vale, con cariño, pues hija.
2: Tú ni siquiera le cortáis el espiral.
1: Mira, ¿en qué se parece, por ejemplo?
2: No me empecéis con chiste ordinario.
1: No.
2: Ya, a ver.
1: ¿En qué se parecen las canciones de Marcianeque a tu marido? En que los dos tienen las letras feas. Ya, espérate, entonces Arturo Prat le dejaba carta.
2: ¿Hay alguna
1: de esas que hayan restaurado así como que se hayan, no sé, guardado?
2: No te imaginas, él le ponía cuando llegue te la enchufo.
1: Por ejemplo, acá encontré una.
2: A ver.
1: Póngame la música de nuevo, señor director, por favor, de nuevo. Querida Carmela, tanto tiempo en el mar. Me siento acumulado de amor por ti. Cada vez que te pienso cuando estoy en marea alta, me dan ganas de darte unos cuantos espolonazos. Espérate que cuando llegue Quique, espérame con la enagua bajo. Mira, en fin, alguna de las cosas
2: mira,
1: que encontré.
2: Mira, acá hay uno.
1: Encontré
2: acá
1: algunas cosas.
2: Mi adorada Carmela, me apresuro a escribirte antes de llegar a Lota.
1: ¿A Lota? ¿En Pelota?
2: A donde estaremos a 4 horas de la tarde más o menos. Para que no tener dificultades que impidan hacerlo ahí. Ah,
1: no.
2: Lo de mandarse carta. Sobre el viaje, poco tengo que decirte. Tenemos el buque muy cómodo. Tenía falta de ortografía, sí.
1: Tiene parte. Puso buque con V.
2: Sí.
1: Que ver, sí.
2: Y muy con I latina. La comida regular. Tú cocinas mejor.
1: Ah, mira.
2: Muy poco chilena en su sazón.
1: Ah.
2: Pocos pasajeros, solo 3 chilenos. Lleno de peruano acá. Y venezolano.
1: Ya, pues, ya.
2: Bueno, Lion, que va a Lota a esperar a su hermana, que viene desde Europa. La señora Isa Mortegui, que va a Punta Arenas a reunirse con su marido. Se marea horriblemente y tiene todo el buque vomitado. ¿Eso dice?
1: Cacha, dice un rato más abajo.
2: Efectivamente, mira. Tomé pasajes para allá. Así que guárdate. Resérvame. Mi destino después de Magallanes es en nuestra alcoba.
1: Y cacha lo que dice
2: abajo. Recámara.
1: Y aquí te dejo 2 Arturos para que vaya a comprar pan y te compré en agua. Me dejó 2 Arturos. 20 lucas le dejó.
2: Me dicen que te vieron con Jacinto. Son las cosas de la vida. No, acá ya se pone.
1: No, ahí se pone.
2: Sí.
1: ¿Y tú?
2: Sí.
1: ¿Eras de escribir cartas? ¿Alguna vez escribiste una carta a Rosario o te llegó alguna carta de esas quemadas por la orilla?
2: ¿Sabes lo que hice una vez yo?
1: Ya.
2: Que ojalá ya no lo tenga porque yo a un pololo le escribí, cumplíamos 6 meses y yo le escribí 3 meses, o sea, 90 frases de canciones y todos los días tenía que sacar una.
1: Era como el pan de Dios.
2: Era como la galletita.
1: Es como el pan de Dios que todos los días sacáis. Cuando llegáis a la casa de los. Yo tenía una familia cristiana.
2: El pan de Dios.
1: El pan de Dios todos los días tenía que sacar.
2: Ya, así era. Entonces él tenía que despertar y me mandaba una foto.
1: Oye, mira, espérate, aquí hay un detalle. Una auditora dice, antes no existía la letra Y, por eso lo escribía con I latina.
2: Ah, viste, ah. Para que vean que esto es de verdad.
1: Buen dato.
2: Mira acá, le mandó plata.
1: Le mandó, sí, votó Arturo.
2: A Paredes le dice encargo de cobrar y pagar al zapatero. Lo que hay que cobrar es 34 pesos y algunos centavos de peritaje. Ah. 10 más o menos que la oficina me adeuda. Oye, le debían plata más
1: mira,
2: encima.
1: Igual que a ti. 55. Oye, mira, están llegando muchos mensajes.
2: Echeverry me debe plata.
1: Ya, tranquila, cuidado.
2: Jun, weón.
1: Ya, ese no está. Ya, muy bien. Ya.
3: Creo que la Rosario le escribió una carta al huevo, pero.
1: Ya, no, basta.
2: No, ¿qué le va a decir carta?
1: Mira, acá hay más audio, le dice, yo cuando chica le escribí a un pololo una carta y la quemé por la orilla. Y una vez que la tenía escrita completa, se me pasó la mano con el encendedor de mi papá. Quemé la carta completa.
2: No.
1: Quemó la carta completa.
4: Por el programa tan bueno como siempre. Ustedes son siempre los número uno.
1: Gracias, amigo.
2: Gracias.
1: Mi tío.
2: Es una carta de amor.
1: Es una carta de amor. ¿Has escrito carta de amor?
2: ¿A dónde hay que depositarle, tío?
1: Era mi tío, Juan, que está
2: ahí. Mi amor.
1: Qué lindo. Todo lo, mira, por acá dicen también.
2: Oye, a mí un pololo me escribía cartas con faltas de ortografía.
1: Oye, bueno, si hay una cuestión que más me. Las faltas de ortografía a mí me matan.
2: Mata toda la pasión.
1: No, todo. No, es como tener el calzoncillo con hoyo, güey.
2: Sí.
1: ¿Sí o no? O como tirarse un peo así. No. ¿Por qué siempre terminamos en eso?
2: ¿Tú terminas
5: ahí? Yo tenía como 12 años y tenía un pololo y mi mamá no gastaba. Y le escribí una carta y no se la entregué. Y la dejé en el bolsillo cuando mi mamá leyó la carta cuando fue a lavar la ropa. Me sacó la chucha.
1: ¿Y quién le escribió al pololo?
2: Seguramente mi cama huele a ti, algo así.
1: ¿Alguna cuestión así? Sí. Claro.
6: Estaba reclamando Arturo Prat al huevo, creo que el huevo escribió la
1: carta. No, si no, era otro.
7: Es más ordinario que mandar una carta y le echáis perfume.
2: ¡Oh! ¡Ay, yo lo hice! Y le puse
1: el beso
2: con
1: marcado.
2: Con mi mamá. También lo hice.
1: ¿En serio?
2: Sí, yo lo hice.
1: ¿Y le echáis coral encima?
2: Sí.
1: ¿El impulso?
2: Y tenía esquela.
1: No.
2: Yo tenía esquela y le pegaba stickers.
1: ¿Los stickers de la esquelita?
2: Sí, y yo le dibujaba la estampilla.
8: Hola, Pelito, hola, Rosario. Hola. Las únicas cartas que he recibido son las cartas de embargo.
9: Hola, chiquillos. Yo le escribí muchas cartas de amor a mi actual marido. Y las tenemos guardadas. Pero nunca me escribió una a mí.
2: No.
9: Saludos.
1: A mí yo encuentro que el detalle cuando alguien te escribe algo es porque se está dando el tiempo, porque realmente le importas a esa persona, por no sé, me emociono.
2: ¿Tú tenés cartas de la Rusia?
1: Nunca me he escrito ni una, güey. Solamente recetas. Dos diclofenaco cada dos días. Ya.
2: Ah, sí.
1: Sí, pues anda a comprarte un diazepam.
2: No, Carlito, me escribe, cuando nos casamos, ¿ya? Me había escrito una carta de amor en el parte de matrimonio y me la entregó ahí en la misa.
1: ¿Y te?
2: Cuando nos estábamos casando.
1: Te mató, ¿no?
2: Sí.
1: ¿En serio?
2: Sí, me dijo.
1: Se equivocó y era la lista del supermercado.
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2: Me dijo, cuando lleguemos a la casa no te olvidé.
1: Y a propósito de cartas lindas y letras hermosas, aquí llega Marcianeque.
2: Usted, si no se le ocurre, descífrelo y escriba esto y se lo manda a su enamorada. Dímelo más. Ando buscando una criminal. Así parte.
1: Hay letras preciosas.
2: Esta parte, Marcianeque, que no la ponga así.
1: Está hermosa.
2: Vamos.
1: Ahora dice.

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1: Oye, pensar que a mí me gustó esta canción.
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2: quieta, echándole Nextquik. Ya llega la Tenchita, la criminal de la 92.5.

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1: Hola, ¿qué tal? Cabritos, cabritos lindos. Aquí estamos partiendo este programita para usted, mi amorcito. Acaba de pasar la Rosario. Grabo junto a nuestro querido Pelo Verde. En el pa' que me invitan y ahora nos toca a nosotras, pues. Así que venga para acá.
0: 22-726-2232.
1: Y también el WhatsApp.
0: WhatsApp Radioactiva más 569-6836-2133.
1: Para que le ponga, para que se conecte aquí en la Radioactiva.

0: le ponemos para que usted esté feliz. Si usted necesita un consejito, si usted necesita de nuestra linda ayuda, venga para acá. Sí, señora, sí, señora. Aquí le ponemos bueno.
1: Reactiva al más 569-6836-2133.
0: Aquí puedo opinar, aquí todos hacemos el programa, guachita linda. Sí, pues, así que venga para acá.
2: ¡Señora Hortensia! ¡Buena pa'l teque-teque!
0: ¡Y no existe!
3: ¿Le puso el teque-teque?

0: ¡Aguante la cabra!
1: ¡Échame tanto sed!
0: ¡Ya, ya, ya!
2: Salió el sol, salió el sol.
0: Oye,
2: salió
0: sí,
2: el sol. Ah, tengo que ir a lavar, aprovechar, a lavar, a lavar, a lavar. Aprovechar el sol.
0: Eso.
3: ¡Tengo hambre, vieja!
0: ¡Ya!
4: Buenas tardes, mi viejita calentona. Escuchando desde Renca, desde
0: lindo,
4: Renca.
0: Lindo, un Renca la lleva, mijo.
5: Hola, mi viejita rica. ¿Cómo pasaste el fin de semana?
0: Bien.
5: Puta, que hizo frío, viejita.
0: ¡Hoy se pasó!
6: Hola, Tenchita, mi viejita hermosa. Por
0: hola.
6: Acá, Oriana. Yo estuve el fin de semana sin agua allá en la comuna de San Ramón.
0: ¿Cuánto lleva?
6: Yo estuve el fin de semana sin agua allá en la comuna de San Ramón.
0: Oye, sí, pues se cortó el agua. ¿Cómo le fue con eso? ¿Ya le dieron el agua?
7: Hola vieja, ¿cómo estás? Yo aquí me pedí el día porque me estoy cambiando de casa. Sencha, me estoy cambiando a mi casita con mi familia.
0: Ay, qué rico.
7: Así que un día de hartas emociones y tuve un fin de semana bien, bien bonito, bien celebrado. Así
0: pero
7: que,
0: qué bonito,
7: eso, besitos vieja, caliente.
0: La felicito, mi hija, ¿qué quiere que le diga? ¡Vamos!
8: Ya hace frío, este sol no calienta nada.
0: No, pero está mejor que la mañana. Yo llegué aquí a la radio como a las 8, mija. Y habían 4 grados, mi amor. Así de media, 4 grados.
9: Tencha, aguante las cabras.
10: Chica vacilona y Rosario, este es mi corneta.
11: Tenchita, ¿por qué no nos pegamos un tequeteque?
0: ¡Por un tequeteque, gane malo!
12: Hola, mi viejita hermosa, preciosa, que tengas un excelente comienzo de semana.
0: ¡Linda!
13: Hola, Tenchita, buenas tardes. Saludos al pueblo colocolino, que ayer le ganaba a los picados de la Cato.
0: ¡Es verdad! Colocolito, bien, hoy día es el aniversario de la U, chiquillo.
14: Hola, Hortensia, aquí cocinando, haciendo pollito al jugo.
0: ¡Ay, qué
15: hola,
0: rico!
15: Tenchita. Oye, que hacía frío ayer.
0: Sí, bueno.
14: Y ahora, Tenchita, aquí trabajando en el jardín de Recoleta, con harto solcito en el jardín.
0: ¡Linda, mija!
13: Buena, Tenchita, buena, Tenchita. Vamos en el metro pasado a Coquimbo.
11: ¡Arre, qué rica! Saludos desde Lanco. Saludos para toda la rana.
16: Hola, viejita rica. ¿Cuándo pagas?
0: ¿Verdad?
16: Hola, Tenchita, hace frío. Pero ayer en San Carlos hacía más frío y qué era.
0: ¡No, sin power! ¡Ya, ya, ya!
17: Tenchita, qué rico volver a escucharte. Hace bien no te escuchaba.
0: ¡Linda!
17: Pero aquí estamos nuevamente. Buena semana para todos.
0: Buena semana para usted, para usted y para usted también, por mi hija linda. Póngale buena que la radio activa. Usted me llama al 227. Dilo tú mejor, por favor.
18: 227-2632.
0: Venga, venga, incorpórese a la sintonía de la radio activa, guachito lindo. Para que sienta la energía de

0: cuenta cuándo voy a volver a hacer esa de cuando pelean los de Santiago contra los de regiones?
1: ¡Hagámoslo hoy día, pico! ¡Ya andemos! ¡Si usted manda! ¡Era buena esa! ¡Al tiro, hagamos la guerra!
2: Hola, Tenchita, ¿cómo está? Un saludo para todos los hinchas de la Universidad de Chile que estamos celebrando 99 años de historia.
1: ¡Eso, mijo!
0: Tencha, ¿cuándo voy a volver a hacer esa de cuando pelean los de Santiago contra los de regiones?
1: ¡Es buena! ¡Diga algo usted, para el tiro! ¡Vamos arriba! ¡Pero con buena onda!
3: No hay nada más roto que unas pestañas postizas.

0: 222.
1: Nos importa.
2: Ya. Cualquier año los chunchos no tienen ni copa.
3: Yo soy chuncha.
4: Hola, mi viejita linda, te extraño. Y todo el fin de semana, besitos para ti.
3: Besito para ti, mi amor, hola, Roberta.
5: Si los del sur andan pasado humo.
6: ¿Y lo van a celebrar en su estadio, cabrón?
3: ¡Los del norte en Tantamoro!
7: El aniversario de la U, ¿no? ¿Sí?
3: Oiga.

0: los de Surva y en el DC-13.
1: Ya peleas de ciudades, coronel hediondo pescado, porque está la San José. Así tú camináis por la calle y está hediondo pescado.
0: ¡Aló!
2: Hola, Conchita, ¿cómo estáis?
0: Muy bien, mi hijita linda. ¿Y usted cómo está?
2: Bien, te llamo desde acá de Puerto Montt.
0: De Puerto Montt. ¿Cómo está Puerto Montt, mi hija linda?
2: Helado. Ay, sí, ayer estuvo lloviendo, así que ahí vamos.
0: Ay, mi hija linda, bueno, abrigarse la Roberta, mi hija, para que no se le refríe. Después anda haciendo puchero usted.
2: Oye, que los santiaguinos se dejen de llorar. Uy, qué son, que hacen frío hasta acá, weón, déjense llorar.
0: Esta queremos ya.
2: Sí, los santiaguinos puro que lloran y puro que hay en la nacional. Oh, que el frío. Como 5 días, weón, llorando porque hice frío.
0: Ay, ay, ay, mija linda, yo creo que aquí te van a responder, ¿ah?
2: ¿Eh? Oh, pero que te...
0: Yo creo que aquí te van a responder. Yo creo que aquí empieza la mocha.
2: Son llorones los santiaguinos. Llueve, cadena nacional. Frío, cadena nacional. Todo cadena nacional, weón.
0: ¿Qué dice Santiago frente a esta linda y preciosa Puerto Montina? Adelante, niños, con confianza y con cariño. Chiquilla, ¿quiere mandar algún saludito por ahí usted?
2: Sí, quiero mandarle un saludo a mis hermosas hermanas, a mis sobrinos y a mi madre bella. Todos viven en Santiago, menos yo.
0: Ay, cosita linda. Usted sabe que yo soy de Puerto Vara, pues.
2: No, yo ya llevo 14 años acá, así que ya no me devuelvo por nada del mundo a Santiago.
3: ¡Nos importa un pico!
0: ¡Ya, mija, te quiero!
2: ¡Dale, igual!
0: ¡No, mi amor!
4: 22-726-2232.
0: ¡Ay, ay, ay, cabrito lindo! ¡Partió! Primer cornete lo pegó la Puerto Montina. Dicen que la mar es del sur, ¿eh?
5: Oiga, señora, aquí cada uno siente el frío en la cantidad que quiere. O sea, no ya, ya.
6: Me... Yo soy de Santiago y le respondo que tiene toda la razón.
7: Hola, viejita. Los de Santiago andan puro llorando con el clima y los del norte están tapados en tierra.
8: ¡Vieja califa!
9: ¡Lucha!
10: Oye, a la de Puerto Montt consulta, a usted... ¿Se moja harto cuando llueve?
11: Hola, Tenchita, con todos los combos. El Leo Rey desafió al Atlético también.
0: ¡Ah, sí! ¡Es verdad!
11: ¿Cómo estáis, Tenchita, desde Talca? ¡Saludos! Los de Santiago andan pasados a taco.
12: La de Puerto Montt está pasada, Curel.
13: Ya, bueno, perdón por ser humano y tener frío, pues.
2: Yo apoyo a la amiga. Santiaguino, sorprendidos por la lluvia.
14: ¡Felicidades a Puerto Montt por el Día del Humo!
15: Y ahí no le dicen los patas con hongo.
16: El verdadero frío se vive en Coyhaique.
0: Ahí tení, y eso es verdad.
17: Oye, para la de Puerto Montt, saludos. Resentida, Santiago, no hay como Santiago. La...
18: ¿Y qué tiene? Nos quejamos por todo.
19: Sí, weón.
10: Hola, Tenchita. Oye, yo tengo un amigo que le dicen en Puerto Montt. Todos los días amanece feo.
6: ¿Eso quiere decir que la amiga solo lleva 14 años sin llorar? ¿Ex llorona?
5: Los de Puerto Montt dicen los feos porque amanecen todos los días. Ya.
1: Por lo menos no me quedé sentada.
0: Ya.
7: Estamos ni ahí con Puerto Montt.
4: Estamos pasados humo, pero no, Jin.
8: Tenchita, la de Puerto Montt, se fue a vivir para allá porque el marido la cagó.
0: Ya.
15: Aquí en Santiago no nos importa el smog.
8: Ah, ya, voy a.
20: Puerto Montt, oh, no hay Puerto Montt.
0: ¡Oh, está buena la pelea! Dicen que Sinaca de Santiago. Ah, ¡aló, buenas tardes! Hola, mi amor, ¿con quién hablo por ahí?
21: Con Juan.
0: Hola, Juanito, ¿cómo está usted?
21: Más o menos, guapo.
0: Más o menos, ¿qué más? Pero no, sino que conmigo, mi hijo. ¿Qué pasó? ¿Qué pasó? ¿Qué pasó?
21: No, porque me di cuenta que me tenéis bloqueado.
0: Ya. ¿Y por qué?
21: Me bloquearon el año pasado por culpa de un amigo.
0: Ya.
21: Cuando existía un caballero ahí que se llamaba Huevo.
0: Ya, pero alégalo al huevo.
21: No, pero desbloqueame.
0: Ya. No, ¿y por qué que yo ando a pila?
21: Por favor.
0: Ahí sí. Vale. Ya. ¿Y qué opina usted de los de Puerto Montt?
21: Mucho frío, yo prefiero acá en Coquimbo.
0: Mucho frío. Ya, pues, mijo, ahí te sí, güey.
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0: Ya, seguimos. Seguimos. ¡Aló! Buenas tardes. ¡Aló! ¡Come on, everybody! ¡Aló!
9: Los resultados pasaba Pancho Saavedra.
19: A la de Puerto Montt, por lo menos yo lo paso acá con mi señora, tú estás ahí sola.
0: Oh, qué lindo. Me lleva aquí. Hola, soy de Puerto Montt. Obvio, diga algo, los del sur también, chiquillos, por favor. Defiendan a Puerto Montito, 100.3. Sí, señora, sí, señor. Venga.
22: Saludos desde...
0: ¡Ay, me quiero borrarte! ¡De Bajalona, papiga!
23: Los del norte tienen menos frío que la pelea del Diego Méndez con el Américo.
24: Las del sur no se depilan la rueda.
22: Saludos, Tenchita, de aquí de Talca, con estufa calentita, soporten.
0: ¡Eso!
25: Estáis pica porque mientras vos miráis por la ventana con tu estufa leña, nosotros aquí vacilamos todo con frío.
26: Los del sur podemos haber pasado humo, pasado gin, pero vivimos una vida tranquilo.
27: Si no es por el norte, Chile no existe.
0: Ella. Ahí tení. Echa un vistazo al video de Zurrita Marcelo. ¿Cómo? Zurrita. Ah, Zurrita. Zurrita Marcelo. En TikTok. Ahí lo vamos. Yo me asusté. Pensé que era otra cosa. Pensé que estaba diciendo la cosa.
28: Y por el norte, chico.
0: Aló, buena tarde.
29: Hola, Tenchita.
0: Hola, mi amorcito lindo. ¿Cómo está usted?
29: Bien, bien.
0: Ay, qué linda. Qué linda, qué linda tu voz. Qué linda tu voz, mija.
29: Gracias.
0: Oiga, ¿cuál es su ¿cuál es su nombre?
29: María José.
0: María José.
29: Sí.
0: Perdón, me atendí, María José.
29: No, yo quería opinar de lo que dijo la amiga del sur, si es verdad que allá hace, pero mucho más frío, porque yo estaba allá.
0: Sí, sí.
29: Y yo aquí en Santiago soy la de que sufro, yo sufro. Por
0: oiga,
29: el frío,
0: ¿qué edad tiene usted, María José?
29: Yo tengo 42.
0: 42 pepillas, oiga, está casada, está pololeando, ¿en qué anda en la vida?
29: No,
0: trabaja.
29: Yo solita.
0: ¿Vive sola?
29: Disfrutando, sí. ¿Ya?
0: ¿Y le pone bueno o no le pone bueno?
29: Cuando se puede y cuando quiero.
0: Cuando quiere, ¿ya? ¿Y cuántos veces al mes quiere?
29: Oh, no te sabría decir porque te diría así sinceramente que estoy como en la pero menopausia.
0: ¿Anda en menopausia, vieja?
29: Sí.
0: Bueno, pasen esas cosas.
29: Muy, muy...
0: Claro, esa cuestión de la menopausia, mija, es fresca, ¿eh? Porque uno de repente anda como con sorocho y después se le va y le quiere poner así a cada rato.
29: Hoy no sé cómo será, si eso he ido averiguando, porque sí. Creo que hay unas que les da por más y otras que nada.
0: ¿Sí? No, mi amor, es terrible. ¿Quién ha sentido la menopausia? Es heavy, mija, pero se puede pasar tranquila, mi amor, así que tranquila.
29: Sí, yo creo que estoy en esa, pero yo me llevo aquí encerradita con mi estufita, como te digo. Y no, yo sufro con el frío.
0: Claro, pero tiene que abrigársela ahí, tiene que ponerle chiborro a la Roberta, pabeja.
29: Así nomás.
0: Sí, pues mi amorcito lindo. Oiga, qué rico que llamó, muchas gracias.
29: Gracias a ti, Tenchita, por alegrarnos a nosotros.
0: Ah, que eres linda. Un besito, mi amor, que le vaya muy bien. Un
29: besito a ti también, Tenchita.
0: Oiga, otra pregunta, ¿por qué estás sola, mija?
29: Porque quiero estar sola.
0: Ya, pero sí. ¿Tuviste una desilusión? ¿Qué pasó?
29: No, lo que pasa es que sabes que yo pienso que estoy sola más porque yo soy difícil, yo.
0: ¿Eres difícil?
29: Sí, sí.
0: ¿Por qué?
29: Porque yo soy lleva mi idea una mujer independiente siempre, entonces yeah. Independencia yo no la trazo.
0: Y no tenés tiempo para andar soportando giles.
29: No.
0: Ah,
29: eso
0: está,
29: es.
0: Está bien, pues me gusta tu actitud, mijita.
29: Sí,
0: sí, está bonito, mi amor. Está bonito. La felicito.
29: Gracias.
0: Oiga, mi amor, preciosa. ¿Y hace cuánto que no pololea?
29: De pololear así algo serio.
0: No, ponerle, pues, mija.
29: Ah, no, sí, oye. Si no es tanto tampoco, si hay su peor esna por ahí también.
0: Ya, ahí te creo, mija.
29: Sí, ya, pero nada serio.
0: Ya, está bien, pues, mi hermano. ¿Usted le gusta andar hueando por ahí? Ya, está bien. Oiga, mija, que le vaya muy bien. ¿Ya?
29: Gracias.
0: Un besito para usted.
29: Menos
0: mal que llamó sin la pluma paraguas, se lo cagaba.
29: ¡Ay, sí!
0: ¡Ah! ¡Ah, no!
29: No, sí, por eso te quiero, sí.
0: Chao, mi amor. Un besito para ti, para todas. Bueno, para ti nomás. No.

0: norte tienen el cuello todo negro y quemado.
1: Los del sur están pasados ya, palele.
2: Y G de las hormonas locas.
3: ¿Dónde estamos las menopáusicas?
4: ¡Eso!
3: ¡Todas las menopáusicas con los brazos arriba!
5: Soy experto en las menopáusicas.
6: Sentimiento. Perimenopáusica y le damos igual.

0: lo de Santiago tienen los cocos helados.
1: ¡Ya! ¡Ya, córtela!
2: Tenchita, aquí en Talca le mojamos el pan. Los del sur no tienen idea de qué es lo que es el pupo.
3: Ya yo tengo la premenopausia. ¡Ay, qué atroz, atroz!
1: ¡Ay, ay, ay!
4: Me muero por saber qué pasó contigo. Todos estos años en que no nos vimos. Me muero por saber qué pasó en tu casa.
5: 22626

0: Chico Lostión. Benchita, yo tengo 44 y estoy tiquitaca, no tengo ningún síntoma.
1: ¡Déjale! A mí me vino como los 62, mija.
2: Chenchita, nadie le gana a Talca, tenemos el área 51 aquí.
3: Los de Santiago llueve un poquito en los matinales.
4: Cuando llega el verano, ahí los santiaguinos se acuerdan que le gusta el sur.
5: Ay, Tenchita, estamos en las mismas, premenopausia. Qué terrible, por aquí le estamos dando. Con 49 añitos, parezco de 20. Pero, si no fuera por la pinche menopausa, hoy uno estaría tan bien, querida viejita. Acá estamos, besito.
6: Los del norte se les calienta la guanera.

0: del norte les vamos a ver las minas en el verano.
1: Las de Santiago andan pasado arriba, Mapocho.
2: Los del sur andan con los pies llenos de barro.
3: ¡Córtela!
4: Los del sur están todos corriados.
5: Penchita, la vieja cochina que entra en un restaurante donde venden unos mariscales. ¡Ya, ya!
3: ¡Ay, qué rico!
6: Los del norte que son el sustento de Chile, son más flojos que la muela de arriba.
3: Cabrito, me tengo que ir a la pausa comercial, la primera pausa comercial, chiquilla, chiquillo. 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

0: Dicen que lo mejor para dormir es tomarse un vaso de leche
1: tibia, tibia.
2: Es verdad, chiquillo, tibia, tibia. ¿Qué temperatura hay? 15 grados en la capital.
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0: chiquillos vengan para acá, voy a atender los teléfonos en este minuto. ¡Aló! ¡Buenas tardes!
1: ¡Hola, mijita linda!
0: Hola, mi amor, si le escucha más o menos nomás, ¿qué pasó? ¿Dónde está usted, mijo lindo? Tiene que sacar el manos libres, mijo lindo, si quiere hablar aquí en la radio. ¿Puede?
1: Ahora sí.
0: Ahora sí que sí, pues ve que se escucha rico ahí.
1: Ay, qué rico.
0: Oiga, mi amor, cuénteme, ¿de dónde es usted?
1: Coquimbo.
0: De Coquimbo. De Coquimbo soy y vengo cantando, dicen por ahí.
1: Hijita, desbloqueamos.
0: Puta, ya. Listo, ahí te desbloqueé. Desbloqueado.
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0: Asuma que está bloqueado nomás, chiquillo, ¿ah?
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0: Cabrito, una preguntita simple para ustedes. ¿Ayer se comió un completo? Claro, hay que cachar. Yo me comí tres. Yo me chanté tres completos ayer en el día del completo. ¿Usted se comió algún completito? ¿Aló?
4: ¿Aló, Tenchita Bella?
0: Hola, mi amor, ¿cómo estás tú?
4: Yo, bien, preciosa. Yo me chanté ayer dos completos. Estaban en promo en el mall.
0: ¡Ay, qué rico, mija!
4: Está muy bueno.
0: ¿Cómo se lo come usted? No, me refiero, ¿no? Con palta, con mayo, con tomate, con ¿cómo se lo come?
4: Completo, amiga.
0: Ah, pues se lo come completito, ya. Ok. Ya, mi amor, besito para usted. ¡Aló! ¿Quién se comió un completo atravesado ayer? ¡Aló!
5: Los de la Católica se comieron dos.
0: Ya. ¡Aló! Buenas tardes.
6: Hola, Bechita, buenas tardes.
0: ¿Cómo está usted, mijo lindo, precioso?
6: Bien, y usted, mi vieja querida, hermosa.
0: ¡Ay, qué lindo! ¡Qué lindo!
6: Sin faltarle al respeto, Bechita, espero que sean las 12 para poner tu programa. No me gusta nada más que el tuyo.
0: Está bien, pues, mijo, sin cosas de gusto, no hay nada escrito, pues, guachito. Si a alguno le gusta uno, a alguno le gusta el otro, a alguno le gusta este. ¿A usted le gusta este?
6: Sí,
0: sí, pues, mijo, si las cosas como son, pues, mi amor. Si a usted le gusta este, no hay ningún problema. Oiga, sí, a esta altura, pues, mijo, que anda jugando. Oiga, ¿usted se comió un completo ayer?
6: Me comí como tres, chita.
0: Yo con el, quedaste con el ombligo para afuera.
6: Ya se me llegaba a salir el estómago, chita.
0: Es rico el completo, ¿ah?
6: Chita, pero yo soy especial, chita, me gusta especial el completo.
0: Especial, con harta mayo. Oiga.
6: Una vianesa mayonesa y queso.
0: Ya. Oiga, mijito, ¿usted le gusta el fútbol?
6: Sí, por supuesto.
0: ¿Hay ambiente mundialero o no hay ambiente mundialero?
6: Por todos lados, pero es lo único malo que no vamos a estar en el mundial, porque
0: si no. Pero mala pata nomás, pues, mijo, si quieres, vamos a hacer. Pero
6: ¿qué vamos a hacer? Tenés que apoyar a los argentinos,
0: ¿no? ¿A quién va a apoyar usted? Porque, ¿sabe por qué? Porque hoy día es el Día Mundial del Fútbol.
6: Yo voy a apoyar a nuestros amigos trascendidos, chido.
0: Usted apoya a los argentinos, muy bien. ¿Quién va a apoyar a los argentinos en este mundial, chiquillas, chiquillos? Pues bueno, oiga, muchas gracias por llamar, mijo.
6: Ya, Tenchita, te quería desear si tuvieras una buena tarde.
0: Ya, pues, mi amor, un besito, te amo. A propósito de los completos, chiquillos, no hay nada más rico que ver el mundial comiéndose un tocomple, ¿no? Mira, esta canción se llama Amor Completo. ¡Oh! ¡Ay, qué rico! ¡Qué días! ¡Aló, buenas tardes!
7: Hola, Tenchita, ¿cómo estás?
0: Muy bien, mi amor, ¿y usted?
7: Bien, mira, tú estás hablando del mundial que viene pronto, pero ¿cómo quieren incentivar el deporte a todos los niños, a todos los jóvenes? Sí, están metidos estos streaming, estas empresas privadas de Disney y todo eso, que, por ejemplo, si tú tienes que pagar, tú pagas el cable y más encima tienes que pagar para poder ver el deporte. Por ejemplo, el mundial, tienes que pagar para verlo. Entonces, si queremos incentivar el deporte.
0: Pero en Chilevisión no lo van a dar gratis.
7: ¿Ah?
0: En Chilevisión.
7: Es que no sabemos según lo que ellos compren.
0: No,
7: porque,
0: pero
7: por
0: si
7: ejemplo,
0: es, están si
7: pidiendo,
0: ellos lo van a dar. ¿Qué te preocupes? No, ¡esto vos no tiene Disney!
7: prensa. Ya. Estaban pidiendo 300 millones de dólares para las transmisiones para Sudamérica.
0: Oiga, está bien, mijo, está bien.
7: Ya. Entonces, bien. Están pidiendo millones de dólares para poder transmitir el mundial a Sudamérica.
0: Ya.
7: ¿Está bien? Entonces, no están los tiempos para eso.
0: Sí. Es verdad.
7: Es cosa de ver el álbum. ¿Cuánto sale? 80 mil pesos un álbum. Las láminas, 1.200 pesos las láminas.
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7: Entonces, si quieren incentivar el deporte, oye, pónganse al nivel de los países.
0: Pero aquí me dicen, dile al caballero que el 11 lo va a transmitir.
7: Sí. ¿Pero cuánto tuvo que pagar el 11 para poder transmitir esos partidos? Pero no va a transmitir los partidos más importantes. Porque
0: está bien.
7: Los partidos más importantes, que es la final, los transmite Disney. Y tienes que pagar.
0: Bien. Ya, mijo. Ahí está la opinión de este lindo caballero. ¿Cuál es su nombre, mi amor?
7: Carlos,
0: que usted tiene mucha razón. Deberían darlo en todos lados gratis nomás.
7: Sí, pues porque es incentivar el deporte para todos los jóvenes.
0: Tiene toda la razón, pues, mi amor. ¿Qué quiere que le diga?
7: Por eso Chile tiene este fútbol que tiene, porque aquí la Asociación de Fútbol Chilena no incentiva los campeonatos juveniles para sacar nuevos talentos.
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0: Está bien. Un aplauso para el caballero. Gracias, mi amor.
7: Ya, que estés bien.
0: Hoy quiero opinar de otra cosa usted. ¡Mijo!
7: ¿Ah?
0: ¿Quiere opinar de algo más? ¿Tiene alguna opinión de otra cosa?
7: No, lo que pasa es que, mira, yo he seguido el deporte por años. Bien. Por años.
0: ¿Y tiene Disney este año usted o no?
7: No, yo no tengo Disney porque... ¿Por qué voy a pagar Disney si quiero ver más deporte?
0: Claro.
7: Entonces, mira, yo por años he seguido el deporte. En Chile, la generación dorada fue y hasta ahí llegó. Y los presidentes del fútbol chileno y la Asociación de Fútbol en Chile están más preocupados de ganar plata que crear talento. Hay mucho talento en Chile. Podríamos crear 3, 4 a 5 selecciones chilenas juveniles importantes para participar en los próximos mundiales.
0: Ya, pues, mijo. Oiga, muchas gracias.
7: La plata.
0: Muchas gracias por su opinión. De verdad, vamos a conversar de esto aquí también. ¿Ya?
7: Ya, que estés bien, Pencha. Gracias.
0: Un besito, mijo. 227-262-3212 es el teléfono para que usted opine también.
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0: O para que me diga lo que quiera. Si aquí el programa lo hacen ustedes. ¡Aló!
10: Hola, Tinchita.
0: Hola, mi amor. ¿Con quién hablo?
10: Con Gustavo.
0: Hola, Gustavito. Cuénteme.
10: Oye, el amigo le encontró el punto, porque Chilevisión va a transmitir los partidos los más charcha y los otros los van a dar los canales más grandes.
0: Ya, los más charcha los da, ya, ¿ok?
10: Claro, pues ¿quién va a ver Arabia con Sudáfrica? Nadie, ¿no? Pero todos quieren ver Francia con otro equipo. Ya.
0: Ok, mijo lindo.
10: Puesto. Listo. Te quiero.
0: Yo también te quiero. ¡Aló! ¡Buenas tardes!
11: Hola,
0: hola, mi amorcito lindo. ¿Hay olor a mundial o no hay olor a mundial?
11: Sí, hay mucho olor a mundial.
0: Ok, me gusta eso.
11: Tanto así, ¿te has visto el comercial nuevo de Lens?
0: No te escucho bien, mijo. No te escucho bien.
11: Es tanto el...
0: Ya, listo. Denle cuerda al viejo, otro. ¡Aló! Buenas tardes.
12: Hola, viejita, ¿cómo está, hermosa?
0: Bien, mi amor. ¿Y usted cómo está?
12: Bien, no pagando todos los meses.
0: ¿Cómo?
12: Bien, y no pagando los cables todos los meses.
0: Ya.
12: Fui a Mel, compren la caca Chuper.
0: Ya.
12: A los 20 lucas, y extiende el 1 al 5, Fox Sports del 1 al 5, TNT Sport Premium.
0: Ya, hombre, ya. ¡Aló, buenas tardes!
13: Fecha, el mundial. ¡No, chicos!
0: ¡Aló, buenas tardes!
10: Tenchita, así funcionan los negocios nomás, y al final hay que pagar nomás.
0: ¿Verdad,
10: po? Más encima el caballero, ¿dónde sacó que el álbum vale 80 lucas? 3.900 estaba hablando en la tienda de Panini.
0: ¿En la tienda?
10: En la misma tienda de Panini, 3.900 y 1.100 el sobre.
0: Ah, mira, no sabía yo.
10: Para que no anden, porque igual hay gente que está cobrando más por el álbum.
0: Está bien, pues, mijo. Ya, pues, guachito, un besito. Que le vaya bien, que le vaya bien. A mí me gusta el mundial. Están todos los cabros chicos expectantes con las láminas. Quieren ver el mundial, la gente joven. Me gusta eso. ¿Sí o no? ¡Aló! Buenas tardes.
14: Buenas. Hola, Tisha. ¿A ti te gusta el completo este?
0: Bueno. ¡Aló! Buenas tardes. Muy bien, saque el mano libre, mijo lindo, por favor.
15: Oye, Tichita, mira, súper cortito. Lo que pasa es que estaban hablando del tema sobre las mujeres con menopausia.
0: No, si ya pasamos de eso, pues, mijo.

0: Hola, Techita.
1: Hola, mi amorcito lindo. ¿Cómo está usted?
0: Bien, ¿y usted, Techita, cómo está?
1: Bien, pues, mi amorcito lindo, poniéndole el hombro aquí en la radio. Cuénteme, ¿para qué le sirvo a usted?
0: Nada, ya que está todo opinando en el Mundial.
1: Ya.
0: A mí no me gusta el fútbol.
1: ¿No te gusta el fútbol?
0: No.
1: ¿Y para qué llama entonces?
0: Para saludarte. Y para saludar a la gente.
1: Ay,
0: a la
1: qué eres lindo, guachito, te quiero.
0: Igual, Techita, cuídate, un besito.

0: no lo van a ver. ¿A qué hora son los partidos?
1: Tenchita. ¿Qué? Aguanten los completos de Talca, Tenchita.
0: Los completos mojados.
2: Oye, Tenchita, lo que dice el auditor anterior, si es verdad, está ese precio en la tienda Panini.
3: Yeah. Tenchita, escúchame un poquito, mira, el caballero igual tiene razón. ¿Sí? Por el simple hecho, imagínate que los dos goleadores del fútbol chileno son argentinos, güey. Tenchita, escúchame un poquito.
0: Cállate.
4: Tenchita, yo con una cerveza veo todos los partidos.
3: Mira, el caballero igual tiene razón. Por el simple hecho, imagínate que los dos goleadores del fútbol chileno son argentinos, güey.
0: Es verdad.
5: Hola, Tenchita, un saludo a mi hija, mi hermosa hija Yayita, hermosa, preciosa.
6: Soy del sur, los mensajes llegan atrasados, Luchito de Chile.
7: Tenchita, yo en el Disney veo toda la historia.
0: Aló, buenas tardes.
8: Aló, aló, güey.
0: Déjale, mijo lindo, ¿cómo está usted?
8: Aquí estamos, pues, Tenchita, disfrutando el solcito.
0: Eso, qué rico. ¿En qué parte del mundo está usted, mijo?
8: Ando aquí por Providencia, Tenchita, escuchando su programa.
0: Está rico el día, está mejor
8: está
0: el
8: rica,
0: día.
8: Está rica la tarde.
0: Oiga, mi amor, cuénteme.
8: No, porque quería hablar del Mundial, que lamentablemente el fútbol cada vez más está más vendido. La más vendido, entonces.
0: Ya, pero ¿va a haber el Mundial o no?
8: Es un negocio.
0: ¿Va a haber el Mundial o no?
8: No, pues, Tenchita, si no está Chile, ¿para qué vamos a ver, pues?
0: Ya, ok, está bien.
8: Sí, Tenchita, mejor escuchamos radio.
0: Ya, te quiero, mijo, que te vaya bien. ¡Vamos!

uniforme mundialero, alguna cuestión vamos a hacer. Pero claro, pues. ¿Se acuerda cuando fuimos al mundial? ¿Se acuerda cuando hicimos la cuestión de Brasil? Era bueno, me gustaba. ¿Se acuerdan de esta canción? ¿Cómo olvidar esto, mijo? ¿Se acuerda de esto? Cuando alentábamos a Chile.

0: acuerdan? ¡Qué bonito, ¿eh? ¡Fútbol! ¡Aló!
1: ¡Aló! Vieja, y criticaba a varios. Pero di la verdad.
0: A ver, pero espere un poquito. No puede entrar así usted a este programa y lanzar el piedrazo. Dígame su nombre primero. Claro, o sea, sí, ahí vale, pues, mijo. Si no, no, si no, la cuestión no vale, pues. 227-26-2312 es el teléfono. ¡Aló! No te entiendo nada. ¡Aló! ¡Buena tarde!
2: Hola, vieja. Oye, los hueones buenos para alejar. Además, porque sí, porque no, weón. No se agachan ni para agresarse los zapatos.
0: Este me gustó a mí. ¿Usted quiere alegar por algo, mija? ¿Quiere desestresarse? Porque andan medio alegones, ¿verdad? Andan medio alegones. ¿Qué quiere que le diga? ¿Quiere alegar?

0: Aló, Tenchita.
1: Hola, mi amor. ¿Con quién hablo?
0: Con Pepe de acá de Puerto Montt.
1: Hola, Pepito. Cuénteme.
0: Hola, Tenchita. Quiero opinar sobre el fútbol.
1: Ya,
0: un poquito.
1: Póngale, pues, mijo.
0: No, que para nosotros fue lo más maravilloso haber vivido la Copa América, la Copa Centenario,
1: bien,
0: con los cabros de la selección.
1: ¿Con los cabros? Sí, pues, mijo.
0: Sí, pues, con los cabros.
1: Obvio.
0: Y ahí llegamos.
1: Obvio que sí, pues.
0: ¿Cierto?
1: Es verdad.
0: Sí, pues, lamentable que no estemos, pero bueno, en 4 años más estaremos, si Dios quiere.
1: Obvio que sí, pues, mijo. Obvio que
0: ¿cierto,
1: sí?
0: ¿Cierto, Tenchita?
1: Oiga, mi amor, lo quiero mucho.
0: Yo también la quiero mucho, la escucho todos los días.
1: Un besito, mi amor, que le vaya bien. Que le vaya,
0: chao,
1: que le vaya
0: Tenchita.
1: Bien.
0: Chao,
1: que
0: chao,
1: vaya,
0: chao.
1: Que le vaya bien. Aló, buenas tardes. No me corte. Aló, ¿con quién hablo por ahí?
2: Hola, Tenchita.
1: Hola, mi amor, ¿cómo está usted?
2: Muy bien, Tenchita.
1: Ay, qué bueno, ¿a usted le gusta el fútbol?
2: Me encanta, Tenchita, me encanta.
1: Ay, qué bonito, cuénteme.
2: Desde chica tuve ligado esto. Un tío mío jugó en la U de Chile.
1: ¿Ya?
2: Unos años atrás, así que todo futbolero.
1: ¿Un tío tuyo?
2: Sí, un tío mío.
1: Ay, ¿cómo se llama el tío?
2: Enrique Cisternas.
1: Enrique, no lo conozco. ¿Qué le conoce Enrique Cisternas? ¿Y de qué jugaba?
2: Él jugaba de 10. ¿Te acordás de ese tiempo? Puyol, Atanasovici.
1: Ah, estaba, ¿de esa época?
2: Esa época entrenaba Leonel Sánchez.
1: Ya, no me acuerdo.
2: Bueno, Tenchita,
1: ya,
2: pero me encanta el fútbol,
1: ya.
2: Y cuando hay un mundial, ya, es buena onda el mundial.
1: Es buena onda, ojalá, sí, que todo el mundo pueda ver el mundial, mija, te quiero.
2: Sí, yo también te quiero, besito.
1: Ya, mi amorcito lindo.
3: Alexis Sánchez, me gusta la carga desde la salida, rápidamente limpia la salida con Jambo Seyur, sobre la zurda, se repliega ahora el conjunto boliviano, se rehace el fondo de Bolivia, la tiene Jambo Seyur más atrás para Gonzalo Jara, buscando a Alexis Sánchez en mitad de terreno, la tiene el niño maravilla que bien la hace buscando al Valdivia, ahí está el mago Valdivia más atrás ahora para Gonzalo Jara que la va sosteniendo, la va entregando. De borde, interno, derechazo arriba, profundo de Gary Medel. Eduardo dentro del área. Vargas y el toque.

0: Siena Chileno, Charles Zaraki, señoras y señores, de manera temprana Chile, nos regala una alegría absoluta a nivel nacional. Si te tengo cerca, no es para mirarte, si el destino me puso frente a ti, es para regalar de alegría a toda la patria, a todo un país, a mi Chile lindo y querido. Cha, cha, cha, reventó el arco de Bolivia, perforó la red más de Bolivia, y ahí está Chile, de manera temprana, el minuto 2 de este.
1: Para Alexis Sánchez, me gusta la carga desde la salida, rápidamente limpia la salida con Jambo Seguir sobre la zurda, se repliega ahora el conjunto boliviano, se rehace el fondo de Bolivia, la tiene Jambo Seguir más atrás para Gonzalo Jara, Jara buscando a Alexis Sánchez, evita el terreno, la tiene el niño Maravilla, que bien la hace buscando al Valdivia, ahí está el mago Valdivia más atrás ahora para Gonzalo Jara, Jara que la va sosteniendo, la va entregando, de borde interno, derechazo arriba, profundo de Gary Medel, Eduardo dentro del área, Vargas y el toque, tira,
2: ¿cómo no nos vamos a emocionar? ¿Cómo no nos va a gustar el fútbol, chiquillos?
3: La pelota tiene atrás Chile, la gestión corresponde para Marcelo Díaz. Este Marcelo Díaz para colocar la pausa. ¡Cuidado! Se equivoca Díaz. Esta venta le va a pegar hacia el centro. Está el
2: gol. Ahí nos metieron la pelota. Claro. ¿Cómo es el fútbol, pues, chiquillos? 227-262-232 es el teléfono.
4: Todo el mundo con las manos.
2: ¡Arriba! Oye, qué emocionante escucharlo, ¿ah? ¿Sí o no? ¡Aló! ¡Buenas tardes!
5: Buenas tardes, viejita, ¿cómo estáis?
2: Muy bien, mi amor, ¿y usted de dónde está llamando?
5: Todo bien, ando por aquí por Santiago Centro.
2: Santiago Centro, mira lo más para adentro. Arriba Santiago Centro, cuénteme.
5: Oye, viejita, está bien que podemos opinar de fútbol.
2: Pero por supuesto.
5: Pero yo creo que el deporte tiene que partir desde el hijo, desde la base.
2: Ya.
5: En los colegios hay poco deporte, a los niños.
2: Sí, es verdad.
5: Y supuestamente tenemos una ministra que viene del deporte.
2: Claro, es verdad, mira. Está bien, si todos los cabros tienen que hacer más deporte, chiquillo. Si eso de que hace bien. ¡Aló!
6: ¡Aló, Tencho!
2: ¡Hola, mijo! ¿Cómo está usted?
6: Bien, Tencho Alejandro por acá, oye.
2: ¿Qué?
6: Lunes de descargo, ¿no? De reclamo.
2: ¿Quiere reclamar usted, pues, mijo? ¡Adelante, mi amor!
6: Mira.
2: Usted, dígame, ¿me tiene que decir su nombre, sí?
6: Alejandro.
2: ¿Alejandro cuánto?
6: Gómez,
2: Bolaños. ¡Adelante, Alejandro! ¡Descárguese aquí en la radioactiva!
6: Oye, ayer fue el último capítulo del DC13.
2: Sí.
6: Ya está ahí. Pero van a meter cualquier tontera, van a seguir con ese reality que reforme producto de ellos mismos. Oye, denos la oportunidad de reírnos un rato.
2: Oye, estuvo bueno el DC13, a mí que me gustó.
6: Oye, qué bueno, si sabéis cuál es la realidad de la situación, es que le tocaron los cachos al gobierno. El hombre ahí, el dueño del canal, tú sabes por qué lado estaba.
2: ¿En serio? ¿Ustedes creen eso?
6: Es algo que no se cuenta, pero es verdad.
2: Oye, llamemos Lucho Living,
6: sería bueno.
2: Pues, llamemos Lucho Living, a ver si contesta el hombre. Claro. A lo mejor cambió el número ya. Veamos por qué se acabó el DC13 que nos gustaba tanto. Vamos a ver si contesta el hombre. ¡Oh! El hijo me está llamando, esta vieja buena, no contesta. ¡Oh, el Luchito, güey! ¡Lucho! ¡Lucho! Lo que pasa es que te habla la señora Hortensio, tu amiga. Lo que pasa, mijo, es que aquí la gente de la radio quiere una explicación de por qué se acabó el DC13 si era tan bueno y lo pasábamos tan bien. ¡Por eso te estoy llamando! ¡Quiero hablar contigo! Llamémoslo, ¿no? A ver si escucho lo que tiene un puro ticket, ahora tiene dos tickets. ¡Vamos a ver qué dice! A lo mejor no voy a hablar, ¿eh? A lo mejor no voy a hablar, mijo.

0: está escribiendo. Me está escribiendo el Lucho.
1: Ahora dejó de escribir. Puta, vale, bueno. Queremos saber por qué se acabó y yo lo pasé tan bien. No, no va a atender. Ya, ahí está. Hola, este es el número. A ver. Llamémoslo.

Última vez. Pasa, Pipo.

0: Ojalá que conteste, tengo un muchacho. Puede estar durmiendo después de la fiesta ayer.
1: No, cortó. Ya, le dio color al huevo.
0: Ya, chiquillos. Bueno, se acabó nomás de ese 13. ¿Por qué? No, ¿por qué? No sé, pero se acabó.
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0: No, vamos a otra pausa comercial. Estamos a... atrasaditas.
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0: que siempre estoy renovándola.
1: ¡Ay, en la radioactiva, cabrito!
2: ¡Lucho! ¿Qué, escucha? ¿Qué?
1: 227262232 es el teléfono para que usted me llame.
3: No, lo llevé más tenso, igual le dio puro color, si ya lo sacaron del aire, listo.
1: Ya.
4: Lucho.
1: Ya. Mucha vieja esa, ¿eh?
5: Tenchita, ¿a qué te llaman?
1: Ya.
6: ¡Cuteta, bueno!
7: Yo creo que no es bueno para él hablar porque capaz que después ni lo vuelvan a contratar.
8: ¿Sabéis lo que pasa, Tencha? Es que lo tienen en un muy mal día. Un día domingo casi a las 11 de la noche terminaba a la 1. ¿Quién lo ve a esa hora?
1: Es verdad.
9: Oye, el compañero tiene toda la razón. El programa súper bueno. Yo me reía todos los días.
10: Y la ministra que no dejó hacer los juegos panamericanos, se dan.
11: ¡Gol de Vidal!
12: Oye, de chido, si nos quería hacer llorar, pone el relato de Claudio Palma cuando ganó.
13: Maradona, Maldini, Romario, Cristiano,
14: ¿Sabes qué, Tencha? Voy pasando por afuera del Nacional, justo cuando pusiste ese relato. Y me acabo de imaginar a toda la gente gritando ese gol y todos los que estaban en la casa. No, qué emoción.
1: Qué emocionante, ¿sí o no?
15: Tenchita, yo tengo un tío que es vampiro, que era futbolista. Hizo un gol, se persinó y murió, güey.
16: Vamos, chileno.
1: Déjale.
17: Hola, Tencha. Yo creo que hay que apoyar a Haití.
18: Tencha, ¿cómo estás? Quiero mandarle un saludo a Jorge Núñez Vargas, que es mi esposo. Y decirle que esta semana va a ser muy especial.
1: ¿Por qué?
18: Que esté tranquilo, que lo quiero mucho, que tiene todo mi apoyo. Que lo amo, que es un hombre extraordinario. Y también un besito a mis niños, Víctor y José. Chao, Tencha, que tenga un lindo programa.
1: Chao, mi hija linda, preciosa. Aquí estamos, mi amor. 227262232. Si usted me quiere llamar en este minuto.
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1: Para que venga, para que opine, para que comente. Estábamos preguntando si hay olor o no hay olor a mundial. Y si hay olor a mundial, ¿a quién va a apoyar usted? Brasil, Argentina. ¿A quién?
20: Aguante los completos.
1: ¡Ya, hombre!
21: Hola, Tenchita hermosa, espero que estés todo bien. Quiero hacerte una consulta. ¿Qué pasa si mi pareja no me deja ya jugar a la pelota? Y a mí que me encanta hacer deporte.
1: ¿Pero cómo es eso, mijo? ¿Cómo no lo van a dejar ir a jugar a la pelota? ¿Cómo? ¿Vamos a llamar, ah? ¿Vamos a llamar, sí o sí? ¡Aló, buenas tardes! ¡Aló, buenas tardes!
22: ¡Aló, Tenchita!
1: Hola, mi amor, ¿con quién hablo?
22: Jaime.
1: ¿Con quién?
22: Jaime.
1: Jaimito, precioso, cuénteme, ¿qué opina usted? ¿Hay o no hay mundial a fútbol?
22: Yo voy por Brasil, o Argentina, pues son vecinos nuestros, sudamericanos, hay que apoyarlos.
1: Ay, sí. Pues.
22: Sí,
1: ¿y,
22: sí,
1: ¿y Argentina? ¿Argentina también?
22: Sí, pues también, pues tienen puras estrellas, nomás como no apoyar a los argentinos.
1: Es verdad, ya vamos, mijo, muchas gracias. Aló, buenas tardes. Aló, quedan pocos días. ¿Cuántos días quedan para que parte el mundial? ¿Como 16? Aló. Aló, buenas tardes.
22: Hola, Tranchita, hola, de Valdivia acá, saludando.
1: Valdivia, ¿cómo está Valdivia, mijo? La ciudad más linda de Chile.
22: Primaveral. Con sol, despejadito.
1: Ay, qué rico, mijo. Oiga, ¿para quién nos llama a sacarnos pija?
22: No, también. Pero no era para decirle al amigo que llamó adelante a reclamar que todo cobrar, que hay una aplicación chuper que es gratis, puede ver todo gratis.
1: Ya, mijo.
22: Eso nomás.
1: Tío, si la pillería del chileno, mijo. ¿Para qué estamos con un lecer aquí, vos? Oiga, mi amorcito, seguimos. ¡Aló! ¡Buenas tardes!
22: Empieza, yo creo que deberíamos apoyar a Haití.
23: Vieja, yo opino que sí, weón.
24: Ya estaba en tu casa cuando quitaste gol en el estadio.
25: Hola, Tenchita, ¿cómo estás? Por acá se apoya el mundial. Se ve el fútbol y opinamos, pues sí, tenemos que aprender. Si el mundial no tiene la culpa de que Chile no haya quedado. Somos nosotros los malos, como chilenos, los jugadores y el cuerpo técnico que no supo dirigir, no supieron jugársela por la camiseta, se confiaron. Así que nada, pues hay que ver el fútbol. Sí, al final es deporte.
1: Eso, mija. Muy bien.
26: Hola, Tenchita, ¿cómo estáis?
1: Hola, mijo.
26: ¿Cómo estáis, vieja linda?
0: Oye, Tenchita, nosotros apoyamos a Portugal por Cristiano Ronaldo. O Brasil podría ser Neymar también. Ya que juega en su último mundial, sería bueno, sería bonito.
1: Más bonito.
0: Nosotros somos los del chico del imprime, Tenchita. Hicimos unas cajitas muy lindas para las láminas del mundial. Para que lo...
2: Hola, viejita rica, ¿cómo está ahí? No, acá en la casa sí, es a ver mundial. Aparte que mi hijo con 14 años, futbolero neto, así que no, y parte yo también, po.
3: Los decodificadores antiguos de BTR también se pueden desbloquear y ven fútbol gratis.
1: Ya, córtenla.
4: Tenchito, yo voy a apoyar a Uzbekistán.
1: ¿A quién apoya usted, mijo, del mundial?
5: Hola, Tenchita, acá en la casa, no sé si hay olor a mundial, pero si es la pieza pijo, yo no.
1: Ya. 2-7-2-6-2-3-2. ¡Aló! Buenas tardes, ¿con quién hablo? No me corte usted.
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1: Ya.
6: Tenchita, ¿los supercampeones participan en el mundial?
1: Los supercampeones no, mijo. Los supercampeones ya no. ¡Aló! Buenas tardes.
26: ¿Y los barrabases?
1: Ay, que sería lindo un álbum así, ¿eh? Un álbum para los viejos, weón.
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1: ¡Aló!
26: Hola, Tenchita.
1: Hola, mi amor, ¿con quién hablo?
26: Con el seductor.
1: Te caché al tiro. ¡Aló! Buenas tardes. ¡Aló! Buenas tardes. Son varios, ¿ah? ¿Eh? Son varios tontos. ¡Aló!
26: Son varios hueones, no tontos.
1: Aló, buenas tardes.
26: ¿Cómo está, Tenchito Salvaje?
1: Muy bien, mi amor. ¿Y usted cómo está, pues?
26: Aquí vamos en la rutita entre Puerto Montt y Llanquihue.
1: ¡Ay, qué bonito!
26: ¡Ay, pero qué lindo, ¿verdad?
1: ¡Qué linda ruta, mijo!
26: Oye, ¿sabes qué, Tenchita? ¿Qué? El fútbol es lindo.
1: Ya. Yeah.
26: Pero el mundial es una fiesta, Tenchita.
1: Ya, una fiesta más cara que la cresta, pero fiesta
26: independiente, que como selección no hayamos quedado, el mundial de fútbol es una fiesta que hay que disfrutar cada 4 años, hay que verlo, hay que sentirlo, hay que apoyar, concuerdo con el auditor, hay que apoyar al hermano sudamericano aquí, estamos estar apoyándolo.
1: ¿A quién apoya usted?
26: Mire, yo, Argentina, Brasil, pero siempre Sudamérica. El fútbol es sudamericano.
1: Sí, vamos, que voy a la Portugal.
26: Y sobre todo una fiesta, Tenchita, para toda la gente que lo disfrute, que aprenda que el fútbol une clases sociales, une hombres, mujeres, feministas, machistas, patriarcados, todo lo une el fútbol, así que a disfrutarlo.
1: Ya, pues, mi hijo, y también nos desuna, ¿ves? 227-262-232, chiquillos. Venga para acá la radioactiva. ¡Aló!
26: ¡Aló!
1: Hola, mi amorcito lindo, ¿cómo está usted?
26: Bien, mi amor, oiga, sabe, quiero mandarle un saludo a mi señora, oiga.
1: Ya,
26: ¿sabe
1: qué? ¿Qué bajó?
26: Míreme, un debate. Para el amor no hay edad.
1: Ya, ¿qué edad tiene usted?
26: Yo tengo 30 y mi señora tiene 44.
1: Ya.
26: Toma.
1: ¿Y hace cuánto que están juntos?
26: 4 años.
1: Ya, ¿y cómo fue eso, mi hijo lindo?
26: Circunstancias de la vida.
1: Pero cuéntame.
26: Amigo antes.
1: Cuéntame, ¿cómo pasó? ¿Cómo te fijaste en ella? ¿Ella se fijó en ti? ¿Tú fuiste a saludar al hijo?
26: Sí, pues no, ella era amiga de mi mamá.
1: Ya.
26: Y ella me la presentó y ahí estamos juntos. 4 años, gracias a Dios.
1: Pero espérate, ¿ella era amiga de tu mamá?
26: Sí.
1: ¿Ya?
26: Sí, y ella me la presentó un día, ¿cachai?
1: ¿Hace cuánto te la presentó? ¿Qué edad tenías tú cuando te la presentó?
26: 30 años. Yo tengo 34 ahora.
1: Ya. Y entonces...
26: Llevamos 4 añitos.
1: ¿Y la viste? Pero ¿al cuánto tiempo? ¿Cómo te atreviste a conquistar a la amiga de tu mamá?
26: Es que ella me robó el corazón, hermano.
1: ¿Cómo fue?
26: La verdad.
1: Hermana, dígame, mijo.
26: Hermana, sí, me robó el corazón. Ya.
1: Pero ¿cómo fue, pues? Cuénteme la historia.
26: Como te digo, un día X me la presentó. Yeah. Primero nos juntamos amigos. Yeah. Y después nos juntamos y ya nos separamos más.
1: Pero tú la invitaste. ¿Cómo fue, pues, mi hijo? Porque igual es raro, pues, mi amor.
26: ¿Cómo raro?
1: Me refiero, no la edad, mi amor. Me refiero a que una amiga, tú tienes 30, la otra 40 y tanto. Y la amiga la mamá, llega la amiga la mamá. ¿Cómo entrai ahí al juego de la conquista? Ella te miró, tú la miraste, tú la invitaste. No,
26: sí, pues nos conquistamos los dos al tiro. Fue un flechazo, pero de una.
1: ¿Ya? ¿Y vos le dijiste, vamos comiendo un completo? ¿Qué le dijiste?
26: Sí, pues tomémosle una bebida, una chelita.
1: ¿Ya?
26: Algo poco.
1: ¿Ya?
26: Y ahí pasó lo que pasó.
1: El primer día pasó lo que pasó.
26: Al tiro.
1: al toque. Ya, y vos quedaste loco.
26: ¿Cómo?
1: Ah, vos quedaste loco que ya estés mirando Valentina.
26: Al tiro de una. Ya llevamos 4 añitos ya y estamos, queremos seguir una vida juntos.
1: ¿En
26: una
1: serio?
26: Familia.
1: ¿Y qué te dice tu mamá?
26: No, mi mamá contenta y feliz. Feliz porque yo igual estaba solo, ¿cachai?
1: Ya. Yeah. No hay nada mejor. Ella. No hay nada. ¿Y vos eres medio desordenado?
26: Yo un poco desordenado, sí.
1: Claro. Y aquí le pusieron el cascabel al gato, vos, mijo.
26: Eso, aquí lo frenaron.
1: ¿Sí o no?
26: Sí, pues.
1: Claro, está bien, te felicito, mijo. ¿Y qué es qué has aprendido de ella? ¿Qué es lo más lindo que tiene ella, mijo?
26: Lo más lindo es la confianza, la felicidad.
1: Ya.
26: A pesar de la diferencia de edad, pero lo más lindo.
1: Ya.
26: Es lo más lindo que he aprendido de ella. El amor.
1: Ya.
26: El cariño que me ha dado que necesito yo porque necesito un hombre.
1: Mire, qué lindo, mijo. Y tú se nota que estás muy feliz.
26: Sí, con ella. Ella me hace inmensamente feliz, Tenchita.
1: Ah, qué lindo. No hay nada más bonito que estar feliz, que estar tranquila, tranquilo. Es la relación que uno elige. Da lo mismo que tenga 60 años, 20 años, qué sé yo.
26: Sí, porque sí, no importa amor. La diferencia de edad. No importa. Para que todo Chile escuche.
1: Está bien, pues, mijo. Declare de su amor. ¿Cómo se llama ella?
26: Yesenia.
1: ¿Yesenia cuánto?
26: Yesenia Soto.
1: Yesenia Soto, mi nombrecito. ¿Y vos cómo te llamás?
26: Yo me llamo David.
1: ¿David cuánto?
26: Ulloa.
1: David Ulloa y Yesenia Soto.
26: Sí.
1: Dedíquele palabras a esta Yesenia.
26: No sé, mi amor, que te amo, que gracias por haber llegado a mi vida con la familia entera. Amo a todos.
1: ¿Tiene hijo ella?
26: Sí, tiene hijito. ¿Cuánto? Yo también tengo hija.
1: ¿En serio? ¿Cuánto tiene ella?
26: Ella tiene 3 niños. Y yo tengo una niña de 13 años.
1: O sea, los 34 años, tenéis 4 cabros chicos, Juan.
26: Sí.
1: Mira, está bien ahí.
26: Vamos que se puede, vamos que se puede, más Tenchita.
1: Oye, ¿y qué llamáis para las pibes que les pega?
26: No, Tenchita, no. Sí, no.
1: Ya.
26: Y tenemos, gracias a Dios, estamos bendecidos.
1: Oiga, qué lindo, mijo. Adelante, mi amor. La familia es bonita, así que te mando un abrazo, un beso, lo que necesites. Aquí estamos, mijo. ¿Ya?
26: Aquí estamos siempre escuchándolos, la familia, los niños, de tempranito, Tenchita.
1: Ay,
26: todo
1: qué
26: el
1: bonito.
26: Día la radio puesta.
1: Qué bonito, mijo. Te quiero.
26: Igual, Tenchita. Saludos, bendiciones a todos ustedes.
1: Bendiciones.
7: Saludos, Alberta.
1: Ahí está la cabra.
26: No, está escuchando ella. Está allá, sí. Está.
1: ¿Y quién estaba? ¿Quién habló?
26: El niño, mi guagua.
1: ¿Tu guagua? ¿Qué edad tiene el cabro?
26: Tiene 11.
1: 11 años, mi amor. Oiga, qué bonito. Completamente enamorada. Alucinando con nosotros dos.
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1: dio. Ese no estaba buen cabro el hombre, ¿no? ¡Aló!
8: ¿Aló?
1: Buenas tardes.
8: Hola, ¿cómo está?
1: Muy bien, mijito. ¿Y usted cómo está?
8: Bien, bien, aquí estamos.
1: Aquí muy bien yo, y qué bueno que esté bien. ¿Para qué me llama usted?
8: Oiga, quería dar un mensaje a los hombres.
1: A los hombres, a ver, ¿de qué?
8: Nunca te avergüences de emocionarte por demostrarle el amor a tu pareja.
1: Ya, obvio, ¿por qué, po?
8: Sí, yo trabajo en un taller y aquí dice, puta que weón, puta que tonto. Yo le digo, ¿por qué es tonto?
1: Ya.
8: Porque dar las gracias a tu pareja no tiene nada malo. Y si te emocionas, es porque realmente la amas.
1: Pero por supuesto, porque sientes cosas en el corazoncito. ¿Usted está enamorado?
8: Mucho.
1: ¿De quién?
8: De mi señora.
1: Ya.
8: Y le doy gracias porque, mira, algunos reclaman.
1: Aquí, oye, aquí si no lloráis, aguantan a agarrar para el huevo, ¿ah?
8: No, es que algunos, mira, algunos se reclaman porque llegan a la casa y no tienen un plato de comida, no tienen algo calentito.
1: Yeah.
8: Y los cabros chicos, yo he visto compañeros que son con mal, no sé, pues, sucio, no lo sé.
1: Yeah.
8: No todas las mujeres son iguales.
1: Yeah.
8: Pero uno hay que agradecer cuando llega a la casa y un plato de comida, los niños limpios.
1: Yeah.
8: Uno llega muerto, claro, llega ahí a ducharte y a comer algo.
1: Yeah.
8: Y mientras estáis comiendo, está el plato servido, entonces esas cosas se agradecen.
1: Yeah,
8: para mí, sí.
1: Ya, pero usted solo se fija en el plato de comida, mijo, perdón que me ponga buena, pero...
8: ¿Cómo?
1: ¿Solo se fija en el plato de comida?
8: No, en todo, en la relación, en que, no sé, pues tú te vas para el trabajo y
7: tenés tu colación lista, llegáis pescando el auto, te vais. Ya. Esa cosa se agradece.
1: ¿Usted en qué trabaja usted?
7: Mecánico.
1: Mecánico, ya. ¿Y a qué se dedica usted?
7: Mecánico automotriz.
1: Ya. Está
7: entonces, bien. No sé, para acá dicen, que es tonto, ¿para qué llora? No lo sé. Pero ahí como burlando. Y ahí por eso yo digo, nunca, no sé, porque no te dé vergüenza emocionarte por decirle algo a tu pareja o a tu señora.
1: Por supuesto, mi hijo.
7: A eso voy.
1: Una vida.
7: Oh, Dios. Igual en el taller son casi la mayoría de los jóvenes pesados.
1: El humor.
7: ¿Me da lo mismo? Yo me emociono por dar la gracia de mi señora.
1: Oye, yo necesito necesito que me arreglen el tocomocho, mijo.
7: Cuando quiera, Pedro Fontoa, estamos ubicados.
1: ¿En Pedro Fontoa? Sí. ¿Cómo se llama tu taller?
7: Lubricentrohuachurada.cl.
1: Ahí tenés, para que te destapen el chicle.
7: Lo que quiera, lo hacemos de todo, Tenchita.
1: Llamo, mijo, aquí llamo un poeta. ¿Usted escribe poesía, alguna cuestión o no?
7: ¿Cómo no? Enamorado, gracias a Dios.
1: Ya, está bien. ¿Y cómo le demuestras tú el amor a tu señora?
7: No sé, pues haciéndole lo mismo en el sentido... A ver, el fin de semana ella no se levanta, cocino yo, le llevo el señor a la cama. De volteo de mano, ¿no?
1: Claro,
7: es que el día a día te va demostrando devolverle el cariño a ella.
1: Está bien. Llamo, mijo. Oiga, muchas gracias por el consejo.
7: Chao,
1: mi amor. ¿Quién quiere emocionarse aquí en la radio? Hacerle caso al hombre y pegar un lagrimón.
9: Oye, Tenchita, este weón parece que le está dando gracias a la nana, weón. Tenchita, yo amo profundamente a mi polola. Profundamente, no me da miedo que nadie lo sepa.
10: Tenchita, llamaste una.
11: Ya, sí.
12: Los tuyos, los míos y los nuestros.
1: Amor, pero te quedas.
13: La hora de.

0: Tenchita, yo estoy totalmente enamorado de mi mujer, es una venezolana y estamos casados.
1: Sí, señora, dijo el otro. Se llama Elvira.
2: Amigo, tengo un tecito.

0: Hola, ¿cómo estáis?
1: Hola, mi hijo. ¿Usted llorón también?
0: No, en realidad yo quería hacer un llamado a todos los maridos o parejas a no normalizar el tema de que la mujer se quede en la casa haciendo las cosas.
1: No, nadie puede normalizar eso, por mí.
0: No, normalizar. ¿Qué pasa? Yo tengo parejas de amigos que algunas de sus señoras se quedan en la casa.
1: Yeah.
0: Y yo conversando con mi amigo, siempre les digo esto. ¿Qué pasa si a ti te accidentas y mueres?
1: Chucha.
0: ¿Qué pasa con tu señora y tus hijos? ¿Qué va a hacer? Si la señora no tiene un título o no tiene cómo desarrollarse sola, tener un emprendimiento o algo, pierde. Entonces ahí lo que hay que hacer es, uno, apoyar a la esposa a que pueda desarrollarse también y poder trabajar o hacer algo que pueda...
1: Por supuesto, amigo. Pero una pregunta, amigo. ¿Usted pensó que estábamos normalizando esa cuestión acá?
0: No. Prendí la radio justo cuando estaba hablando el muchacho mecánico, que me parece excelente que después tenga un tema recíproco. Pero también hay que evaluar, todos tenemos que evaluar, qué pasa si no estamos o si no está la mujer, cómo nos podemos seguir adelante. Conozco casos cercanos que los maridos mueren y las señoras tienen que andar después dando vueltas en las casas.
1: ¿Dónde vivir? Ya, oiga, usted es bien trágico, ¿ah?
0: Es que hay que ponerse en todos los casos. Uno cuando ya supera los 45, 50 años, hay que pensar en eso.
1: Ah, es verdad, es cierto, mi amor. Ya, pues, muchas gracias. Pero es cierto que un hombre que es capaz de demostrar sus emociones hace la diferencia. Un hombre duro, arrugado,
2: de una manera estúpida. Me has leído.
1: No sé. ¿A usted? ¿Cómo le gustan a usted? ¿Machos? ¿Llorones? ¿Cómo le gustan a usted? ¿Mamones? ¡Aló!
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1: ¡Aló!
3: ¡Oye,
1: córtala, bueno! ¡Aló!
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0: un hombre sensible después de los 50 vale mucho, Tenchita.
1: Me río.
2: No, ¿cómo estáis, Tenchita? No, yo me muero con un huevo mamón. Que tu amigo, sí, mi amor. No, parece que
3: mamones. Los hombres mamones son lo mejor del mundo.
4: Uy, se andan bueno.
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6: Claro, Tenchita, pero si fuera por eso, entonces no saldríamos a la calle, pues, Tenchita, si tuviéramos miedo a que pasara algo, nadie...
1: ¡Eja! ¡No se escucha bien!
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1: ¿Cómo le gustan a ustedes?
4: El chiste más bueno es del amigo casado con la venezolana. Él cree que está feliz.
7: ¡Aguante la cabra!
8: ¡Oh, yo quiero una mujer mamona! ¡Oh!
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1: ¡Ya! ¡Aguántela! ¡Oye, me tengo que ir a la pausa! Oye, qué buena esta canción. ¿Se acuerda de este?
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1: En este mes de la madre
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0: déjalo ahí, cabrón. ¿Qué? Porque de todos los públicos del mundo, ustedes son los más...
1: ¡Tibio, tibio!
0: ¡Aló!
2: Radio Mamón te indica la temperatura, 18 grados.
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0: portarse bien. Aquí se porta bien usted, ¿ah?
1: Sí, pues Tencha, pongámonos en el caso también. ¿Qué pasa si vamos en el avión y se apaga un motor?
0: Hay que ponerse en el caso, ¿ah?
2: Hola, Tenchita, ¿cómo está ahí? Oye, referente al tema, no sé.
3: Cay, Tenchita, y uno se da cuenta que cae, hay horma para cada zapato. Hay mujeres que no le gustan los mamones.

0: pone sonrico.
1: Hola, Tenchita, oiga, un abrazo. Eso de ser mamón, yo no creo, yo creo que ser, expresar los sentimientos es sano. Pero hay que, de repente hay algunas mujeres que son muy brutas.
2: Tenchita, ¿cómo estás, hijita? Mira, un día me hice una pregunta bien particular. ¿Es lo mismo estar enamorado que amar, tener cariño, o son cosas distintas?
3: Yo creo que son cosas distintas, viejo. El enamoramiento se ha estudiado mucho. ¡Aló! ¡Aló!
4: Hola, hijita, ¿cómo estoy?
3: Bien, ¿y tú?
4: Bien, aquí estamos.
3: ¿Usted es mamón o no?
4: No, yo gracias a Dios no, del chino.
3: Gracias a Dios no, ya. Ok, está bien. ¿Y para qué me llama, mi hijo lindo, precioso?
4: Chica, mira, soy un filósofo tuyo. Pero estamos en este caso pasando por un momentito ya, donde perdí una hermana hace...
3: Oye, estás en un lugar, está ahí medio raro, se escucha medio raro, me dijo, ¿para dónde estás?
4: Mira, voy pasando por un puente acá abajo, creo. Bien. Y yo creo que hay que quedar, si te quiero estar ahí medio.
3: Ya, tenés que sacar a mano libre, mijo, si no, no puedo hablar contigo.
4: Claro, no, sí. Ahí estamos.
3: Ahí sí, ya, cuénteme.
4: Ya. Y resulta que yo estamos en un duelo.
3: ¿Cómo? Donde tenés que deber... No te escucho nada, mijo, lo siento. Llámame de nuevo. Aló, buenas tardes. 227262232. Aló, estamos hablando de los hombres tiernos, para no decir de mamones. La de ternura yo necesito. Un poquito de verlo a mí.
2: No, lo más chistoso es que uno es romántico, mamón y toda la cuestión y ya se enoja. Y cuando uno ya lo deja de ser,
3: ya,
2: también se enojan.
5: Hola, Tenchita, ¿qué tal? Tenchita, yo feliz con mi mujer. Ya. Enamorado hasta las patas desde el primer día que la vi. Yo sin esa mujer no podría ser feliz. Soy tan feliz amando a esa mujer, Tenchita.
3: ¡Mamón!
6: A mí me encantó el comentario del hombre que igual se preocupaba de velar por el futuro de su pareja.
3: Sí.
6: Y pensaba en qué pasaría si él no estuviera o así.
3: Sí.
6: No sé, importante igual que aunque uno esté en la casa, también se preocupe de tener su ingreso, aunque sea de pronto poco, o también tener su casa a su nombre y el hombre también a la suya y también hacer negocios y al final es todo va para el
3: claro.
7: Mira, Tencha, llevo 20 tantos años con mi marido que yo lo sigo amando hasta el cansancio, soy regalona con él, me gusta papacharlo, cocino rico, todo, pero él está muy fome conmigo, descariñado, no sé qué quiere, pasa viendo el tele, chao.
3: Eso pasa con el tiempo, mija, tiene que despabilarlo, mi amor. Aló, buenas tardes, no me corte. Aló,
8: hola, Bichita, ¿cómo está?
3: Muy bien, mijo. Usted es mamón, llorón, ¿cómo es usted?
8: No, lo que pasa, mira, delante llamó el caballero, el mecánico, ¿cierto?
3: Sí.
8: Que tenía aquí todo listito y esas cositas. Mira,
3: sí.
8: A mí, yo soy el vecino de él, dile que deje plata para el pan.
3: Muy bien, mi amor, gracias por su humor. ¡Aló!
9: Vieja, no hay como un mamón con alca.
3: Muy bien. ¡Aló! Buenas tardes. Si quiere aportar, quiere opinar, venga para acá. ¡Aló!
10: ¿Cómo está el pape?
3: Enamorado. ¡Ah! Es estar enamorado. ¿Usted está enamorada? ¿Está enamorado? ¿Ah? ¿Qué significa estar enamorado para usted? ¿Emociones aquí en la radioactiva?
11: Se lo caso.
3: Sí, güey, bueno. Córtela. Es que...
12: Ay, Tenchita, mi marido, llevamos 11 años.
3: Ya.
12: Hubo un tiempo que, pucha, casi no nos pescábamos. Ahora él es como muy de demostrar su cariño, no sé, con contacto físico. Y yo no, y de repente es como muy empalagoso, pero si no es así, tampoco me gustaría.
3: Estar enamorado es, chiquillas.
13: Hola, Tenchita, aquí la tía Cristina. Oye, yo tengo un concepto diferente de lo que es mamón. Para mí, mamón es los hombres que son muy apegados a su mamá y todo con la mamá.
3: Ya. Yeah. O sea... No, sí, también, pues, mija, pero también de los sonados.
14: Caminar con alas por el
2: Tencha, siempre hablamos de los demás. ¿Y tú?
3: No, mira, me pregunto rápido.
15: Tenchita, es que a una le gusta que sean mamones con una.
0: pero obviamente en su justa medida, pues tampoco es que anden todo el yepillín.
11: Oye, qué feo el comentario del amigo que habló contra el mecánico, que
3: le... Sí, horrible.
15: Hola, tincha salvaje. Hola. Oye, guachita. ¿Qué? En mi opinión personal y en base a mi experiencia, creo que ya hoy día está poco valorado el tema de ser un poco romántico, mamón, qué sé yo. Las mujeres hoy día han cambiado un poco su forma de pensar y creo que buscan otro tipo de hombre.
16: Hola, Tenchita. Yo estuve enamorada, pero el cariño sigue. El enamoramiento ya se pasó hasta que un día me engañó. Pero ¿quién soy yo para no perdonarlo?
3: ¡Puñalada!
16: Es un muy buen hombre. Falló hombre y mujer, pero no así papá, abuelo, mi compañero.
3: ¡Ay, qué lindo! Ay.
16: Pero siempre ha sido un mamón. Y a pesar de que ya llevamos 15 años en la segunda etapa, sigue siendo mamón.
17: Oh, Tenchita, yo estoy enamorado hasta de los peos que se tiran.
1: Tenchita, ¿qué más enamorado que vivir con la suegra, güey?
18: Tencha, el amigo del mecánico no es el amigo.
19: Y el mamón.
20: Yeah. Hola, Tenchita, ¿cómo estás? Oye, según yo, existen tres tipos de mamones.
3: Si percibe.
20: Tencha, sé que yo creo que el amigo llamó hace un rato. Dio mal el ejemplo, no en caso que uno muera, sino que son una pareja y los dos tienen que tener la misma habilidad y poder ser capaces de llevar la casa adelante en caso de algo, y la familia. Yo creo que va el tema por ahí.
3: Muy bien.
20: Para que ni uno de los dos se sienta menos que el otro y puedan tener una linda relación. La idea es apoyarse mutuamente y que los dos surjan.
3: Toda la razón, mijito. Hasta ahí estamos bien. Con todo el mundo llamando a la radio activa. ¡Aló!
21: Hola, viejita linda, ¿cómo estás?
3: Bien, pues, mijo, ¿y usted?
21: Bien, aquí, viejita, viejita.
3: ¿Quiere llorar? ¿Qué quiere hacer?
21: No.
3: ¿Qué quiere hacer el mamoncete,
21: Mire, me acordé de usted, Botenchita.
3: A ver, ¿por qué?
21: Mira, resulta, ayer tuve una visita inesperada de un hermano mayor que no lo veíamos hace más de 8 meses.
3: Ya.
21: Después de haber tenido una pérdida por el mismo tiempo que lo dejamos de ver, de un hermano menor.
3: Ya.
21: ¿Y qué es lo que pasa? No sé si tendrá la posibilidad. Que este muchacho todavía sigue con un dolor, está atrapado, entonces llegó al lado mío donde vamos a recuperar la instancia donde estuvo mi hermano, la casa, y donde se fue.
3: ¿Qué?
21: Quiero levantarle el ánimo a este
3: hombre. Levántaselo, mijo, ¿en qué toma?
21: Pero a través tuyo, para que vea que el hermano está ahí, no dejamos de ver por dolor, de la pérdida de un familiar.
3: No puedo llamarlo ahora, pues mijo, estamos terminando el programa, pues guachito lindo.
21: Ya, pero ya, en fin,
3: pero
21: igual
3: mi amor,
21: se agradece.
3: Llámeme. Mire, te paso la radio para que le dedique palabras lindas y después le mostré el podcast.
21: Excelente, Botenchita,
3: querida. Vamos, adelante, mijo.
21: Ya. Hermano mío, Carlos Morales, que sepa todo Chile nomás cómo te llamas. De todo lo que pasó, pasó por algo en la vida. Si nuestro hermano tuvo que partir, nuestros partieron, es idea que salga adelante. Siempre cuenta con mi apoyo, no fue necesario. Y por tu dolor te has dejado 8 meses de mí y cuenta con todo el apoyo de tu hermano menor, el que te queda, y de toda mi familia, hermano. Vamos arriba, conversamos mucho y tienes que tirar adelante porque es una persona inteligente. Así que te amo, te quiero aquí a la quebrada aquí con el nuevo proyecto que planteamos el día de ayer. Yo sé que nos va a ir bien con la ayuda de nuestros seres que partieron, nos van a ayudar aún más. Así que harta mierda, no, hermano, porque eres una persona inteligente y tienes que salir arriba. Vas a salir arriba.
3: ¡Sale arriba!
21: Eso es, Tenchita. Gracias por tu espacio.
3: Ya, pues, mijo lindo. Yo
21: un abrazo, vieja querida. Te quiero mucho.
3: Yo le paso el espacio cuando usted quiera, pues, mijo.
21: Vieja cochina.

0: Vieja, ¿andáis pasando el espacio?
1: Sí. ¿Quién quiere el espacio?
2: Excelente programa, de China se hizo cosa esta cuestión, oiga, por eso.
3: Yo quiero Kiki.

0: está bonito, me gusta.
1: Ay, dale, pero claro.
2: Solo se
0: ¡no vamos!
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0: yeah.
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0: Sí.
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0: Yeah.
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4: Chao, viejita, hazme el arte, el espacio.
0: Ya, no sean eso, güey. Cabrito, me voy a la pausa. Me voy. 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Cabritos, no va.

0: Y le diga a su pareja que lo escuche para que estén todos conectados al martes hot, cabritos lindos. ¡Los quiero! ¡Que le vaya bien, que le vaya bien, que le vaya bien!
1: ¡Mañana martes hot!
0: ¡Sí, señor! ¡Eso, eso! ¡Mañana martes hot!
2: ¡Nos vamos! ¡Nos vamos! ¡Nos vamos! ¡Ah!
0: ¡Péguenle eso, pa' qué, pues, mijo!
3: Gracias, señora.
0: Gracias, señora.
4: La pausa te va, vieja, con Alzheimer.
0: Ya, perdón, se me fue.
1: Me voy.
0: Gracias.
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0: ¡Bájale!
1: ¡Chao, vieja Macabea!
0: ¡Chayapo!

0: Oye, están los equipos, está la música. Pero ¿a qué hora llega el DJ, po?
1: Ahora, el Black.
2: 1:56.
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1: ¡Me voy!
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15: Ayer y hoy, lunes. ¿Y qué hora es? Las 10 de la mañana. Me ha hecho larga esta semana, güey.
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1: ¿Qué portal? ¿Qué portal? Ahí, vos. Era para que entraran los piseadores.
4: Y no lo ha sido también, si no cuesta nada también, este portal del web, Radioactiva 92.5. ¿Cómo están, Chile? ¿Cómo están?
1: Partimos las dos.
4: ¿Cómo están, amigas y amigos? Bienvenidos.

0: Más 569-6836-2133. El WhatsApp es, si andáis apurado, escuche bien lo que está mandando y lo que está diciendo, por favor. Eso nomás le pedimos. ¿Ya?
1: ¡Listo!
0: Quédale.
1: 2 de la tarde con 2 minutos, ya partimos ya.
0: Chao.
1: ¿Quién parte la hora?
0: Por favor. Pues,
1: no hay otro. Un aplausito. Portal del web.
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0: 726-2232.
1: Ponte pa' mí. Ponte pa' mí, mi amor.
2: Ponte pa' mí.
3: Oh. Ponte pa' mí. 2:08 PM. Portal del web de Radio Activa. ¿Cómo están?
2: Saludemos.

0: 105.
1: ¿Están llegando, no? Gente feliz. ¿A qué decir rápido? ¿No eres rápido?
0: Hola, buenas tardes.
1: Saludes rápido. Saludos con X2.
0: Saludos con X2.
1: Vamos.
0: Saludos con X2.
1: 22-712-2232.
0: ¿Cómo está, Chile?
1: A ver, hola. Hola.
2: Hola, compadrito, ¿cómo
1: estás? Rápido, rápido, rápido, rápido,
0: muy
1: rápido,
0: lento,
1: rápido.
0: Muy lento.
1: Muy lento, tiene que ser más rápido. Uno, dos, tres. Hola.
0: Ya se dejó.
1: No aguantó.
0: Se asustó. Aquí se los cabros. Cuenta.
1: Rápido.
3: Hola, buenas tardes, Guantanchillo.
1: Les
3: mando un saludo, un abrazo a todos.
1: ¡Felito! Eso. Rápido.
0: Sí.
4: Hola, hola, hola. Buenas tardes. Aplausos.
1: Mira, hola, buenas tardes. ¿Cómo estás?
2: Buena.
1: ¿Cómo estás? ¿Cómo estás?
2: Bien.
1: ¿Listo?
0: Buena.

0: Ay, llama al portal.
1: Que sea rápido.
2: Hola, chiquillo, ¿cómo están? Quiero mandar un saludo a todos los que están en el...
1: 2-2-7-2-6-22-32 al teléfono para que nos puedan llamar.
3: Vamos, Chile, rápido, mensaje, rápido, rápido, mensaje, rápido, mensaje, rápido, rápido, mensaje,
4: rápido, rápido. Buena, buena, buena, buena, todo bien, todo bien.
1: ¿Qué, dijo? ¿Qué dijo? Rápido, rápido, rápido, rápido, rápido, no se vamos,
3: mensaje, le quedó, mensaje, le quedó, mensaje.
1: No se vamos, no se vamos. Teléfono, 2-2-7-2-6-22-32.
3: Aquí quedó, aquí quedó, aquí quedó, aquí quedó, aquí quedó.
4: Bueno, chiquillo, me voy a comprar un heladito, un taquino gato, un camegaloso, un macaco, un loco.
3: Vamos, Chile.
4: Hola.
1: Rápido, rápido, rápido.
3: Promoción válida son bancos de
1: línea. Hable como el final de la publicidad de radio. Solo válidos. Solo válidos. Hola, buenas tardes, ¿cómo está ahí?
5: Hola.
1: No entendió.
4: Estoy
3: muy temprano todavía. Eso.
1: Qué lindo, cómo hablan súper rápido. Hola, buenas tardes.
6: Hola, buenas, cabrón, ¿cómo están? Qué lindo, qué lindo, qué lindo, qué lindo. Sí, un buen comienzo de semana.
7: Bueno, escuché tu voz.
3: Ya.

0: Muy bien, imitando a Magma. Vamos.
1: Hola, ¿cómo están, cabrón? Buenas tardes. Saludos a mi esposa, saludos a mi hijo también, que está todo bien aquí. Muchas gracias a todos. Saludos a
0: todas mis amigas que están buenas tardes. Saludos a todas mis amigas que están buenas tardes. Saludos a todas mis amigas que están buenas tardes. Saludos a todas mis amigas que están buenas tardes. Saludos a todas mis amigas que están buenas tardes. Saludos a todas mis amigas que están buenas tardes. No se atreve.
2: Ole, ole, ole, ole, quiero mandar un saludo a mi pito de cumpleaños.
0: ¿Listo? ¿Quién está de cumpleaños? Todos sí, todos sí.
3: Quiero saludar a toda la gente que está escuchando la 92.5. Solo se vive una vez.
0: Qué lindo.
4: Puede decir cosas también que quiere confesar.
0: Por ejemplo.
4: Por ejemplo, no sé vos. Quiero mandar un saludo a Francisca, que me gusta mucho el de Burlarle. Y la panza y. El que cachó, cachó.
0: Quiero mandar un saludo a Juancito, que está en el otro lado, y el que pudo darle.
4: Claro.
0: A Juancito.
4: ¿Y qué pasa, pa? ¿Pasa? ¿Eh?
0: Hay teléfono, rápido. Listo, mira, la gente está llamando rápido.
5: Dale color, mi Sancho, dale color, mi sangre, aquí trabajando en el cañón, recupada ahí, recupada, cambiando los contenedores, a fuego, dale color, mi Sancho.
4: Dale colora, dale colora, dale colora.
6: Bueno, los muchachos aquí desde la cintana dándole la pega de vidrio, por favor, le mando un saludo, pónganse usted paso.
0: Mira, voy a poner un

0: terminó. Listo.
1: Portal del web.
0: Así son los temas hoy
2: día.
0: Buena. Hable rápido. Salude.
3: Buenas tardes, saludos a mi esposa, saludos a mi hijo también, que está todo bien aquí. Muchas gracias. Chao, chao, chao.

0: que no significa que la casa.
1: Hola.
2: Hola, dale un poquito más rápido para que se entienda toda la gente.
1: Habla la mala señal, mala señal.
2: Dale con la mala señal.
3: Déjenle tranquila, sabores, cabra.
2: No vaya a cantar.
4: Yo estoy de cumpleaños.
3: ¿Está de cumpleaños?
2: Sí, cumpleaños. ¿Cuánto?

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1: Pero, coche, ¿cómo puedo creerlo? Pero, ¿cómo que vieja me decían?
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3: Dimos la temperatura rápido. Se puede. Hay gente que está llamando. Hola, hola, hable rápido. Buenas tardes.
1: Saludos rápido.
4: Mi amor, ¿sabiste que
3: listo, tengo? Terminó el tema.
1: Ay.
3: ¿Qué más rápido hoy día?
1: Oye, Black, no te voy a llamar anoche.
3: Listo. ¿La apuramos, no?
1: Está bueno.
3: Ah, buena. Nueva sección, clásico.
1: Está bueno.
3: Hablemos.
1: Saludos con el hocico rápido.

0: Portal del Web.
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2: Oye.
3: ¿Quién habló?
2: A ver, ¿qué pasó? ¿Sí?
3: ¿Quién habló?
2: Sí,
3: oye.
2: Oye.
3: ¿Quién habló? A ver, ¿qué pasó?
2: ¿Yo?
3: ¿Quién?
2: Sí, tú.
3: 227-2628.
2: Oye.
3: Ya, vaya a seguir.
2: Por favor, córtenla.
3: Ponga mano con la.
2: De Radioactiva. ¿Cómo estuvieron, cabrón? ¿Cómo estuvo el fin de semana?
3: Todo bueno el fin de semana.
2: ¿Sí o no? Todo bueno.
3: Puta, que se frío anoche. Pucha.
2: ¿Sabes qué se graba? ¿Qué pasaste?
3: Fue
2: el sábado, el día más helado de 61 años.
3: De junio. O sea, de mayo. El mayo más, el día más helado de mayo de hace 60 años. No del año.
2: No de la vida.
3: No, pues yo también me confundí, po. Yo hoy día de. Bueno, es que estoy despertando muy temprano, loco.
2: ¿Qué te pasa, tío?
3: O sea, yo creo que estoy despertando, pero no por mi decisión. Yo a las 6 tengo que despertar. 5 días. Hay que abrirle los perros, empiezan a ladrar que quieren salir afuera a hacer pipi.
2: Ah.
3: Que las gatas una sale una, que después la otra, que después entra una, que después entra la otra.
2: Digo, oye, frío. Oh, qué rico.
3: No, hoy día estaba matado frío, loco.
2: Y con chala.
3: No, y viendo a mi perrito que está medio enfermito.
2: Portal del Web Radioactiva 92.5 227-2628-32 más 569-6836-2133.
3: Algo bueno que hizo este fin de semana fue la un evento, fue a vacilar. Fue alguna fiesta, se quedó en la casa.
2: Ay, saludos a los cabros del sentido del humor, que ya se acabó el DC-13.
3: El DC-13 y yo quería ir, weón, a verlo.
2: Saludos a los cabros y estaba bueno el programa.
3: ¿Sabes qué? Lo entiendo, los cabros, ¿verdad? No. Ellos están para ocho. Es como cuando salió Medio Mundo a Canal 13, nadie lo entendía.
2: Y era, todavía, yo creo que no lo entiendo.
3: ¿Tú creí?
2: Yo creo que todavía no entendí.
3: Y era como entendible lo que salía ahí. Y yo me recagaba la risa, pero la gente mayor, que eran mis papás, no lo entendían. Yo no se reían, ¿no?
2: Creo que Medio Mundo tenía dos generaciones. Porque tenía al gran Andrés Riñón, tenía a Julio Jung, que ya estaban en su añito, a Gloria Munchmeyer, que estaba en su prime, y tenía a los cabros nuevos, porque era Felipe Izquierdo, Larraín, Catalina Guerra.
3: Tenía a los viejos también, a los que hacían eso de la farmacia, que hacían, que probaban un disco. ¿Cómo se llaman ellos?
2: Jaujarana.
3: ¿Jaujarana?
2: Sí. Quiero dos zapatillas, señor. ¿Cachai?
3: Y de ahí, ¿para qué vamos a seguir? Que de ahí salieron muchos personajes del portal, po.
2: Pero, claro, en ese tiempo la tele era el único medio que tenías para entretenerte.
3: Bueno, y las parrilladas que tuve a Barcelona parrillada, y de repente, y había un humorista. Estaba la Sonora y había un humorista. Estoy hablando de. Bueno, me estoy yendo para atrás, la Carreta, estaba la Jaula Dorada, estaban los Buenos Muchachos, estaban los dos de Comero que cerró. Había harta parrillada, entonces había harta vida nocturna, y la vida nocturna era con el varieté. Era la orquesta, que tocaba el rock latino, cumbia, toda la cuestión. Y estaba de entre medio el humorista, el Oscar Ganga. Estaban todos ellos, pues, los cabros de las revistas, estaban todos.
2: Qué bonita época.
3: Había humor, pues. Entonces, esa era la vida nocturna del viejo, de tus papás antes, pues. Que te dejaban debajo de la mesa, ¿te acordáis?
2: Claro, hoy día la televisión chilena, y el otro día salió una encuesta que arriba del 60% los que más ven tele son gente sobre 50 años.
3: Yo lo que no puedo entender de lo que, quién le ganó a humor, que no, de verdad me dio como lata, era una cuestión de
2: Moisés, una cosa así.
3: No, Moisés, y después venía una cuestión de esa cuestión de los aeropuertos, de pura tragedia. Miedo.
2: Ya. No, el programa estaba filete, no, bueno, tuvimos la oportunidad
3: con Blacky. Nos invitaron, loco,
2: tremenda
3: todo bueno.
2: Pega, bueno, harto presupuesto, loco.
3: Se notaba que habían ganas de hacer cosas distintas, loco, me da rabia, loco.
2: Era nuestro Saturday Night Live, muchachos, los queremos.
3: ¿Era o no?
2: Los queremos. Pero bueno.
3: Bueno, a seguir haciendo lo que se puede nomás, pues, hijo.
2: Los cabros siguen ahí con todo en su Patreon, en su canal.
3: ¿Dónde les va la raja, bueno?
2: Le mandamos cariño.
3: Nos invitaron a nosotros, ¿no? Sí, pues nos invitaron.
2: Sí, pues hemos estado ahí.
3: ¿Estamos ahí en el sentido del humor?
2: Hemos estado ahí.
3: Estamos ahí en un librito. Está el librito del portal. ¡Qué buena! ¡Hola! ¡Buenas tardes! Más que la radio, porfa, ya dijimos.
2: Sí. Con tranquilidad.
3: ¿Por qué no conectáis la cuestión que cortan los teléfonos, por favor? El estupidómetro. ¿Está por ahí o no? Ahí está. Ya. ¡Hola! ¡Buenas tardes!
4: No me miras con el estupidómetro, por favor.
2: A ver.
3: ¡Hola! ¡Buenas tardes!
4: ¿Cómo están, mis chiquillos?
3: ¡Bien, hijo!
4: Bien, acá estamos comenzando la semanita.
2: Ya está, pues qué bueno, po.
4: Oye, con el DC-13, puta, siento que no fue valorado, po.
3: ¿Cierto?
4: Sí, totalmente. Igual el público que ve a los chiquillos está enfocado en internet, y los que ven tele son adultos mayores que quieren ver pura mala noticia, con puro asalto, robo, portonazo.
3: Quieren ver a Ernesto Belloni.
4: Sí, y aparte.
3: Sí, pues quieren poder ver
4: eso. No, no es para la tele, cabrón.
3: ¿Y qué es para la tele?
4: Puta, el muro.
3: No ver tele.
2: El muro.
4: No, el muro.
3: Yera.
4: Oh. Yera. Es lo único que hay de humor para la tele. Todo lo demás no entra, porque ahora el internet es que la lleva y la tele tiene puro morbo o nada.
2: ¿Y el Club de la Comedia, hijo, lo ve?
4: Sabéis que le di la oportunidad en el primer capítulo. Y no
3: pasa nada.
4: Con el tema. No pasa nada con el muro. Va con el Club de la Comedia.
2: Igual son puros cabros jóvenes también, pues.
4: Sí, pero no le pillé la onda. Por último, al desestrese lo encontré bien hecho. Como dicen ahí, harto material. Se notó que hubo más pega detrás.
2: Ya,
3: había harta pega.
4: Sí, no, y me gustó caleta. De hecho, la encontré como un aire un poco más happening, pero como actualizado.
3: Sí, con los sketches de los carabineros que van a fiscalizar, como reírse de otros programas. Eso me gusta a mí, que se rían de como atrapados, ¿cachai? Como reírse del otro y... Me encantaba, loco, por mucha que lata.
4: Bueno. Sí, de hecho, ayer, bueno, cuando se despidieron, creo que hicieron como una canción del happening, y ahí sí. También molestaron al Mega, ¿cachai? Molestaron a las comedias, como que me gustaba esa dinámica.
3: Ya, está bien, bueno. Hijo.
2: Sí, había
4: tasado tirar bien así. Pero es como volver al internet nomás.
2: Pues. Sí, o si los cabros no se van, siguen ahí.
3: No siguen ahí, no les va a pasar nada.
4: Sí.
3: Ya, hijo.
4: Ya, chiquillos, cuídense.
3: Chao, buena semana.
4: Oye, oye.
3: No te puedo llamar anoche.
4: Oye, mi abracito para el frío, po.
2: Ah, quiero un abracito.
3: No, yo no estoy.
4: Un abracito.
2: Tú estás para medio resfriado, hijo.
3: Si hijo, no, medio constipado.
2: Contagiarte.
3: Igual da a lo lejos.
4: Oh.
3: A lo lejos.
4: A lo lejos, ya.
3: Pa acá, güey, ya.
2: Chao.
4: Sí.
3: ¿Qué opinan? ¿Por qué se fue el DS13?
2: A ver.
3: Hay que ser los cabros, opinemos.
0: Chiquillos, ¿saben qué? La tele es una mierda ahora.
3: Igual la ve.
0: Está fome, está mala, no sé. Está muy fome.
2: Que, claro, el público objetivo del desestrese está viendo Netflix, po.
3: Claro, estáis compitiendo con Netflix.
2: ¿Cachai? Uno no, ¿hace cuánto no veis tele abierta?
3: Pucha, yo lo que veo en tele abierta generalmente es fútbol, fútbol argentino, vi el fin de semana, como... Esos programas de la tarde que salen Panchito. Ya,
2: los
3: no,
2: Sabinos.
3: No, bueno, no. Encuentro tan fome, weón.
2: Cuando vaya a la casa de una abuelita que vive en Quinta Normal y tiene el Pancho Saavedra puesto todo
3: el rato.
2: Toda la tarde.
3: Hola. Hola, buenas tardes.
2: ¿Aló? Hola.
3: ¿Hablar o no?
5: El Black no está dando abrazo porque hoy día no se baña el cochino.
2: No, siempre se baña.
3: ¿Para qué le vaya a explicar, weón? Hola.
6: Hola, amigos.
2: Oh, ¿qué pasó?
3: ¿Qué pasó,
2: ¿está con
3: hijo?
2: Pena?
6: ¿Cómo han estado?
3: ¿Qué pasó, hijo?
2: ¿Está resfriado, señor?
6: Sí, más o menos, estamos acá en Iquique.
2: Ah, ponte mascarilla, querí, que me haya contestado.
3: Ah, pero en Iquique hay el medio clima, po, güey.
6: No, faenero por acá.
3: Ah, y ahí tiene que ser con pena.
2: Y la agarró.
6: No, que es chiquita, el marroquito, compañero.
2: ¿Y qué lo sabe por acá, hijo?
6: Oiga, amigos, mire, acá nosotros somos adictos a la radioactiva. No vemos tele, no vemos noticias, Netflix y radioactiva. Nada
3: buena.
6: Más que
3: no. Mira, ¿y por qué no veis tele?
6: Porque puro drama nomás, po.
3: Ya.
6: Puro drama nomás en la tele.
3: ¿Y los programas
6: Netflix y radioactiva? La radioactiva es espectacular, güey. Incluso estamos recortando aquí con los niños. Estamos aquí en la pieza,
3: ya.
6: Estamos recortando el niño que llamó hace tiempo atrás. Que no sé qué, tiene un drama con una mina, no sé qué. Puta, güey, nos cagamos de la risa. Y ese hombre es de la faena, que está un poco más arriba.
3: ¿Qué está explicando?
2: Ah, el llamadito que salió hace poco, no sé, una semana.
6: Sí, sí.
2: El
6: video. No, se supo acá las dos faenas, pues, compañero.
2: Ah, ya corrió el rumor.
3: Es que
6: conocí que acá es chico, o acá todos se conocen.
3: Ah, el loquito que tenemos llamado en Reel.
2: Sí,
6: creo que sí, algo así, un compadre que está enamorado de una mina, algo así.
3: Oye.

0: No, la tele no, un par.
1: ¿Qué opináis que ha salido un programa de humor que yo lo encontraba buenísimo?
0: ¿Cuál?
1: Muchas gracias.
2: Gracias, hijo. Bueno, chao, hijo. Nosotros somos su Javelin.
1: Chao, hijo.
3: Las flores que te
1: regalé. Sí, pero tenemos que saber.
2: No, pues estamos.
1: ¿Y era? Si no ve tele, po.
2: Netflix y Radioactiva.
1: Listo.
2: Oye, pero un pan bachata. No.
1: No.
2: Netflix y Radioactiva.
1: Y era, chao. Y los fines de semana, Jaula el Mono con el Kanji. Corta.

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1: Hola.
2: ¿Cómo estás? Hola, buenas tardes.
1: Hola, ¿cómo estás?
2: Chiques.
1: Sí, cuéntanos.
2: Espectacular. ¿Cómo día lunes?
1: Qué bueno. ¿Cómo te llamas?
2: Yo me llamo Johan Francisco. Estoy trabajando acá. Qué gusto saludarte. Para mí es un honor poder escucharte porque tu música es espectacular, es increíble. Tú se sabes. Bueno.
1: Muchas gracias. Agradecido, honrado.
3: ¿Qué hace por acá, don Beto?
1: Nada, vengo a hablar con la gente.
3: Ah, que hay justo una persona que quiere hablar con usted.
1: Sí.
3: Sacamos el aire así como forma.
1: Sí, al azar.
3: Saluda a Beto, amigo.
2: Don Beto Cueva, yo lo sigo hace mucho rato, escucho su música. Y me gustaría tener el honor de que me saludaran al día de cumpleaños.
1: Wow, ¿cuántos años cumples, amigo?
2: 38, Pepita, don Beto.
1: 38 años.
3: ¿Le podemos cantar algo, no?
1: Es muy joven.
2: Sí, que me cante con la voz de don Beto Cueva, es espectacular, con su banda, su música. Increíble trayectoria internacional, nacional.
1: Wow, que ahora la verdad debo vocalizar un poco, pero nada, estoy...
3: Para los días de frío, don Beto, ¿cómo lo hace usted para abrigarse?
1: Sí, la verdad es que yo...
3: ¿le puedo dar un consejo al...?
1: No, le quiero saludar al amigo en sus 38 años. Estás muy joven, estás recién abriéndote a la vida adulta y cuando tengas un problema no sufras más.
3: ¡Ah, qué pesada!
2: ¡Qué rico, espectacular!
3: Trátale cumpleaños.
1: Oye,
3: feliz.
1: Te mando un abrazo y happy birthday to you.
2: To you. Gracias, thank you.
1: Thank you. Ay, mira qué simpático, ¿no?
3: ¿Le puede dar una recompa al frío, algún consejito?
1: Sí, claro.
3: Que usted viene. ¿A dónde vive usted?
1: Yo vivo en Los Ángeles.
3: Sí, la verdad acá,
1: es que no hace mucho frío allá, pero ahora que estoy de vuelta en Chile.
3: ¿Ya qué hace usted?
1: Lo que hago yo es juntar papel de diario, periódico, ¿ya? Newspaper, no sé cómo le dicen acá.
3: Papel diario.
1: Papel de diario.
3: Sí.
1: Y te

0: envuelven los testículos ya, y el escroto con
1: chao,
0: diario
1: amigo.
0: Para tener calefaccionado.
1: ¡No le hagáis caso!
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1: Oye, te tengo un temón que delante que hay que tocarlo. Este es.
2: Ah, déjalo correr.
1: ¿Te gusta?
2: Está bonito.
1: El Calvin Harris.
2: Toma.
1: ¿Cómo se pronuncia?
2: Portal del web de Radioactiva.
1: Thinking about you.
2: ¿Cómo dice?
1: Thinking about you.
2: Ah, sí mismo. ¿Qué significa?
1: No sé, en serio.
2: Cuando no me baño, me huelen rico.
1: ¿En serio?
2: Sí.
1: ¿Cómo significa? Otra cosa. About you significa no bañar.
2: Sí.
1: Y huelen rico. Thinking.
2: Thinking.
1: Ah, tú hueles rico.
2: Claro. Thinking, thinking about
1: creo
2: you.
1: Creo que es suficiente ya. Saludos, papi, que estoy escuchando.
2: 2-0.

0: ¡Ay, tenéis cobarde! El papi nunca manda nunca me manda mensaje cuando estoy al aire y yo siempre le mando a él.
1: Alguien se está tocando en este momento.
0: ¿En serio?
1: Sí.
0: ¿Se toca con este tema? ¿Le gusta Calvin Harris?
1: El 2 de la tarde, 44 minutos. Estamos hablando de la tele chilena, pero por cierto, que ayer se fue el MS-13. Programas que usted diría, chuta, debería volver a lo mejor este programa. Ya, pero así dentro de los de estos años, pues no vaya a venir con.
0: ¿Qué programa debería volver? Mira, ¿cachai que la Carla Ochoa me caché porque tengo un amigo en común que tiene un programa de Viva el Viernes?
1: ¿Ya?
0: Y lo hace con el guatón Otaquín y otro más. Básico con la Belén.
1: ¿Ya?
0: Y es re bueno, loco, en YouTube, obvio. Pero me doy cuenta que todo va por YouTube ahora.
1: ¡Viva el Viernes!
0: Viva el Viernes, pero, ¿cachai? Emulando a cosas antiguas. ¿Qué programa? A mí me gustaba mucho Medio Mundo. Me encantaba, loco, lo encontraba como, loco, esto está nada. No, que yo. Me pasaba que con mi papá, cuando lo veía con mi papá, mis papás no se reían. Yo me cagaba la risa. Que lo encontraba muy absurdo, absurdo el humor, weón. ¿Qué programa de ahora? Bueno, antes veía un programa en Space, cuando teníamos cable, el BTA, el Metrópolis. Y todos los sábados había un programa que se llamaba Cha Cha Cha. A las 3 de la mañana.
1: El otro día hablamos del Javerín Conja, que te decía los momentos de Broadway. Que te la bajaban. Cuando Pedrero se ponía. Pedrero era caliente con Broadway.
0: Contémonos los cabros que no cacharon mucho del Happening. Que antes el Happening con Ja era como el domingo a las 7 de la tarde en el programa. Antes las noticias.
1: Ya.
0: Y tú sabías que ese programa era como que terminaba y vos sabés que tenés que ir a acostarte porque el otro día tenés colegio.
1: Hay dos Happening, ¿cachai? Para dos generaciones. Happening de dictadura y Happening democracia, que era ya con la Pola en el Mega.
0: ¿Cachai? Ese Happening no me gustó.
1: Cuando entró Checopete.
0: No me gustó. Creo que chacreó el agua.
1: Que alguna vez.
0: No, Maldonado también estaba ahí, ¿cachai?
1: No me acuerdo quién le escuché.
0: No sé si me acuerdo, weón.
1: Pero era que cuando entró Checopete al Happening fue como choque de escuela. ¿Cachai? Porque Checopete venía con otra bola.
0: Venía de la revista, venía de hacer humor en Trasnoche con. Dante, ejemplo, con la botota, un ejemplo.
1: Y más sexual también. Claro, ¿cachai? Porque. En cambio, el Pedrero clásico, Rabani, eran como más limpiecitos.
0: Metía en esa cuestión que a ti te gustaba lo de Broadway, esos bailes, oye, la fome, weón.
1: Pero claro, a lo que voy, le he dado vuelta que en el Javier antiguo los locos tenían que bailar, tenían que cantar, eran artistas completísimos, ¿cachai? Tenía ya a Maite Montenegro, a Gloria Benavides, ¿cachai? Que los locos eran artistas brígidos en una época en que no había autotune, en que nada, los locos o bailáis o cantáis.
0: Lo que hacían los caros en el C13 es que hacían temas que cantaban, se tenían que, no un estudio como antes, pero tenían que juntarse a cantar y hacer letras sobre lo que estaba pasando en la semana. Eso sí es Happening.
1: Sí, po.
0: ¿Cachai?
1: Y yo agradezco también, ¿te gustara o no que Pedrero haya metido esa punta del Broadway, del espectáculo? No, porque también.
0: ¿Le da glamour? ¿A quién le da glamour?
1: ¿Pero quién tenía acceso a eso? ¿Cuándo ha ido una obra de Broadway? Po?
0: Pero es que era.
1: ¿Cachai? En los 80, ¿quién iba a ir a una obra de Broadway?
0: Yo te entiendo. Pero es que era rasca, po, güey. Era la televisión, era ordinaria.
1: Pero si no teníamos más, po,
0: sí, Cristian, pero ¿qué se voy yo? ¿Lo comparáis con Broadway? De verdad, esto quería hacer en la tele, era como ordinaria la weá. Pero no, perdón,
1: pero
0: cabrón.
1: Pero entretenerlo y no tenerlo, puta.
0: No sé.
1: Alguien que cachar. Ah, si bailan en Broadway, ah, qué lindo. Ya, por último, cachar.
0: Pero ¿vos crees que alguien el lunes,
1: el
0: colegio?
1: Quería emparejar para arriba, por
0: no, sí entiendo, pero ¿vos crees que alguno comentó que se ponían a bailar con esos gorros de copa, tan?
1: Bailaron ¡oh! Chicago, no, si yo te entiendo.
0: Hay caleta teléfono. Hay caleta teléfono que hay programas que quieren que vuelvan. Por ejemplo, amigo, ¿tú cuál es tu nombre?
2: Hola, ¿cómo estás, chiquillo?
1: Bueno, hijo.
0: ¿Cómo te llamáis?
2: Me llamo Luis, compadre, acá de
0: Lucho.
1: ¿Dónde? Buena, Lucho.
0: ¿De dónde eres tú?
2: De Puente Alto, compadre.
1: Puente Alto.
0: El viernes tengo un evento en Puente Alto.
1: Volvía, Flavio.
2: ¿Dónde, compadre? ¿Dónde? ¿Qué parte?
0: Va a ser en la plaza Puente Alto. ¿Me pueden informar dónde va a ser? Que va a ser como gratis, como toda la plaza.
1: La
0: ahí
1: boleta.
0: Te voy a tocar ahí.
1: Ah, qué cortecito, hijo.
2: Ah, bacán, compadre.
0: Voy a hacer el pesadilla.
1: Saluden a hablar con balazo, ¿sí? ¿Ya? Y con fuegos artificiales.
0: No, con bolsitas, con orégano, no va nada. Oye, ¿qué te gustaba a ti?
2: Mira, compadre, mira, creo que era en los años 90, no estoy bien seguro. Pero era un programa que tenía el Salfate con el Pera. Maldita sea, compadre.
0: Bueno.
2: ¿Sabes qué? Eso me reventaba el cerebro, compadre, al verlo. Súper irreverente.
0: ¿No te gustaba a ti?
2: Me encantaba ese programa, güey.
0: A mí también me gustaba mucho. Era que esa crítica que había de ver cosas y... ¿Se podría hacer eso ahora, José?
1: Que maleta sea, ¿por qué era tan bacán? Porque era el internet que no teníamos en ese tiempo. Tenía acceso a películas justamente que jamás hubierais visto.
2: Ahí apareció la robotina, bo.
1: También.
0: ¿Y sabéis qué? Pues. Ellos fueron los primeros que hicieron su react sobre cosas que estaban pasando. Los miraban.
1: Tal cual.
0: Un react. Ellos fueron los primeros, ¿no?
1: Adelantaban.
0: Disculpen, disculpen.
2: Sí. Poder de síntesis.
0: ¿O no?
1: Sí,
2: no. En todo caso, ellos tenían algo diferente que no tenía la televisión chilena. Era la red, creo.
1: No, era Canal Rock and Pop.
0: Rock and Pop.
1: Canal Rock and Pop fue adelantado.
2: Tienes toda razón. Rock and Pop.

0: Vamos,
1: y es verdad lo que dice el amigo, que ahí aparecía Katy Barriga como Robotina. Me acuerdo que cuando aparecía se robaba las miradas y ahora se roba. Así que, amigo, oye, un abrazo, te mando.
0: Oye, un besito grande para usted, chiquillo, por darnos tanta felicidad en las tardes. Se agradece Radioactiva, se agradece a todos ustedes que dan un espacio para que nosotros hablemos nos distraigamos también. Un beso, los quiero mucho, chiquillos.
1: Que soy lindo. Ojo con Canal Rock and Pop, que fue un semillero, weón, y fue incomprendido en su momento, weón.
2: Pero, ¿cachai que el Canal Rock and Pop, ¿sabes que había otro canal que hacían unas cosas en la noche? El sótano era una cuestión que lo hacían arriba con el dueño de Bizarro, weón.
1: Con Alfredo Alonso.
2: Que eran en el sótano,
1: weón. Con Pichi.
2: Sí, weón.
1: No me digas.
2: No me digas, era muy simpático ellos. Oye. Y era, disculpa, y termino, José. Eran programas que eran de trasnoche porque no estaba el cable, pues el cable que tú podías ver toda la noche. Así que, entonces, para ti ver eso era como, puedo ver tele más tarde.
1: Te sentí malulo, po.
2: Claro, po. ¿Qué programa? Ya,
1: te iba a decir que Canal Rock and Pop ya ha sido un semillero de tremendos talentos. Ya había un hermoso programa, niños, atención, escuchen. Había un hermoso programa llamado Plan Z, en donde estaba lo que es el germen de 31 Minutos, Peirano, Álvaro Díaz. Y ellos después fueron 31 Minutos. Cuando termina Rock and Pop, quedan así, ¿qué hacemos ahora? Entonces, cuando uno ve Plan Z, escucha la voz de Tulio. Entonces, esto lo conozco.
2: Plan Z,
1: qué grande Canal Rock and Pop. Era nuestro internet.
2: Nosotros debemos hacer react. ¿De qué podríamos hacer react? De
1: Canal Rock and Pop.
2: De Canal Rock and Pop. Podríamos hacer react.
1: Radioactiva el Canal Rock and Pop de hoy día.
2: ¡Hola! ¡Buenas tardes! ¿Está bueno esto?
0: ¿Cómo están los chiquillos lindos?
1: Bien, pues, hijo, ¿cómo está usted?
2: Hablando.
0: Bien, por hermosura. Oye, hablando del tema de rock and pop, hacía un programa el Cote Correa con un flaco que no me puedo acordar el nombre.
1: ¿Grado 28?
0: Exactamente, buenísimo. También incomprendido hoy día no lo podrían poner. Heriría muchas susceptibilidades. Pero lindo, es bueno.
1: Era buena, hijo.
0: Eso deberían volver, ¿sí o no, cabrón? ¿Y ustedes en la tele tipo 12? No.
1: En la tele tipo 12.
2: No quiero en la tele, yo quiero en YouTube nomás. En YouTube hacer la corta. ¿Sí? Sí, o no sé, en Instagram. ¿Sabes qué? Yo voy a hacer.
0: Pero
2: no,
0: sí,
2: en
0: la noche. Pero sí, algo así, tipo 12, para cagarse la risa.
1: Yo quiero tele para ir a robar plata nomás. La puleta.
0: Corta.
1: Dame dos meses y robar. 6 meses ya, para comprarme la Harley.
0: Robando y después a YouTube.
2: Sí, corta. Ir a pegar la recogida, la quise yo.
1: Claro, y era nomás.
0: El mangazo y para la casa.
1: Sí, hijo. Gracias por su confianza en nosotros.
0: Un abrazo siempre, eso es lo más grande.
1: Te queremos, hijo. Un abracito. Chao, chao.
0: Nosotros también. Chao.
2: Déjense tocarse, tanta tocada.
1: Televisión chilena.
2: En WhatsApp, el react de la gente. ¿Qué te gustaría que volviera?
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2: A mí me gustaría hacer un programa de noche los días viernes o los jueves, pero de las 12 hasta las 3, nada más.
1: Sí, meter
2: bailarines, bailarinas, todo loco, todo así, pero en YouTube.
1: Lo que cansa de la tele, Black, tú cachas, yo no he tenido nada en la tele, pero cuando estaba, es que tenés que estar riéndote todo el rato y eso me cansa, como que se me cansa el hocico.
2: ¿Cómo?
1: Como que tenés que estar así, como que todo el...
2: ¿Por qué?
1: Todo ese rato, porque la tele demanda esa postura.
2: ¿Cuando vais de público, dices tú?
1: No, cuando estás en un programa también, pues.
2: Ay, sí, nica la tele, pues.
1: No
2: sí.
1: Puede estar con careboto, pues.
2: No, ¿caché? Pues sí, nica. Se pones todo, partiendo con el maquillaje cínico, pues.
1: Y no hay peor risa que la risa fingida porque duele la jeta. ¿Qué dicen los cabros YouTube? O sea, WhatsAppito.
4: Oye, José, ¿te acuerdas cuando da la propaganda de te vendo a mi madre por 79,99?
1: Me gusta sus recuerdos, muchachos.
5: Hola, chiquillos.
2: Felipe Abello.
5: El programa de humor, a mí me encantaba el de Chincolajote. Los Hueseros era mi parte favorita, ¿se acuerdan?
1: Chincolajote, el hijo de Medio Mundo.
6: Qué bueno, sí. El programa Panoramix y el otro que daban en Chilevisión, el...
2: No me digas.
1: Oye, Panoramix también, Panorama. Sergio Lago, adelantadísimo. El futuro de Chile después. Bueno.
2: El futuro de Chile, esta güey, ese era bueno. Oye, tenían buenos
1: programas. Sergio fue adelantado, güey.
2: Checho fue pecho, hay que decirle pecho.
1: Se nos adelantó, está bien. Claro, por supuesto.
7: Que había encontrado el amor.
8: Hola, muchachos.
2: Hola,
8: soy hablando de Canal Rock and Pop, el programa que me mataba, yo siendo un adolescente, Gato con Liebre.
2: No me acuerdo.
8: Qué buen programa, con Gumucio creo que era, ¿o no?
1: Oh, sí.
2: ¿Cuál era ese?
1: Gato con

0: Federico Sánchez.
1: Ahí estaba ese Federico
0: Sánchez. Cuando Federico Sánchez era pobre. Ahí ya salía en Canal Rock and Pop.
1: Buena. Hola, chicos. Hola.
2: Oye, hablando de programas que deberían volver, ¿cuándo va a volver La Regalona? La molesta que se han hecho los ones.
0: No, o sea, ya sí.
1: Mira, el viernes dijimos, si hay alguien que diga que, oye, hoy día La Regalona, la hacemos. No hubo nadie que dijo, oye, hoy día La Regalona, ¿te acordás o no?
0: No estaba en la casa, hijo.
1: No estaban ni ahí con La Regalona, por eso no la hicimos, no había quórum.
3: El sótano.
1: Sótano.
3: Y cuando venía López con sus modelos.
1: Oh, oh, sí.
3: Tenía 14 años y... de la pubertad. Y después venía de a dos.
1: Oye, me acuerdo que habían mujeres que trabajaban en la noche y iban.
0: De ropa liviana.
1: Sí, weón. Pero es que eran como las 2 de la mañana.
0: Que los 90 eran hardcore en ese aspecto, ¿te acordás? La licenciada.
1: Yo fui a una despedida de la licenciada de uno de los jefes que trabaja acá para su despedida de soltero.
0: Ya.
1: Se le sentó arriba la cara. Ah, qué lindo. No hay nombre, ¿ah? Si quieren, no hay nombre.
0: Hay video. ¿Hay registro de eso?
1: Yo tengo registro de eso.
0: Qué lindo. Pagaría por ver esos
1: VHS. Oye, yo tengo. Si me está, una vez me pidieron esas imágenes, weón.
0: Pagaría por ver esos tapes.
1: Es que lo que pasa es que uno cuando grababa en esos cassettes de V8, uno grababa de todo y hay cosas mías también, pues imagínate. Estás revisando que salga.
0: Tienes que revisar eso en algún momento.
1: No, me da cosa, weón.
0: ¿Te da pudor verte?
1: No pudor, es que en qué momento lo hago escondido, porque van a aparecer a harta afinados.
0: Ya, mi amor, váyase usted de vacaciones, yo me quedo acá, tengo mucha pega.
1: Ya, opinemos, ya, dale.
0: Vamos, Chile, televisión chilena.
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0: Están todos ahogados, José.
1: ¿Qué le gusta a los cabros?
0: A mí me gusta el Carniceros ahí.
1: El Carnicero también. Sí. Cuando uno ve televisión chilena, ¿con quién lo ve?
0: Con un cortecito del Carnicero, Cristian. ¿Sí o no? No le pega al perro, no le tengan terror.
1: El Carnicero está con nosotros siempre.
0: ¿Dónde están? Todo Chile, vos.
1: En Calama.
0: Antofagasta.
1: ¿Sí o no? Recorre Chile a Ronde Walk con el Carnicero, sus mejores cortecitos.
0: ¿Y qué te puede dar? ¿Qué cortecito recomendáis? El corte huele.
1: El corte huele.
0: Hable con el maestro y dile que viene aparte de nosotros. Nos conocen a todos los maestros. Nosotros,
1: ¿no?
0: Nos cachan.
1: No, nosotros somos...
0: Tenemos salir en las paletas del Carnicero, ¿no?
1: Los regalones.
0: Los más activos. ¿Quiénes son?
1: Nosotros.
0: Sí, un cortecito.
1: Un cortecito. 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
1: Y la reina del flow, hijo. Una noche de flow, va a ir de puro flow. ¿Con quién? Con la reina del flow.
0: Oh, ¿sabes qué? Yo tengo mi entrada a comprar.
1: Es que la reina del flow,
0: de hecho, quiero comprar otra para invitarte a ti, José.
1: ¿Vamos a ir o no vamos a ir?
0: Sí, pues allá somos.
1: ¿Somos o no somos?
0: Vamos a ir a sacar contenido.
1: Somos los piratas.
0: Listo.
1: Tenemos que ir.
0: Listo.
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1: Está buena la conversa. Hola.
2: Hola, hola, ¿cómo estamos, mis regalones?
3: Bien, ¿viste, mi chanchito?
1: Hoy estaba esperando espero los comerciales, pero el tema. Llevo
2: el día de espera, vengo de la revisión técnica, 3 horas.
3: ¿Cómo
2: tres
3: te fue, hijo?
1: ¿Cómo te fue?
3: ¿La pasamos, no?
2: No, pues, estamos, démosle.
3: Ah, ¿pero pasaste la revisión?
2: La pasé, pues, la pasé, así que valió la pena las 3 horas.
3: ¿De primera la pasaste?
2: De primera, tiro, qué ni bien. Una luz que más.
1: Buena, que hay que revisar las luces, los parachoques y esas cosas, chicos.
2: Se revisan todo. Se revisan todo, e incluso las revoluciones, pues, se sentía el vehículo que bramaba.
3: Yo me pongo nervioso cuando le empiezan a...
1: Los gases.
3: O
1: empiezan a moverlo, los bujes, a usted que suena, y empiezan a alumbrar por dentro.

0: Ahora estoy hablando con usted, por mis regalones.
1: ¿Sabes lo que me dijo un mecánico? Me dijo, no, para aquí, no te vayas por fuera, mejor eso que vaya a pagar, arréglalo y te queda bueno el auto, me dijo. Entonces, ¿para qué, güey?
2: Es verdad, po.
1: Sí,
0: eso hago, yo arreglo el vehículo, cualquier cosa, y así, por ejemplo, si voy, yo sé que va a estar bien. Y si falla algo, es porque está, no sé, una luz quemada, alguna cosa, pero leve, ¿cachai? No es tan grave, daño grave.
1: Buena, pues, hijo, lo hice poco correcto.
2: Acá, pues, hijo, un abrazo. Ah, nada. Oiga, ¿qué echáis de menos tú de la tele chilena? ¿Qué te gustaría que recordabas con cariño?
0: ¿Sabes qué? Como yo soy más viejo, Medio Mundo.
1: Bueno.
0: Buen programa de humor, todo el Andrés Rillón, el Julio Yun. Eminencias, son viejos. Eminencias del humor. No sé si, obviamente, a lo mejor la gente que escucha son más cabros que uno. Ajá. Pero era muy bueno la Gloria Munzmayer, la Rebeca Gigliotto, todo eso, ese humor.
1: ¿Y Chincolajote te gustó también? Que era lo mismo.
0: Chincolajote también, pues el García Huidobro, la Coca Guasini, todo eso, esos actores viejos que obviamente algunas son de teatro, algunas horas,
1: sí,
0: pero eran de humor. Ese estilo era muy bueno.
1: El absurdo.
0: Y el otro después que no me gustó mucho, que hablaron delante también, el Belloni, cuando entró al Havening.
2: Ah, ya, la Paola.
0: No, era fome.
2: No entraste ahí.
1: Fome. Pero le fue bien, po. En rating le fue bien, no le fue mal. O sea, no seamos tampoco tan chaqueteros. Es
2: que ahí nace Charlie da Dublaque también, po, en esa base.
1: Ay, sí.
2: Eran como los Lolos.
0: ¿El Black saliste tú también o no?
1: ¿Cómo?
0: ¿Saliste en alguna de esos programas alguna vez?
1: Sí, tengo invitado, me invitaron varias veces a Morandé con los cabros, pero no. Tengo fotos, de hecho, y programas grabados, pero nada más.
0: Sí, no, pero como te digo, hay tipos de humor, por ejemplo, ahora obviamente los tiempos han cambiado, pero ¿sabes qué? Yo respeto todas las corrientes y me gusta el estilo de humor ahora, porque es más irreverente y los cabros dicen lo que quieren, pero siempre y cuando que lo digan con respeto, me gusta.
1: Y sin respeto también, ¿qué tanto?
2: No, pero que gane el humor antes que la incoherencia.
1: Eso.
0: Justamente. El humor ante todo, yo creo que eso es lo que vale. Y eso es lo que no hace falta, viejo. No hace falta reírnos más.
2: Mira,
0: estamos muy graves.
1: Oye, cayó buena.
0: Ahí mismo, en la revisión técnica, muchachos, sabes que casi se agarran a combo dos viejitos, weón.
1: Generalmente son viejos los que se agarran a combo. Son pesados.
0: Bueno, sí, realmente es necesario.
1: Sí, pues sí, es verdad, pues son rockeros, bueno, andan apurados tocando la bocina, bueno, con cara de culo.
0: Pasa de todo, muchachos.
2: Y fue un choque de dos personas. Un abrazo, hijo.
0: Cuídense, muchachos.
1: Chao, hijo. Oye, verdad, los viejos como pelean en la calle, loco.
2: Ni se pegan, ¿cachao? ¡Ah, ¡Vep!
1: Me da rabia, loco. Yo por ahí vas andando en bicicleta, voy tan feliz, güey. No. Hoy día me saludaron varios en bicicleta y un loco pasó por el lado, solamente para comprar Radioactiva del día, amigo, buena onda, y pasó.
2: Qué bonito, saluden. Saluden.
1: Sí, saluden. ¿Se pueden convidar algo?
2: Mejor todavía.
1: Sí.
2: Oye, qué buena onda.
1: No quiero de maestro, no quiero de esas de maestro.
2: Qué buena onda recordar las cositas que han pasado en la tele. Yo hago una mención especial que alguna vez se hizo en Chile una versión de The Office, se llamaba La Ofi. Y que era Luis Ñeco era el jefe, lo que sería Steve Carell.
1: Nunca lo vi.
2: Es que sabes que lo tiraron como el domingo, así como a las 1 de la mañana.
1: No,
2: y el loco era muy buena la versión de The Office chilena, loco, era muy buena. Bro.
1: Había un loco que salía en una cuestión de humor y un personaje que decía, ¿cómo soy? Ese loco salió de la tele, güey. No sabéis nada. Ese salió de la tele, era un personaje. ¿Cuál? Si alguien me puede recordar quién era el que hacía como soy. Le decía, como soy, siempre. Como soy.
2: No sé,
1: ya. Sí, que si alguien me se puede acordar, sería fantástico. ¿En serio? ¿En serio? No, es del otro, vos. No es del Spider. No. No. O sea, Ignacio. Hay un personaje, ¿cómo se llama? Oh, qué buena pregunta,
2: güey. Oye, menciona honrosa también a Daniel Muñoz cuando hacía humor, cuando hacía personajes, loco. Daniel Muñoz es.
1: Venga conmigo.
2: Como actor es increíble, imagínate lo haciendo humor. Wow. Cuando hacía el chanta.
1: Bueno.
2: No es bueno, es muy bueno.
1: El chanta, weón. Bueno.
2: Cuando hacía el malo, por supuesto, ¿cachai? El guaso, que siempre se volvía
1: el guasito ese que
2: claro.
1: Se llegaba con una vez llegó con un callo, ¿te acuerdas?
2: Sí, vos.
1: Siempre llegaba con callo.
2: Y él lo contó en el Festival de Viña y subió a los chileneros a cantar al festival.
1: ¡Hola!
3: Buena, cabrón, ¿cómo están?
1: ¿Qué pasa realmente, hijo?
2: ¡La puleta, hijo!
3: Oye, mira, para mí el programa que debería volver es Vértigo.
2: No se ponga choro.
1: ¿Por qué Vértigo? Oh, Vértigo era bueno.
3: Sí, porque ponía, ponía a los famosos ahí, le hacían preguntas re buenas y a veces le ponían ahí su picardía, a veces hablando de todo el tema, pero es entretenido escuchar a los famosos hablar de todo.
2: Sí, es que tenés razón. Ahora que está de vuelta a la farándula, Vértigo no sería una mala apuesta.
1: O sea, si tenés, por ejemplo, había el personaje de la semana y lo tenían ahí, po, al Chino Río, loco.
2: Sí,
1: lo,
2: qué gran idea que se me ocurrió, gracias, amigo.
1: A Maradona, weón.
2: Loco.
1: ¿Tuviste a Maradona y sentado?
2: Lo hacía Martín con Diana.
1: También, po, ese Vértigo, también me gustaba.
3: Oh, no, sí, y con el remate de Yerko Puchento que le ponía ahí el,
1: la semana.
3: El tema de la semana era lo mejor.
2: Que Yerko Puchento lo rescataron ahora. Sí, lo rescataron ahí, sí, el club
1: bien,
2: de la comedia.
1: Bien, Yerko, bien, Yerko.
2: Chao, hijo, gracias.
1: Gracias. ¿Cómo se llama el programa? ¿Dónde sale esto? ¿Cómo? Hola, buenas tardes. ¿No te acordás?
2: No, hermano, no, ni siquiera cacho lo que estoy hablando.
1: Oye, hola.
4: ¿Qué pasa,
2: Pablo? Bueno, hijo, ¿cómo está usted?
4: Bien, ¿y usted? Sí, ¿cómo está?
1: Hablando de tele, pues, hijo. Hablando de tele.
4: Oiga, casi en serio. Leo Capriles.
2: Este bueno, este ok.
1: ¿Casi en serio que lo que era? ¿Era como lo que hacen ahora o no?
2: En la tarde lo dan.
4: Sí, era como un pequeño matinal en la tarde, pero Teloni se echó mayo en la cabeza, ¿no?
2: Sí, es
4: muy disruptivo para la hora. Muy bueno.
1: ¿No te sabes el personaje ese como soy? Ya nadie sabe.
2: Un joven Leo Capriles, lo queremos.
1: Ya, hijo, te quiero.
4: Ya, pues, lo queremos.
1: Chao. Mira, como una cabra.
2: Y también hablando de Leo Rec, cuando Kramer empezó a despuntar ahí en Rec. El loco tenía que hacer una imitación todas las semanas. Y te acordás que afuera del micrófono le pregunté, ¿y cómo te sentiste? Perdón la expresión. ¿Te sentiste culo de hacerlo? Sí, no, dijo, bueno, no, la verdad, hermano, no sabía si lo iba a poder hacer.
1: ¿Quién es él?
2: Ese era Kramer.
1: Ah, ya.
2: Yo estoy imitando al imitador.
1: ¿A él?
2: No, hermano, de verdad, no sabía si lo iba a hacer. Es que también se empieza a hacer, a parecer un poco a Lonton.
1: Sí, es cierto que se parece a Lonton cuando habla.
2: Cuando habla así, pues, hermano.
1: Entonces, ¿y por qué es hermano? Hermano para todo. Oye,
2: hermano, gracias, de verdad, hermano, gracias.
1: Yo también participé en Rec.
2: Sí, vos, con el portal.
1: Teníamos que hacer bromas, hacíamos dos bromas semanales para guardar, ¿cachai? Pero era toda la semana hacer broma y ir a presentar la broma, vos.
2: No, por supuesto.
1: ¿Cachai? Si pues, nos tocase, por ejemplo, una broma que íbamos a pagar, que ahora la hacen, que íbamos a pagar, era para combo en los hijos, íbamos a pagar cigarros a las plazas. Pues yo iba vestido de bombero y con una cuestión esa de soda, esa cuestión de. Esa cuestión con una botella de soda. El hocico. Y llegaba el inspector al lado y yo, ¡no, máquelo! Imagina, no, ahora me sacaban la cresta. No, igual salía arrancando, igual salía arrancando. Toda la semana y fuimos a botar una casa, loco. Qué malo, loco. No, y un restaurante, pero toda la semana un sketch. Imagínate la producción de eso, buscar el local, ver que tú eras coludido con la mamá, las bromas, porque nos coludíamos siempre con alguien, el hijo que quería hacer una broma a los papás.
2: No, ¿y cómo grababa y eso también? Porque tenían que llevar pedazos de cámara, no es como que te pusieras los lentes Meta ahora, ¿cachai?
1: En lo, por ejemplo, en las van con cuestiones negras y sí, grabando de allí, pues loco, si era como. No es como ahora que en los lentes ponen la cámara. No, era acuático, hermano. Una mujer que no viene que le gusta la tele antigua.
2: Ah.
1: Ya la tele nueva no va a volver, ojo. Ya no. Yo cacho que ir bajando cada vez más. El encendido de ver cosas. Los viejitos se van a caer viendo.
2: ¿Qué es tele nueva, cachai?
1: No hay tele nueva, po.
2: ¿Sabes qué canales son buenos fuera de eso? Porque mi mamá los ve, los de la Universidad de Chile, esos canales que están como la señal digital.
1: No, no llego ahí.
2: ¿Sabes qué son buenos?
1: No.
2: El de la Universidad de Chile, hay un programa, el Pancho Vidal, que habla sobre política, pero, loco, así explica cosas. ¿Quiénes son los pidiolos? ¿Quiénes son? ¿De dónde nace la derecha? ¿De dónde nace la izquierda?
1: Ah,
2: la descabellada, la donde está la Matus, ¿cachai? Bueno, bueno, bueno. A ver qué dicen los cabros.
1: Ay, te opinemos, pues, hijo. Está bonito, está bonito.
5: Buena, Black. Oye, el que hace como seis era Roberto Faría. Era un actor que era un programa donde estaba, salía Viñuela de repente, salía la Javier Acevedo y era como el conserje del departamento.
1: Como seis, ¿viste? Oh, ¿viste? No, no, no. ¿Viste? Y ahí viene, pues. Era un conserje. El loco estaba encargado de cubrirle a todos los, imagínate, por un edificio.
2: ¿Y a dónde lo daban?
1: En el Mega, parece.
2: ¿Pero era parte del muro, creo que era?
1: No, era un sketch, era como un happening, pero en la tarde era como una serie de Casado con Hijo, pero un ya. Pedacito. Y era un loco que era el conserje, entonces cuando tenía que hacer la tracaña, y le decía como soy a los inquilinos.
2: Qué grande Farías como actor, loco.
1: Bueno, hola.
6: Hola.
1: ¿Cómo está?
6: Muy bien, ¿y ustedes?
1: Bien, pues, hijo.
6: Oye, el programa que debería volver, que a mí me gustaba mucho, era maravilloso.
2: Ah, qué
6: un
2: bonito.
6: Un programa cultural, la gente aprendía, didáctico, humorístico, y todo un poco, al igual que el otro programa que era muy bueno también, eran los que hacían del Mundial.
2: Oh, ¿verdad?
6: Que eran con paneles y realmente era muy alegórico, si lo quieres ver de esa forma.
1: Y no estaba en el Mundial.
6: Y para rematar, el de jueves.
2: ¡Oh! ¡Qué grande!
1: ¿Qué día iba?
6: Me acuerdo cuando se le salió el testículo al García Huidobro. Oye, qué reírme en vivo ahí con la malla, se le salió una bola. No, fue genial ese capítulo, verlo en vivo.
1: Verlo en vivo, que sale un coco.
6: Eso grande, no pasaba, ya no pasa ya.
2: No, hay buena camada de actores.
6: Pero como te digo, medio mundo, bueno también.
1: Yo pienso que la red fue un semillero de hartos programas que se hacían en la noche con público, esa que hacía Rafael Araneda en la playa.
2: Revolviendo,
1: ¿no?
2: Y recordamos el semillero de Quique Morandé también.
1: Sí, pues. Morandé, Quique. Sí, pues. Y era como un local, era traer un pub a la tele, pues.
2: Es que era pituca la red.
1: Sí, pero era traer un pub con banda en vivo, okay. Buenas tocando, bueno.
2: La televisión chilena siempre. Gracias, yeah. Cosito, te
1: gracias,
2: querimos.
1: Disculpa. Chao, te querimos.
6: Yo estuve en el Castillo del Rafa participando.
1: Sí, de arena.
2: Como bandera.
1: Chao, hijo.
6: Sí, te lo juro.
1: Mira,
6: sí,
1: manda foto.
6: Chao.
1: Somos pesados.
2: Vos caché que la tele chilena estaba en los canales pitucos, que era, ¿te acordás? El 13, las teleseries del 13 eran.
1: No,
2: pitucas,
1: marrón clase, po, hijo.
2: Pitucas,
1: po. No, pues las 7 eran populares.
2: Claro.
1: No, pero que romané. Oh, qué lindo.
2: La red era pituca. La red era como el cuico buena onda.
1: Ahora están las teleseries verticales, ¿cachai? Ahora, ¿cómo? ¿De celular, po?
2: Ah, claro, el teléfono. Chilevisión ya la más popular. Mega. Popular.
7: Eso a mí me gusta mucho, la de Rodanés.
8: Pasca, mamá es Pasca.
9: Diego.
8: ¿Dónde viene mamá Pasca?
9: Diego. Yo no sé nada.
2: Qué grande,
1: la Montini, weón. El circo de la Montini, weón.
2: Ahí estaba tu mamita.
1: Chao, papito, no se ponga así.
2: Qué grande el circo de la Montini.
1: Bueno. Igual marrón clasé.
2: Marrón clasé con Cati Cobaresco, hijo.
1: Más que la mujer noventera, yo siempre lo he dicho, la mujer noventera tenía una belleza, weón. Eran ricas, yo me pasaba cualquier rollo, hijo, ¿para qué andamos?
2: La mujer noventera, yo, loco, de verdad, weón, era una belleza única, porque...
1: ¿Cuántas imágenes guardo, weón?
2: Porque no estaba Instagram, weón. Y, ¿cachai? Entonces no estaba todo homogenizado, weón, el estilo. Entonces la mujer noventera, cada una tenía su volá, y eso era muy bonito.
1: ¿Cómo se llama la canción? Una historia distinta.
2: Ah, Sergio Undálmata,
1: sí,
2: qué weón.
1: ¿Cómo se llama? Una chica mía, ¿cómo se llama?
2: Sergio Undálmata, a ver.
1: Una historia distinta.
2: No, entramos en teleserie, no salimos de acá, hijo. No salimos.
1: Mira.
2: Toma, chao.
1: Oh, te pasa. Yo en ese tiempo era garzón, po, weón.
2: Y te pegáis en las películas, los Netflix.
1: Me pasaba la tele. Oye, el otro día, ayer andaba en la feria, y estaba comprando en un puesto y un caballero me dice, ¿vos sois picado tele o no? Así me dijo, weón. Le dije, sí. ¿O no? ¿Voy a ir picado tele o no? Sí, pues, sí, te conozco. Voy a ir picado tele, weón. Me dijo así, weón.
2: Picado tele.
1: Saludó ahí mi feria favorita ahí en La Estrella.
2: Saludos a su feria. Oye.
1: Saludos a su feria después, ¿ah?
2: ¿Eh? Y los actores de esta época.
1: Weón.
2: Caesones.
1: Oye, el click que se las comía todas. Oye.
2: Tenía ahí a Ana González. Ana González actuando, weón.
1: El click estaba ahí, ¿no?
2: Y el title del click.
1: Estaban los dos.
2: Sí. ¿Cómo de haber hecho, de haber sido que le dije, oh, si esa diuca hablara,
1: oh, mandó bien una china.

0: No, chao, hijo.
1: ¿Dónde están las cabras de las que se basaban rollo con los actores? Que llamen las cabras ahora, ya.
0: Cático Varesco, Carolina Rey, tremendo momento.
1: La Carolina Rey, ahora que está flaca ahora, güey.
0: ¿Qué dicen los cabros? ¿La pulenta? ¿Qué dicen los cabros?
1: Las cabras, vos, las cabras. Porfa.
2: Hijo, esa era de marrón glacé.
0: Sí, pues, hijo, sí, eso estamos escuchando. ¿Qué estamos escuchando tu video cupido?
3: Y una historia distinta. Un amor
4: diferente. Oye, el cliché con Frac, lo trimasol.
0: ¡Ya! Y además que la canción principal de ese tiempo...
1: Vos la escucháis en todas las radios, po, weón.
0: Y no era una que hiciera Carlos Vives, weón. Si eso es otra cosa. Qué lindo, Chile. El Prime de Chile.
1: Qué lindo. Yo quiero recordar algo. El que vio el festival alguna vez en su vida, me acuerdo que Canal 13 siempre anunciaba la comedia o la teleserie a la apertura del festival.
0: La enchufaban ahí,
1: po. Sí, po, weón. Y me acuerdo de esta que yo estaba ahí. Estaba en prensa, po, cuando...
0: Chao.
1: De hecho, después carreteé con ellos, pues, viste, con la fiesta de los. No los persuito.
0: No, pedazo de teleserie.
1: ¿Quién vio esta?
0: Qué grande. Estúpido Cupido, muy bueno.
1: Oye, pero acá no se tocaban. Aquí habían temas tabú todavía. Todavía estamos ahí, el machismo.
0: Yo no quiero homosexual. No lo digo así.
1: No, pues si no, ese. Ya, pues te estoy poniendo gitano. Escuchémoslo, hijos.
0: ¿Por qué no? ¿Se puede o no se puede?
1: ¿Le podemos dar ese color, papi?

Hola, querido, estoy escuchando atenta. Mire, no me acordaba, pero cuando yo era niña en los 90, veía mucho Maravilloso, o si no, El Pase lo que Pase, o El Si Se La Puede Cantar. No, Si Se La Puede Ganera, también de los 90, con la Carla Cosa, me acuerdo.

0: Hasta el fajor tenía. Y Felipito haciendo de malo, hijo.
1: Cuando andaba en el caballo.
0: Sí. Oh.
1: Y a él Felipito.
0: No le gustaba que le recordaran eso.
1: Felipito, ¿te acuerdas de Felipito cuando andaba en el caballito? Oh.
0: Qué grande, Felipe.
1: ¿Qué ya, tiren.
2: Algún día.
1: Hola.
2: Tú estarás.
1: Hola.
3: Hola.
1: ¿Cómo estás?
3: Bien, usted, muy yo.
0: Bien, ¿y usted cómo está, hijo?
3: Bien, bien, aquí estamos. Oye, aprovechando la instancia del humor, yo creo que un buen programa que se podía como modificar con versión actual era Mentiras Verdaderas de la Red. Ese programa, todos lo esperábamos los viernes, yo creo.
0: Los viernes sin censura.
1: Sí,
3: por los Edo. Viernes sin censura. Edo, profesor ¿qué? Rosa, don Carter.
0: Sí, bueno. Edu, salen todos de ahí, pues, claro.
3: Eso. Así que, oye, Black, ¿no te pude llamar anoche?

0: Keku, bien. Keku, bien.
1: Más.
0: No se puso como el otro. Hola. Hola.
2: ¿Cómo estás, Blas?
1: Bien, hijo. ¿Cómo está la cabra?
2: Vos estoy picado a tele, ¿o no?
1: Soy picado a tele. Oye, ¿qué te gustaba de antes?
2: Mira, yo tengo 37 años y los viernes veía, claro, Maravilloso, Video Loco. Y después Video Loco. Veía Los Simpsons y te echaban a acostar.
0: Toma.
1: Los Simpsons, weón.
0: Eran monos para adultos.
1: Qué buena, hijo. Tiempos que no volverán.
2: Igual yo creo que la televisión necesita un programa cultural que reúna a la familia, como lo hacía antes, como era Maravilloso.
1: ¿Pero cómo amarráis un cabro chico? ¿Lo sacáis de la pantalla,
0: posible,
1: de la pieza?
0: Posible.
2: El tiempo es oro, también era muy bueno.
1: El tiempo es oro, güey.
0: Con Roberto Poblete y Rosana Rocatacleta.
2: Rosana Rocatacleta, sí, muy buena.
0: Hijo, bendiciones, ya.
1: Lo queremos.
2: Bendiciones.
1: Chao.
2: Padre, cuídese, chao.
0: El otro día fui a una obra de teatro y actuaba don Roberto Poblete.
1: ¿En serio?
0: ¿Y sabes que me quedé esperando a saludarlo?
1: ¿Lo saludaste?
0: Lo saludé.
1: Bueno,
0: un caballero.
1: ¿Te acuerdas de esta?
0: Mar Paraíso, ¿cómo se llama? Esa. Bueno, con el Joe. Oye, enhorabuena la teleserie, weón.
1: Era buena la teleserie, weón. Ya hay mucho teléfono.
0: Está lindo.
1: Hola, no, vamos a tener que esperar.
0: No, no,
1: vamos.
3: Hola.
1: ¿Cómo está?
3: Hola, cositos ricos.
0: ¿Cómo está, hija?
3: Muy bien. Mejor ustedes con ustedes en la radio.
0: Chita, que soy.
1: Es la tía que te dije que me iba a escuchar.
0: Qué linda soy. Sí. Oiga, hija, ¿qué le parece la conversación?
3: Yo lo único que quiero decir es que el Zabaleta es atemporal.
0: ¿Usted todavía se lo serviría?
3: Yo tengo 36, lo veía de chiquitita y era apetecible y ahora está como el vino.
0: Le gusta ese, el estilo de ese.
1: ¿Igual te lo serví?
3: Sí.
1: ¿Igual te lo serví?
3: Sí.
0: ¿A quién más se serviría la tele de esa época?
3: Es que macho.
0: A todos los hermanos.
3: Alguien, no sé si me funcionaría, pero... Pero a todos. Incluso al papi.
0: Al papi, a Víctor.
3: Sí,
0: que también. Que ya no está entre nosotros.
1: Ya, mi amor, ¿qué le gustaría que volviera a la tele así, la polenta?
3: Es que no soy mucho de TV. Soy de serie, soy nueva generación.
0: Teleserie.
1: Ya, amiga, si queremos,
0: un abrazo.
3: Es pues. Un besito grande, cosito rico.
1: Oye, ¿te acordáis de esta teleserie?
3: A ver.
0: Oh, qué bueno.
1: ¿Se acuerdan o no?
3: Estaba chica.
1: ¿Sí?
0: Estaba chica.
3: Sí, estaba demasiado chica.
1: Sale, vaya. Ya, chao, hija.
3: Chao.
1: Mira.
0: Amor a domicilio.
1: ¡Bien!
0: Que vendían pizza.
1: Sí.
0: Era como una pizzería. Cuando las pizzas estaban recién llegando a Chile y éramos Lolo.
1: Sí, pues estaba recién dominó.
0: Sí. Hijo,
1: el otro día me encontré con Nicole en, ¿sí?, Lastarria.
0: Ay, bonita.
1: Andaba creando un programa de cultura para las noticias. Y andaba en Lastarria buscando lugares de culturales.
0: Hijo, usted en los 90 no había pizzería acá en Chile.
1: Mira,
0: Chile éramos muy ordinarios nosotros.
1: Yo con este me pasé cualquier rollo, te digo al tiro.
0: Papá.
1: ¿Te acuerdas de la teleserie o no? Salía
0: Bastián. Era contador.
1: Salía Bastián Bo de Holzberg. Ahí, la Javiera, sí, pues estaba, pues. Puta que era re. Bueno, yo me pasé cuál.
0: Esta era la
1: estaba enamorada.
0: Que era actriz ella.
1: Sí, pues. Estaba enamorado de la Javiera, loco.
0: ¿Cómo se llamaba esa teleserie?
1: Me encantaba. Qué rica. Guachita.

0: Ah, qué rico.
1: ¿Cómo se llama ese delicioso congelado?
2: A la vuelta lo cachamos, ¿ya?
3: Si queremos que nuestro pan genere una corteza gruesa y buena miga, es imprescindible que el horno esté muy caliente.
2: Lo quise traer a colación porque estamos hablando de teleserie. ¿Cómo estáis, Pablo?
4: Hola, ¿cómo estáis? Está bueno el tema, po, weón. Está bueno. Alguna vez que conversen algo con contenido acá, po, weón.
2: Por eso lo invité, po.
4: Sí, po, está bueno. Está bueno. Yo me acuerdo que tuve hartos hitazos que pegué en las teleseries.
2: Sí, pues.
4: Puta que. No, y eché hartas con eso.
2: Tú eres mía.
4: Tú eres mía.
2: Sí, po.
4: No, me acuerdo.
2: Ay, no parecía señora, po.
4: Ya voy a empezar de nuevo.
2: No,
4: puta,
2: no,
4: que soy pesado. ¿Hasta cuándo tiráis esa talla? Ya está gastada esa talla, sí, ¿cachai? De verdad razón, que sí. Búscate otra cosa, no sé, pues. Invéntate una talla buena, pero ya córtala, ¿cachai?
2: Bueno, tienes toda la razón, pues, don Pablo. ¿Estamos trazaditos o qué? ¿Para qué traes guitarra?
4: Porque te voy a cantar alguna canción.
2: Pero le falta una cuerda.
4: ¿Cómo que me falta una cuerda?
2: Sí, pues le falta
4: puta, no caché nomás. Pero igual puedo hacértela sonar en la raja si querés, caché.
2: Ya se puso huevo ya.
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0: Te lo van a sobar ahora.
1: Por poner el puro. Ya.
0: Está bueno esto, hijo. Está bonito. Porcel.
1: Está bonito. ¡Pape! Concentrémosle, Pape, ¿qué le gustaba de la tele? ¡Pape! Un cortito.
0: Pape, un cortito, sino un bajativo. ¿Qué te acuerdas tú de la televisión chilena? ¿Que algún programa
2: dijiste,
0: oh, loco, debería volver, se podría hacer hoy día?
2: Oh, escuché que están hablando de eso, está difícil. Está difícil.
1: ¿A la tele?
2: Hoy día. ¿Volver? Sí, está difícil, po, porque la tele está en el celular, po, entonces sí. La gente no necesita llegar a conectarse al televisor para verlo, puede ver la grabación después.
1: La repetición,
2: el cualquier YouTube, cosa, el video, pedazo, el clip, el no tenéis que esperar una hora para ver a Jerko, cuando lo adelantáis, está todo en el celular, ¿cachai?
0: Incluso veía el reel, ya ni siquiera
2: eso, la rutina entera. El chiste, sí, está difícil.
1: ¿Tú crees que la tele ya chao?
2: No, que se tiene que reinventar nomás, po. Nada más. Oh, es que la tele está en YouTube, po. Eso es, por eso tiran todo para YouTube.
1: La tele es YouTube.
2: Sí. YouTube, la tele.
1: De hecho, la cuestión de ese estrés, la niña que estaba en el REC, ¿cómo se llama la niña que está en el REC? La
0: Cintia.
1: Liga mejor que el REC, liga mejor que la tele, bo.
2: Las personas, ¿las viste? Las cosas que se hablan. Me da lata que lo habían sacado tan rápido.
0: Sí,
2: muy rápido. No podía ir, po, bueno.
1: No, si estaba no podía, bueno.
2: No podía ir, pues, como un partido, no sé, pues, un partido de fútbol, empaté el primer partido a uno, el otro lo gané, el otro lo perdí, no disolví el equipo, pues, bueno.
0: ¿Te imaginas si fuera así en radio? Nosotros ya hubiéramos salido, ¿qué rato?
2: Gracias, estaríamos fuera hace 20.000 años, pues. No estaríamos aquí.
0: No hubiéramos pasado un mes, dos meses.
2: Nada.
1: Oye, sí, pues.
2: Nada.
1: En toda la razón.
2: Sí, imagínate. Bueno.
0: ¿Cuánto estaríamos fuera ya?
2: Por eso, sí, son largos, pues, bueno. Y los resultados no son inmediatos, pues. O está en la primera, no supo cómo, ¿no? A la primera sí, tuvo que hacerle cariñito, se fue conociendo. Sí, claro, a la tercera ya está ahí dado.
1: ¿Qué programa te gustaba ver de los viernes o sábados en familia, así, por ejemplo, Medio Mundo?
0: ¿En qué programa te hubiera gustado estar? Así, Eduardo Salazar está en los 90s y tiene la oportunidad de estar en un programa de
2: tele. En esos programas que salieron de música al principio, así como presentar.
0: ¿Con MTV?
2: Sí, así como esa onda, así presentar.
1: ¿El DJ?
2: Sí, BJ. Oh, BJ. Topo de Pops, un Topo de Pops. Ya. ¿Te acordáis? Sí. Que presentaban artistas para el otro, así. Oh, la zorra.
1: A mí me ha gustado hacer yacas, weón.
2: ¡Oh, buena! ¡Buena!
1: Yo hacer yacas.
2: Yacas.
1: De hocico, sí.
2: Yacas. No, buena, buena.
0: Bonita.
2: Yacas, una de las primeras generaciones. Sí, esas eran buenas, las primeras generaciones.
1: ¿Para qué le preguntamos a Cobarde, weón? De la tele.
2: Primera. Sí. No, Juaco, weón. ¿Qué, tenés 25? No, nació con internet, no tiene idea.
1: No tiene ni idea la tele este güey.
2: No sabéis lo que estar encerrado en las mazmorras. No sabéis lo que es llegar a la casa a ver el príncipe del rap, weón.
1: ¡Uy, el príncipe del rap, weón!
2: Sí, po.
1: Malcolm.
2: Malcolm. Iba a comprar el pan para alcanzar a ver.
1: Lo estoy viendo con mi hija.
2: Hermoso. Buena herencia.
1: Lo estoy viendo con mi hija. Porque me dijo, hoy estoy viendo esto. Pues si yo lo veía, veámoslo, listo.
2: Buena herencia, Malcolm. Buena herencia.
1: La estupidez misma.
0: Por ejemplo, Juaco, que tiene 25, conoce al profesor Rosa Cochino.
2: Claro, ¿sabes, pajarito? Ese
1: en la
2: conoce,
1: red, sí, en la red.
0: Nosotros con el profesor Rosa enseñándote.
2: Sí, claro.
1: Con un papelógrafo.
2: Sí, claro, la competencia entre Cachureo y profesor Rosa.
0: Claro, el profesor Rosa enseñándote sobre el tucano y hoy día enseña sobre la diuca, ¿cachai? Es distinto.
2: Bueno, vayan a verlo, José Godoy.
0: Soy muy bueno yo.
1: ¿Cuándo estáis?
0: Soy un enfermo.
1: ¿Cuándo estáis de
0: nuevo? Oye, mañana, el miércoles, estoy en Antonella Val para los más pitucos allá en Vitacura, papá. No, miércoles.
2: Ah, bueno.
0: Tempranito a las 9 para que se acuesten temprano. Yo soy considerado con la gente para que lleguen a la casa a acostarse.
1: A las 9 parte esto.
0: Sí, a las 9 parte.
2: A las 9, por favor.
1: Bueno,
2: bien.
1: Vaya ahí.
0: Antonella Val.
2: No, es que no puedo, tengo que hacer cositas, ¿no? Se vienen cositas.
0: Atención allá, Pape.
2: Atención, la Rosario. Se vienen cositas con la Rosario, ¿no?
1: Bueno, ¿los viernes?
2: No, miércoles. Que partimos el miércoles, po.
1: ¿Parten el miércoles?
2: El miércoles, po.
0: ¿Qué va a ser el miércoles?
2: El miércoles vamos a lanzar con la Rosario en streaming.
1: Oh, buena.
2: En un canal en YouTube que se llama No es Tele.
0: ¿Tú vas a hacer su viñuela?
2: Sí, claro. Ese voy a ser yo. Sí.
1: Buena, güey.
2: Eso es. Pero sin cana y con más guata.
1: ¿El miércoles?
2: Sí, el miércoles. Sigan el canal de YouTube, se llama No es Tele.
1: Sí, bueno. No es mejor que con el otro, güey. con el gritón, con el canoso. Todo el rato, güey.
2: Aquí no hay plata, ¿no? No. No, bien. Así que ahí estamos el miércoles. Por eso
1: ¿sabes
2: no
1: cómo
2: puedo
1: se puede llamar?
2: ¿Cómo?
1: Aquí no hay plata.
2: Aquí no hay plata.
0: Aquí no hay plata. Mira, está bueno el nombre.
1: Aquí no hay plata, pues, hijo.
2: Sí, estábamos viendo nombre. ¡Juaco! ¿Cuál era el otro nombre? Era como, ¿cómo están los hueones? Pero no sé.
0: No,
2: era ¿cómo están los guatones? Eso era.
1: No, ese sanguchito ya me está cayendo mal.
2: Ocho.
0: Tengo otro nombre, no voy a decir porque no te lo digo afuera. No, si lo tiro al aire, está bueno, ya.
2: Anótalo ahí.
0: Está bueno.
2: Anótalo aquí. Que se sepa que me lo diste. Anótalo ahí. Yo no lo voy a decir.
1: Ya hay teléfono.
2: El miércoles. Sigan el canal YouTube, no es tele.
1: No es tele. Hola.
3: Buena, mis cosas lindas, ¿cómo están?
1: Bien, hijo, ¿usted cómo está?
3: Espérame, que estoy siguiendo el canal del papi.
1: ¿Estás bueno. siguiendo el canal del papi? Mira.
2: Me gusta.
3: Ya, ahora sí.
2: Gracias.
1: ¿Te estás siguiendo?
2: Gracias, amigo, te quiero.
3: Un seguidor más.
1: Ya, listo.
0: Qué lindo, ¿viste?
1: ¿Viste? Vamos a empezar a ganar patita ahora.
0: Sí, pues.
1: La isla raja con la Rosario.
0: Está bien.
1: Yo le había ofrecido a la Rosario y me dijo, ya, pedí la lucha que se pongamos de acuerdo. Nunca pasó nada.
0: Pero es que Pape ya se conoce con Rosario, han hecho cositas. Po.
1: ¿Por qué?
0: Porque Pape ha hecho de pelo verde mucho rato.
1: Ah, de veras, cuando el pelo falta.
0: Sí, pues.
1: ¿Para qué lo diría ahora?
0: Hola, buenas tardes.
1: Ahí está ahí, amigo, ¿no?
3: Todavía estoy acá.
1: Ah, ¿cómo está, hijo?
3: Bien, pero ustedes cosas lindas, ¿cómo están?
1: Bien, pues, mi chanchito, ¿todo bien?
3: Oye, Blanquito, estaba escuchando recién que estáis viendo Malcolm con tu hija.
1: Sí.
3: Y, puta, yo tengo un hijo de 6 años.
1: Ya, mi hija tiene 11.
3: La empecé a ver con él cuando él tenía 5 años. Lleva un año y medio aproximadamente y que no deja de verlo todas las semanas. La ha visto una y otra vez la semana.
1: Buena,
3: la sale
1: buena.
3: En memoria.
1: La familia, se llama el otro, la familia, no hay otro más. Hay caleta, hay caleta, bueno, hay caleta de esas series que uno veía y que las puede ver con los hijos.
3: Caleta, pues. Sí,
0: qué no, buena.
1: Sí, yo realmente entré a la pieza y estaba mirando.
3: O sea, quería dar otro punto del tema de las teleseries.
1: Ya.
3: Creo que, si no mal recuerdo, corríjanme ustedes, pero la última gran teleserie, así como que estuvo a nivel país, que de hecho me acuerdo que el último capítulo lo vio como todo Chile paralizado, fue Amanda de Miega. Creo que esa fue como el último éxito que tuvo el tema de las teleseries chilenas, de ahí, chao.
1: Hay una teleserie que nunca terminaba, me acuerdo, que era como una serial, como que mataba.
0: Con Blanca Levino, ¿no?
1: Una cuestión que no mataba.
0: ¿Lola?
1: No sé, pero era una serie de un asesino.
3: Ah, pero una nocturna.
1: Sí.
0: ¿Quién mató Elisa?
1: ¿Quién mató
3: ya,
1: Elisa?
3: Algo así, sí.
1: Puta que era larga la weá.
3: Pero me acuerdo que el último capítulo de Amanda, todo Chile se paralizó, que todos pararon, todos lados viendo la teleserie, así como en los tiempos, en los 90, así como cuando era el boom del tema.
1: ¿Y el señor de la carencia, hijo?
3: No, pero eso es más para atrás,
1: po. ¿O Pituca sin Lucas?
3: No, pero no es tanto, pues la actitud, esas eran como más...
1: No, a mí no le gusta nada, güey. Pituca sin Lucas igual la llevo, hijo, no. Aunque no la viste,
3: o
1: yo
3: sea,
1: sí.
3: El tema de rating, sí, pero calidad, Pituca sin Lucas.
1: Bueno, a ti no te gustó, pero yo la vi, pues, hijo. Sí, pues se la vieron varios, pues, hijo. Tírale una bombita que me está cargando.
0: Sí.
1: Tírale una bombita, por favor. Tírale la bomba que quiero que se vaya.
0: Ya está, hijo, está prendido.
1: Sí, tírale.
0: Ya me tenía enfermo. Chao.
1: Se fue, ¿viste? Hola.
4: Buena, cabrón.
1: Buena, hijo.
0: ¿Cómo estamos?
4: Bien, estamos maquinitas.
1: Eso, pues, está bien, pues, mi chanchito. ¿Qué pasa realmente? ¿Qué está haciendo?
4: Ahora voy a buscar a mi hija al jardín.
1: Bueno. ¿Cuántos años tiene la guatona chica?
4: 4.
1: Toma. Ah, ya, listo. Oiga, hijo, ¿qué le pasa con las conversaciones con la tele?
4: Puta, yo extraño TV Condoro.
0: TV Condoro,
1: no,
0: con el Pichi. Con
4: los Pichis.
0: Bueno.
1: No me acuerdo.
0: Que era como el...
4: Video Loco.
0: Sí.
4: No, con toda esa onda. Y de las teleseries, una más larga que La Porquería, Perdona Nuestros Pecados.
1: También.
4: Duró eternamente.
0: Ahí se chacreó la cosa.
1: Porque la alargaban, sí. A propósito, porque era buena.
0: No. Ya reíste, a mí no me gusta eso.
1: Ya.
4: Cuando juegan con... Y el padre Reinaldo con la otra, que se comían cada 3 capítulos, más o menos.
1: Qué lindo, hijo.
0: Se pierde el arte.
1: Ya, hijo.
0: Chao, hijo.
1: Qué bien.
4: Ya, hijo, nos vemos.
1: Chao. Tiene una cabra ya más que de televisión. Y eso que eran buenas para las teleseries, las cabras.
0: Cuando Benjamín Vicuña hizo de cura, ¿te acordáis cómo se llama eso? Diablos.
1: Hay una
0: Santo
1: que.
0: Diablo.
1: Hay que era una época del rock and roll. ¿Cómo se llama?
0: Estudio Cupido.
1: Oh, que era bueno.

0: del vendedor de cuchillo. Oye, oye, ¿nombraron a los Venegas?
1: También.
2: Oh, los Venegas.
1: Todas las tardes
0: los
1: en el almuerzo.
0: Los Venegas, pues, hijo.
3: Sí, pues, hijo. Y se viene nueva edición ahora.
1: ¿En serio?
3: Sí. Ah. Se llama Los Venecas.
0: Ah. José Luis Humor, el bello de la comedia.
1: Ándate aquí, güey.
3: Chao, hijo.
1: Hola, una niña, güey. ¿Cómo eran mujeres que veían teleserie o la tele de antes? ¡Hola!
4: Hola, hola, buenas tardes, ¿cómo están?
3: Bien, bien, hijo, ¿qué pasa realmente?
4: Hola, miren, ustedes hablan con Maestro Príncipe, saluditos, pape. No sé si se acuerda de mí.
3: ¿De, perdón, qué?
4: Está, Max, el Príncipe.
3: Ah, ese Príncipe, ¿quería hablar con el pape?
4: Saludarlo, saludarme, no, y también aprovechar de tocar un poquito el tema que estaban hablando ustedes.
5: Ya, pape, ¿sí? Un poquito.
3: ¿Sí?
5: Un poquito,
3: sí, quiero hablar contigo. ¿Cómo estás, guacho? Hola, guacho. Hola, guacho, ¿quién
4: Max, el Príncipe.
3: Ah, no, se importa, un pico. Oye, ¿qué pasó? ¿Qué pasó? ¿Qué pasó? ¿Qué pasó? Ya, cuenta.
4: ¿Cómo estás ahí?
3: Guacho, guacho, ¿qué? Cuenta, cuenta, cuenta.
4: Lo que yo quería es tomarme también un poquito de la historia de lo que estaban hablando recién.
3: Ya, ya, ya.
4: La historia de la... Y yo creo, por lo menos, la teleserie que más conmocionó ahí como al país fue la del Cabo Railet.
3: Ya.
4: No sé si se acuerdan de ese pobre gallo.
3: ¡No, se importa! ¡Ya, la, la, la, la! ¡Guacho, guacho, guacho, guacho! ¡Ay, cuéntale, cuéntale, cuéntale, cuéntale!
4: Esa cuando nos conmocionó a todos fue cuando tuvo que rescatar a la niña cuando venía al tren.
3: ¡Ah, cuéntalo, guacho, culio! ¡Cuéntalo, guacho, culio! ¡Guacho, guacho, guacho, guacho!
4: ¡Ya, papi, no vengo a la vato!
3: ¡Cuéntalo, guacho,
4: guacho! ¡Ya fuiste, ya fuiste!
1: ¡Ya despídete del papi, papi! ¡Estás ocupado, estás ocupando hacer las cosas! ¡Tienes que hacer la programación!
3: ¡Sí, sí, sí! ¿Quién eres?
4: Ya, papi, Max, gracias. Príncipe. Ya. Muchas gracias, no, a ustedes. Sí, les mando un abrazo.
3: Se fue el padre. No, bueno, está programando la música, hijo.
1: La música. Hola.
3: ¿Aló?
1: Hola. Hola.
6: Hola, ¿cómo están?
3: Bien, hija, ¿usted cómo está?
1: Ahí llegó una niña, ¿viste?
6: Aquí estamos.
3: ¿Qué pasó? ¿Está enojada ahora? ¿Qué pasó?
1: Ni tan niña.
6: No, ni tan niña. Ya estoy niña hace rato.
3: Está bien, pero en la vida, sí, en el alma, si eso es lo importante. No sé.
6: Alma de niña.
3: Alma de niña y raja. Oiga,
6: está el alma de niña, pero está.
3: Eso, tiene más alma que
1: y raja de eso.
3: Oiga, ¿qué
6: exacto
3: pasa?
1: ¿Por qué le crece tanto? Oye,
3: cuéntenos.
6: Mira, el programa que a mí me gustaba era el de Carlos Pinto, no me acuerdo cómo se llama.
1: Mea culpa.
3: ¿El de Carlos Pinto?
1: El día menos pensado.
6: Mea culpa.
1: Ya.
3: Bueno.
1: Bueno,
3: todo lo que haga Carlos Pinto, bueno, pues, hija.
6: Sí, pues, sí.
3: Bonito.
6: Ese era buen programa.
3: Eso eran buenos programas.
1: Era bonito.
6: Sí.
3: Ya está,
6: me acuerdo cuando era niña de verdad. El video loco. Me acuerdo que me dejaban quedarme hasta tarde porque me acostaban temprano.
1: Sí, pues.
6: Entonces el día viernes yo me podía quedar hasta tarde viendo y nos dejaban ver el video loco.
1: Qué lindo.
3: Con Checho Irane. Qué, oye, tiempo.
1: Cuando Checho Irane se supone que hacía humor.
3: Sí, pues.
1: Y amiga.
6: Con el Álvaro Sala.
3: Con Álvaro Sala. Con Carolina Rey y con Eliseo Salazar.
1: Y el caballero que hablaba ronco, uno de lente, que murió ya. ¿No estaba ahí?
6: No sé.
3: El que tenía Carita Búho, ¿cómo se llama?
1: Carita Búho.
3: El que hacía Martes 13.
1: Oh, ¿cómo se llama?
3: Javier Miranda, grande.
1: Ya, mi amor, te queremos. Besos.
6: Ya, chao, besos.
3: Chao, hija.
1: Lo último, nos vamos.
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1: Qué lindo que están todos los cabros con nosotros.
2: Oye, se pasaron hoy día por Opinano.
1: Oye, gracias.
2: Nos faltó línea y tiempo para salir.
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2: Ah, quiere ser el ministro. Ya nos vamos, cabros y cabros. Ya, buena onda.
1: Todo bueno hoy día, cabros. Un aplauso para usted por estar acá. Por estar acá.
2: Por ser parte de nosotros.
1: Eso.
2: Ya vienen los cabros, los vamos a calmarnos. Eso.
1: Chao, Chile.
2: Nos vemos mañana. Mañana martes preguntones, ¿eh?
1: 2-0.
2: Y listo, Yera.
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0: 6 de la tarde. Saludos a toda la gente que está conectada, Rica Sundarena, y también, obviamente, acá al estudio, DJ Hanji. ¿Cómo estás?
1: Bien, como lunes, ¿y tú?
0: Bien, igual, Rocinelli.
2: Hola, hola, bienvenido, Jaime Pro.
0: Bienvenidos todos y todas a este show. Saludos a la gente que ya está conectada y que empieza a mandar su WhatsApp al más 569-68-362-133. Y no, nos pueden llamar, ¿dónde?
2: Al 22-726-2232.

0: ¡Aló, sangre!
1: ¡Buena, sangrecita!
0: ¿Cómo está?
1: ¡Viene usted! ¡Vamos de paciencia y día! Ya vamos a partir con los locutores corneta. El día de hoy partimos con los locutores corneta.
2: ¡Sí! Porque si tu día lunes está siendo aburrido, no te preocupes porque ahora empieza el programa que te va a sacar de ese aburrimiento. ¿Cuál más que vamos a calmarnos aquí en Radioactiva? Si buscas elegancia, si buscas las mejores mezclas, él es DJ Hangi. Si buscas belleza, si buscas a esa cara bonita, él es Jaime Prox. Si buscas lo que es un hombre macho, recio y con los mejores pectorales de Chile, él es Roberto Rossinelli. Empieza a mandar tu WhatsApp, empieza a llamarnos porque esto es Vamos a Calmarnos en Radioactiva.
1: Muy bien, comiencen a saludar como locutores de radio.
3: Todo bien, ¡viva!
1: ¿Verdad? 99 años casi al centenario de la Universidad de Chile. ¿Cuánto?
4: Y ayer ganamos el primer clásico en el primer clásico que se juega en el estadio Claro Arena.
1: Claro Arena, sí. Ganó Colo Colo y con mocha y todo al final, ¿eh?
5: ¿Los dejaron entrar para el estadio?
4: Pues, solo hincha de la Universidad.
5: Solo hincha de la Católica. Sí.
1: Si no, los cabros se saltan.
4: Pero estaban con frío, parece, los cabros. Sí.
1: Como siempre.
4: La altura.
1: Siempre la altura, ya la, el clima. ¡Aló!
6: ¡Aló!
1: Hello. Buenas tardes, sí, hola.
6: Con Diego.
1: Diego, ¿cómo estás?
6: Bien, bien, aquí estamos.
1: Qué bueno.
6: Te hago calor, te hago calor.
1: ¿Dónde estás llamando? Bájala a la radio, sí.
6: Estamos aquí en San Palestino, esperando al hijo de mejor amigo que está entrenando aquí.
1: ¿A dónde está entrenando?
6: En Palestino, en la sexta.
1: Ahí
5: en la avenida El Parrón.
1: ¿Y tú eres como el padre?
6: Sí, sí.
1: ¿Eres como el padrastro? ¿Es un parejo usted con tu amigo?
6: No. Sí, sí. A veces.
1: Ah, dice que sí, allá atrás el otro, ¿ah? Oye, ¿y es cadete qué?
6: Sí, es cadete de categoría peque.
1: Mira, qué corte.
6: Va para arriba.
1: ¿Usted de qué equipo es amigo de Palestino o tiene otro equipo?
6: No, yo soy de Ñublense y aquí con el Colo.
1: Bueno,
5: es como que se convence todo el rato porque todo dice dos veces.
1: Sí, me gusta el pico, ¿ah?
6: Oh, puta, creo que promociona a mi mejor amigo, hermano, que hace música, weón.
1: Ya, y canta.
6: Canta. ¿Y se llama Paulo Lizama.
1: Ya, ¿y qué canta?
6: Puta, reggaetón, pero full piola.
1: Full piola, ya. A ver, sí, igual, ¿qué si canción?
6: Pues si pueden poner un temita.
1: ¿Y cuál es la canción?
6: Puta, 2006 se llama. Salió.
1: Tenés pinta de ser pareja de él. ¿Y se escribe como así en número?
6: Sí.
1: 2006.
6: Paulo Lizama, 2006.
5: ¿Y es su primera canción?
6: No, tiene galeta, de hecho, tiene hasta video clip de todo.
5: ¿Y cuál es como el hitazo que tiene así como el tema?
6: El A200 se llama.
1: Encontramos el 2006. A ver, cuidado que hay publicidad. Ya, ahí va a estar cargando esto, Sodimac. Paulo Lizama, no lo vieron pa' puro acá. Y ni quedaron como auspiciadores.
6: Vale.
1: Bueno, cortísimo.
6: Ay.
1: Vamos a reaccionar. La gente tiene que reaccionar a la canción.
4: Es medio weón.
5: No, pero viste, aprende. Eso es amistad, pues, eso es pareja, eso es amor. Apoyarlo al lado, ¿viste, no?
1: Vamos.
4: Si se ríe.
1: Está bien loquita, ¿eh?
4: Colepato.
1: Ya. ¿Y hay una mujer atrás o un hombre? ¿O una travesti?
5: Ah, pero dale, ponle play, sí.
1: Ya, escuchemos esta weón. Paulo Lizama. Hasta ellos se ríen de la canción.
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0: bien. Amigo, no le diría ninguna fe, pero el tema está bueno.
1: Está bueno el tema.
0: Sí, hay que reconocer cuando las cosas están buenas. La gente también empezó a mandar WhatsApp reaccionando a las canciones de Pablo. ¿Por qué se reían tanto? Si necesita algún estudio, nosotros...
2: Que no,
0: pero
2: quiero contestar.
0: Pues. Si nosotros tenemos estudio en Vamos Calmano por si necesitan ir a grabar. 10 luquitas a la hora. 10 luquitas a la hora, regalado.
3: Oye, por el artista emergente.
4: Y deja la red del hombre.
0: Pablo Lizama, cachemos qué manda la gente. Pues,
5: ¿cuál es el Instagram de Pablo Lizama?
2: Así tal cual como se escribe. Así Pablo como suena.
0: No.
4: Se calentó la vida.
0: ¿Qué edad tiene?
2: 25.
0: Muy grande. ¿Listo? ¿Te encontraste recién en ti?
2: Está bueno.
0: ¿Veis si a la gente le gusta?
6: Está bueno. Lo único malo es el weón del amigo.
7: Si el sol brilla radiante en este momento en la tierra, campeones,
4: es porque el Vamos Calmano
7: está en vivo ya, en la casa. Y Kiki, que Dios se los quiere.
0: Oye, igual debería seguirnos por lo menos si llaman para... Oye, si llaman para pedir una canción de algún artista, deberían seguirnos por lo menos antes de llamar. Yo creo, mínimo, no sea tan carepalo.
8: Pónganse estos temidos, chiquillos, son de mi hermano, es compositor.
0: ¿Y si se lo ponemos? Al hermano, disco.
4: Es como una mezcla entre el Benja Valencia y Martin White, para que la gente se lo...
0: Vayan a buscarlo en Instagram, Pablo Lizama. Y digan, te escuchamos en la radio.
9: Bueno, mejor que el JV de hoy.
10: Hola,
0: ¿qué tal? Hola.
10: ¿Cómo están, chiquillos?
0: Bien, ¿y tú? ¿Tu nombre cuál es?
10: Luis.
0: Cuéntanos, Luis. ¿Qué va, yo?
10: Vamos para saludarlos y decirle al canje, puta, que me cae bien, guacho.
0: Mira, ahí. ¡Qué bonito!
11: Hola, mis niñas, ¿cómo están? Consulta, ¿cómo se llama ese que tiene la voz ronca? Porque hoy, no sé, me calienta.
0: Sí, Jañi se llama.
4: Roberto Rosario.

0: Sí, a este show.
1: Lunes de vamos a culturizarnos.
0: Sí, señoras y señores.
1: Hoy, mira, tenemos menciones nuevas.
0: Sí. ¡Aló!
2: Hola.
0: Hola, hola, ¿qué tal?
2: Hola, Gustavo,
0: ¿qué
2: tal?
0: Hola.
2: ¿Qué tal?
0: Bienvenido.
2: Con bronquitis asmática.
0: Bronquitis asmática, amigo, debe ser el clima, el tiempo.
2: Sí.
0: Ya, ¿y dónde está llamando usted?
2: Yo tengo para mi servicio, Julián, Venezuela.
0: ¿Qué?
3: Está loco,
0: se está la muela.
1: Así, gente así, especial lo queremos. Porque vamos a un ordinario.
0: Se por último.
1: Se pegó una ordinaría.
0: ¿Sí?
3: Sí.
0: Algo de muela.
1: Cucu, culia.
0: Dijo, perro, perro.
4: Hola, hola.
0: Hola.
4: Con todo respeto, este cabrito es un transistor más, ¿o no? Oh.
0: Ay, mira, se mojaste toda.
1: Se llama Paulo Lizama para que lo vayan a buscar, sí, en sus redes sociales.
5: Sí. Aló.
0: Hay una piscina abajo, Rosinelli.
1: Aló.
0: Buenas tardes.
6: Hola, hola, chiquillos. Yo también pensaba lo mismo del Fanji, pero no lo quise decir así, pero ella. Es que tiene una voz sexy el hombre. Aquí estamos con cosas.
0: Lo tuyo nunca puede ser, DJ.
5: Claro.
0: ¡Aló!
7: Hola, buenas tardes, chicos.
0: Buenas tardes. ¿Piensa lo mismo de la voz del Hanji, amigo?
7: ¿Cómo están, mis sangrecitas?
0: Bien, ¿y tú?
7: Ven, aquí estamos, papito, recorriendo el país.
0: Qué bueno. ¿Piensa lo mismo de la voz del Hanji?
7: Sí, no, el hombre tiene una voz muy sexy.
0: ¿Te calienta?
7: Sí.
1: ¿Qué te entra? ¿Un puño o un dedo?
0: Ya. ¿Y qué hace recorriendo el país? Ah, se fue.
8: Oye, bien bueno el tema, pero para que le guste al Rocinelli tiene que tener otro talento, como el Sinaca.
9: ¡Buena, buena, cabro! Un saludo a los hijos del CAS, los de la Católica.
0: Buenas tardes.
10: Buenas tardes.
0: Hola, buenas tardes. ¿Con quién hablamos?
11: Hola,

0: No, no sean así con la vida de Paco. Oye, Denantas ya han mandado unas canciones. Acá está, a ver.
1: Pónganse estos temidos, chiquillos. Son de mi hermano, el compositor.
0: ¿Se lo ponemos? ¡Aló!
2: A ver, escuchemos esta canción. Abriendo. Es un virus, por eso.

0: cosas prohibidas. ¿Y tiene otro?
1: ¿Tiene otro?
0: Sí, ah, a ver. Dale. Me gustó ese.
2: Yo tengo otro.
0: A ver, este. Bloqueada se llama. Son como muy...

0: ¿Alguna crítica? Yo siempre tiene alguna crítica en algo, weón. Como siempre tiene un pero.
1: Sí.
0: Oh. Así es tú, cualquier que sí, está bien, pero. Y tú siempre, siempre todo puede siempre, se puede mejorar.
2: Canción, siempre hay cosas que mejorar. Que los deje su Instagram para que la gente lo vaya a seguir y todo.
0: Está bueno.
3: ¡Aló! ¡Está bueno el tema!
0: ¿Está enfermita? ¿Dónde está?
2: Buenas tardes.
0: Vamos a ver qué dice la gente por WhatsApp. Me gustó este loco.
4: Están las dos canciones buenas, Sangrecita. La segunda sí, está muy parecida a la de Ñejo. Y sí la ves.
1: Pero ese es como bien, un homenaje.
0: Bien. Sí, pues un homenaje, pues, amigo. Tiene que entender a veces los lolos ahora como son. ¡Aló!
2: ¡Aló!
0: Estoy aburrido. Me voy a agarrar el número de ese loco y llamarlo de vuelta. Oye, weón, ¿por qué me...?
2: Oye, perro con chiquimare, cállate.
0: ¡Ya! ¡Pero oye!
2: ¿Qué, lo puedo?
1: Llegaste bomba, vieja chica, ¿qué te pasó?
2: Sí, siempre soy bomba, sobre todo un día lunes. Ando maldito.
0: ¿Cómo llegaste empoderado? ¿Qué, sí. ¿Cómo estuvo el fin de semana, amigo?
2: ¡Aló!
1: ¿Te tocó?
0: Te reventaron.
1: ¿Me echaste?
2: Te explotaron el chico, ¿no?
0: Ay, bueno. No sé si a ti te habrán hecho eso, pero te estás acusando solo. ¡Aló!
5: Rocinelli, te explotaron el chico.
4: Bueno, los temas, cabros, oye, manden el Instagram. Pues te voy a ir a los nuevos talentos que son buenos porque le dan tanto auge a pura mierda.
2: Denle el Instagram del amigo ahí del que cantó. ¡Aló! ¡Aló! ¡Aló!
0: Buenas tardes.
6: Oye, cabro, yo no sé nada de música, pero por lo menos las canciones se entienden, así que tiene un punto ahí.
0: Sí, punto positivo.
7: Hola, hiperventilá, cabro. La número uno. Pero hiperventilado.
2: ¡Aló!
0: ¡Aló!
8: ¿Qué bajó? Nelly, ¿qué te pasa? ¿Qué gigante tan enojado?
2: ¿Quién anda enojado? Yo no ando enojado.
0: Llegaste bomba.
2: Ando detonado, ¿no? Pero ando feliz.
9: Estamos el Miguelito.
2: ¡Aló!
4: Buena, buena. Oye, bueno, ¿quién está reemplazando al Rocinelli? Chuta, que llegó choro ese. Oye, ¿quién es?
0: Le da asco. ¿Aló?
4: Oye, chica, bájame los brazos. ¿Qué onda? Llegaste detonado, güey.
9: Me reventaron el Kia. El Kia Jipun.
0: ¿Qué pasa? Ordinario, te voy a decir.
10: Chiquillo, yo creo que igual funcionaría un lunes fácil ponerse al que la quiera.
0: ¿Y esta quién es?
1: Bueno, el nombre es
0: lunes fácil.
2: ¿Cómo te digo?
0: Lunes fácil.
2: ¿Ya? ¿Qué madre?
10: Chiquillo, yo creo que igual funcionaría un lunes fácil ponerse al que la quiera.
0: Ya vamos con música.

0: Artista emergente ahora, este es Cloud.17. A ver.
1: De Punta Arenas. Satisfaction. De la tierra Rossinelli. Coterráneo. Producido por Noah.

0: Yo digo que a él le falta ir al estudio de ustedes.
1: Sí, a él le falta ir a un estudio.
0: Una buena mezcla, yo creo que una buena mezcla de voces ahí, porque la pista estaba buena.
2: Sí, pero la masterización del tema estaba como medio rarito.
0: Sí.
2: Como ahí. No se escuchaba.
1: Hola, tengo la canción de mi hermano chico, artista emergente. A ver, otro más.
0: ¿Otro más? Ya el último. Ya el último, ya.

0: comunicaba el chamaquito Jordán Ignacio de su tiempo, que era como a buscar al público de colegio. Está bueno.
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0: Muy bien.
1: Tiene un aire a la voz del Gale.
0: Sí.
1: Esa parte.
0: No lo quise decir, pero sí.
1: Lo quise decir yo.
0: Ya. Llegó el momento de decir.
2: Nada más
1: no, mira, ya. Vean a mi hijo.
2: Ya, mucho, voy para el otro lunes.
0: Sí, sí, vos, para los lunes.
1: Uno de mi compa es un temón.
0: Ya están todos mandando canciones, ya. Vamos.
1: Ya. 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
1: Vamos a calmarnos.
0: Oye, patón.
1: No, tenemos ocho. 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
1: castigaron.
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0: Oye, qué bueno.
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0: Oye, para todos los cabros y gente que escucha, nosotros tenemos un estudio música
2: MC Donald.
0: 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Y lo otro que te iba a decir se me fue, po. En algún momento se me voy a correr.
1: ¿Me cayó otra canción?
2: Ah,
1: ya. Si hay que ayudar a todos.
2: ¿Estás cobrando payola ahora?
1: ¿Tú para despedir de aquí? ¿A ver?
2: No. ¿Ya se acabó?
1: Ah, no, porque la mandó por Spotify.
0: Ah, lo otro que iba a decir, cabros, si mandan sus canciones y todo, por lo menos sigan las redes sociales de Hanji, Jaime Prox, Rosinelli, bo. Por último,
1: Radioactiva, vamos a calmarnos.
0: Sí, pues no se han pasado tampoco, bo. Si ya. No, ahí me entra la endemoniada y no escuchamos nada, bo.
1: Locobeat.web.
0: Ya. Nos vamos a una pequeña pausa comercial.
1: A ver este.
2: Vamos.
0: No, si Jañi no lo quiere colocar.
2: Oh, cuatro está bien.
0: Que no es lo mismo que estar en cuatro.
1: No es lo mismo, no, una pausa y ya regresamos con más.
0: ¡Hiperactiva!
2: Vamos a calmarnos.
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0: ¡Caliente, caliente!
1: 20 grados.
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1: Antes de vamos a culturizar, no tenemos un audio.
2: Anda, chiquillo, que tengamos una muy buena semana de programas exitosos. La Manola, después de un fin de semana maravilloso, cumplí 64 años el sábado. Estuve muy saludada, muy regalada y todo. Un viral de 110 mil me gusta, 800 mil visitas. La gente me quiere, me siento viva. Y con estas dos horas que vamos a calmarlo, mi vida cada día mejora más. Gracias.
1: Te succionaría los pechos, Manola.
3: Tenía anotado que saludáramos a la Manola a su cumpleaños, lo vi en TikTok.
1: No diga nada.
3: Vi un video de ella. 900.000 reproducciones, un millón. En un metro.
1: Está diciendo que más todavía ahora subió.
3: Ah, ¿quién era el video que subió antes de que le cantara el cumpleaños? Yeah. Bailando en el metro.
1: Bailando en el metro.
3: Feliz cumpleaños, Manola.
1: Es como el video de Sinaca en el metro.
3: Sí. ¿O? Feliz cumpleaños, felicidades, feliz. Manola. No. Felicidades, Manolita.
1: Hoy día
4: te queremos, Manola.
1: Te queremos, Manola. Hoy día vamos a culturizarnos, señoras y señores. Y por eso, hoy, 25 de mayo, se celebra el Día Mundial del Tarot.
4: ¿Qué onda? Pero estamos hablando de los ñoños de mierda hoy día del geek. Lo dijiste que mañana el Día del Tarot.
1: Ah, pero hoy día es el Día del Tarot, pues.
3: Pero que mañana lo hablaremos.
1: Mañana lo hablaremos con ella.
3: Por esto esta música es Star Wars, po.
4: Sí, porque hoy día es el día del geek, po. Yeah. 25 de octubre, gracias a Star Wars.
3: ¿Qué tiene que ver Star Wars?
4: Por eso es el día del geek, del freak, del ñoño, hoy día.
3: Me carga esa gente que le gusta Star Wars.
1: Ya, igual.
3: Nunca he visto ni una de Star Wars.
1: Igual varios de los que nos escuchan les debe encantar, porque es como de esa época.
3: De viejo ñoño.
4: De hecho, ahora hay una serie animada en Disney Plus, está muy buena también.
1: ¿No quería esta espadita láser?
3: Y me la animé con tú.
1: Ya. El Día Mundial del Tarot se celebra cada 25 de mayo y fue establecido el año 2003 por la escritora y tarotista Dan Elder para destacar el tarot como una herramienta de autoconocimiento, lenguaje simbólico y práctica artística para alejarlo de los estigmas.
3: Así es, además, si busca rendir homenaje a los profesionales de esta disciplina, el Día del Tarotista, que es muy celebrado en distintos lugares, se conmemora acá.
1: Modula, loco.
3: No, que me cambió la fecha.
4: Es como pollo congelado.
1: ¿Dónde te cambió? ¿En Argentina se celebra ahí, po?
3: Sí, pero no tiene que ver nada que ver Argentina. Estamos hablando de acá, de Chile. Ya me dio rabia.
4: También un día como hoy arrestaron a Oscar Wilde por homosexual. Le dieron 2 años.
1: Oscar Wilde.
3: Oscar Wilde.
4: Sí, lo arrestaron. 2 años le dieron por homosexual.
1: ¿2 años?
4: Hoy es el día de la tiroides, día de la tiroide también.
1: ¿Ay, vení informado?
4: Sí, pues usted tiene que hacer la pega, por. Día del fútbol también.
3: ¿El día del fútbol? Hoy día. Hoy día el cumpleaños de la Universidad de Chile también. Tantas cosas que están pasando este lunes 25 de mayo y que no podemos interiorizar en ninguna.
4: Podríamos haber hablado tanto con Star Wars, no sé, si escuchó Calle Espada, haber sacado tanto tema de conversación por parte de
1: un. ¿Hay hecho un choque de espada alguna vez? En honor
4: ya no, ya no leyeron, ya pasó, ya fue.
3: ¿En honor de Star Wars?
4: Ya no.
3: Cuéntanos. Ya. Si ha hecho un choque de espada. ¿Cuántas espadas has chocado? ¡Aló! Y para las mujeres tijera. ¡Aló!
5: ¡Pena con ustedes!
3: ¿Qué?
6: Cabro, ¿habrá alguna posibilidad de mandar a Rosinelli a hacer un curso de lectura?
4: ¿Por qué no eres vocero, gobierno?
7: ¡Qué bueno chica? Que empezó el lunes traba!
8: ¡Mucha lucha! Hola, chiquillos lindos. No tenía ni idea que era mi día, el día de la tiroide. Yo no tengo tiroide. Bueno, entonces no sería mi día.
1: No sería tu día, para mí.
8: Yo tuve cáncer a la tiroide. Tengo hipoteritismo. ¿Será mi día?
3: ¿Qué es la tiroide? No, buenas tardes.
8: No tengo tiroide. ¡Estúpida!
4: ¿Sabes qué es la tiroide?
3: Sí, la tiroide es una pequeña glándula con forma de mariposa ubicada en el centro del cuello frente a la tráquea. Su función principal es producir hormonas T3 y T4 que controlan el metabolismo y regulan funciones vitales como la frecuencia cardíaca, la temperatura corporal, el peso y el estado de ánimo. ¿Quién dice que leo mal? Disculpen.
9: Buenas,
4: ¿qué termina con la frase? ¿Qué dice?
9: Contrataron a Aramara Cedini. Oye, que no llame gente borracha, por favor.
4: ¿Tú sabías que toda la gente tiene hipertiroidismo? No, hipotiroidismo. Y pocas tienen hipo. Hipo son los que comen y engordan mucho, tío. Cuando te comí un pan y engordas el tío.
3: Yo.
4: El 90, como el 90% de la población. O sea, todos tenemos tiroides, pues algunos se les desarrolla, otros no.
3: La que enfermedad, tiene
4: hiper es la que cuando es todo lo contrario, rapidito. Podéis comer, comer, comer, comer.
3: Y bajáis de peso.
4: Sí.
3: Tu oye, lo bajo, anda pero cago todo el rato. Voy como 4 o 5 veces al baño.
4: Tenés hipo, pues tenés que ir a verte, vos. Pero.
3: ¿Tú será malo? ¿Te ha dado hipo alguna vez? ¿Te ha dado hipo?
4: Sí.
10: Ya, pues ahí son los primeros síntomas.
3: Ya, pues siempre me da hipo, no sé. Pues. Ya,
4: ¿te sentí hinchado de repente? Así como hincho.
3: Sí, caleta.
10: Sí. Por eso se llama hipo, pues.
3: Mentira.
10: No, ¿de verdad?
3: No desinforme a la gente.
9: ¡Hola!
3: No le tomas el peso que estás frente a un micrófono ante miles de chilenos escuchando.
10: Sí, le tomo el peso y que estamos en un programa humor, no en Radio Bio Bio.
4: Pero tú sabías que tienes que echarte perfume acá en el cuello, en la parte acá donde está la manzana, precisamente porque el spray de los perfumes te puede afectar la tiroides.
3: No tengo manzana.
10: Mira, el hipertiroidismo ocurre cuando la glándula tiroides produce demasiada hormona tiroidea, acelerando drásticamente el metabolismo del cuerpo. Yo tengo la enfermedad de Hashimoto, por ejemplo. Me la detectaron.
3: ¿Qué es eso?
10: También es en la tiroides.
3: ¿Y qué es?
10: No sé.
4: Es que todos tenemos
10: dijeron
4: que
10: tienen el Hashimoto.
3: ¿Y esa qué tipo de moto es?
10: No, es, tú veis que está ahí al frente un micrófono y la gente puede entender que hay una moto en la glándula acá. Y hace rum, rum,
4: rum. ¿Tú sabes lo difícil que es vivir sin tiroides?
3: No, nunca lo he vivido, po.
10: Y por tiroidismo de Hashimoto, ¿eh?
3: ¡Aló!
9: Yo creo que el Rosinelli está realzado, por eso
3: más. Ay, tanta gente ordinaria que llama.
11: Oye, me carga ese comentario. Todos tenemos hipotiroidismo, solo que algunos nomás se le activa. Es como lo mismo que dicen, todos tenemos cáncer, pero algunos nomás se le activa. Sí, pues. Todos tenemos todo, dicen. Y a algunos nomás se le activa, entonces el comentario que es muy genérico. Oh, no, cabrón.
4: No, pues todos lo tenemos, por algunos se le activa. Po. Hay enfermedades que uno viene con, que vienen con uno como ser humano. Po.
3: Sí, pues se desarrollan en distintos tiempos.
4: Claro, la gracia es que no se desarrolle. Po.
10: Mira, acá tengo esto. La tiroiditis de Hashimoto es un trastorno autoinmunitario en el que el sistema inmunitario ataca por error a la glándula tiroides. Eso tengo, por Rosinelli.
3: Amigo,
10: todos tenemos hemorroides.
3: ¿No te había morido?
10: No,
3: no te quedas sin vos, amigo.
10: La tengo hace años. Todas las personas nacen con un tejido hemorroidal en el. Ya, pero no vamos a estar.
3: ¡Aló! ¡Aló!
10: Buenas tardes, ¿con quién hablamos?
12: Hola chicos, la tiroiditis de Hashimoto es una enfermedad autoinmune. Tu propia tiroides ataca tu sistema, o sea, la misma glándula se ataca. Y no tiene tratamiento porque la función de T3 y T4 están bien. O sea, no tienes ni hiper ni hipotiroidismo. O sea, tu propio sistema autoinmune te ataca.
10: ¿Y yo puedo hacer? Eso. ¿Tomar algún remedio, algo?
3: Yo no, me ataco solo. Me ataco solo y me empiezo a tomar piscola.
4: Es como 2 años más o menos. Hoy día también es el día del fútbol.
10: Día fútbol.
4: Según la ONU. Día mundial del fútbol.
3: Sanji que anda interiorizado hoy día, ¿eh?
10: Mira, acá dicen que tú tienes tiroiditis de Hashimoto.
3: ¿Por qué?
10: Tomas leche por el poto.
3: ¡Qué imbécil, weón!
10: ¡Qué imbécil que eres, weón!
9: Dile algo a los Jaime.
3: ¡Aló!
4: ¡Aló! Recuerda, eso es solo salida. Es salida.
3: Sí, tiene que ver. ¡Aló!
10: ¡Aló!
13: ¡Hola, mis chiquillos lindos! ¡Qué rico que sea el lunes para poder volver a escucharnos! Oigan, chiquilla, tengo una duda. Si todos tenemos todo, entonces todos tenemos radio. Yo sé de la activan y por eso somos radioactiva.
10: Por eso mismo.
3: Ah, y si todos tenemos todo, tenemos. Las mujeres tienen.
4: Sí, pues si es uno chiquitito y uno desarrollado.
3: ¡Aló!
13: Entonces, por culpa de la tiroides, de todo.
14: Buena, mi sangrecita. Oye, ¿sabes que quiero hablar con el MC Flurry? ¿Está por ahí o no?
9: Todos tenemos teta, uno más desarrollado que otro.
3: ¿Qué te gustaría que se te desarrolle?
15: Ese sexto sentido que tienen las mujeres, güey.
3: ¿El sexto sentido?
15: Sí.
16: Oye, qué terrible. Aló, Mara Cedini, te tengo pega.
3: ¡Aló!
17: ¿Qué pasa, Lulú?
3: ¿Qué pasa?
16: Rosinelli, vais 3-4 veces al baño en el día. Di que estáis desfondados, mejor.
15: Le falta vestido a esa puerta, parece.
3: Ya no reacciona ni nada. No hace ni buchero ya, wey. Liz, estoy cansado, jefe. Ya no ni nada.
17: La enfermedad de Hashimoto. Que te gusta andar con otra.
3: Ya. Buena perro, te vamos a bloquear por ordinario.
17: Rosinelli, mi amor, para ti esta canción, con todo mi amor. Me estás tetando.
3: Ya, por favor. ¿Por qué no lo bloqueáis ese? Te cae mal.
15: Sí.
17: Ya no hace ni fuerza, ya cae solo. Rosinelli, tenés la puerta giratoria.
3: ¡Aló!
18: Amigo Rosinelli, igual pensé lo mismo, que estaba desfondado, pero
19: no. ¡No! ¿Pero cómo lo tenía que decir?
3: Rosinelli
17: y ni el sello vencido.
3: Oye, viste, se toman todo para la talla al final. Qué lástima, si un lunes vamos a culturizarnos. Se todo con la risa. Aló.
15: Mac Hammer.
17: Y la herramienta la tiene.
3: Tengo la pedazo de herramienta, pues te gustaría que te ponga ahí.
15: Ya, pero
3: bueno, ¿por qué te va hola, a ya, pero por qué te como que te enojas?
15: Lo pongo en cuatro.
3: Ya, pero no, yo no lo vi. ¿Sí? Ay, Dios.
17: Rosinelli, ¿en verdad que en el Sin Esquina tenía un treplo?
3: Ya. ¿No les da vergüenza que sean tan ordinarios los auditores cuando van niños escuchándonos? Ahora, porque de verdad, no, no les da
20: vergüenza. Rosinelli es como una botella express. Una vez que se abre, no se vuelva a cerrar.
21: Puta. La puta.
3: La puta. ¿Tu canción?
21: Puta.
15: La
21: puta. La puta.
3: Será ordinario, weón.
17: ¿Será verdad que Rosy?

0: pelea todo.
1: Oye, en la ferretería venden tapa alcantarillado. Rosinelli, está igual que la Manola.
2: A Rosinelli le metí en la piscina igual que las vacas. Le empiezo a entrar agua por él.
0: Ya.
3: Oye, Rosinelli, me dijiste que era vuelta y vuelta.
0: ¿Cómo eso de las vacas? Alguien que no pueda culturizar. No entendemos eso de las vacas.
1: Como dicen los mecánicos, a Rosinelli hay que hacerle el encamisado de nuevo.
0: Para que el buena perro, porque nos diga lo de las vacas, no
1: metan a la Manola, si la Manola es monumento nacional.
0: A ver, buena perro, ¿qué dice?
1: Se le venció el Vladi.
0: El viento buena perro, tanto que lo defiende.
4: Yo no sé, ¿por qué no lo bloqueáis, weón? Bueno.
0: ¿Por qué mandan la cresta a un gallo?
4: Mi mamá dice que está muy ordinario.
1: Oye, Sada por el hoyo. El Monumento Nacional de Transilvania.
5: Rosinelli, algo parecido a eso está.
6: Ya. Vamos con MC Flurry.
0: Vamos con Max Hammer.
4: Vamos con lo que nos convoque, lo que nos pone serio, por favor. No hay nada.
7: ¿Lo perdí de algo?
0: Sí, pues de mucho, mi amiga.
4: Sí, pues seguro a ti no se te pierde nada.
6: Ya, pero...
0: Entonces era muy, muy dile.
4: Sí, tenía así un forado.
6: No, pero... Bueno.
4: ¡Aló!
8: ¿Hablo con Radio Activa?
0: Sí, con la misma.
8: ¿Es que te bajó el tetón?
0: No, está equivocado.
8: Rosinelli, hermanito, ¿ya te sentaron en un plato con harina o no?
4: Y una voz cantadita, que será de Punta Arenas ese guaso.
8: Una vaca acá es porque le entró agua por el culo.
9: Oye, lo que pasa es que las vacas, cuando caen a los ríos o a los lagos,
0: ¿ya?
9: No se ahogan por la boca, se ahogan por el ano.
0: Oh, no, gachá.
6: Sí, pues si sale una vaquita chica de ahí, ¿no?
0: Lo que andáis viendo, Hanji.
6: ¿Ves, cachá, cuando nacen las vaquitas?
0: Pero las vacas no creo que nazcan del ano, deben nacer de la vulva de
6: bueno,
0: la...
6: Bueno, pero de ahí, pues si por algo tratan las vacas también las pinchas porque tienen muchos gases dentro.
0: Qué vulva vagina nomás. Ay, pero no tienes que ser tan ordinario, pues.
1: Rosinelli, ¿por qué no te agarran para el huevo, hermano?
0: No sé.
6: Aló.
0: Buenas tardes.
1: A Roberto hay que echarle teflón primero.
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5: Oye, están los equipos, está la música, pero ¿a qué hora llega el DJ, po?
16: 4:57 minutos.
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0: que todos andaban, por favor, que vengamos.
1: Estamos cerrando un negocio.
0: Pero dígale algo.
1: No, no podemos decirlo.
0: Bueno, para no le comente puntualmente algo, pero dígale, oiga.
1: En la puerta
0: de los realmente escucharon cuatro canciones porque no estábamos en el estudio, estábamos solucionando un tema personal. Explíquenle algo así, pues.
2: Estábamos solucionando un tema personal.
1: Sí, un negocio personal. Eso.
2: Y si igual. Y no tenemos WhatsApp.
1: Y si no le gusta cambiarse de radio, no, así de simple. ¿Qué más? ¿Qué corte? El que se va sin que lo echen, vuelve sin que lo llamen.
2: ¡Llámanos! ¡Aló, buenas tardes!
3: ¡Aló! ¿Cómo están mis sangrecitas?
0: Pregúntale si tú lo llamaste. ¿Lo llamaste?
1: ¡Aló!
0: ¿Lo llamaste tú?
1: Sí.
3: Rosinelli no es rosado completo, ¿eh?

0: Oye, tenemos estudio.
1: ¿Por qué siempre Rosinelli y nadie molesta las tetas de Jaimito?
0: ¿Cierto?
2: Cada vez están más chicas.
0: Mira, tengo un estudio. Estudios muestran dar azotes puede estimular la liberación de endorfina. Lo puede promover la relajación y ayudar a aliviar estrés.
3: ¿Qué tipo de azote?
0: Voy a leer. ¿Por qué algunas personas nos dan tanta paz? No es casualidad, es química pura. Tu cuerpo libera hormonas de felicidad según el nivel de seguridad que sientes con la otra persona. El contacto físico consensuado es una herramienta increíble para reducir el estrés. Pero la verdadera clave es la seguridad emocional. Si te sientes escuchado y respetado, tu cuerpo se relaja y el vínculo se fortalece. Recuerda, la cercanía real se construye de confianza, no con presión. Ay. ¿Y entonces dar azote? Puede estimular la liberación de endorfinas.
2: ¿Te gusta que te azoten? ¿Tan azotado?
0: Que la azoten.
2: ¿Te gusta en la cama ser masoquista?
0: ¿Hanji, a ti te gusta? ¿Que te azoten o que te azoten?
3: ¿Te calienta? Me llama la atención que me peguen, en realidad. No.
0: ¿Pero en su apretar el cuello con su escupo de repente? No. ¿Y lo hay hecho? ¿Hace
3: no,
0: una
3: no soy tan sumiso.
0: ¿Una nalgada?
3: Por eso te digo, para mí no me gusta.
0: No, pero tú lo has dicho a la otra persona.
3: Ah, sí, pues para mí no, pues.
0: Ah, ya.
2: Herita, escupir.
3: No, para mí, claro, no.
0: Ay, si es maldito tú. No, para sí. Mí no, vos sois flight y maldito.
3: Ni nada, no pasa nada.
0: No, si este es flight y maldito. ¿A ti te gusta azotar, Jaime?
2: Sí, todo.
0: Cuéntanos al 22-726-2232 si te
2: satisface. No tenemos WhatsApp por si acaso.
0: Solo teléfono.
2: Se emitió en la pantalla, mierda.
3: Pero sí. Igual lo que hiciste el otro día.
2: Si lo hice, no funciona ahora. Sí, ¿por qué no llaman a ese Dexter?
0: Andaba abajo el gordito chico ese.
3: Va a llegar mañana.
0: Pero igual llámenlo. Si te gusta azotar o que te azoten, ¿qué placer te produce? Al 22-726.
3: Porque aparte igual depende del momento. No sí. De estar en la pega pegándote.
0: Sí,
3: en
0: no, estamos hablando en el acto sexual.
3: ¿No se supone que ahí liberas tú?
0: Endorfina. ¡Aló!
3: ¡Aló!
4: ¡Aló!
0: Hola, buenas tardes.
4: Te necesito un consejo.
2: ¿Qué pasó? ¿Qué consejo necesitas?
4: Mira, sé que esto no es para mi edad.
2: ¿Cómo?
4: Nada, broma, nada. Que necesito un consejo porque me gusta alguien.
0: ¿Cuál es su nombre? ¿Qué edad tiene?
4: 12.
0: Ya.
2: Ya, ¿y tu nombre?
4: Facundo.
2: Facundo. ¿Y te gusta alguien, Facundo?
4: Sí.
2: ¿Quién te gusta, él?
4: No puedo decir el nombre porque tengo compañeros que escuchan la radio.
2: Ah. ¿Y el colegio se puede decir, Facundo?
4: ¿Ah?
3: No, pero quizás mientras más anónimo mejor.
0: Ya, pero cuéntanos, ¿qué consejo necesitas,
2: Facundo? ¿Qué pasó, Facundo? Cuéntanos.
4: Es que me quiero declarar.
2: Ya.
4: Y no sé cómo hacerlo.
3: Oye, pero ¿hace cuánto te gusta?
4: O sea, que soy nuevo y fue amor a primera vista.
2: Fue amor a primera vista.
3: O sea, desde marzo.
2: ¿Y cómo es esa persona contigo?
4: Bien.
2: Pero como
0: se dan a
2: buena onda. Cuéntanos buena un poquito. Onda. Sin decir nombre.
4: Buena onda.
3: Pero compartí, así como, no sé, han tenido conversaciones,
4: sí,
3: risas, así como miradas, algo, ¿no?
4: No.
3: Uno igual como que uno va testeando así como de repente. Para que echarse que hay veces son rollos de uno o realmente está pasando algo. Como que hay una conexión. ¿Qué sentís tú?
4: Yo siento que como que ella es mi amiga.
2: ¿Ella es tu amiga?
4: Sí.
2: ¿Y se sientan cerca?
4: Antes.
2: ¿Y ahora qué pasó?
4: Me sentaron al otro lado.
2: Oh.
0: Oye, Facundo, ¿y se han dado un abrazo a la manito? ¿Se han dicho algo así como, oh, que eres bonito, bonita, no sé?
4: No, nada.
3: ¿Y has tenido quizá algún gesto así como, no sé, llevarle un chocolatito en el recreo, algo, no
2: una
3: sé?
2: Una colonia, un perfume.
3: Como pequeño gesto así como.
2: Pinchecito.
4: Para... No me he atrevido.
2: Pero yo creo que quizá, a ver, parar. Ya, ¿te gusta ella? ¿Hace cuánto te gusta?
3: De marzo.
4: Hace como, desde abril.
2: De abril, ya. Se vieron, fue amor a primera vista. ¿Y ella ha dicho algo como para tú sentirte como aludido de que es para ambas partes?
4: No.
2: Ya, pero sientes, o sea, como que tú le gustas a ella también.
4: No sé si gustarle, pero siento que como que a veces le llamo un poco la atención.
2: Le llaman la atención.
0: O sea, tú te quieres tirar a la piscina de una, sí.
4: Sí, me gustaría.
2: Y si le escribí una carta, no sé, en mis tiempos se escribían cartas. No sé si todavía se usa eso. ¿No?
4: No sé.
2: Una carta así como con una hoja de cuaderno.
3: O quizás comenzar de a poco, no sé, darle una rosita de papel, ¿cachai? O un chocolatito, un gesto pequeño, algo que no sea tan invasivo, pero a la misma vez que sea un
5: podría
3: gesto.
5: Podría llevarle de repente un chocolate, no sé, mañana para ti, que tenga una linda semana.
2: Sí, toma.
5: Su reacción.
2: Sí,
3: claro.
2: O jugáis más y se lo echáis en la mochila, ¿no? Que ella se dé cuenta que tiene un chocolate.
5: Con alguna pista, en un papel. Pegado.
4: Está buena esa idea.
2: ¿Sí o no? Así como y veis su reacción y que cache que...
5: Dejáis un chocolatito con un papel pegado y le dejáis alguna pista.
2: Sí.
5: Como para que ella cache que eres tú. Sin decir que eres tú.
2: Sí, vos. La empezáis a enamorar sin decirle quién eres.
3: Claro, porque queda poco también para que no se asuste, quizás.
5: Pero igual hoy en día la juventud quizás va al choque de
2: bueno. Si en todo caso ya tenés 13, ¿o no?
3: 12.
4: No, 12.
2: 12. Ya.
5: ¿Y ella?
4: La misma edad.
5: 12. Ya. ¿Y van en el mismo curso?
4: Sí, el mismo curso.
2: Ya, pues.
3: Son compañeros, pero no están sentados en el mismo puesto, sí, pero están cerca. ¿Cierto? O sea, si ella saca la cosa de la mochila, tú lo vas a ver.
4: O sea, tengo como una vista en diagonal, pero no tengo... No estoy cerca.
2: Ya. ¿Y si te declaráis algún día, pero por la radio?
3: No, es que se le da vergüenza a la niña.
5: ¿Ella escucha el programa?
4: No, o sea, la verdad no sé.
5: Porque un día igual podría llamarla de acá de la radio, la conectamos los dos y tú le declaras tu amor.
2: Ante todo Chile.
4: Es difícil porque no tiene el número.
2: Ah.
5: ¿Y tus padres qué opinan? ¿Le has pedido consejo?
4: O sea, le dije que me gustaba alguien, pero no me han dado nada.
5: ¿No te pescaron mucho?
4: No.
5: Pero yo creo que eso podría ser una buena jugada, como partir, como tantear el terreno, dejarle un chocolatito con una pista, y si de repente imagínate te pregunta algo, y si no después le dejáis otra cosita, y quizá la tercera vez como que ya claro, te lanzáis de cabeza.
3: Como de a poquito, por ser caballero, pero tampoco tan regalado, así ni tan arrastrado, sí, sino que darle ese toque así como de misterio, de lejanía, después cercanía, ahí tú vas jugando, creo yo, pero primero tantear el terreno para no ser tan
5: invasivo.
3: Igual ha pasado un mes, un poquito. Sí.
2: ¿Qué te parece, Facundo?
5: ¿Has soñado con ella?
4: Me parece.
2: Ya, entonces mañana nos conté. ¿Cuándo le vaya a regalar el chocolate?
4: No sé.
2: Ya, te damos de aquí. ¿Qué día hoy? Lunes.
3: Lunes, mañana mismo, que llegue un chocolate.
5: Mañana debería llegarle un chocolatito.
3: Uno chiquitito,
2: uno chiquitito.
4: O una, es que tenía una idea.
2: Ya, a ver, ¿cuál
5: cuéntanos,
2: idea?
5: Cuéntanos.
4: Es que yo sé escribir amor en runas.
2: ¿Cómo en runas?
4: Como en runas vikingas.
2: ¿Ya?
5: ¿Cómo eso?
4: Como
5: estos logos,
4: así como... Claro. Como unos logos, unos símbolos.
2: ¿Ya? ¿Unos símbolos?
3: ¿Ya?
4: Entonces yo pensaba escribirle amor en una carta con el logo y ponérselo en la mochila.
5: ¿Y tú sabes que ella sabe que tú escribes en runas?
4: No.
2: Porque y igual, después más adelante podéis como hacer que todos sepan que tú escribís en runas, pues, y ella va a decir, oh, es él. Y va a quedar con
5: claro,
2: la
5: claro, claro.
2: ¿Te parece esa idea?
4: Sí, me parece.
2: Pero no ahora, sino como la dejáis pensando. Y después que vaya uniendo las piezas y se dé cuenta que en realidad el amor es de su vida.
3: O sea, pero igual tenés que llevar una frase en español, pero imagínate que hay un chocolate con un escrito en runa. Igual que así como asustado. Igual que diga atrás así como con mucho cariño para ti. No
5: pero
3: sé.
5: Claro que después le puedes decir a tus compañeros espolear que tú escribes en runa. Pues, entonces ella se va a enterar y va a decir, este regalo de chocolate claro, era de él.
2: Pero eso no podría ser ahora mismo. Pues.
4: Tendría que tomarme mi tiempo.
2: Claro, unos días y después de a poquito que se corra la voz que tú escribís como en eso. En que le enseñé.
4: ¿Les parece que en un mes más, como junio?
2: Chay, no, mucho.
5: Mucho tiempo.
4: Ya, dos semanas.
5: Ya. En dos semanas tenés que coronar.
2: No, espérame. El otro lunes nos llamáis con ¿qué hiciste?
4: Ya
2: el chocolate regalado, su reacción el otro lunes y vamos paso a paso. Viendo qué hacemos.
5: Y si ya te deja la friendzone, ya no importa.
2: Ahí te damos otro consejo.
5: Tiene que salir adelante. Si te deja ahí como amigo.
4: Ya.
2: Ya, ¿estás listo, Facundo? Trato hecho.
3: Vamos, Facundo.
2: ¿Estás preparado?
3: Vamos, Facundo. Dale, Facundo.
6: Facundo, vamos, vamos. Vamos, confiamos en ti, Facundo.
3: Gracias,
5: Facundo.
4: Ya, chao.
5: Chao. Un abrazo, Facundo. Qué grande, Facundo.
3: Sí, está nervioso, pobre cara.
5: La juventud de hoy en día, ¿cómo ha cambiado?
3: Pero no, pero también hay que ser inocente.
5: Yo a los 12 estaba jugando a las canicas todavía en la calle, jugando a la pelota.
2: ¿12 qué curso es?
3: El séptimo, ¿no? Séptimo.
5: No.
3: Sexto, por ejemplo. No, séptimo.
5: Ahí, ahí está. No, porque quisiera que tenga 4 años más y estáis en octavo. Estáis saliendo primero de cuarto medio. Tiene que ser 12.
3: Séptimo, octavo, por ejemplo.
5: Sexto.
2: Sexto, séptimo.
5: Séptimo máximo. A menos que sea muy adelantado, cabrón. Sexto debe ser quinto, sexto. ¡Aló!
3: No le preguntamos si es que era la popular del curso, no, pues.
5: Oh.
3: Es igual, es un fluido.
5: Sí, sí. ¡Aló!
2: Buenas tardes. Aloha.
3: Es verdad que no hay WhatsApp.
2: No, tiene WhatsApp.
5: Ya.
3: Aló.
7: Hola, Sandrasita, ¿cómo están?
5: Bien, ¿y tú?
7: Tanto tiempo sin saludarlos.
5: ¿Carlos?
7: No, buena perro.
5: ¿Tanto no, tú te has portado muy mal.
7: Y por lo mismo estoy llamando para disculpar, porque de repente me apasiono con la broma. Y nada, por eso mismo, es de caballero también reconocer cuando uno se equivoca, ¿no?
5: Sí.
3: Es preferible no hacerlo en todo caso.
7: Así que nada, ¿cómo está usted?
3: Bien.
7: Aquí. Acá con mucho frío en el sur, pero por lo menos no llueve.
3: Oye, el sábado voy para allá, voy a Puerto Montt.
7: Perfecto.
3: Con Galactoto y dos enanos.
7: ¿Y en qué parte voy a estar?
3: Ahí en Living, en Ex Apache.
7: Ah, perfecto.
3: Ahí en Puerto Montt.
7: Voy a hacer todo lo posible para cuadrar para ir a verte.
3: Ahí vemos qué se puede hacer, pero ahí dejé.
7: ¿Y cuándo llegáis a Puerto Montt?
3: No, en Puerto Montt.
7: ¿Y te va el domingo al tiro?
3: Al tiro, sí. Llego a Puerto Montt como a las 7 de la tarde más o menos y me devuelvo el tiro el domingo a las 12 del día.
5: ¿Y vamos contigo, Fanji?
7: Bueno.
3: No, llevo
7: una
3: de
7: esas, a ver si nos juntamos, por.
3: Sí, por la tardecita, 9 de la noche, por ahí.
7: Un abrazo, cuídense, lo quiero.
5: Chao, buena perro, ya.
2: Sí, bien, buena perro.
5: Atención, ¿eh? ¡Aló!
8: ¡Aló! ¿Cómo estás, Andresita?
5: Bien, ¿y tú?
8: Bien, bien. Oye, sobre el tema recién de lo erótico, lo sexual.
2: Ah, pero ya había pasado, ya hace rato.
8: Oye, pero igual, por sueño ahí que tengo ahí con la paisana, o.
2: ¿Con qué paisana?
5: A ver, cuéntanos.
8: Con la bolora, o. Puta, a mí me gustaría piñecar.

0: Ahora me entra en la duda saber si es verdad o si de verdad era una fantasía o la ha hecho.
1: No, pero es que un corta uña,
0: pues. ¿Lo cortáis, pues? ¡Ay, qué dolor!
1: Va eso con unos palitos de sushi, no sé, pero con un corta uña.
2: Hicimos un chilito ahí, así. Han pegado chilito ahí, ¿o no? Ya, pues.
0: Bueno, no hay.
2: Sí, ahora sí.
0: Sí, pero no está abierta la de nosotros ahí, no está abierta ya.
2: Tiene que abrir la tuya ahí.
0: Sí, pero no voy a abrir ahora.
2: ¿Por qué? Ya, 22, 7, 12, 22, 32. Nos pueden llamar hoy día, es que tenemos problemas con el computador, disculpen, gente. Ya, llegó la hora de subir de nivel de estilo.

0: También estudio de música, artista emergente, 10 luquitas a la hora, te lo dejamos solo a los que nos están escuchando.
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2: mucho mejor.
0: Mucho mejor.
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2: Aló.
1: Aló.
4: Es de sexto, es de sexto.
1: Aló.
0: Aló.
1: Ok.
2: Pues ahí no lo rindan.
0: Ya nos vamos a una pequeña pausa comercial y ya regresamos con más Hiperactiva.
2: Vamos, que no vayan al baño, porque se acá.
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8: 19 grados.
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0: 32 minutitos, señoras y señores.
1: ¿Se celebra el día del fútbol?
0: Y hoy día la Universidad de Chile cumple 99 años, en el día del fútbol.
1: ¿Van a ver el mundial a todo esto, no? ¿O no le interesa ya?
0: Sí, mo. Hay que verlo. ¿Y viste que Chilevisión ahora va a ser 4K? La primera señal 4K en Chile.
1: No me excita mucho este mundial, si en todo caso. ¿Entiendes? Siento que puede ganar porque recién metieron a Neymar a la fuerza. Messi ya está viejo.
0: España, yo creo que está entre España y Brasil.
1: Ahora igual en Estados Unidos está Messi, ¿cachai? Como en la FIFA de sucio, sí. Capaz que con la
0: parte más. ¿Qué si tú? ¿Sobre qué? ¿Sobre el mundial de Chile? ¿Sí? ¿Chile va al mundial?
1: ¿No cachaste?
0: Pues echaron a Bolivia, entra a Chile. ¿A quién meteréis? ¿Humberto Suazo?
2: ¿Marcelo Sala? ¿Mati Fernández?
0: ¿Mati Fernández? ¿Carlos Caselli? ¿Y al Sabito Livingston de arquero?
2: ¿Al Condo Roja para que haga de nuevo la misma estupidez?
0: Sí, pues. ¿Sabes que me acordé de algo?

0: ¡Aló, chiquillos!
1: Sí.
0: Hola, ¿cómo están?
2: Todo bien y todo mi sangre.
0: Oye, hija, chúpalo. Tiene un facto y me voy.
2: Ya.
0: Miguelito, donde te pide, te voy a ponerte una batalla.
1: Tiene un facto y me voy. No dejen para mañana lo que pueden hacer hoy.
3: Yo. Vuelve por

0: Buenas tardes, tarde.
1: ¿Qué tal, qué tal, qué tal?
2: Ah, dale, puede ganar, no sé, llame, no, no sé.
3: 22, 7, 12, 22, 32.
4: Solo teléfono.
3: Me
4: tiro
3: un
4: fuerte
3: y me voy, Jaime. Saludos a tu mamita.
4: Amiga, estamos a 22 grados, agüita.
0: ¿Pero es cumpleaños de esto?
4: ¿Ah?

0: Aló.
1: Hola, ¿sí? ¿Hola, sí? ¿Todo bien?
2: ¿Cómo estamos?
1: Bien, todo bien, todo.
2: Tírese su facto y se va.
1: Ya.
2: Tírese.
0: Aló.
3: Aló.
2: Hola, hola.
3: Aló, muchachos.
2: ¿Cómo está mi sangre?
3: Aquí estamos. Oiga, le digo facto, me voy. A sin ver. Rossinelli no hay programa.
2: Oh.
0: Sin Rossinelli.
2: ¡Aló!
3: Es decir, un facto y me voy. No sabe lo que se está perdiendo, pero el papito Jaime.
2: Buenas tardes.
3: Y me voy. Los

0: Listo, ya estamos.
1: Que suene.
2: Eso.
1: Ustedes saben que cuando suena este temita comienzan a despedir el programa, a desear buena onda, buenas vibras a todos los radio escriberos de Arica, Punta Arenas.
3: ¡Despidamos el programa!
4: A todos los que molestan a Rosinelli.
1: ¿Por qué lo cortaste?
2: No lo corté.
0: ¿Por qué lo cortaste?
1: ¿Por qué lo cortaste?
4: ¡Panguaco!
1: ¡Aló!
5: Efectivamente, sin tetas no hay paraíso.
1: ¡Buenas tardes!
6: Sí me voy. Oye, que era buena la chica vacilona, hombre.
1: ¡Lo escucho!
5: ¡Aló!
7: Sí. Y me voy. A los pachitos les faltó un...
2: Ya.
1: ¡Aló!
0: ¡Aló!
5: ¡Chao, cabrón! Buen programa hoy día. Estuvo bueno.
2: Gracias, sangre. Disculpe por lo poco, ¿eh? Tuve unos problemas técnicos, pero bueno, así hay que...

0: ¿Cómo se pegó?
1: Está sí, azul.
2: Sí, sí. Despidamos el programa.
3: Bueno, buen programa y algo nuevo aprendimos, que las vacas se hunden por él.
4: Finaliza el programa de la tarde radial. Con ustedes, DJ Candy.
1: Sí, no sabía que la vaca sentía por el chico.
4: Canzoncillo.
5: Yo tampoco.
6: Bueno, mis sangrecitas, que tengan feliz retorno a la casita, cabros. Lo escuché, pero estuve hoy día ahí trabajando con la emisora. Así que, puta, un abrazo a los tres mosqueteros. Sigan así siempre, cabros, los mejores de Chile. Nos vemos, sangre.
1: Abrazo, abrazo.
2: Chao, sangrecitas.
1: Chao, sangrecitas.
7: ¿Aló? ¿Aló?
1: ¡Aló! ¡Aló, buenas tardes!
8: Buenas tardes, por eso el Rocinel le dice, ahógame para esto, ahógame para esto.
9: Buenas tardes, muchachos, buenas tardes. Solo voy a buscar a mi señora esposa bella, la mejor del mundo mundial. Y echaré una por ustedes.
0: Esto está recién perdonado, lo cachamos.
1: ¡Aló!
0: Vámonos. Tienes que leer menciones.
1: Papá. ¡McDonald's!
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0: Aló.
7: Aló.
12: Cabro. Oye, la hizo con el llamado el Facundo. Lindo, lindo el llamado.
1: ¿Sí o no?
12: Le hizo el programa, cabrón. Le hizo el programa.
1: Para que vean.
0: Facundo, te esperamos. Hay que para que nos cuentes.
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0: ¡Aló!
1: ¡Aló!
2: ¡Aló!
1: Ya, oye, gente, hoy día tenemos estreno, gente. ¡Ay, gente! Ayer tuvimos un problema. Tenía mucha carga el video.
0: Como
1: tenía que, mucho ki.
10: Mucho ki. Así que hoy día se estrena el Carpool con Dani 21. Danilo 21. Tenemos editores nuevos también, así que muy buen trabajo de los chicos. Me gustó mucho el Carpool. Ya, así que a las 20:30 horas se estrena nuevo videito el día de hoy para que estén atentos. Mañana también tenemos nuevo video y el miércoles también, así que...
1: Hablamos de la funa de Rocinelli y Arica.
0: Canta, tan funa de Rocinelli.
1: Yo te funé.
10: Yo te funé. ¿Qué te habrás creído vos, oreja de ratón?
1: Ahora, pues.
0: Ahora. Y este ese le mando un puro papi, ese como dos veces tú, pues.
1: Este lo alto. Este lo electrocutó, pues. Cómete la bolera roja, amigo. No, pero es simpático, el Dani me cayó súper bien. Buena onda el cabro.
0: Buena onda.
1: Liviana sangre.
0: Sí.
1: Liviana. Ya. Oye.
0: Liviana.
1: Oye, Haji.
0: Que no hablemos con él, no hablemos con él. No sé si es simpático,
1: ten cuidado,
0: pesado.
1: Ten cuidado, no hablemos los cuerpos. Acá Dani me limpio porque Haji es el que tiene la culpa.
0: Chao.
1: Ya, así que hoy día 20:30 horas por nuestro canal de YouTube se estrena el nuevo videito con Danilo 21, un carpool que está buenísimo.
0: ¿Qué le preguntaron sobre su vida?
1: Dijo que del que te lo digo no lo han vuelto a llamar.
0: ¿Verdad que lo han sacado de... en el primer plano también? Oye, lo vetaron, ¿o no?
1: Por las tres, por las tres. Por las tres.
0: ¿En el primer plano lo bloquearon? ¿Cómo es? ¿La suspendieron o lo sacaron?
1: Se fue, pues se fue a Mega. Sí, confesó que se había ido del primer plano, que ya sabía que se iba a Mega. Y que abandonó el buque antes que se hundiera. Eso dijo.
0: Un hombre de negocios.
1: Hombre de negocios. Hombre un de tiburón, negocios, un tiburón. Sí. Ya, nos despedimos
10: de la tele.
1: Ya se viene Pape Salazar con Yo Soy Tu Pape. Nam, nam. Jañi, que estés muy bien. Cuídate. Jaime, que estés bien. Igual, amigo.
0: Despídase.
1: Gracias.
0: De la
1: chao, loco.
10: Será hasta mañana a las 4 de la tarde. Cuídense,
1: ahí estamos dando vuelta acá.
0: Mañana vamos a hacer el día del tarot.
10: Día del tarot. Lo cambiamos para mañana oficialmente.
1: Así es, lo escuchamos mañana a las 4 de la tarde.
10: Con más Hiperactiva.
0: Tiene para pesar la sal, vamos a calmarlo.
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5: Oye, ¿y a qué hora te acostáis?
14: 5:56 minutos.
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Buenas tardes. ¿No soy el José Godoy? No, por la imitación que hiciera hoy día en el portal, todo bueno. Uno de repente limita y dice, no, uno no es así, no es así. Sí, pues es la caricatura de uno. Es que José Luis Godoy hoy día habló con un auditorio y juraba que estaba hablando conmigo, me imitó. Y yo decía, no hablo así. Sí, me dicen todo. Hay un video en mi Instagram, Papi Salazar. ¿Cómo está, amigo? ¿Cómo está? Buenas tardes. Buenas tardes. Lo mejor del lunes que estoy con ustedes. Y lo segundo más mejor es que el lunes.

Espero que estés bien, amigo. Mira, tuviste jueves, viernes, sábado y domingo. Y hoy día, un bebé que nos dijo el viernes pasado que quebró un vidrio del colegio, de la sala de clases, tenía jueves, viernes, sábado, domingo y lunes. Mañana vuelve a clases. Yo quebré como tres vidrios, pero no pasó nada. Igual tuvimos que venir otra vez.

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0: otro lado del mundo, si está ahí en Japón, en Australia, en Estados Unidos, en Canadá, donde sea, venga para acá, pura buena onda, ya estuvieron con Vamos Calmando. Estamos en la línea radioactiva.
1: 22-726-2232.
0: Agradecer, eso tiene que agradecer. Era lo primero que tenía que hacer. Agradecer a todas las personas que fueron el día sábado a la fiesta, al abordaje, los DJs de Sala Portugal. Estuvimos todos los DJs. Gracias, tuvimos casa llena. Gracias, gracias, gracias por toda esa energía, por cantar. Colocamos música 80, 90 y 2000. Tres épocas en una sola fecha. Maxi, Juan Carrasco, Roberto Cáceres. Lo pasamos muy bien. Gracias a toda la gente. De verdad, bacán. Funcionó muy bien esa fiesta. Gracias. Pronto se vienen cositas. Se vienen cositas. No diré más porque no tengo más información, pero se vienen cositas. Listo, hasta las 8 de la tarde son todos míos aquí en la 92.5, donde quiera que esté. Venga, comuníquese. Lo que necesite. Estamos en el WhatsApp, estamos en la línea radioactiva. Hasta las 8, yo soy tu papi.
2: ¡Uy, qué rico!
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0: Relax, aquí en la 92.5. Vamos a ayudar a las pymes. En la primera media hora, acá, venga para acá. Si tiene alguna promoción, quiere dejar alguna promoción del día de hoy, o tiene una promoción para la semana, venga para acá, estamos en la línea radioactiva.
1: 22726.

0: Si quieren, no llaman las pymes, no hay ningún problema. Si no quieren, no, no es problema. Cambiamos el juego, cambiamos el canal. No, no, yo no tengo ningún problema.
1: 22-22-32.
0: ¡Aló! ¡Buenas tardes! ¡Aló! ¡Hola, amigo! ¿Eres una pyme?
2: Sí, señor.
0: ¿Cuál es su pyme, mijo? ¿Y por qué tan caro todo?
2: ¿Por qué todo es tan caro?
0: ¿Cuál es
2: Oye,
0: su pyme?
2: Mi pyme es masoterapia.
0: ¿Masoterapia?
2: Terapéutico.
0: ¿Eres el Seba de los masajes o no? ¿No? ¿No? ¿Eres el
2: sí,
0: Seba?
2: Pero masaje terapéutico, clínico.
0: Ah, pero no eres el Seba de los masajes, ¿no? ¿Eres otro?
2: Claramente que no.
0: Ah, ok, ya. No, ok, por eso te preguntaba. ¿Masoterapia dijiste?
2: Masoterapia, sí.
0: Ok.
2: Sí,
0: sí. Ok. Cuéntanos más de eso, amigo, por favor. Y si puedes sacar el mano libre, sería fantástico.
2: Por favor.
0: Ok. Dame tu Instagram nomás entonces, amigo, para todas las personas que estén buscando un masoterapeuta.
2: @masochile.
0: Arroba
2: Estoy
0: Mazo.
2: Ubicado en la comuna de Maipú, República Independiente.
0: Ok, @masochile, eso es.
2: Así es.
0: Oye, suena una cuestión así como media sexual, así como masoquí, así como... Ah, desde Maipú, para agendar, háblame al WhatsApp o al DM, ahí está. Alex así Herrera, es. ¿Tú eres Alex?
2: Sí, señor.
0: Mazo,
2: sí,
0: buena.
2: Sí, te sigo.
0: Oye, por ejemplo, así cuando alguien dice que tiene la... Así como anda con el cuello tomado, así como que le duele la espalda, así como que no sé... ¿Es el masoterapeuta o no?
2: Justamente, lo más recurrente, papi, estos días, el estrés, se lo cargáis ahí en la espaldita, alta o baja, el cuello.
0: Oh, ok, ya, ok. Una oquea, como gelatina después de lo de esa sesión, ¿o no? Obvio, ¿no?
2: Bueno, depende, porque también hay un masaje que te activa, como por ejemplo el precompetitivo, el masaje deportivo.
0: Ah, ok, ya. Estamos hablando ahí de otro tipo de masaje, ya, te cacho. Perfecto.
2: Claro.
0: Ok, están
2: claro.
0: preguntando a la chica acá.
2: ¿Qué es lo que tú quieres hacer? Si quieres relajarte, si quieres activarte.
0: Sí.
2: En fin.
0: Ok, perfecto. La chica está preguntando si es con final feliz o nada que ver.
2: Oh, no dan las correas a esta altura. Okay.
0: Ya no, a esta hora ya no se puede. Mijo, un abrazo, que le vaya bien. Mazo Chile, un abrazo.
2: Así es, un abrazo para ti, papi, gracias.
1: 2-2, 7-2.

0: Hola.
1: Hola, ¿con quién hablamos?
0: Con Camila.
1: Hola. ¿Cómo estáis, Camila?
0: Bien, ¿y ustedes?
1: Bien, todo bien. ¿Cuál es su PYME, mi amor?
0: Podología clínica a domicilio.
1: Podología clínica a domicilio. Ah, las personas que, por ejemplo, no pueden tener heridas, por ejemplo, enfermedades como la diabetes. ¿Cosas así?
0: Exactamente.
1: Sí, puede ser, perfecto. Sí. O sea, no es una cosa, por así decirlo, ¿cómo diríamos? Netamente, ¿cuál es la palabra? Así como solamente para que se vean lindas las uñas, sino que va más allá.
0: Esa es la pedicure.
1: La pedicure, claro, sino que es podología.
0: Cuando se pinta la uña solamente.
1: Claro,
0: eso. Se encarga la belleza.
1: Ya, esto
0: la
1: aquí.
0: Estética.
1: Perfecto. No
0: acá
1: la
0: se ve la salud del pie.
1: Eso, claro, no que sí, claro, no que queremos perder la uña, no, pero no el pie, esa es la idea, ¿cierto?
0: La uña encarnada.
1: La uña encarnada, eso que te está haciendo tantos problemas. El callo también, y ese que usted no le quiere meter ahí la manito al tata, a la abuela, ahí está, contigo lo ven, ¿no?
0: Exacto, todo eso.
1: Ya, perfecto, amor. ¿Y dónde te encontramos a ti, amiga?
0: Yo trabajo a domicilio.
1: Okay.
0: Puedo dejar el WhatsApp.
1: ¿Ya?
0: Y ahí me contactan a través del WhatsApp porque soy remada para redes sociales, así que tengo las páginas, pero ni siquiera me acuerdo de cómo están.
1: Ah, pero
0: así
1: espérate.
0: El número
1: no. Ya, pero espérame, ¿no tenéis ninguna página en este momento? Porque tú cachai que es más fácil seguirte que anotar el número en este momento de WhatsApp, ¿o no?
0: Sí, pero la verdad es que no ocupo redes sociales.
1: Ok, ¿y tú dónde te mueves? ¿Por todo Santiago, mi amor? ¿Por todo Chile? ¿O no?
0: Todo Santiago, toda la región metropolitana.
1: Todo Santiago.
0: El bosque, las cisternas, el Barnechea,
1: okay.
0: La reina, okay. Etcétera.
1: Que agenden la hora para que los vaya a ver. Eso es, ¿cierto?
0: Exacto.
1: Ya, mi amor. ¿Y cuál es tu número, amiga mía, que ve los callos de los pies y les ayudas a los abuelitos? Por favor, amor.
0: Uña encarnada.
1: Uña encarnada.
0: De todo en realidad. Para los niños, los bebés, los adultos mayores.
1: Ok.
0: Pie de atleta, si tiene un poquito mal olorcito en las patitas. Ahí me escriben al más 569.
1: Espérame, ¿cómo nos quitamos el olorcito así como a patas, independientemente del desodorante que uno use, mi amor, así para los pies? Va más allá,
0: ¿o
1: no?
0: Es súper sencillo. Tienen que. Lo que pasa es que el mal olor se produce por un hongo.
1: Un hongo, ok, ya.
0: Exacto. ¿Ya? Entonces, la humedad, generalmente, cuando uno se ducha, no es porque la gente dice, no, si yo me baño,
1: sí,
0: pero
1: claro,
0: se duchan y se secan más los pies. Entonces, al quedar húmedo,
1: ¿sí?
0: Prolifera el hongo.
1: Perfecto. Okay,
0: entonces
1: pero
0: tienen que lavarse los pies, secárselos bien con toallita de papel.
1: Ya, ok, perfecto.
0: Se pueden apoyar del secador de pelo. Si es que no es diabético, los diabéticos no tienen buena sensibilidad y se pueden quemar. Entonces ellos tienen prohibido el secador de pelo.
1: Ah, claro. Entonces, ya, ok. Lo mismo.
0: Ahí,
1: no sentar a la abuelita en la estufa tampoco. No lo va a sentir la abuelita,
0: tampoco,
1: pero vaya a sentir el olor a quemado, claro. Sí, ok.
0: Ya, bueno, y ahí se secan bien los pies con toallita de papel, ¿cierto? Y se tienen que aplicar una crema antimicótica, puede ser con clotrimazol al 1%, que es re barata.
1: ¿Ya?
0: Se aplica una película de crema, como el tamaño de un poroto, se distribuye en toda la planta entre medio de los pies, de los deditos, hasta que se absorba bien la crema, y ahí se aplica el talco. Es un poquito de talco que nunca se debe aplicar directo al pie, ni al zapato, ni al calcetín. Se aplica un poquito en una mano, se distribuye junto con la otra, ¿cierto? Y se aplaude para botar el exceso de talco. Lo que queda en las manos, eso se aplica en el pie.
1: Perfecto, ok.
0: Y se vuelve a aplicar y entre medio los deditos hasta que la piel tiene que quedar tersa, pareja, seca. Y ahí se tiene que poner un calcetín, pues, limpio, obviamente.
1: ¿Ya?
0: Los zapatos, si lo usó, por ejemplo, todo el día,
1: ¿sí?
0: Hay que tratar de usar zapatos distintos. Por ejemplo, hoy día ocupo esto, mañana ocupo los otros y los otros los dejo ventilar.
1: Para que se le vaya el olor,
0: Y tienen que usar, por ejemplo, el Lysofón. Tiene que ser Lysofón, no sirve el Higienic, no sirve el Clorox, porque eso es el único que mata el pichuitón. Yo le digo así porque es un tipo de hongo.
1: Sí.
0: Lo trata el Lysofón. Entonces,
1: perfecto,
0: después de ventilar los zapatos, lavarlo, ojalá, dejarlo secando al sol. Tiene que quedar todo el día al sol y le aplica el Lysofón.
1: Perfecto.
0: Y eso va a eliminar de a poco el hongo y vuelve a usar el zapatito y que quede bien limpiecito. Los calcetines, obviamente, ojalá que tienen que ser de algodón. Un 80% algodón hacia arriba.
1: Ah, claro. Sí, esa es la idea, algodón. Ok, perfecto.
0: Algodón o bambú o de hilo.
1: Perfecto. Amigos auditores, gracias a la amiga podóloga se acaba de ahorrar esa visita a la casa. No la llamen, nadie te va a llamar después de ese tremendo dato que nos diste. No, mentira. Ya, mi amor, oye, ¿dónde te ubican, amiga podóloga? Más 569...
0: 30.
1: ¿Ya?
0: 93.
1: 17.
0: 34.
1: 34, ok. 3090 1734, ¿sí?
0: Sí.
1: 3090 1734, ¿sí?
0: Sí, 30, no.
1: 30,
0: 93, 1734.
1: 3093-1734, ¿sí?
0: Eso. Ahí está. 3093-1734.
1: Sí. Amiga podóloga, besos para ti, que te vaya bien, ¿ya?
0: Claro, sí, muchas gracias por este espacio.
1: Beso, mi amor, aguanta el olor a pata.
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1: Y el lunes estamos con las pymes el día de hoy. ¡Aló! Buenas tardes.
2: Hola, amigazo, ¿cómo estás?
1: Hola, bien, ¿y tú, amigo? ¿Cuál es tu nombre?
2: Mi nombre es Cristian, amigazo.
1: Ok. Cristian, necesito que saquen mano libre o el altavoz, por favor, Cristian. ¿Y cuál es su pyme, amigo mío?
2: Oiga, mi pyme es de boleroncito, primera capa, ahora que viene el invierno. Quiero que se abrigue el todo, para que no pasen frío.
1: Primera, segunda y tercera capa, cuando estamos helados. Está muy helado.
2: Sí.
1: ¡Viva el frío!
2: Así,
1: ¡viva el frío!
2: Está en full.
1: Ok, ¿dónde te encontramos, amigo, en el Instagram? Démelo.
2: Se llama punto clave. Punto clave punto live.
1: Pero espera, ¿es un punto la palabra punto?
2: No, es un punto, un puntito.
1: Partí con un punto. ¿Ya? Punto.
2: Punto live. Punto clave punto live.
1: Amigo,
2: ahí va que le echen unos.
1: ¡Para! ¡Para! Puta, estoy en el punto nomás, weón. ¿Por qué no le pusiste un nombre más difícil a tu pyme?
2: Puta, porque no se me ocurrió, weón.
1: Pero, ¿pero punto cuánto?
2: Punto clave.
1: Clave, clave. ¿Ya? ¿Qué más?
2: Sí. Punto live. Ese punto es como un punto nomás.
1: Ya. ¿Por qué live? ¿Por qué live?
2: Porque es como mi vida, intenté. Es como un proyecto que intenté personal.
1: Punto clave, punto live. Aquí dice, salen unos tocando un contrabajo. Comediante, no, cuenta para entretenimiento. Clave, punto clave, management, Haza, live, punto, streaming.
2: Punto clave, punto live.
1: Se viene el lanzamiento al por mayor de primeras capas y polerones.
2: Exactamente, mi rey.
1: ¿Hay vendido algo?
2: Por ahora no he vendido mucho. Pero por eso llegué a la radio más prendida.
1: No, aquí más prendida. Pero si nadie llega a tu pyme por el nombre, po, bueno.
2: Ya, ¿y algún consejo, mi rey?
1: ¡Cámbiale el nombre, pues, mijo! ¿Cómo? Si no va a llegar nadie. ¿Qué estoy vendiendo?
2: Poleroncitos, máquina.
1: Ya, polerones, primera capa. Primera capa, polerones. Primera capa. No hay ninguna que sea primera capa, polerones. O polerones, primera capa, pues, bueno, ponle así. Sí, pues, bueno. Si, ¿para qué te haya complicado?
2: Lo voy a anotarlo al tiro nomás, sí, porque yo creo que por eso no me ha hablado nadie.
1: Sí, inscríbelo, Juan, si no te lo van a quitar también. Polerones, primera capa. ¿Viste? No hay nadie. Al tiro, polerones, primera capa. Y le cambié el

0: pues tiene que ser acorde a su PIB. ¡Vamos, cabros! ¿Quieren que les mande un PPT por la cresta?
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0: ¡Aló! ¡Aló! ¿Qué vende, amigo?
2: Hola, amigo.
3: Hola, ¿qué vende?
2: Mira, yo tengo una pyme de reparo máquinas de ejercicio, trotadora, en el fondo.
3: Reparan máquinas de ejercicio. Todas esas máquinas de ejercicio que están con ropa encima, que son colgadores, tú las arreglas.
2: La que tienen doble función.
3: Ok, perfecto.
2: Para azotar y colgar ropa.
3: Ok, ¿y dónde te encontramos, amigo? ¿En Instagram?
2: Ya, mira, bueno, yo te sigo hace tiempo, papi, y gracias a ti yo le puse el nombre a mi pyme porque se llama Todo Trotadoras.
3: Todo Trotadoras. Sí, sí. Todo Trotadoras. Trotadora, buena, bien, trotadora, muy bien, amigo. No, bien,
2: el todo. Único problema, el nombre de la pyme es que cuando mis amigos están medio con trago, les cuesta nombrar.
3: Todo Trotadora. Todo Trotadora, asesoría online a regiones, ¿eso es? ¿Servicio técnico?
2: Sí, ese mismo, amigo.
3: Ah, mantención de la máquina. Ah, qué buena, mantención de la máquina. De repente digo, no sé qué le pasa a esta cuestión, por eso lo tengo lleno de ropa. Tú arreglas esas máquinas. ¿Sí?
2: Somos poquitos, pero hay harto trabajo.
3: Ok, alguien te puede decir, amigo, compré esta máquina hace 3 años y todavía no bajo un kilo. Ese ya no es problema la máquina, ¿cierto?
2: No. No,
3: ya, ok.
2: No,
3: eso ya. Ahí está.
2: Así que eso, amigo, va a ver.
3: Ok, está. Todo Trotadora. Los que necesiten servicio técnico, el amigo aquí arregla las bandas de correa, el motor, sensores, tabla, placa, mantenciones preventivas y venta de lubricantes. ¡Oh, qué rico! ¡Oh, qué rico! Y amigo, un abrazo, mijo.
2: Ya, Robecito, cuídate. Un abrazo, gracias.
3: ¡Chonco! Ahí está más fácil esa, Todo Trotadora. Ahí sí, po. Hola.
4: Hola. Hola. Hola, papestito. Soy la Brittany.
3: Hola, Brittany.
4: Oye, papestito, para el amigo este que vende los polerones y las primeras capas.
3: Sí.
4: Usted no le cambia el nombre a su pyme, va a tener que usar todo su web mismo.
1: 22-726-2232.
3: Claro, típica pyme. No vendiste nada, te comiste todo al final lo que tenía ahí en la pyme. ¡Aló! ¡Última!
5: Hola, papecito.
3: Hola, ¿quién eres, mijo?
5: Por acá, Andrés.
3: Andrés, ¿cuál es su pyme, mijo? Dime que tenía el nombre fácil, por favor.
5: El más fácil de todos los fáciles.
3: Ya, ¿cuál es?
5: @ maestro en madera.
3: @ maestro en madera, fácil. ¿Qué así? Churrasco, güey. Churrasco. ¿Qué así?
5: Vendo bolerones.
3: Sí, vendo bolerones en primera capa, güey. Puta la metió. Maestro en madera, ¿ese?
5: Sí, tal cual.
3: Ok, ¿qué le hace? ¿Le hace a todo, amigo?
5: Mira, me dedico básicamente a la construcción.
3: Buena.
5: Que tenga que ver con madera.
3: Ok, te está esperando, construye, ¿qué cuses? ¿Qué pones? Ampliaciones, quincho, revestimiento, pintura. Buena, tinajas, terrazas, cobertizos. Ah, terraza. Pérgolas, pisos flotantes, reparaciones, piscina, deck. Todo eso.
5: Exactamente.
3: Todo eso. Ya.
5: Hoy en día estamos así como, bueno, más que nada reparando la gran mayoría de los.
3: Claro.
5: De las pérgolas que se han llovido y todo eso.
3: Sí,
5: así que,
3: claro. Sí. Y aparte que viene el invierno y hay que tener todo listo ahí, los techos, todo.
5: Exactamente. No, cualquier tipo de reparación que necesiten.
3: Sí.
5: @ maestro en madera.
3: Maestro en madera. Amigo, si alguien le habla ahí que escuchó en este programa, ahí hágale un cariñito. ¿Ya, mijo?
5: El mejor cariñito.
3: Un abrazo, mijo, que le vaya bien con eso.
5: Gracias, papecito.
3: ¡Chao, mijo! ¡Un abrazo!
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3: El lunes. Que no se note que es lunes, por favor, amigo. Ya tuvo 4 días para descansar. Atento, amigo, amiga.

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1: Sí, muchas gracias, Fabi Salazar. Saludamos a la gente de Calama que está sintonizando en el 98.5. Se le movió el piso a Calama. 6.7. Un abrazo, mijo. Que salga todo bien, amigo de Calama. Gracias a todos, Radio.

0: te mandé un mensaje en Denante.
1: ¡Ah, no me rete! ¡No, así no! Buenas tardes, Tami. Estoy recién abriendo el local. ¡No me rete!
2: Cabecito, yo soy de Antofagasta y se sintió fuerte. No me quiero imaginar cómo lo sintieron en Calama.
1: Oh, estuvo fuerte el temblor en Calama y Seca. Presente, pape. Pati, bachos para ti. Ahora se llama Tipa. Se le corrió hasta el nombre. ¡Pati! Se le desordenó hasta el nombre. ¡Pita! ¡Pati!
3: Hola, papi.
1: Hola.
3: Hubo un derrumbe en Calama y dicen que quedó más bonito. No, no sean tontos, no sean tontos.
1: ¡Tonto! No, son tics del amigo Caro. No, no sé, no que. No, no. ¡Aguante, Calama!
4: No, subió la benzina. Para puro ahorrar voy a la bomba de
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7: ¡tibia, tibia!
6: 18 grados.
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0: Hola, Luisillo.
1: Hola.
0: ¿Por qué ustedes no hacen live en YouTube?
1: ¿Estamos en YouTube?
0: Más fácil escucharlo en la vega.
1: ¿Estamos en YouTube, Pedro? O sea, ahora no, pero siempre estamos en YouTube, en el canal de Radioactiva. ¡Mira, maná y dual!

0: de avisar que tembló súper fuerte en Antofagasta.
1: Así es.
0: 6,1 por lo que estoy viendo.
1: Sí, ya te loca.
0: Yo no sentí nada porque iba en el auto. Pero me están todos llamando desesperados.
1: Ah, sí, pues, obvio, todos se preocupan. Pregunta, independientemente de qué región seas o eres, cuando tiembla tú, hay personas que se bloquean, salen corriendo. Hay personas que buscan el dintel de la puerta, que se esconden debajo de una mesa, que se quedan así helados, así petrificados, se quedan congelados. ¿Qué haces tú? O sea, las recomendaciones, nunca salir arrancando. Aunque esté corriendo, amigo, está el temblor. Pero cuando tiembla, ¿tú qué haces? ¡Grita!

0: pregunta.
1: Hay
0: que me dan información de los temblores. Es que hay gente que se bloquea, mamá.
1: Así es.
0: Algunos que se quedan, yo me quedo al lado. Así empieza a temblar y digo, oh. Todo temblor es un potencial terremoto, entonces uno queda loco, mamá. Estadística, si eres chileno, mínimo en tu vida 3 terremotos, no temblores. Mínimo, hermano. No te quiero meter miedo, pero mínimo, hermano. ¿Hola?
2: Uy, papecito, cuando tiembla yo quedo pero paralizada. ¿Viste? Después me viene el ataque de llanto y todo.
0: Oh, sí,
2: ¿viste? Yo pasé el terremoto en Dichato, del 2010.
0: Mismo.
2: Desde ahí quedé con...
0: espiritual.
2: Muy marcada. Entonces ves que tiembla, sí. Me quedo helada. Oh, al rato después viene el llanto. Me pongo a llorar y lloro.
0: Sí.
2: Me acuerdo de todo lo que viví.
0: ¿Por qué no lo llamé? ¿Por qué no me comí esa hamburguesa? ¿Empieza a arrepentirse uno en ese momento? ¿O qué hay con el... qué hay con la sensación de que estáis como arriba de un barco, así con la, el vaivén? Oh, sobre todo los edificios. Se demoran en quedarse tranquilos los edificios, po, weón. Por el sistema anti-terremoto, anti-temblor. ¡Hola!
3: Papi, acá en el de Arica, Baluya 1.4, para el 2014, rígido, me tuve que firmar de la viga al muro.
0: ¡Cacha! ¡Oh, la viga, man! ¡Hola!
4: Papecito, a mí me pasa que no sé si el temblor me asusto no saber si es terremoto. ¿Viste? Más adelante.
0: Eso es.
4: ¿Va a subir o no va a subir?
0: Eso es.
4: Eso es lo que me pasa.
0: Eso es.
4: Me baja la ansiedad.
0: Sí, claro, po. No sabí si es solamente el temblor normal y todo, sigamos. Oh. ¡Agarra la abuela! No sabí, po.
5: Oh, mi papecito. Yo, lo primero que me acuerdo es de mi hija más chica porque le tiene miedo.
0: Oh.
5: Nosotros nunca le hemos creado pavor ni nada, esas cosas. Ni gritamos nada, súper relajado.
0: ¿Ya?
5: Mi marido, yo y mi otra hija.
0: No.
5: Pero ella me salió cuática.
0: Cuática.
5: Como dices tú, pues se queda paralizada.
0: ¿Viste?
5: Así que hay que prestarle apoyo y todo, pero nada, pues. Hay que mantener la calma.
0: ¡Tiene que estar tranquilo! ¡Tiene que estar tranquilo! Lo material siempre se recupera, amigo o amiga. Aunque todavía no pague las cuotas de, pero siempre se recupera. ¡Hola!
6: Papecito,
0: ¿ah?
6: ¿Cómo estáis?
0: Rico.
6: Oye, cuando tiembla y mi hijo me dice, mamá, está temblando.
0: ¿Babá?
6: Yo le respondo,
0: ¿babá?
6: Sigue durmiendo, mierda.
0: ¿Babá? Ahí tenemos un cabro chico futuro traumado. ¡Hola!
7: Papecito, lo que hago yo con los terremotos es tratar de conservar la calma y esperar que pase. Me pasó una anécdota el año del terremoto del año 2010, que estaba en la casa de mis tíos. ¿Ya? Cuando comenzó el terremoto.
0: A potope.
7: Mi tío gritó, ¡esto acaba el mundo, bueno!
0: A potope. Oh, yo conocí personas que un terremoto del 2010 los pilló en moteles. Oh, luz apagada, con frío, horrible espectáculo. O sea, no se veía tanto, pero horrible espectáculo. No cacháis quién es qué, man. Oh, horrible. ¡Hola! Oye, ¿dónde ha sido el lugar más cuático donde te ha pillado así un temblor o el terremoto? No les quiero meter miedo, cabrón, pero ya es una de las idiosincrasias de Chile. Así que hay que hablarlo al tema. ¡Hola!
8: Oye, Fer de Maná canta menos que Valder Richard, pues.
0: Ah, no caché. ¡Hola!
9: Bueno, papecito. Oye, con el mínimo temblor, yo pesco el teléfono y me pongo a grabar al tiro nomás.
0: Ah, sí.
9: Para tener ese buen recuerdo.
0: Ok. ¡Seguí grabando! Ahí debajo de la pandereta. ¿Estás grabando todavía? Hola.
10: Papecito, fue muy fuerte el temblor acá en la zona norte.
0: Cacha.
10: Imagínate, de Arica, Calama.
0: Oh.
10: Tiene que ser porque lo de la Católica siguen llorando.
0: No, amigo, no haga eso. Iba ahí también. No, ya, porque aquí los... ¡Simio no mata a simio, mijo! ¡Hola!
11: ¿Cómo estáis, papi?
0: ¿Hola?
11: Mira, ahí...
0: Oye, a propósito, en el partido de la Católica. Casi una tragedia, una persona le dio un infarto ahí en el partido, así que... Puta, qué pena. Uno no va al estadio que le pase eso, ni tampoco va al estadio que... a ver eso, o ver violencia. Así que por eso no estoy de acuerdo con cualquier comentario que tiren del fútbol ni nada de eso. Que se pican al tiro y... Simio no mata a simio. ¡Dale, mijo! ¡Hola!
11: ¿Cómo estáis, papi?
6: Hola.
11: Mira, ahí pasó para el 2010.
0: ¿Ya?
11: Yo estaba trabajando poniendo música en un local que se llama Publicity La Florida.
0: Ah, sí,
11: así se llamaba.
0: Se llamaba, sí.
11: Y estaba llenísimo, caían como 1.500 personas.
0: Dale golar, dale golar.
11: Entonces, atrás mío había un contenedor, un container.
0: Tenía
11: siempre pensé en meterme en eso.
0: Tenedores.
11: Que era el camarín.
0: Ya.
11: Pero me devolví, porque en ese tiempo recién se ponía música con video. Entonces, el disco duro era en externo. Eran unas Pioneer 400.
0: ¡Me aburro!
11: Y lo que me importaba,
0: ¡me aburro!
11: Duro y las máquinas.
0: Ok, ya está. Se fue la técnica el amigo, pero ahí tuvo que salir apretando. Bueno, hola. Dio la media explicación el amigo.

0: un guiño al viejo chico. Ay.
1: Más 569-6836-2133.
0: Gracias. Hoy le estamos preguntando qué hace cuánto tiempo. Te quedas tranquilo, no pasa nada. Aprieta, cuello. Sale, aprieta. No sé, en fin. Hola.
2: Papi, a mí el terremoto del 2010 me pilló en la playa, en el Algarrobo. Y yo sentí como que hubo una arena movida, así como que me chupó la arena. Y salimos corriendo, se cortó la luz y... No, era terrible cómo se movía la tierra. Así que una muy mala experiencia también.
0: Y sin ningún trago. Oye, acá le están preguntando a la amigo DJ del Publicity. ¿De qué color era el container? ¿Qué canción sonaba? ¿Cuánto costaba la entrada? El amigo nos dio toda la info.
3: Hola, papi, ¿cómo estás? Yo trato de conservar la calma y meterme en un lugar seguro. Y para una vez, para un terremoto de septiembre, me vi en el metro, línea 4, arriba.
0: ¿Metro?
3: Y me hicieron evacuar en altura. Fue lo más terrible que pude haber vivido.
0: ¿Para qué me levanté el día de hoy? ¿Para qué le respondí el mensaje al bandido? Debería estar acostado en la cama a esta hora. ¿Hola?
4: Todo lo recordar, el terremoto del 2010. Llegué de un casamiento de allá de Limache a Valparaíso.
0: ¿Ya?
4: Dije, yo me voy a hacer un combinadito.
0: Toma.
4: Me preparo el combinadito.
0: ¿Algo piola?
4: Y empieza a temblar. Pero para una opción, no me tomé el combinado. Y me fui a los bomberos.
0: ¿Ya?
4: Cuando volví a las 1 de la tarde a dormir un rato.
0: ¿Ya?
4: El combinado ya está en la reja.
0: ¿Ya?
4: Haciéndome burla.
0: No le entendí nada, pero vale, que estamos bueno el combinado.
4: Papi, papi.
0: Hola.
4: Aquí estamos bien los 33 en Antofa. Sujeté todas las botellas. Menos mal, no se cayó ninguna.
0: ¡Aguante, Calama! Hola.
5: Buena, papilucho. Güey, hay muchos que van a lugares seguros.
0: Sí.
5: Y después, cuando se dan cuenta, están en los moteles pasando el susto.
0: ¡Ay, no me di cuenta! Quédate aquí, estás seguro aquí. Aquí no te va a pasar nada. Claro, claro, claro. Hola.
6: Oye, me tocó una buena. Hace como un año atrás yo estaba en Colombia y justo hubo un temblor en Colombia como grado 5.
0: Oh,
6: y un día domingo, 8 de la mañana.
0: Ya.
6: Y ya, yo no pesqué, obviamente dije grado 5, no es nada.
0: Hola.
6: Como a las 10 de la mañana yo bajo al lobby del hotel.
0: ¿Ya?
6: Y me dice, ay, caballero, ¿qué usted no había bajado? Si el temblor que hubo, dije, man, soy chileno.
0: Está ni ahí.
6: Nosotros no lo tenemos de 7 para arriba, recién pescamos. Así que eso, estamos acostumbrados.
0: De 7 para arriba agarramos el celular para grabar en caso de bo. Pero sí, pues ya tenemos anticuerpo.

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0: Hola, hola, papecito. No, yo suelo tener el como bien controlado los nervios en ese aspecto.
1: Ya.
0: Soy profesora, así que con mayor razón tengo que ser calmada en ese aspecto.
1: Tienes que dar el ejemplo.
0: Y una anécdota, cuando estaba en segundo medio, en 2010, estaba con una bota, me había quinzado. Oh. Hicieron este tema de simulacro de temblor.
1: Ya.
0: No. Y terminé bajando de la última. Y miré mi curso y dije, no. Si hubiese sido por usted, yo hubiese estado muerta ya.
1: Operación.
0: Saludos, papecito.
1: Besos, profe. Operación patadona. Yo con la bota. Hola.
2: Oye, a mí en 2010 me pilló tomando cerveza. Y lo único que dije fue, ¿para qué me empujan? Porque salieron todos arrancando el restaurante.
3: Necesito descansar.

0: Estuvo bueno.
1: Hola, papisito. No, yo cuando empiezo a temblar, agarro la tele. Oye, papisito, feliz cumpleaños.
2: Oye, papi, ¿ah? Yo me estaba tomando una bebida recién aquí, ¿sí? Aquí en el local y... ¿sí? Temblado fuerte, man, y salieron arrancando todas las chiquillas.
3: ¿Viste? Las chiquillas.
4: Papecito, el Haroldo Maciel había anunciado uno fuerte, no sé si...
0: ¡Oh, grábelo, no, mi amor, no se escucha nada! ¡Dale!
5: Hola, papecito, John, uno olvidar el terremoto del 2000. 10 y el de 1985, estaba chica. Imagínate, 10 años, una cara chiquitita corriendo a comprar cubo y empezó el terremoto y yo corriendo en la calle que no te movía para todos lados y las murallas antiguamente eran de adobe, así que te tiraban, se caían, muy asustada y desde ahí, cada vez que tiembla, no sé, mi cara, todos me dicen tranquilo mamá, pero estoy intranquila.
0: Hay que estar tranquilo, porque cuando chico, la Barbie, el camión, se me quedaron los yogures, el pañal, el tuyo, no el de la abuela. Hola.
6: Papi, yo en el 85, el terremoto, estaba en el cine, Cine Guarena en ese tiempo. Ahí aprendí de mi mamá a tener respeto, no miedo.
0: Sí, claro.
6: Y en el 2010, estaba de noche esa semana y dos noches antes me cambiaron de turno al día.
0: ¿Ya?
6: Así que voy a estar con mis hijos esa noche por lo menos.
0: Buena. Oh. ¿Qué estáis viendo? ¿En qué cine estáis metida? ¿Ah? ¿En el centro? ¿Ah? ¿Huérfano? ¿Ah? ¿Paseo Humada? ¿Dónde estáis, cochinón? ¿Dónde estáis? Dile la verdad. ¿Ah? Dilo, dilo, dilo. Dilo, te cambiamos la voz acá, dale, dilo.
7: Ya, papecito, uy, a mí me tocó el terremoto del 2010 y me pilló dentro de un motel. Uy, nos asustamos un montón. Pero de ahí me llamó mi señora para preguntarme si estaba bien. Y yo le dije, yo sí, así yo le dije, me fui para la casa.
0: Mi amor, yo estoy bien. Ella no está muy bien, pero aquí estamos. Hola.
8: Hola, papecito.
0: Hola.
8: Puta, no sé, a mí me pasa que siempre pienso que me voy a morir con el temblor.
0: No, mi amor,
8: porque no,
0: no
8: sé dónde va a parar.
0: Eso no.
8: Y pienso en la muerte,
0: no,
8: que voy a morir aplastada.
0: No, no,
8: eso me pasa.
0: No, pero ¿cómo a pensar eso, mi amor? ¿Cómo a pensar en la muerte en ese momento? O sea, yo le dije que hay personas que se lo quieren, po. Pero no, mi amor. El terremoto del 2010 lo pasé en un piso 23. ¡Oh! Junto a mi señora. Fue terrible cómo se movía el edificio. Sonaban hasta los fierros del edificio con el movimiento látigo que se producía. ¡Oh, Iván! Esa debe ser mala. ¡Oh! ¡Vamos! En un edificio. Para todos los que están en el motel en el terremoto. ¡Whip it!
9: Yo, papi, más me asusto cuando se enoja mi señora.
0: Más te asusta y eso más que los terremotos. ¡Hola!
10: ¡Buena, buena, papi!
0: ¡Hola!
10: Yo para el terremoto del 2000...
0: ¡Oh, lo borró! ¡Hola!
11: A mí me veía en el cine Nido.
0: ¡Cachanido!
5: Saludos para el amigo que el número...
0: ¡Que estaba metido en los cines!

0: Hola, te toca.
1: Papi, yo por el terremoto del 2010 estaba durmiendo y mi hermana tuvo que tirarme una piedra a la ventana y quebrar el vidrio para despertarme.
0: Sueño pesado y personas que no despiertan ni con los temblores. Ahí tenía una. Hola.
2: Papecito, yo en el 85 estaba, mi mamá como loca me andaba buscando, subí y bajaba la escalera, estábamos en un segundo piso en el departamento de mi tía y yo estaba tomando leche en la cama acostado, tenía 4 años.
0: ¡Mucho que pasó piola ese! Y el 2010, ¡hola! ¡Hola, amigos! ¡Hola!
3: Yo estaba en un pub, salí escondida, estaba en ese momento, estaba...
0: ¿Estaba ahí?
3: Yo estaba en un pub, salí escondida, estaba en ese momento, estaba con mi ex, con mi nueva polola.
0: ¿Ya?
3: Y era un poco celoso, bueno.
0: ¿Ya?
3: En fin, estaba en un pub con mi un amigo y una amiga.
0: Sí, hombre.
3: Y cuando, de hecho, justo me llamó, me salí a hablar afuera.
0: ¿Ya?
3: Y cuando el 2010, el 27F.
0: ¿Ya?
3: Y lo único que hice a Tine fue abrazarme de un árbol. Eso.
0: Oh. Con el pololo de mi ex. Me abracé con el pololo de mi ex.
4: Hola, papecito. A mí me encantan los terremotos. Me encantan. Es tanto así que me saco los zapatos para poder sentir la vibración de la tierra. Besitos.
0: ¡Me estás huyendo!

0: 2010 nos dice Katy. En un bus camino a Puerto Montt, entrando al terminal de Temuco. Parecía que estaba arriba de un bar. ¿Y el amigo acá?
1: Papecito, me encantan los terremotos, pero con tres termino así con el suelo.
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9: Oye, ¿y a qué hora sale el sol?
10: 7:01.
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0: Goodbye. Oh, no le había hecho play a este. Oh, ok, ahora sí. Y vamos tan bien.
1: Ladies and gentlemen.
0: No le hice play.
1: Welcome to the main event.
0: Ah, te se me olvidó apretarle play.
2: Y vamos tan bien.
0: Señoras y señores, este día lunes tenemos otra cosa con guitarra.
3: 2-2-7-2-6-22-32.
0: No, venimos intenso el día de hoy. Tres canciones. Ustedes dicen cuál gana. Yo le echo el grupo a ustedes a través de la línea radioactiva. Esto es Otra Cosa es con Guitarra. You're ready for this. Ok, opción número uno, Bon Jovi. Living on a Prayer. Opción número dos, Lenny Kravitz. Ok, rico. Are you gonna go my way? Ok, ¿cómo se llame? Y opción número tres, ZZ Top. La Grange, Le Grange. La farm, la granja, no sé.

0: poquito nomás para que piquen. Para que digan, yo quiero que gane la 1.
1: No, yo quiero la 3. No, yo quiero la 2. 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
2: Buenas tardes, la número 3. Gracias.
1: ¡Un abrazo! Te hizo Charte el amigo. La número 3, ¿quién era? Ah, la que... Sí, sí, top. ¡Aló! ¡Aló! ¡Saca el mano libre! ¡Te escucho! ¡Aló!
2: ¡Aló, la 3!
1: Pero, ¿cuál es tu nombre?
2: Víctor.
1: Víctor, la número 3 también. Ah, sí. ¡Aló!
3: ¡Aló, papi! ¿Cuál ves por aquí? Voto por la número 1 y un besito a mi reina que está de cumpleaños.
1: ¿Hoy día?
3: Sí, pues.
1: Pónchale, no le he hablado.
3: Sí. La canción de Bon Jovi es para que ella no se vive.
1: Pero espérate, ¿tú quieres la 1?
3: La de Bon Jovi.
1: Ya. Espera, la voy a llamar.
3: ¡Oh!
1: ¡Oh! ¡Oh! Espérame en línea, no me cortí. Espérame en línea. ¡Aló! Buenas tardes.
2: Guaytardi.
1: ¿Cuál va a votar? ¿La 1, la 2, la 3?
2: La 2. Un saludo a mi Rosita, que está muy cansada y la amo mucho.
1: ¿Tu Rosita está bien, sí?
2: Sí, está aquí.
1: ¿Y su pétalo?
2: ¿Bien?
1: También. Ok, gracias. Buenas tardes. Hola, ¿quién eres?
4: Andrea.
1: ¿Cómo estás, Andrea? ¿Qué edad tienes, Andrea?
4: 35, papi.
1: Te había preguntado en otro momento, ¿puede ser o no?
4: Sí.
1: ¿Tienes un bebé? Por eso te pregunta, Andrea, opción A, B o C.
4: A.
1: La A, la 1, ese es Bon Jovi. Bacho para ti, Andrea, macho. Oh. ¿Aló?
2: Aló, hola, papecito.
1: Aló, te hago un resumen por si no estudiaste. Opción número 1 lleva 2 votos. Bon Jovi. Opción número 2 lleva 1 voto. Lenny Kravitz. Y opción número 3 lleva 3 votos. Ahí vamos. ¿Cuál es tu voto, amigo?
2: Opción número 1.
1: Número 1, Bon Jovi. Un abrazo, amigo. ¡Otra cosa es con guitarra! ¿Aló?
2: ¿Aló, babecito? ¿Cómo está ahí?
1: Bien, pues, mijo, esperando su votación. ¿Por cuál va a votar?
2: Por la número 3. Javier es mi nombre.
1: Javier, la número 3 para Sisi
2: Top. Número 3.
1: Un abrazo, mijo. Número 3 lleva 1, 2, 3 votos. La número 1 lleva 3 votos también y la número 2 lleva 1 voto. ¡Oh! ¡Buenas tardes! ¡Buenas tardes!
2: La voy a hacer corta como manga Torten. La 3.
1: La 3. ¡Un abrazo, mijo! La 3. 1, 2, 3, 4. ¡Oh! Están más puertas, como dijo un amigo. Ya, vamos. ¿Aló?
2: ¿Aló, Rumpi?
1: Sí, hola.
2: Por la 1, Rumpi.
1: Por 1, 2, 3. ¡Oh! Alargaste la votación, mijo. ¡Ah! Bon Jovi. ¡Un abrazo, mijo! Oh. La 1, dijo. Tenemos, la 1 tiene 4 votos, la 2 tiene 1 voto. Gracias por venir, Lenny Kravitz. 1, 2, 3, 4. Y la 3 también tiene 4 votos. Aquí se puede definir todo. ¡Aló!
5: ¿Aló, papi?
1: ¿Sí? ¿Hola?
5: Hola, ¿cómo estás?
1: Rico.
5: Como siempre.
1: Oye, yo me encuentro rico.
5: Rico, completamente.
1: Completamente. En grasa satura. ¿Cuál es tu nombre?
5: María José.
1: María José, ¿de dónde llamas, MJ?
5: De Cerrillos.
1: Ok, primero, ¿por qué? Después me decís el número.
5: ¿Por qué? ¿Porque te estoy llamando?
1: No, pues el número de la canción, ¿con cuál? O sea, primero, número, ¿por qué?
5: Número 1.
1: Ah, ok, me dijiste al tiro. Ok. No, si me tienes que decir primero el por qué. 1, 2, 3, 4, 5.
5: No, porque me gusta Bon Jovi, también es rico, es como tú, así que por eso voto por el 1.
1: Puta, mi amor, ni aunque volviera a nacer, no podría tener ese pelo tan frondoso como lo tenía Bon Jovi.
5: Pero no importa, te pone una peluca.
1: Por último, ¿cierto? Puede ser.
5: Por último.
1: Le voy a pedir el dato al Chico Pérez para saber dónde se puso pelo y el pelo verde también. ¡Un abrazo, mi amor! ¡Beso!
5: ¡Un abrazo!
1: Thank you. Gracias. Molte gracias. Molte obrigado. No sé cómo se diga. Otra cosa con guitarra el día de hoy. Ganador en la 92.5 sonará. Bon Jovi, Lino Prayers.
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1: No sé qué dije.

0: JL, Juan Luis.
1: Papi, aquí estoy.
0: John Luis. Ok.
1: Sí.
0: Espérame, tú tenés que estar callado nomás.
1: Bueno.
0: Porque la voy a llamar y después vamos a decir sorpresa y tú vas a salir dentro de la torta, ¿vale?
1: Con sí, zunga, con zunga, con zunga. Como tú dices.
0: Te dejo en espera, no cortes.

0: está el número de la chica.
1: Soy tu padre.
0: Está durmiendo la chica, no nos va a pescar. Si nos tiene a todos. Ah, no. Ella no nos tiene bloqueado.
2: ¡Aló!
0: ¡Chica! ¡Chica!
2: ¡Hola!
0: ¡Chica!
2: ¿Qué pasó?
0: ¡Soy tu amigo favorito!
2: ¿En serio?
0: No, ¿soy o no? ¿Sí?
2: Por supuesto, vos.
0: Chica, ¿sabes qué? No, pero espera, yo soy una mierda de hombre, tengo que decirlo. Soy una mierda de persona.
2: ¿Por qué?
0: Porque delante hablamos. Delante hablamos.
2: Sí, y ayer también.
0: Sí. Y yo no me acordaba. Chica, chica, me acordaron acá los auditores de Radioactiva.
2: ¿En serio?
0: Sí.
2: Ay, que son lindos.
0: Sí.
2: Cosita.
0: Pero no lo voy a decir yo.
2: A ver, ¿quién lo va a decir?
0: Lo va a decir otra persona.
2: Personas
0: que me ayudaron a saber qué fecha es hoy. Adelante, ya, amigo, dale. Salga de dentro de la torta con una zunga de cuero.
3: Hoy 25 de mayo es una fecha muy especial para quien habla, porque está de cumpleaños mi hermosa reina. Cumpleaños feliz. Te deseamos a ti, cumpleaños, mi reina, que los cumplas feliz.
0: ¡Reina! ¿Qué pasa, la modelo?
3: Juan Luis, por aquí.
2: Gracias, Juan Luis.
3: Muy feliz cumpleaños. Se te echa mucho de menos.
0: Mentira.
3: Quiero decirte que el otro día fui al Mall Plaza Norte y me hice una taza para tomar tecito, café, con tu ¿ya? carita cuando fuimos allá, cuando yo me saqué la foto en Bravas, ¿te acuerdas?
2: ¡Ay, qué lindo!
0: En relieve.
3: Tengo tu retrato
2: Papi.
3: Y vas a estar para siempre en mi corazón, en mi alma, en mi mente. Siempre vas a ser mi reina. Y vuelve pronto, porque se te echa mucho, mucho de menos.
2: ¡Felicidades! ¡Ay, muchas gracias! ¡Qué linda palabra, Juan Luis! Yo también la extraño mucho a todos. Y gracias por salvar al Pape.
0: Sí, me ayudó. Juan Luis, varios auditores acá me ayudaron, chicas, que tengo que ser sincero. Juan Luis,
3: obvio. Me voy a acordar de esta fecha, porque esta fecha es una de las fechas más importantes para mí.
2: Ay, Juan Luis, qué lindo.
0: Gracias, Juan Luis, oye.
2: Aprende, Pape.
0: No puedo ser perfecto. He chatado, pero no puedo ser perfecto. No puedo. Juan Luis, muchas gracias por acordarnos y gracias por cantarle el cumpleaños feliz a tu reina.
2: Gracias, Juan Luis.
3: Con todo cariño, con todo amor. Con todo amor del mundo.
0: Qué lindo.
2: Gracias.
0: Gracias, Juan Luis. Gracias.
3: Gracias.
0: Chica. Disculpa, adelante hablamos y no te dije nada.
2: Pape, sabes que no importa.
0: ¿Por qué no estáis de cumpleaños? ¿No estáis de cumpleaños?
2: Hoy día, po.
0: ¿Sí? ¡Ah, hoy día! Sí. Es que aquí estamos todos los días de cumpleaños, entonces yo no sé a quién creerle, si al cumpleañero o a la persona que dice que uno está de cumpleaños, po. Yo ya no sé.
2: Es verdad que hoy día sí, Juan Luis no miente.
0: Ah, ok. Okay, ya.
2: Mira, Juan Luis puede ser cualquier cosa, pero mentiroso no es.
0: En esa usted no va a ver a Juan Luis mintiendo. Esa sí que no. No, esa no. Te adoro, chica.
2: Un besito, Pape. Gracias por llamar y gracias a todos.
0: Besos. Te queremos.
2: Extraño mucho y los quiero mucho.
0: Te queremos aquí en la radio, chicas. Te queremos.
2: Mándale tu paisilla.

0: Papecito,
1: ¿hola?
0: Te hablo de acá, de la ciudad meme. La ciudad del
1: Talca.
0: Pan mojado,
1: Talca.
0: Del completo mojado.
1: Talca.
0: De las viejas cochinas. Te mando un saludo, papecito. Acá todos te queremos mucho. Sí, un abrazo, hijo. Y que tengas una linda semana, papecito.
2: Un abrazo, mijo.
1: Oh, qué buena onda, amigo. Puro cariño, amor. César, un abrazo, mijo. Esa es la idea. Hola.
3: Feliz cumpleaños.

0: Pape, pensar que un 15 de agosto del 2010 Don Omar sacó esta versión
1: 2010.
0: De Luchenzo
1: 2010.
0: De Danza Kuduro 25, y se 15, sigue bailando años. Como si fuera un hit recién lanzado.
1: Es un hit.
0: ¿Quién lo diría que pasaron ya
1: 16
0: años de esta canción?
2: No, sí, cuando la canción es buena no tiene edad, pues, mijo. Sí, claro, obvio. Hola.
3: Se le informa a la ciudad de Talca que estamos con peligro de propagación del ébola. Por favor, no vayan a salir con un paciente cero de allá del hospital de Talca.
2: Uy, pero Talca, como todo parte en Talca, ¿no? Somos meme de chica.
4: ¡Feliz cumpleaños, papecito! Perdón, chica vacilona. Ya que papecito.
2: Se me fue.
4: Tiene la cabeza en otro lado.
2: Mierda de hombre, sí.
5: Papecito, bello, hermoso, la Bárbara de Talca.
2: Hola.
5: Solo desearte mil bendiciones para esta semana. Besitos, te quiero mucho.
2: Besos para ti y felicidades para la chica que está de cumpleaños el día de hoy. Hola.
6: Hola, papecito. Hola. Buena semana, compadre. Que tenga una linda semana para todos. Para todos, buena semana.
2: Buena.
6: Y desde Dolia Vinora, ya que te saludaron de Talca.
2: ¡Saludos a todo el mundo!
7: Hola. Buena, papecito. Oye, una consulta, estoy medio colgado. ¿Le fueron a instalar al final la puerta a la señora de ahí cerca de la moneda de Bundes?
2: Oh, qué buena pregunta. ¿Cómo se llama el amigo? Oh, yo tenía el teléfono de él. Debe estar escuchando. ¿Cómo? ¿Verdad que no iba a llamar? Yo le dije, tengo tu número. Me dijo, sin amenazas, papi. Le dije, no, pero tengo tu número. ¿Cómo se llama? No se llama así.
8: ¡No se llama!
2: No lo encuentro, man. Bueno, sí, el amigo se supone que fue.
9: Radioactive.
2: Hola.
10: Pape, buenas tardes. Oye, mándale saludo al Felipe de la carnicería El Chalino de Cartagena.
2: Dale, hijo.
10: Esto es el loco.
2: Buena.
10: La guía, el loco, la guía, los mejores cortes.
2: Buena noche de mano, mijo. Eche bien, sácale la grasa a la cosa.
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1: Dicen que lo mejor para dormir es tomarse un vaso de leche
2: tibia, tibia.
3: 16 grados.
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si va manejando para que no ande enojado.

0: ir a buscar al colegio Sisleven.
1: Saludos de Talca.
2: Saludos Talca, no se importa. Un pico. Hay que bajar. Hay que mandar eso por acá. Hola, hola. No, pero ¿qué me está sonando? ¿Qué es? ¿Por qué está sonando? Es como mi cabeza cuando no me tomo las pastillas, weón. ¿Qué está sonando? Así en mi cabeza cuando no me tomo las pastillas. ¿Qué es esa música? No entiendo. Dale, te toca. Dale, dale, dale.

0: carrete.
1: ¿Aló?
0: ¿Sí?
1: Esto, dron con carrete
2: de
1: hilo de 100 metros.
2: ¡No importa! Un pico.
0: Carlito Rum, ¿ese o no? Una Coca-Colita Rum. Me etiquetaron en un video que estaba volando un dron, así como si fuera un volantín, así con un hilo. Para que no se le volara. Y ahí está la solución.

0: me equivoqué.
1: Espérate,
0: me equivoqué.
1: Sí, pues hijo, si ganó ZZ2.
0: Me estás apoyando.
1: Yo fui el tercero y después uno, cayeron dos votos
0: tres,
1: más.
0: Cuatro. Yo tengo cuatro. Uno, dos, tres, cuatro, cinco, buen yo.
1: Se apapeló un voto, pues hijo.
0: Ya, voy a escuchar mañana el podcast. Lo voy a escuchar.
1: Vale.
0: Nunca más. Sí. Sorry, sí, también.
2: No me importa más el inventario, pero poner la reunión voy a tener que pagar la multa de la rifa.
3: ¡Nos importa un pico!
0: ¡Puta, la rifa o la multa de la rifa! ¡Suélteme un poco!
4: Hola. Buena, papi.
0: Hola.
4: Los cuatro días que tú nombraste desde el viernes o jueves.
0: Sí.
4: Los cuatro días en mujer anduvo con la weá.
0: ¿Por qué?
4: Y me importa un
3: pico. ¡Nos importa un pico!
0: Fin de semana largo, más encima.
5: Papi, el estúpido del Vico chanfló.
3: ¡Nos importa un pico!
0: El amigo que está enojado con la señora estaba ansioso que llegara el día lunes.
5: Papi, que te hayas equivocado en el conteo.
0: No me equivoqué.
3: ¡Nos importa un pico!

0: una señora que está enojando los huevos.
1: ¡Nos importa un pico!
2: ¿Aló?
0: ¿El temblor en Calama?
2: No, el temblor
1: será
2: Calama.
1: ¡Nos importa un pico!
2: ¿Qué ha pasado? ¿Qué ha pasado? Venga para acá. ¡Aló!
0: ¡Aló, padrecito!
2: ¡Sí, mijo, dale!
0: Me llamó mi señora, me dijo que teníamos que hablar.
2: ¿Te llamó tu señora?
0: Sí, me dijo que teníamos que hablar.
2: No sé
0: por qué.
2: No, sí sabí. ¿Quién barra demandaste? No, sí sabí.
0: Y yo sepa nada.
2: Ya. Están todas locas, menos yo.
0: Sí.
2: Ya.
1: Nos importa un pico.
2: El amigo se está dando vuelta en la rotonda para no llegar a la casa.
3: Papi, los pones que andan sapeando lo de la votación.
1: Nos importa un pico.
2: Buenas tardes.
3: Papecito. ¿Ah? Que mi señora me tenga el agua
2: cortada. ¿Por qué?
3: Dos semanas.
2: ¿Por qué? Porque
3: corto la huella. No, estoy mirando para el lado.
2: No, no, chico, dos semanas, tranquilo. ¿Pero por qué? Ay, ¿por qué será? A mí me dejan metido cuando dicen eso. Sí, claro, es que no puede ser de la nada, po. ¡Chao, amigo!
1: ¡Nos importa un pico!
2: ¡Hola! Dale.
3: Que Gonzalo Díaz me pague lo que me dé.
2: ¡Oh, Gonzalo, cuánto el día!
1: ¡Nos importa un pico!
2: Amigo, conmigo se demoraron como un año. ¡Aló!
4: ¡Hola!
2: ¡Hola!
4: Oiga.
2: ¡Hola!
4: Quiero mandarle una patada en la raja a mi pololo porque se acaba de sacar la chucha.
2: ¿Dónde se cayó el tonto pajarón?
4: No sé, pues, se tropezó con una hormiga cabezona.
1: ¡Nos importa un pico!
2: ¡Pau! ¡Doble premio! Nos mandamos a la creta y le pegamos la patada en la raja. ¡Aló! ¿Qué pasó? ¡Dele!
5: La posa
2: llorona.
1: ¡Nos importa un pico!
2: ¡Buenas tardes! No, nadie por acá, nadie. Está más lindo el WhatsApp. Es que nos dicen acá, a ver qué dicen.
6: Hola, papi. ¿Hola? Oye, ¿ah? A mi amigo que se auspice luego con las 100 lucas que me debe.
2: Oh.
6: De buena onda nomás.
2: Oh.
6: Y ahora no pasa nada.
2: Oh.
6: Saludos, papi.
1: ¡Nos importa un pico!
2: Oh, podríamos decir cuánto te deben. ¿Cuánto te deben? ¿Y quién? Pero sin nombre. Así como un amigo, una amiga, un hermano, una prima. Un compañero de trabajo sin nombre. ¡Oh! ¿Y cuánto te deben? Y decir el otro lado, ¿cuánto debes tú? ¡Oh! ¡Pagar la mata!
1: Soy tu papi. ¡Nos importa un pico!
7: ¡Hola, papi! Oye, me voy a juntar con mi ex después de 15 años. ¡Algo pasará!
2: ¡Cuéntanos mañana!
1: ¡Nos importa un pico!
2: ¿Hola? ¿Hola?
8: Hola, papi, se va por lo malo que está en Vicuña.
2: ¡Puta la cuestión!
1: ¡Nos importa un pico!
9: Buena, papi.
2: ¿Hola?
9: Los hijos e hijas que llaman al papá para puro pedir plata y no son capaces ni siquiera de decir hola, ¿cómo están?
2: Te abrazo, papi. Te abrazo.

0: Radioactive.
1: You only live once.
2: Están llegando mensajes. Plata que debes o plata que te deben.

0: gracias a todas las personas que fueron el día sábado a Sala Portugal. La fiesta donde estuvimos todos los DJs. Gracias. Casa llena nuevamente. Gracias por toda la buena onda. Está bien. Tres épocas, 80, 90 y 2000. Gracias, gracias, gracias, gracias. ¡Ya nos fuimos!
1: Soy tu padre.
0: Sí, es fome cuando. Tema de plata, con quien sea. ¿Cuánta plata te deben y quién te debe plata? Sin el nombre sigue de la persona. O tú debí. No sé si hay alguien que vaya a decir yo debo plata, pero bueno, hola,
2: Ya partamos con el Dicom Radioactiva. Carlito, te hiciste.

0: se cayó.
1: Ah, no. Ah, había llegado atrasado. Dice, yo llegué atrasado. Sorry, amigo. Dale, dale.
2: Yo debo, en el TAC debo 90 millones de pesos.
1: ¡No! ¡Ah!
2: Y que a mí me deben, aparte me deben como un millón, como cinco amigos, y nunca me han pagado estos 70.
1: No,
2: yo debo, en el TAC debo 90.

0: Dale.
1: La madre de mi hijo.
2: Ya.
1: Le pagué la deuda a la fecha.
2: Ya.
1: Y el tribunal no sé qué hizo.
2: Ya.
1: Que me volvió a descontar la plata.
2: Ya.
1: Me debe casi 2 millones.
3: Hola, mamecito. Mira, yo tengo un conocido que ¿ya? hasta el día de hoy todavía me debe plata de un hielo que yo le vendía cuando tenía una fábrica.
0: ¿Ya?
3: Nunca tenía plata, ¿eh? Pero el hombrón ahora tiene el medio pap.
0: Está llamando el profesor Rosa.
4: Tengo uno que me pide plata toda la semana.
0: No, pero amigo.
4: Papá, dame plata para salir con mi amigo.
0: Bueno, sí.
4: Papá, dame plata para ir al mall.
0: Papá,
4: ya perdí la cuenta. ¿Cuánto me des?
0: Papá.
5: Hola, papi, los flojos del gobierno que van a hacer.
0: Ah, pero llega atrasado. Espera. Hola, plata.
6: Yo a mi suegro le debo como 23 millones. De un crédito, estamos pagando, estamos al día, pero
0: ¿qué
6: le debo?
0: ¿Qué por el casamiento? ¿Con 23 millones y dos vacas? ¿Qué, ¿por qué tanta plata, mijo? Hola.
6: Manuel Ahumada.
0: No, pero si no es con el nombre, pues, mijo. No, pues si es solamente el parentesco. Amigo, primo, prima. Claro, eso nomás. Más importante el nombre, no, yo quiero saber la cantidad, pues, bueno. Hola.
7: Hola, papecito. No, yo desde que mi tía nos hizo sacar un crédito no. y nunca lo pagó, yo nunca más, porque yo no sirvo para andar cobrando plata. No.
0: ¿Y se enojan después? ¿Cobré la plata y se enojan? ¿Se enojan? No, yo pensé que éramos amigos. ¡Anda, anda! ¡Hola!
8: ¡What on extreme!
0: ¡No, pero si no! ¡No, amigo! ¡Hola!
9: Pape, yo tengo a la vieja del comité del condominio donde vivo.
0: Ya,
9: que anda puro pidiendo plata.
10: Un conocido productor de eventos me debe 7 millones. ¡Para!
11: Papi, le debo una gamba a mi suegro que me pegó la paleteada cuando
0: bueno.
11: un pajarón
0: ¿ya?
11: no me pagó las pegas que le hice.
0: Ya.
11: Bueno, es poquito, pero se la estoy pagando.
0: Pero hay que pagarla, sí. El que buena paga es dueño de bolsillo ajeno.
7: Papi,
0: ¿ah?
7: Mi ex, la mamá de mi hijo.
0: Ya.
7: Me hizo un préstamo para comprarse un auto
0: ¿ya?
7: de 4 palos más o menos.
0: ¿Ya?
7: Hace 4 años y se hace la Larry. Y cada que le menciona la plata, se hace la loca nomás y no me habla. Date. Saludos.
0: Date. Ya van como en 8 palos, amigo. Te digo el tiro con el interés. Hola.
12: Papi, un saludo para la maca Lolita que me debe 300 lucas porque le arrendé un carro una vez y me quedo debiendo la mitad.
13: Papi, nosotros debemos un tío como 20 millones de pesos
0: para
13: comprar la casa.
0: Okay.
13: Y en eso estamos tratando de pagarle.
0: Oh, 20 plazos.
14: Pape, para un sinvergüenza que trabajó un puro día en mi empresa y me demandó y no me pude presentar. Y él ganó la demanda por 20 millones. Dile que nunca le voy a pagar.
0: Y nunca le voy a pagar. Hola.
15: 350 lucas me debe Marcelo
0: M. No, no, tranquilo. No. Si no es con nombre, mijo. No.
16: Buena, papecito. Oye, puta de enamorado. Le presté para que se matriculara en el instituto. Ahora es profesional. Y me dijo, chao.
0: Esas me gustan de enamorado. Esas son las que me gustan a mí de enamorado.
16: Buena, papecito. Oye, puta de enamorado. Le presté para que se matriculara en el instituto. Ahora es profesional. Y me dijo, chao.

0: no sé si le deben más plata o ustedes deben plata, pero puta que llegan mensajes caros.
1: Bueno. Hoy con esta nueva sección, no sé por qué me acordé tanto del Spider. ¡No!

me están dando ideas de canciones para esa sección. Hoy es Pirula. 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Ah, les pido un favor. Típicas, se vienen cositas, por favor, ayúdenme a crecer. Confíen en nosotros. Si seguimos ya es cosa nuestra, pero vaya a mi Instagram, Pape Salazar. Ah, ya voy a ir a ver. Subí una historia donde hay un enlace que dice, este es el enlace. Ingresas ahí y te lleva a una página de YouTube que se llama No es Tele. No es Tele, quiero decir. Me mordí la lengua. No es Tele. Suscríbanse. Y ponle ahí la campanilla, ¿no? Ponle la campanilla, se vienen cositas, ¿ah? No diré más. Pero te iré informando hoy día, mañana. Pero tienes que estar atento el miércoles, ¿ah? Por favor, necesitamos suscriptores, por favor. En el canal de YouTube, No es Tele.

0: Dorotea.
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0: ¡Oh, sí, qué rico!
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0: ¡Gracias! ¡Gracias! En los karaoke con esta canción sale Guachu, Guachu Pirulay. Guachu Pirulay. Vamos, ¿quién más por acá? Guacho Pirulay. ¡Saludos! Joaquín, parece que. ¿Quién más por acá? Ro, ¿quién más está presente? Isaac, no salió al aire. Tampoco Tamara Bravo. Llegaron muchos mensajes, Tamara. Caófica. También. Saludos para Cata, dice. A ver, dale, a ver, hola.
2: Hola, papi.
0: Hola.
2: Por favor, quiero enviarle un saludo de cumpleaños a mi hija Catalina Ojeda, que hoy cumple 12 añitos. Que la amo, la adoro. Tan linda mi bebé, mi guerrera hermosa. Y que voy camino ya para el depa, que me espere, para que celebremos juntitas. Un abrazo, Catita, te amo.
0: Saludos a los papi. Saludos a los papi, a las mami, aniversario de matrimonio, aniversario de cumpleaños y todo eso. Vivón, buenas tardes, presente, ya estamos listos para cerrar. Sí, estamos listos hasta mañana, sí, obviamente, atentos. 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
3: Papecito, ah. El Chino, y Ignacio y Quique, ¡te queremos!
0: ¡Voy, Spirulay!
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